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0: tiene Portugal. 2 Croacia, qué partido.
1: Bueno, si no apareció el VAR es porque no fue fuera de lugar. Parecía un jugador adelantado antes de que Guardiol recibiera el segundo, el cabezazo en el centro de Perisic. De todas maneras, al minuto 90 más 13, el equipo de Croacia empata el partido. Gran gol de Guardiol. Cuando prácticamente Portugal estaba cerrando el candado y parecía definir el juego, apareció el centro de Perisic desde el sector izquierdo, el cabezazo al medio y la definición de Guardiol. Claro, van a chequear el gol. Van a chequear el gol. Porque el jugador del cabezazo está adelantado, el número 15.
2: Pasalic
1: está adelantado. Y el gol no es válido porque interviene en la jugada.
2: Sí, la verdad que causó impresión, pero no sé si está
1: revisando. A no ser que venga de un contrario, venía de un contrario. Sí.
2: Pegó en 2 contrarios.
1: Veiga. En 2 contrarios, sí. En uno que se agachó.
0: Veiga.
1: En Veiga. Lo que pasa es que en el momento del cabezazo, antes de que pegue en el contrario, el jugador de Croacia está adelantado. El gol lo van a anular.
2: Muy bien, ahí viene el
1: árbitro. Lo van a anular. Vamos a escuchar al árbitro.
3: Croatia player number 20 touched the ball and headed to the goal.
1: Lo anuló porque en el cabezazo el número 15 está adelantado. Como lo habíamos visto y advertido en la transmisión, mi estimado Camilo.
2: Sí, señor, sí, era totalmente justo. La cara de Modric en este final cinematográfico lo dice todo y se va a clasificar Portugal. Creo que es justo, ¿no? Queda la duda, pues, ¿por qué no se activó el tema del automático de una vez, ¿no?
1: Claro, lo que pasa es que ahí el tema, como había pegado en 2 jugadores del equipo de Portugal, pues de pronto el sistema tiene alguna duda o alguna...
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0: no estar en ese sitio de favorito, pero cada vez que nos tocó hacernos cargos de las situaciones, el equipo lo ha hecho. Eso muestra un crecimiento de parte de Colombia en ese sentido. Salvo con Portugal, los otros partidos, incluso los amistosos previos, nos decían como que teníamos que ser favoritos y que éramos los favoritos. Y bueno, el equipo ha aprendido a jugar con ese peso. Es un peso, sobre todo porque quedan excelentes selecciones y lo que se está viendo es que depende de la línea es muy finita entre quién pasa y quién no pasa. Y bueno, Dios quiera que esté a favor nuestro, ¿no?
1: Es el deseo de todos. Campo, ¿cómo se imagina el partido ante Ghana?
2: Yo creo que Colombia ya tiene un estilo de juego claro y determinado. Colombia es un equipo que le gusta proponer. Yo creo que esa variante que hizo Lorenzo de jugar con interiores y un cabeza de área terminó beneficiando a todos. Terminó beneficiando a Puerta, terminó beneficiando a Arias y terminó beneficiando al juego colectivo del equipo. Si hay algo que me gustaría que Colombia mejorara en un Mundial que donde creo que le ha hecho bien las cosas y el equipo ha respondido, incluso ha superado la expectativa que se tenía previo al Mundial con el juego de la selección, es el gol del 9, pero digamos que ese es un aspecto por mejorar. Yo no creo que Colombia cambie mucho el estilo de juego que tiene hoy en el Campeonato del Mundo. Yo no creo
1: hoy,
2: que
1: Steven,
2: lo cambie.
1: Hoy Bambán Zamorano decía en
3: Telemundo,
1: decía que a Colombia lo único que le ha faltado es el gol, porque por fútbol sí ha merecido ganar todos los partidos mucho más largo.
3: Sí, ahora, me parece que Colombia tiene gol, lo que pasa es que los delanteros de Colombia no han tenido gol, ese es el diferencial. Yo creo que Colombia puede tener gol con Díaz, puede tener gol con James, puede tener gol con Arias, pero con los delanteros le cuesta más, entonces ahí es el punto que todavía está pendiente. ¿Y cómo me imagino el partido? Para responder esa pregunta que usted le hacía a mis compañeros, hay dos caminos, que parecen obvios, pero con el estilo de juego de una selección como Ghana, que es a resistir y aguantar, y que lo hace bien, porque con Inglaterra hizo un partido tácticamente, defensivamente hablando, muy bueno, pues hay que decir que el partido puede ser un verdadero parto para hacer el primer gol. Pero si Colombia hace un gol, se acabó el partido. Para mí, creo que puede ser de esa manera.
1: ¿Y para
3: porque
1: Diego?
3: No veo a Ghana respondiendo con mucha agresividad, pero sí defendiendo con toda la contundencia del mundo.
4: César, yo veo a Ghana jugando como le jugó a Inglaterra. Ese es el equipo. No, y contra Croacia hizo igual. Ghana no va a hacer nada diferente a lo que ha hecho en el Campeonato del Mundo, pelear los partidos en zona de medio campo, unos metros más atrás.
1: Espera y contraataca.
4: Luchar, sí, balones divididos, contraatacar, intentar aprovechar la pelota quieta. Ese equipo no va a cambiar nada. Si es que los dos partidos los jugó igual, cuando Ghana siente, Carlos Queiroz lo conocemos, que el rival tiene el talento que tiene Colombia, que Colombia tiene casi el mismo talento de Portugal, César, ¿sí? Entonces le va a jugar igual, a esperarlo, a complicarlo, así le jugó a Croacia, así le jugó a Inglaterra, no lo veo que vaya a cambiar.
1: Sí, a mí me parece, Juan Sebastián, que hasta antes del Mundial Portugal tenía muchísimo más talento que Colombia, pero hoy lo que dice Diego se aproxima por lo que ha demostrado Colombia en el Mundial.
5: Yo creo que son realidades o actualidades totalmente diferentes y ellos llegaban con un peso de grandes favoritos para el título. En cancha eso no se ha visto, incluso los colombianos fueron muy superiores en el terreno de juego. Y con respecto a lo que va a pasar mañana, yo creo que vamos a hacer selección Colombia de paciencia. Esto se va a tener que trabajar mucho durante gran parte del partido porque ellos se van a cerrar y a nosotros esos equipos se nos complican bastante. Yo creo que la paciencia va a ser el aliado de Colombia mañana ante Ghana.
1: En un minutico, Campo, ¿hay cambios en Colombia?
2: Lo que yo usted creo que cree, puede tener un cambio en el 9.
1: Es decir, Suárez por Córdoba.
2: No, yo creo que sería la
1: si
2: afirmación
1: Córdoba,
2: de Córdoba.
1: Cambios.
2: No, con respecto a cómo arrancó, yo creo que sería la reafirmación de Córdoba.
1: De Córdoba. ¿Qué piensa, sí, Steven? ¿Cambios?
2: Bueno, y Muñoz como lateral derecho.
3: Córdoba también. Yo creo que Córdoba es el único cambio de ese equipo.
1: Yo creo que van los dos laterales.

0: laterales, Mojica
1: y lateral izquierdo,
0: y Muñoz.
2: Eso es el equipo que ha empezado los dos primeros partidos más Córdoba.
0: Exacto. Yo creo que ahí no va a haber modificaciones, don Juan Sebastián.
3: Yo creo que va Suárez, va el mismo de los dos primeros partidos.
0: ¿Por qué piensa que Suárez y no Córdoba?
3: Por el mismo manejo que le dio contra el Congo, de un hombre que no les vaya a pelear arriba, sino que se empiece a desgastarlos más bien es con la velocidad, la picardía por abajo y no tener que pelearles el juego aéreo que tienen los africanos.
0: Bueno, muy bien, a todos gracias por la compañía. Mañana tendremos un cubrimiento gigante desde las 5 de la mañana.
2: Que Vargas aprenda argentino.
0: Mundial, pero ya va en buen camino. Además es un idioma que se aprende.
2: Qué bueno. Es sencillo.
0: Muy bien. Sí, pero aquí todos son sencillos, casi todos. Bueno, a todos gracias. Mañana los esperamos durante todo el día. Ruta Mundial desde los Estados Unidos con el Combo Deportivo de Caracol en Kansas City. Gracias.

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13: 9:01 p.m. y Millonarios desmiente rumores sobre una supuesta venta de su accionista mayoritario, María Fernanda Latorre.
14: Kerubín, en este momento tenemos en nuestras manos un comunicado que afirma lo siguiente. Azul y blanco Millonarios Fútbol Club, en cumplimiento de lo dispuesto en el capítulo tercero del título cuarto del libro segundo de la quinta parte del decreto 2555 de 2010, particularmente en lo relativo al deber de divulgación de información relevante que pueda influir en las decisiones de inversión de los accionistas o del mercado, así como del deber de verificación y confirmación de información relevante divulgada por terceros contenidos en los artículos 52435 y 52432 del referido decreto, respectivamente. Millonarios se permite informar lo siguiente. Primero, que ha circulado en medios de comunicación y redes sociales diversas publicaciones indicando que el accionista mayoritario de Azul y Blanco Millonarios FC habría vendido su participación accionaria y que en consecuencia se produciría un cambio en el control de la sociedad. Segundo, Azul y Blanco Millonarios FC aclara al mercado que a la fecha de este comunicado no se ha producido ningún cambio en la composición accionaria que implique un cambio significativo en la participación del capital de esta sociedad en términos de los numerales 5.9 y 5.9.5 del artículo 52431 del decreto 2555 de 2010, ni mucho menos una modificación en el control de la sociedad. En el evento que se produzca cualquier hecho de que constituya información relevante en los términos del decreto, Azul y Blanco Millonarios FC lo comunicará de manera inmediata y oportuna al mercado y a la Superintendencia Financiera de Colombia, esto conforme a la normativa aplicable. Azul y Blanco Millonarios FC reitera su compromiso con la transparencia, la veracidad de la información y el adecuado suministro de datos al mercado de valores. Es muy importante, Kerwin, afirmar que este comunicado se da en consecuencia de un requerimiento de la Superintendencia Financiera debido a informaciones de prensa que aseveran un cambio de control accionario.
13: María Fernanda, muchas gracias. Y en otras noticias, mucha atención porque Fabio Arjona Hincapié será el ministro de Ambiente del gobierno electo de Abelardo de la Espriella. Laura Daniela Barté.
15: Pues se confirma un nuevo nombramiento desde el gobierno electo de Abelardo de la Espriella. Se trata de Fabio Arjona Hincapié, director de Conservación Internacional Colombia, que será el ministro de Ambiente del gobierno de la Espriella. Es biólogo marino, líder ambiental y entre sus desafíos, que por supuesto le ha designado la nueva administración electa, está la protección del agua, de la biodiversidad y de las comunidades. Además hablaron, y abro comillas, de buscar combatir la ignorancia ambiental y traer inversión extranjera para la protección de la naturaleza en Colombia. Este nombramiento se suma también a los que ya confirmó Caracol Radio, como el de Vivian Morales como ministra de Educación y Diego Cancino como nuevo ministro de Justicia.
13: Gracias, Laura Daniela. En una operación conjunta entre el Gaula Boyacá y la Fiscalía fue desarticulada una red de extorsión que operaba desde la cárcel de Cómbita. César Correal.
16: La denominada Operación Zafiro dejó 16 capturados, entre ellos 4 funcionarios del INPEC, señalados de facilitar el ingreso de celulares y otros elementos para la comisión de llamadas extorsivas. El coronel Javier Gustavo Lemus, comandante de la Policía Metropolitana de Tunja.
17: Donde habían afectado más de 28 personas, se hicieron 11 allanamientos en donde se capturaron 16 personas por el delito de extorsión carcelaria. A través de esas 16 personas capturamos 4 integrantes del INPEC. La economía criminal que adquirían era más de 700 millones de pesos mensuales.
16: Las autoridades invitaron a la ciudadanía a no ceder ante las extorsiones y denunciar cualquier caso a través de la línea gratuita 165 del Gaula.
13: Y la DIAN dio un golpe al contrabando e incautó textiles avaluados en 6.600 millones de pesos. Luisa Mercado.
18: La entidad afirmó que en controles en vías de acceso a Bogotá interceptó 2 tractomulas que transportaban ilegalmente 888 bultos de textiles y marroquinería. Asimismo, en operativos simultáneos en la capital, desmantelaron bodegas clandestinas con confecciones y alimentos extranjeros vencidos que pretendían comercializar de forma irregular.
13: Y en noticias económicas, el peso colombiano es una de las monedas de mayor revaluación en lo corrido de 2026. En la jornada de hoy jueves, el dólar perdió 46 pesos. Luis Enrique Hurtado.
19: En las operaciones de la Bolsa de Valores de Colombia, el dólar reportó una negociación promedio de 3.357 pesos, que equivale precisamente a esta disminución de 46 pesos, situación que no se daba desde febrero del año 2020. Analistas del mercado consideran que esto se debe primordialmente a los anuncios que ha realizado el gobierno electo del presidente Abelardo de la Espriella en materia de un control estricto de la deuda pública. El peso colombiano en estos momentos es una de las monedas con mayor revaluación en lo que va corrido del presente año.
13: Y en noticias internacionales, la UNICEF reveló que por lo menos 680 mil niños requieren asistencia en Venezuela luego del doble terremoto. Eddie Mosquera.
20: Según el Fondo de las Naciones Unidas para la Infancia, más de 500,000 de menores de edad están afectados y requieren ayuda inmediata, pero la meta actual es llegar al menos 232,000, menos de la mitad de los niños golpeados por este doble terremoto. Ahora mismo se está intentando movilizar 52 millones de dólares para ayudar a estos menores, que no solamente necesitan la ayuda inmediata de un lugar donde dormir y comida, sino también atención psicológica, porque puede haber varios de ellos que hayan perdido sus familiares. Se destaca desde UNICEF que el tema apremiante ahora mismo es el acceso al agua. Así las cosas, de momento sigue el enfoque en el envío de ayudas a Venezuela.
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22: 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En Caracol Radio son las
13: 9:08.
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0: Hola, bienvenidos, buenas noches. Aquí comienza AS Mundial, es jueves 2 de julio y los saludamos a todos en Colombia y en el mundo. Muchas gracias siempre por estar con nosotros a través de las plataformas de Caracol y de AS en el mundo. AS.com, las emisoras de Caracol en las distintas ciudades de Colombia, también en la de Estados Unidos, en la de Miami y desde luego en nuestras aplicaciones. Una jornada sin sorpresas, creería yo. El favorito entre la selección de España y Austria ha ganado, la selección de España. Ha ganado también la selección de Portugal, que a pesar de que era mucho más parejo, el duelo le ha ganado a Croacia y era la favorita. Y creo que esas dos selecciones hoy pues pueden estar tranquilas con el resultado. No sé si tanto con el juego, es parte de lo que vamos a discutir esta noche. Voy a saludar a mis compañeros a esta hora. Felipe Pipe Sierra, ¿cómo le va, señor? Bienvenido.
1: Steven, amigo, qué placer estar aquí contigo y con toda la gente que nos ve y nos escucha a través de las diferentes plataformas y redes sociales del diario AS y de Caracol Radio. Pues, en definitiva, lo único que tengo por decir, después de haber visto a todos estos equipos y, bueno, a la espera de lo que serán los partidos de mañana y el rival posible de Colombia si clasifica, es que, más allá de las críticas, y usted sabe que yo le he dado muy duro a Néstor Lorenzo, me siento satisfecho con el nivel que ha mostrado la selección Colombia.
0: Sí, yo creo que hace parte de la razón reconocer que el equipo ha mejorado y que futbolísticamente está mostrando otras cosas. Eduardo Burgos, España, hoy le ha ganado con mucha autoridad a Austria, pero hay que decirlo también, ¿no? Un rival que mostró bastante poco, pero no le quita la valía, por supuesto, a lo que se vio en España, a su juego colectivo, a su contundencia. Sin embargo, un rival, como digo, que ni siquiera pudo pasar de la mitad de la cancha.
2: Sí, por supuesto, pero aún así España también tiene que demostrar aún que está para luchar contra las grandes. Ahora contra Portugal se va a ver un partido más igualado, un partido más parejo. España no llega en su mejor momento con tantas lesiones y demás, pero aún así tiene que seguir creciendo. Está en el camino correcto. Oyarzábal hoy también ha estado espectacular como siempre. Y veremos qué pasa contra los lusos. También Portugal llega muy machacada. Ya hemos visto contra Croacia los errores defensivos tan groseros que han tenido. Y arriba Cristiano también, a pesar del penalti y demás, no está en su mejor momento tampoco deportivo.
0: Sí, la cara hoy de Cristiano Ronaldo, César Cruz, impresionante cuando lo sacan. No se la podía creer. ¿Yo, de verdad? ¿Me vas a sacar a mí? Sin embargo, creo que al final tuvo un gesto de caballerosidad y recibió a Rubén Neves de la mejor manera. Venga, entre tranquilo. Y saludó a su entrenador y todo bien. No pasó a mayores.
3: Sí, más que nada era un, y si es mi son mis últimos minutos en un mundial, saludos a todos antes que nada, muy buenas noches para todo el continente y donde nos estén observando, más bien creo que era eso, ¿no? Ok, me vas a sacar, pero ¿y si son mis últimos minutos? Le salió la jugada a Martínez, pero pecó creo que de incrédulo con Cristiano Ronaldo. Es de mi punto de vista, qué locura se vivió en Toronto. El equipo portugués se termina imponiendo con mucha polémica. Ahí hay un puntito sobre la I con el triunfo de Portugal, pero creo que al final es merecido que los lusitanos estén en la siguiente fase y va a ser un juegazo frente a España.
0: Esperemos que sea un juegazo como se espera, porque ya jugaron una final los dos equipos. Andrés Díaz está con nosotros y está también lo veo en la carretera, está en Kansas City. Me imagino que estaba acompañando a la selección Colombia y doña Liche la escucho también por ahí. ¿Cómo le va, Andrés? Bienvenido, buenas noches.
4: Saludo a Steven para todos. Efectivamente, aquí vamos con Licha Durán. Ustedes la ven ahí al lado mío de azul, camiseta de Selección Colombia. Vamos por la vía. Estábamos en el banderazo de Colombia. Día de entrenamiento, muchísimo, muchísimo calor. La temperatura se acercó a los 38 grados. La verdad que los jugadores, digamos que estuvieron a un bajo ritmo, por lo menos en lo que nos dejaron ver. Es simplemente un día de transición, un día antes de partido, trabajo táctico y sobre todo trabajo, me imagino, después de video. Ahora, Colombia, yo creo que ahorita en el banderazo puso más de 1.500 personas. Y seguramente vamos a ver el Kansas Stadium, el Arrowhead, con más de 30.000 colombianos mañana para enfrentar a la selección de Ghana. Y además, Carlos Queiroz, Steven, soltó unas perlitas. La selección o la Federación Colombiana de Fútbol en deuda con el cuerpo técnico y demás. No sé.
0: Bueno, sí, parece una herida que todavía no sana. Vamos a la pausa, regresamos después de este mensaje.
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0: 9:15 minutos.
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0: Aquí estamos en AS Mundial, 9 de la noche, 16 minutos, aquí en la costa este de los Estados Unidos, 10 de la noche, 16 minutos. Bueno, ¿a usted le gustan, don Pipe Sierra, las buenas camionetas, los buenos carros?
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0: 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Espero que esté estrenando, señor. Bueno, bueno, muy bien. Vamos a seguir analizando lo que ha sido esta jornada y vamos con Colombia. ¿Todavía está en deuda Portugal a pesar de su clasificación, Pipe Sierra?
1: Pues, Steven, mire que, a ver, yo creo que lo de Portugal y de Croacia había sido muy débil a comparación de las expectativas que se habían generado. Justamente estaba viendo que esta es la primera vez en una ronda de knockouts, como le llaman en Europa, en la que Croacia se clasifica, pero no llega ni siquiera a tercer puesto. Las otras cuatro veces había estado o de ganando la medalla de bronce o quedando en la segunda casilla, como ya lo vimos en los mundiales recientes. Entonces, la expectativa con Croacia era mucha y es como si esa gran generación se fuera quedando de a poco, algo muy parecido a lo que le pasó a Bélgica y también a la selección Colombia después de Rusia 2018. Y de la misma forma he visto un Portugal repleto de estrellas, pero que en juego, en su conjunto, pasa lo que vimos en el partido contra la selección. No hay un filtro en el medio campo y los defensas, si bien son talentosos, pues permiten muy fácil las llegadas del equipo rival. Entonces creo que ambos equipos, fuera el que clasificara, la verdad, iba a dejar dudas para la clasificación a los octavos de final.
0: Es una selección extraña Portugal, porque no es muy fluida, pero es una selección peligrosa, genera, digamos que a partir de ciertos chispazos individuales, sobre todo Leao ha sido un jugador que ha marcado diferencia, pero colectivamente me parece Eduardo Burgos que le sigue faltando, que no sigue encantando y que a pesar de que puede ser un duelo bien parejo, nominalmente hablando, España parece que llegaron con un poquito más de favoritismo a este partido y a este duelo.
2: Sobre todo porque España ya es un equipo. Si nos acordamos en los últimos días, ha tenido esa polémica entre João Neves y Cristiano Ronaldo, está bastante criticado y se ve que hay muchas fracturas dentro de la propia Portugal. Eso va a jugar en contra. Es como lo que pasó en ese momento con Bélgica. El gran debe de Roberto Martínez en esto, tanto con Bélgica como con Portugal, es que parece que no ha sabido exprimirle del todo el talento que tienen las dos generaciones y tiene ahora mismo. España, al contrario, España es prácticamente a mantener el bloque de la Euro, salvo algunos lesionados, dígase Carvajal y demás, y Fermín, pero más allá de eso, España llega con ese punto por encima, pero claro, también tienes esa calidad individual que no llegan a ninguno al nivel de Lamine Yamal, pero aún así Portugal, si tiene un buen día como hoy, si tiene también un revulsivo como Gonçalo Ramos, ponerlo muy difícil.
0: Sí, es un duelo de parejos en cuanto a nóminas. Ahora, incluso, la selección de Portugal puede tener un pilín más, pero colectivamente España es poderosa, aunque todavía, como decía Eduardo, no se ha enfrentado, Andrés Díaz, a un grande. Ya es el momento. ¿Es Portugal o será Portugal esa selección?
4: Y bien, ahora, yo creo que la medida de Uruguay creo que no fue una medida para España. Estoy de acuerdo con usted. Una Uruguay muy, muy venida menos. En cambio, a Portugal ya le tocó medirse con Colombia y ya se midió hoy con Croacia. Es una selección que ya sabe para qué está, qué puede hacer, qué está haciendo mal, cuáles son sus debilidades, cuáles pueden ser sus fortalezas. Y no sé qué tanto vaya a pesarle a España precisamente eso, de no medirse contra un rival muy fuerte en los últimos días, con la presión de un Mundial, con la presión de la competencia. Sin embargo, también estamos hablando de figuras y de figuras a nivel mundial, que son, digamos, los tipos que aparecen en este tipo de partidos y que les encanta jugar este tipo de partidos. Entonces, dudar de pronto de jugadores que normalmente toda la temporada a nivel de clubes enfrentan a los mejores clubes del mundo también, pues yo creo que no, pero sí me gustaría ver a teniendo que trabajar un poco más, porque hoy lo que hemos visto pues ha sido muy normal.
0: César.
3: Sí, creo que en la prueba de fuego para ambas selecciones, lo quiero decir, si bien Portugal ya enfrentó a una Colombia que no se llevó la victoria y por un tema de polémica, pero ahorita se va a ver una selección, un partido, mejor dicho, entre España y Portugal, perdón, donde vamos a poder verlos enfrentándose ya a un equipo. A dos equipos que son de su jerarquía, vaya. El tema con España, a mí lo que pude ver hoy en la tarde es que cuando aprieta el acelerador, no hay quien lo pare. Y con el tema de Portugal, sí tenemos esa duda todavía, ¿no? Tienen una plantilla muy vasta, tienen un equipo envidiable, el de los lusitanos, sin embargo, no ha dado ese de pecho que todos le quisiéramos ver. Cristiano Ronaldo, ya lo vimos, no anda en su mejor mundial. Hemos visto mejores presentaciones de Cristiano en otros mundiales, en otros partidos. Creo que hasta ahora Portugal se va a enfrentar España se va a enfrentar a un equipo de su jerarquía y Portugal, vamos a ver qué tanto está hecho para enfrentar a un equipo tan bien armado, como lo mencionaba Eduardo hace unos minutos. España es un equipo, ya lo vimos hoy en la tarde. Entonces, es una prueba de fuego durísima para los dos, que lamentablemente se enfrentan ya en octavos de final, pero quisiéramos verlos más adelante enfrentándose, ¿no?
0: Eduardo, ¿fue Croacia superior a Portugal, futbolísticamente hablando?
2: Portugal no mató a Croacia. Croacia es un equipo tan férreo y con tanta alma que si no marcas dos, como le pasó a Cristiano con ese gol que falló, bueno, falló, que no llegó al remate, al final terminaron pagando y el milagro se dio gracias a la tecnología, prácticamente. Croacia ha demostrado ser un equipo fuerte. Sí que es verdad que la generación de los Modric y de los Perisic ya es el pasado. Modric incluso ya amagó con la retirada después de este Mundial. Y vamos, Portugal ahora mismo sí que es verdad que le falta gol, le falta algo más, le falta ese puntito más, dar el puñetazo sobre la mesa y decir que ya son favoritas y que el equipo está armado, pero de momento está muy lejos de pasar. Tienen jugadores de sobra, tiene al mejor lateral izquierdo del mundo como es Nuno Mendes, con el partido de hoy estuvo para mí fantástico. Vitinha, João Neves, Rubén Neves, y aún así no consiguen dar ese do de pecho, no consiguen imponerse el resto de selecciones. Contra Colombia mismo fue un milagro que no perdieran. Yo, honestamente, en los últimos 10 minutos fue un sálvese quien pueda. Yo no estoy aquí para pelearlo. Esta Colombia, mejor dicho, estaba por encima en todo momento. Y ahí Portugal es donde llega, por así decirlo, como la Cenicienta contra España. España tiene esa versatilidad para que incluso los jugadores que salen desde el banquillo puedan sumar. Sí que es verdad que Borja Iglesias aún no ha marcado y demás, pero es el equipo que de momento de las favoritas y de las grandes aún no ha encajado gol en todo este mundial, que también tiene su mérito.
0: Sin duda. Bueno, vamos a la primera pausa, pero vayan pensando si el partido de Colombia, que tendrá lugar mañana, va a ser uno de los partidos más difíciles para Colombia, no porque el rival sea una maravilla, sea un equipo completísimo, sino por las características de juego de esta Gana, que ya la vimos contra Inglaterra y que le complicó tanto la vida a la selección de Inglaterra, que tiene un ataque poderoso, tiene quizás al mejor delantero del mundo, pero volvemos en segundos a hablar de eso.
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0: Aquí estamos en AS Mundial, 9:27, 10:27, hora del Este, Colombia. Hablemos de Colombia. Voy a empezar con Pipe Sierra. ¿Qué espera de Colombia? ¿Qué espera del partido y de su rival, de Queiroz y compañía?
1: Bueno, si bien se juega un partido aparte Carlos Queiroz y a lo mejor James Rodríguez y otros jugadores que tuvieron esa polémica salida del entrenador después de la derrota en esas eliminatorias, creo que fue contra Ecuador y Uruguay, pues sí es un partido, Steven, en el que la verdad se miden dos fuerzas completamente distintas. Y yo no estoy diciendo que Colombia va a ser superior en el juego, pero si se repiten los tres partidos que han jugado tanto la selección de Ghana como la selección de Colombia, Colombia debería ser el favorito para esta serie. Creo que el juego de Ghana es muy parecido a lo que vivimos nosotros, sobre todo en el partido contra Cabo Verde. Es un equipo que físicamente tiene jugadores con una muy buena talla, con un recorrido o un despliegue muy importante. Recuerde ahí también que, por ejemplo, Colombia, en medio de todo el Mundial, es, si mal no estoy, el equipo que más ha caminado la cancha. Y eso también, digamos que no habla mal de la selección, sino los resultados son los que terminan hablando, y eso también hace un equilibrio en esas cargas físicas que han tenido ambos equipos. Entonces, a mí me parece que es Colombia la favorita con base a lo que ha mostrado, y sobre todo porque si bien hay muy buena calidad de jugadores, hay jugadores que están en unas ligas importantes en el seleccionado ganés, pues el fútbol colectivo, que es lo que me sorprende a mí, porque era algo que habíamos perdido durante las eliminatorias de la selección Colombia, ha ido increciendo, como se dice popularmente, y esto es lo que lo pone hoy, sobre todo, y como lo han dicho otros entrenadores, porque además ha sido la respuesta popular ya entre varios, como uno de los candidatos a llevarse el título.
0: Yo voy a ser muy claro con lo que pienso, puede que salga, puede que no, pero creo, Andrés Díaz, creo, Andrés que está ahí en Kansas City, que si Colombia hace un gol, se acaba el partido. No veo a el rival retándolo a golpes, a que tú me haces un gol, yo te hago otro gol, no lo veo. Pero sí veo que el partido tranquilamente puede llegar al minuto 70, 0-0. Y difícil que va a ser abrir a ese rival.
4: Esa es la sensación, Steven, que a uno le queda, además viendo que Ghana es una de las selecciones que menos marca en esta Copa del Mundo y que menos goles recibe también. Es el partido retratado contra la selección de Inglaterra. Ahora, le cuento esto porque lo vimos en el entrenamiento en la previa, por cómo acomodaron los conos, el trabajo y los implementos del entrenamiento en Colombia. Están preocupados, digamos, o el trabajo está enfocado, mejor dicho, para utilizar una palabra más acertada, en abrir ese bloque bajo, en hacerle ese bendito gol que usted dice va a ser tan complicado a la selección de Ghana. Yo estoy por esa vía. Sin embargo, es una Copa del Mundo y hoy no, sino en el partido contra Uzbekistán pensamos que si hacíamos el gol se acababa y nos pegaron el susto. Este partido va a ser largo, este partido va a ser cuchillo entre los dientes y hay que ser muy certero sobre todo.
0: Pero Congo porque... tiene un poquito más, Congo tiene un poquito más arriba, ¿no?
4: No sé. Yo creo que esta selección es una selección muy bien armada. Tiene a Iñaki Williams, además. Tiene jugadores como Thomas Partey, que ya han hecho parte de equipos importantes. Yo no sé si puedan tener reacción a través del fútbol, conociendo además a Carlos Queiroz, pero no. A ver, tenemos que ser muy certeros y de frente al arco, que es donde han estado nuestras grandes fallas, hay que estar finitos mañana.
0: Bueno, interesante la lectura de mis compañeros. Eduardo Burgos, ¿se asemeja tu lectura a lo de nuestros compañeros o hay otro camino, hay otra vida para analizarlo?
2: Creo que sí, perfectamente contra el partido contra Inglaterra, que tanto Kane como Bellingham, como en ese momento Rashford, quedaron anulados. Queiroz es un tío pragmático, es un técnico que va a apostar a por una defensa cerrada y que hacer una contra. Tiene jugadores para ello, tiene un Semeño que llegó al Manchester City y prácticamente por poquito le pelea a Haaland el puesto de MVP de la temporada. Van a jugar a su partido, va a ser, creo yo, un partido similar al que vieron contra Inglaterra. Y fíjate tú que veo esta Ghana contra esta Colombia bastante parejo. Colombia no viene en su mejor momento de cara a puerta. Luis Díaz marcó, pero luego contra el Congo no consiguió brillar tanto como se esperaba. Incluso Luis Suárez, que ha hecho en este Mundial, de momento desaparecido. Ahí es donde tienen que dar esos jugadores un pasito más adelante, porque no puede ser que un lateral derecho como Daniel Muñoz sea vuestro máximo goleador.
0: Es un partido, César Cruz, de extremo cuidado, porque también es cierto que si el rival por ahí en una pelota quieta, en un penal, en una acción sorpresiva, un contragolpe de pronto, termina encontrándose el gol, uff. Más complicado va a ser el partido para Colombia todavía.
3: Sí, efectivamente. Es una selección muy peligrosa la de Ghana. Tiene jugadores muy, muy importantes. Pero yo me quedo más con lo que ha hecho Colombia. Colombia no se ha visto mal defensivamente. Es un equipo muy bien formado en la parte defensiva. Lo comentaba ahorita Andrés, que cuando aquí en el Azteca, cuando mejor tenían controlado el partido fue cuando llegó el gol de Uzbekistán. Sin embargo, Colombia no ha pecado en errores defensivos, pero sí en la parte delantera. Creo que si Colombia mañana logra hacer un gol, va a tener un camino mucho más tranquilo, ¿no? Que si por ahí al minuto, haciendo un gol en el primer tiempo, que por ahí sí llegamos al minuto 60 y no hay respuesta por parte de los delanteros colombianos, creo que ahí se va a empezar a notar un poquito más, ya más la desesperación. Ghana es un equipo que va muy bien por aire. Eso es donde se tienen que cuidar mucho la selección colombiana. Sin embargo, creo que al final de cuentas, Colombia está mejor armado. Sí, lo comentamos todos y creo que todos estamos de acuerdo que Ghana es un equipo que tiene figuras en Europa, que tiene puntuales futbolistas estrellas como Partey o como Semenyo, por ejemplo, que son jugadores que están muy bien posicionados en sus equipos, pero que no veo a una Ghana que pudiera hacerle un partido tan complicado a Colombia. Desde mi punto de vista, creo que Colombia mañana, consiguiendo un gol en los primeros minutos, consiguiendo un gol que sí va a costar trabajo, pero consiguiendo un gol en el primer tiempo, no va a tener problemas ya en el segundo.
0: Es lo que pienso, es lo que creo. Pero qué difícil puede llegar a ser conseguir ese primer gol. Pipe Sierra tiene un dato interesante, ¿cuál es?
1: Sí, Steven, hay una empresa de estadísticas que ha hecho, digamos que un trabajo de simulaciones. Ellos cada vez que hay una ronda nueva hacen unas simulaciones, 50,000 simulaciones, y en medio de esas simulaciones, pues hay que decirlo, todo está basado en estadística, en datos. La empresa se llama Football Meets Data y justamente ha reflejado cuáles son esos 10 partidos más probables para que se den en una hipotética final. Lo curioso es que de los 10 primeros, 6 son de Francia. El partido que más se repitió para llegar a la final es Argentina contra Francia, justamente la última final, pero el porcentaje tampoco es tan alto, es de 10.9%. Después Inglaterra-Francia, 9.2. Y el tercero es Brasil contra Francia, 8.5. Si obvio no está Francia, el siguiente es España contra Argentina, Brasil o Inglaterra, podrían ser sus rivales. Hay una posibilidad muy, muy remota para que, por ejemplo, llegue Colombia y su hipotética final sería contra el seleccionado de Francia también.
0: Es que le quedó muy un camino bien despejado a Argentina. Y Francia, a pesar de que tiene rivales muy fuertes, muy pesados, es la selección que creo que mejor imagen ha dejado hasta ahora este Mundial. Creo que la solvencia, la fluidez como equipo de Francia, hasta el momento Eduardo Burgos, no la tiene nadie.
2: Francia es el rival a batir. Tiene no solo los cuatro de arriba, bueno, tres ahora mismo, el Big Three, porque está debatiendo quién debe ser el titular entre Due y Barcola. Pero es que en defensa también solo ha recibido un tanto, si mal no me equivoco. Y creo que ni eso, porque está mirando los datos y estoy creo que mezclando con otros partidos. Francia es la gran favorita, está por un nivel encima del resto, está por encima de Argentina, está por encima de Colombia, de España, de Inglaterra, de todo el mundo. Solamente los tres de arriba ya suman 11 goles y 8 asistencias, si mal no recuerdo tampoco. Estoy tirando de memoria. Y de ahí el tema está que es que nadie les puede parar. Sí, está leyendo el otro día a Romario que decía que esta Francia es favorita, sí, pero que un mal partido lo tiene cualquiera. Pero es que no veo si falla Mbappé como pasó, que no aparezca Dembélé. Y si no aparece Dembélé, aparecerá Olise. Y si no aparece Olise, aparecerá Barcola. Ahí está el tema de qué pasará. También un poco hay varios jugadores que tienen que reivindicarse. El caso de Cherki, que el otro día Deschamps ya decía que no está en su mejor momento anímico por el tema de que no está jugando prácticamente ningún minuto, y también Upamecano, que hasta ahora solo lleva 14 minutos. El tema está que también Francia tiene un equipo tan completo y tan hecho que es imposible mover a los jugadores.
0: No, es una pasada de equipo, y es un equipazo. Ahora, yo hace 4 años veíamos una Francia muy parecida a lo que es hoy, y Argentina dio, creo que la sorpresa con ese primer tiempo que hace en la final, pasándole por encima de manera contundente. Yo no esperaba una final donde Argentina se viera tan fuerte como en aquellos primeros 45 minutos. Creo que eso podría pasar, no sé, con una España o con una selección que se encuentre en el camino de esa fase que tiene ahorita de cruces que le pueden complicar de pronto la vida. Volvemos después de este mensaje para seguir en camino. Hoy, en 20 minutos, un poco más, estarán Suiza y Argelia jugando al fútbol.

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3: Bueno, nos quedan 6 minuticos nada más antes de ir con el partido de la selección de Suiza y Argelia, que será la rival de Colombia o de Ghana. ¿Qué esperamos de este partido? Parece que no hay mucho ánimo para el partido. No, es un buen partido. Vamos a analizarlo como corresponde. Argelia sí tiene puntos muy débiles, por ejemplo, el arquero. Y Suiza es una selección bien respetable, César Cruz.
4: Sí, por supuesto. Suiza tiene un ataque importante con Brille Mbolo, pero sí, que bien lo mencionas ahorita. Creo que el punto más débil para Argelia, desafortunadamente, es su guardameta, Zidane. Fue un gran juego, hicieron un gran juego contra Austria. No se llevan la victoria por un milagro austriaco, ¿no? Que en el último minuto les terminan empatando. Pero desafortunadamente creo que hasta aquí va a llegar la selección africana. No tienen un mal equipo, o sea, un Riyad Mahrez que ha brillado, que durante varios años ha sido el estandarte de la selección argelina, pero creo que desafortunadamente para el equipo africano esta es su última noche en la Copa del Mundo. No veo cómo puedan pasar de Suiza.
3: Y Suiza es la candidata, es decir, si Argelia da el golpe sobre la mesa, Pipe Sierra sería la gran sorpresa de la jornada, ¿no?
5: Sí, sin duda, pero yo sí quiero quedarme con lo de Lucas Zidane, porque en el último partido justamente no había sido titular, pero quien entró, digamos, a cambiar un poco la perspectiva de lo mal que se estaba hablando del portero, pues tampoco tuvo un muy buen partido, recibió los 3 goles y estuvo involucrado en varios de ellos. Pero la verdad sí es un portero que deja muchísimas dudas, Steven, y eso creo que es algo que no le funciona mucho al equipo argelino. Y sin duda los de Suiza creo que han hecho un mundial pues interesante, sobre todo en la parte de ataque. Lo que decía César Cruz es muy valioso. En Bolo creo que ha sido junto a Mansambi unos muy buenos, una muy buena dupla, han hecho un muy buen tándem en esa ofensiva y eso ha ayudado mucho a que hoy pues sean definitivamente favoritos para llegar allí en la ronda de octavos de final. Ahora, en caso de clasificarse cualquiera de los dos, sea Ghana o sea la selección Colombia, no creo que ninguno vaya a estar a lo mejor siendo ese primordial para la clasificación a los cuartos de final.
3: Mañana 6:00 p.m, Argentina, Cabo Verde. Salvo sorpresa, uno esperaría que Argentina esté en la siguiente ronda del Campeonato del Mundo, Andrés Díaz, pero Cabo Verde ya le sacó un empate a España.
6: Ese empate fue accidental, Steven. Yo creo que así como una victoria frente a Cabo Verde a uno no lo pone entre las mejores de la Copa del Mundo, a Cabo Verde empatarle a España tampoco le mide el nivel de competitividad, y más en ese contexto que se dio. Ese día España debió haber ganado, simplemente no le apuntó al arco y no le entraron. Yo creo que, a ver, Cabo Verde tiene algunas herramientas importantes, sí, pero al fin y al cabo, muchas de las historias que se dan en las Copas del Mundo tienen que ver más con el espíritu combativo que con el nivel futbolístico.
3: Y la selección de Australia enfrentará a la selección de Egipto a 1:00 p.m, 2:00 p.m, hora local. Dos rivales donde, creo, Egipto lleva la ventaja, Eduardo Burgos.
7: Sí, en principio sí. Australia llega bien, pero Egipto ahora mismo es el gran rival para ellos. Está en el mismo lado de Argentina. Yo creo que no llegarán más lejos de cuartos, honestamente. Y aparte está el tema de Salah. Está bien, pero no es tampoco está bien. Es lo mismo que pasa con Cristiano Ronaldo. Están ya en un nivel, son tan mayores y no tienen tanto juego como antes, que al final llega un momento en el que tienen que decir basta. O sea, yo con Cristiano que al minuto 75 ya no podía dar una carrera más.
3: Sí, recordemos que de ese Australia-Egipto saldrá el rival de Argentina y de Cabo Verde. Y de Suiza a Algeria, el rival de Colombia y de Ghana. Veremos si existen esas llaves y si al final se van a encontrar, ojalá, en cuartos Argentina y Colombia, porque sería un partido extraordinario, repetiría en la final de la Copa América, que fue bastante parejo, Pipe.
5: Sí, a ver, fue un partido muy interesante, pero yo creo que sería lo ideal, ¿no? Para dejar el recuerdo de esa final, sobre todo para la selección Colombia y para los argentinos, porque creo que ellos deberían haber manejado la superioridad en ese partido por todo lo que se ha hablado y por todo lo que son. Pero sí ha sido lo más valioso, al menos que hemos visto en el tiempo reciente de la selección Colombia, que nos dejó dudas en las eliminatorias, pero parece que el estar en grupo y el estar unidos durante mucho tiempo hace que el nivel incremente.
3: Vamos a Argelia, Suiza, y agradeciéndoles a ustedes por estar con nosotros esta noche de jueves 2 de julio. El Mundial avanza hasta el 19. Estaremos con mucho fútbol a diario, los programas, los partidos, los goles, aquí en Caracol y AS Colombia.

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1: Oyentes de Caracol, ¿cómo les va? Feliz noche para todos, bienvenidos. Estamos aquí en el fenómeno del fútbol de Caracol con un gran partido. Nos vamos a Canadá, nos vamos a British Columbia, nos vamos a Vancouver para ver y para escuchar y para sentir lo que va a pasar entre Suiza y el conjunto de Argelia. El equipo europeo dirigido por Muriel Jakim se enfrenta a los zorros del desierto. Se enfrenta a Argelia, que tendrá en esta oportunidad a sus dos grandes figuras, a Zidane y a Mahrez. Por su parte, el conjunto suizo tendrá a Mazambi,

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1: La generosidad que solamente tiene un deporte como el fútbol, en el que no siempre avanza, no siempre gana, no siempre suma el equipo más fuerte. La selección de Argelia básicamente rescató su clasificación en el último partido, pero dejó muy feas sensaciones, sobre todo contra la selección argentina, una de las candidatas para ganar la Copa del Mundo en el primer partido. Usted dice, es una de las figuras, pero también es el punto más preocupante de Argelia. Lucas Zidane, el arquero del Granada, el arquero e hijo, además, del histórico francés Zinedine Zidane.
2: Sí, señor, vamos a estar hablando de eso, ya vienen las nóminas, pero antes, aquí está don Álvaro Gómez Zafra, ¿cómo le va?
3: ¿Cómo le va, Alemán? Déjeme decirte que ya este juego va a comenzar. 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
1: Muy bien, señoras y señores, ya están los equipos, ya están los dos once en el terreno de juego, ya vienen los himnos, ya vamos a escuchar el himno de Suiza, sí señores, Suiza que llegó a esta fase de eliminación después de empatar 1-1 con Qatar, después de ganarle 4-1 a Bosnia y Herzegovina y derrotar 2-1 al conjunto canadiense. ¿Cómo llegó el equipo de Argelia a esta fase, mi querido Andrés?
2: Bueno, Alemán, Argelia llegó luego de ganarle 2-1 a Jordania, de empatarle 3-3 a Austria en un loco partido en la última jornada de la fase de grupos y de perder 3-0 ante la selección de Argentina, partido que se disputó en Kansas, donde va a jugar mañana Colombia.
1: Sí, señor, mañana estaremos muy atentos, además, porque tenemos una moto para todos los oyentes. Bueno, creo que sí, una moto para todos los oyentes del fenómeno del fútbol de Caracol Radio. Con Álvaro Gómez Zafra.
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1: Muy bien, oye, pero ¿a qué hora nos gastamos todo este plata al tan hijo de puta? Oye, esta finanza no la arregla ni la madre de Mandrake, ¿verdad?
2: Calma.
1: Espérate un segundo, va. Mira, yo tacho esta maricada acá. Cojo, espérate que las cuentas acá. Cojo acá, le bajo acá. El grande se come el chiquito. Aquí está, uno, no, no. Mira, ¿sabes qué? Vamos a hacer una cosa.
3: No, Armando,
1: no, que van a entregar. No, no, eso se puede manejar de otra forma, ¿verdad? Eso, bueno, listo. Listo, mira, ahí está esa buena nave.
4: No hemos acabado, ¿qué? Ministro, no hemos acabado. Tome más bien el cuaderno de la nómina de los funcionarios que ha trabajado en el actual gobierno. Acuérdese que debe haber mucha claridad con las cifras del planta de personal para hacer el empalme.
1: A doble hijo.
2: ¡No, no!
4: ¡Oiga!
1: Oye, ¿a qué hora contratamos a todos estos caregaveros?
2: ¡No, no, no!
1: Bueno, yo, pero bueno, remendemos esta vaina acá. Mira, aquí le podemos poner esto acá y todos estos empleos. Mira, a este marica lo borramos aquí.
2: ¡No, no!
1: Estas
4: estas ¡oiga, pero sirven, como oye, seguro!
1: No, no, esa no. Sí, no, mira, ahora sí voy a poner a arcarme la hueá.
2: ¡No, pero Benedetti, no, calma!
1: ¿Qué hace
5: faltan
1: falta?
5: Las deudas.
1: Deudas. Ah, espérate un segundo, Beta. Bueno, oye, ¿a qué hora nos pegamos a este deudada tan hijo de puta?
2: No, bueno, ya, calma.
1: Oye, esto si nos va a llevar es el puta
2: joder. ¡No!
1: Bueno, espérate, el 8 lo redondeémoslo a 10. Sí.
2: ¿Cómo así?
1: Eso, bueno, el 9.

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1: No, señor.
2: Pues mire, Gabriel, la verdad es que va a haber muchas diferencias, sobre todo políticas, sobre todo que para el gobierno saliente del presidente Petro, una plata que se invirtió en cierto rubro para el gobierno que llega de Abelardo de la Espriella puede ser un gasto innecesario, y en esa discusión ideológica pues hay que, digamos, tratar de conciliar las posturas. A ningún gobierno se le puede juzgar por lo que se gastó, y menos si estamos hablando de programas sociales. Ahora, ¿cómo se ejecutaron y si hubo plata que se fue a corrupción o si se gastó plata de manera innecesaria? Eso lo tiene que determinar es la Contraloría, la Fiscalía y una autoridad. Usted no puede judicializar el empalme. ¿Sabe qué hay de positivo? Y en este caso en particular, que el presidente Petro y el equipo de Empalme de Abelardo de la Espriella están de acuerdo en que eso sea público, en que se transmita minuto a minuto, sí, y que todo el mundo sepa qué es lo que entrega el uno y qué es lo que recibe el otro. Ahora, no queremos que el empalme sea la primera gran discusión de la oposición y del gobierno. Eso no puede ser un escenario para un show. Eso debe ser un trámite técnico, como está consagrado en la ley, como se debe hacer, ojalá rápido y expedito, porque la verdad, pues está el país no está para empezar con un agarrón en el empalme. Si eso es el empalme, ¿cómo va a ser el resto? Entonces, la verdad es que hay que bajarle un poquito a la fiebre en el tema del empalme. Debe ser muy serio, eso sí, muy técnico, y que sepa cada uno con qué arranca, en este caso el gobierno de Abelardo de la Espriella.
3: Juan, mire, es que el tema acá es precisamente ese, en que no se puede convertir en una pelea de Gustavo Petro ni Iván Cepeda contra el gobierno o contra Abelardo de la Espriella. Y esto es muy delicado, Juan, lo que está pasando, porque esta es la auditoría más grande que va a tener el Estado colombiano en una transición presidencial. ¿Qué es lo que ha pasado? Y es que el equipo de Abelardo de la Espriella se anticipó. Montaron la llamada Arca de Noé con más de 1.200 personas, además muchos de ellos voluntarios, y llevan auditando, Gabriel, llevan pidiendo información hace 3 meses. Se pasaron casi 200 derechos de petición, donde ellos, según lo que me dice a mí el vicepresidente y desde el despacho del vicepresidente, tienen el 75% del diagnóstico armado, Gabriel. O sea, ¿qué es lo que va a pasar con los ministros designados y los comités de empalme en este momento? Que cuando llegan a las reuniones ya van a saber qué buscar, ya saben qué información pedir. No están esperando solamente el informe que está preparando el gobierno, y para eso Gustavo Petro ha delegado unos 200 funcionarios, sino que ellos ya saben qué es lo que van a llegar a buscar. Entonces, como dijo Juan, es muy importante que se basen en los documentos técnicos y que se haga un proceso muy riguroso y que ya nos alejemos de los señalamientos y las denuncias sin fundamento para entrar a ver, Gabriel, cómo está el Estado colombiano, cómo lo está entregando Gustavo Petro y cómo lo va a recibir adelante.
2: Ahora, plata no hay, mire, salieron dos declaraciones que son las que tal vez más preocupan al nuevo ministro de Hacienda y al doctor José Manuel Restrepo. Dice el ministro de Hacienda, vamos a entregar el gobierno con una deuda del 57% del Producto Interno Bruto. Y al mismo tiempo la Contraloría dice que el presupuesto de este año está desfinanciado en 555 billones.
4: Bueno, pues celebramos entonces una operación empalme que sea técnica y no política.
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4: Bueno, amiguito.
6: Pues bueno, Gablito, a esta hora cuando cae el crepúsculo, pero sí, es un crepúsculo clarito,
4: clarito
6: todavía.
4: Sí, clarito, sí.
6: Llega el humor para todos nuestros YouTube video oyentes, Gablito, a esta hora. Sí. El Wi-Fi y yo tenemos una relación seria, Gablito.
4: ¿Cómo así?
6: Es estable, pero cuando falla nos distanciamos un poco, Gablito. Es claro, impresionante esta relación.
4: Okay, sí,
6: apellido curioso, James Rector, un atleta americano.
4: Sería James Rector.
6: Para mí, James, Gablito.
4: Ah, bueno, sí.
7: El viejo James.
6: El viejo James.
4: Sí.
6: Y Hugo Malo, un futbolista español de entrada.
4: Sí, Hugo Malo.
6: Hugo
4: sí.
6: Malo. Mari Carmen Arricorriaga, una actriz.
4: ¿Oh? Pero se le notó la intencioncita.
6: No,
4: ahí.
6: No.
4: Sí, amarillita. Sí,
6: amarillita. Mari Carmen Arricorriaga.
4: Sí, pero es que dijo Mari Carmen.
6: No,
2: sí, sí, sí, sí.
6: Tal vez se congeló un poquito la imagen, pero...
7: El delay, hay delay.
4: Ya.
2: Okay. Es el Mari
4: buena
2: Carmen,
4: excusa, sí. Se la valgo, amiguito. Se la valgo.
2: El amiguito es campeón, el amiguito
4: sí,
2: es campeón.
4: Sí, se la valgo total, sí. Se congeló, sí.
6: Que los fines de semana son made in China, porque no duran nada, Gabrito, los fines de semana.
4: Pero sería made in China.
6: Made in China, no. Para no

0: Los colombianos de siempre decimos, incluso decimos Made in China, Raulito, pero para nuestros gringos que nos están oyendo a esta hora, Made in China.
1: China, China.
0: China. Ah, bueno,
1: eso.
0: China. Dura un poquito, Gablito, no duran.
1: Claro.
0: Nada. Sí. Tenemos esto a esta hora, Gablito.
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0: Que un tipo le dice al amigo, hermano, estoy leyendo un libro sobre el teletransporte, hermano, pero ya no seguí leyéndolo porque no me llevó a ningún lado.
1: Malo.
3: Bueno.
1: Sí, nena, bueno, de acuerdo contigo.
0: Pero es malo.
1: Sí,
3: el público
1: así
3: está ahí, sí.
1: No, porque, es porque era el malo. Es que no aquí pasa nada porque es el malo.
0: Sí, aquí
1: sí
0: nadie se puede reír porque se tiraría sí en la sección.
3: Ah, bueno, sí, es que esto es el...
0: Ahora sí se encuentra un tipo con otro amigo. Oiga, hermano, usted...
1: ¿Eran amigos?
0: Era amigo entre ellos.
1: Ah, ok.
0: Amigo entre ellos, y le dice, oiga, hermano, ¿usted por qué está flaco, ojeroso, hermano, acabado?
4: Hermanito, es que llevo 5 días... Qué sueño que estoy trabajando en una película porno. Ay, chévere. Ni tanto, yo soy Esperanza Gómez.
1: Bueno, adiós, señor.
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5: Este es el minuto de Díaz. Es tiempo de hablar de equipos, pero no solamente de equipos de fútbol. Porque si fuera de fútbol, hablaría del fake news o del alguien miente y alguien engaña con la supuesta venta de Millonarios, de la que el dirigente máximo del equipo dijo que no es así. O también podría decir que hay otros equipos, varios de ellos jugando el Mundial. Pero en Colombia por estos días suena y duro el equipo de empalme de Abelardo de la Espriella, ya nuevo presidente del país. Todos quieren aparecer en esa foto, ser parte de ese equipo. Un evento en Bogotá, tal vez haya sido el martes, en el gran salón de la Universidad Sergio Arboleda, alma mater que por estos tiempos tira líneas sobre en manos de quién debe caer el futuro de la patria. Hace unos años metieron a Iván Duque, ahora a Abelardo. Pero sobre el acto en concreto, digamos que hubo gente que se quedó por fuera, que no alcanzó a entrar porque el aforo del recinto estaba a tope. Es decir, se vendió toda la boletería. Menos mal, por ahí va pasando el magistrado Carlos Camargo, quien no sabía de qué se trataba el acto, pero al ver el tumulto decidió entrar. Menos mal que por ahí andaba Ana Monsalvo, por pura casualidad. Ella es una de las que suena para ser la nueva Contralora de la Nación, en reemplazo del actual Contralor Carlos Hernán Rodríguez. Bueno, Ana Monsalvo está en uno de los equipos de empalme del nuevo presidente. Seguramente no debería, pero ahí está. La cantidad de gente que está en lista de espera para que la llamen a formar parte de alguno de los equipos de empalme es notable. Pero ya lo dijo en su momento doña Celia Cruz, no hay cama para tanta gente. Así se moleste la señora Aida Quilcué, ninguna plata alcanza para poner a rodar este andamiaje del nuevo gobierno. Como diría Duque, todos por un nuevo país. El que esté por fuera de la foto del nuevo equipo de gobierno, el que no aparezca en la foto del equipo de empalme, le va a tocar hacer fila y esperar porque ahora todos quieren ser tigrillos y hacer parte de la manada.
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6: 1:01 a.m, aquí están las noticias en Caracol Radio. El alcalde de Bogotá, Carlos Fernando Galán, confirmó la adjudicación del contrato para la fase 6 de Transmilenio. Serán 269 nuevos buses eléctricos para la ciudad. Según el alcalde, se logró un ahorro de 363 mil millones de pesos frente al presupuesto estimado,
7: por el que la ciudad tendrá 269 nuevos buses eléctricos, 157 articulados y 112 biarticulados. El concesionario también instalará y mantendrá infraestructura de recarga eléctrica clave para el sistema y va a instalar un sistema de paneles solares en el patio El Vínculo. Al tratarse de una licitación con pluralidad de oferentes, no solo garantizamos la competencia, sino que logramos un ahorro del 21% frente al presupuesto estimado.
6: Noticia en Barranquilla, donde la personería se suma a los cuestionamientos de la paz total por el aumento de crímenes en esa ciudad. Brandon Esparragosa.
8: En el marco de la audiencia pública del proyecto de ley de competencias del Sistema General de Participaciones, el viceministro Jaime Verdugo se refirió a los diálogos de paz urbana que impulsa el gobierno nacional en la ciudad de Barranquilla y mostró su respaldo.
9: Sí, claro, el Ministerio del Interior y el ministro Benedetti como cabeza del sector, claro que sí, respalda todas las acciones que se generen para garantizar mejores condiciones de paz y seguridad en el país. En el marco de lo que define el alto comisionado de paz, quien es el competente sobre estas materias.
8: Indicó que aunque el tema es liderado por la oficina del alto comisionado para la paz, el Ministerio del Interior acompaña todas estas iniciativas.
6: Y el Hospital Internacional de Colombia reportó una ocupación del 270% en su servicio de urgencias de Piedecuesta Santander e hizo un llamado a la ciudadanía a utilizar de manera adecuada la red de servicios de salud. María José Parra.
10: Ante la alta demanda de atención, la institución informó que el servicio de urgencias del Instituto Cardiovascular también registra una ocupación del 215%. Por esta situación, pidió a los usuarios acudir a los servicios de atención primaria cuando se trate de casos de baja complejidad y reservar las urgencias para pacientes cuya condición realmente requiera este tipo de atención. El complejo médico aseguró que mantiene medidas asistenciales y operativas para responder al aumento de pacientes y garantizar la continuidad de los servicios.
6: En Nariño, las autoridades investigan un doble homicidio en una discoteca del municipio de Ricaurte. Sebastián Villada.
11: Las víctimas de este hecho son dos jóvenes de entre 20 a 25 años de edad que se encontraban departiendo en una discoteca del municipio de Ricaurte, en Nariño. Hasta ahí llegó un sujeto y desenfundó su arma de fuego y les disparó, quitándoles la vida en el lugar. Andrés Peñaranda, secretario de Seguridad de Nariño, expresó que el hecho es materia de investigación.
12: Al parecer es un hecho que va relacionado con temas de intolerancia social, ¿sí?, con ingesta de licor. Sin embargo, estos sujetos tienen antecedentes.
11: De acuerdo con las autoridades, los jóvenes presentaban antecedentes, situación que será tenida en cuenta en medio de la investigación.
6: Y en noticias del mundo, Liam Gallagher de Oasis predice el marcador entre México e Inglaterra y Fer de Maná le responde. Mateo Duarte.
13: Previo al enfrentamiento del próximo domingo 5 de julio entre México e Inglaterra en la fase de octavos de final de la Copa Mundial de la FIFA 2026, Liam Gallagher, vocalista de la banda británica Oasis, predijo este miércoles una goleada de los ingleses sobre el equipo mexicano. Una predicción a la que Fer Olvera, líder de Maná, respondió contundentemente en un video diciendo:
14: "A ver, no manches, ubícate, güey. 5-0, cálmate. Ahí nos vemos el domingo para ver cómo nos va. Wey."
13: La respuesta de Olvera provocó una ola de comentarios y memes en apoyo a Maná y a la selección mexicana, que rompió una sequía de casi medio siglo en la fase eliminatoria de un mundial al derrotar a Ecuador por 2-0 el martes en el Estadio Ciudad de México, conocido oficialmente como el Estadio Banorte.
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6: 1:06 p.m.
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0: Gabriel de las Casas.
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2: Bueno, bueno, amiguito, aquí estamos.
3: ¿Quién alivia el dolor de cabeza?
2: Está bravo. Cebedol, sí. Cebedol. Pero no le haga dar dolor de cabeza a la gente, por
3: es
2: favor.
3: Que ese
2: sí.
3: Es el temor.
2: Sí.
3: Gablito, recordando a esta hora cuando llega el humor, la alegría, lo máximo, el meollo, el tuétano de la alegría. Las mamás políglotas, Gablito.
2: A ver.
3: Cuando lo regañan a uno, decía, ¿en qué idioma quiere que le hable?
2: Muy bien, sí, muy sí, bien, sí, sí, sí.
3: Tenemos...
2: ¿A usted no le hablaban en inglés? No,
3: no.
2: No, no. No
3: en inglés no, pero uno no. Podía decirle, mami, hábleme en árabe. Las dejaba
4: claro,
3: frenadas.
4: Las dejaba sí. Sanas.
3: Sí, pero bueno, Gablito, esas son las mamás, eso nos tocó. Tenemos esto a esta hora, Gablito.
2: A ver.
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3: Que en diferentes idiomas pasan cosas diferentes, Gablito, en la misma escena. Por ejemplo, golpean. Y, ¿quién es? Dijo, por ejemplo, en España, Pedro, abre. Y abre. Y otra vez, en Bolivia, por ejemplo. Pues, ¿quién es? José, abre. Muy bien, le abren. En Colombia, golpean. ¿Quién es? Yo, abra. O sea, no dan el nombre.
2: No entendí.
3: Pues que en otros lugares dan el nombre y acá yo, y ya con el nombre ya. Ahora sí.
4: ¿Y quién es yo? Pues
3: sí,
4: usted.
3: Claro, usted mismo.
4: No
3: sé. Sí.
6: Fraile ya le pegó.
3: Sí.
2: Ya le pegó, sí,
3: lo entendió. Gabriel, imagínate que la señora con el doctor de estética.
2: ¿La señora de quién?
3: La señora de un humorista.
2: Ah, bueno.
3: La señora de un humorista. No, de cualquiera, una señora cualquiera. Okay. Se acercó donde.
7: Pues yo no caigo que puedo ahí en él.
3: No cabe. Le preguntaba al doctor de estética.
2: No, pues una amiga, Poli sí, también. Una amiga,
7: la señora, la esposa.
3: Sí, la esposa. Poli ya tiene razón ahí, no.
2: Claro, no cabe en el chiste, Polilla, sí.
3: Entonces el...
2: Bueno, oye, antes no cabía la gorda, pero ahora no cabe Polilla.
4: Chiste excluyente, sí.
3: Doctor, hágame de todo para que mi marido me vea hermosa. Y le sale el doctor, señora, le sale más barato que lo emborrache. Bueno. Y ahora sí, un niño llorando en el parque. Sí, se acerca un tipo y le dice, ay, niño, ¿por qué lloras, papito? Mis papás me pegaron. ¿Por qué, mi amor? Para hacer lo que usted está haciendo, meterme en lo que no me importa.
2: Muy bien, eso sí, muy bien, amiguito. Muy bien, señores. Bueno, Orlando Villar, la historia de 11 congresistas. Ahora, esto no pasa solamente en este gobierno. 11 congresistas que se posesionan y no van a tener que trabajar, pero sí a cobrar, y la UTL también. ¿Cómo es la vaina?
8: Sí, Gabriel, son 11 congresistas, entre ellos uno muy cuestionado, César Lorduy, y otra lista... que usted encuentra allá en caracol.com.co, con esas 11 personas. ¿Qué fue lo que pasó? Y la historia rápidamente. Pues que varios congresistas renunciaron para no inhabilitarse, porque varios de ellos quieren aspirar a ser mandatarios locales. Algunos van para alcaldías, gobernaciones, y pues renunciaron antes de la fecha estipulada. Se tenía que dar su reemplazo, pero pues el Congreso no tenía la secretaría funcionando, no estaba el Congreso activo. Pues ya lo que uno esperaría, Gabriel, es que a 18 días de que se acabe este Congreso y se instale el próximo 20 de julio el nuevo Congreso, pues ya eso quedaba así, quedaba ausente la vacante, no están citando a sesiones extras, no van a sesionar entonces, pero lo que dicen los señores, Gabriel, es que pues ellos tenían la obligación ética y moral con sus votantes, que fueron además los que quedaron en segunda lista y no votaron por ellos, no los eligieron, pues que tenían que llegar entonces a sesionar o no a sesionar. Muchos de ellos ni siquiera sabían que no sesionaban.
2: Dice usted, pero, ética y moral, permiso. Ética y moral, y aparece Carmelo Hurtado. Hombre, no.
9: Discúlpeme, mi querido director, buenas tardes, un saludo muy especial.
2: Buenas tardes, Carmelo, sí, señor. Sí.
9: Oyentes y los...
2: YouTube
9: oyentes. Esa vaina, como dice el amiguito,
2: los YouTube video oyentes, a ver, diga.
9: Esa joda, esa vaina.
2: Bueno.
9: YouTube video oyente, Gabriel.
2: Muy bien, señor, sí.
9: Acá llego yo, Carmelo Hurtado Plata, el zar pro corrupción, o mejor anticorrupción.
2: O sea, usted también está en el empalme, ¿va a quedar en el gobierno?
9: Estamos precisamente trabajando en eso, Gabo. Obviamente,
2: no me digas.
9: Como tiene que ser, tú sabes que ganamos la presidencia, entonces...
2: ¿Ganamos la presidencia?
9: Gabo, nosotros no perdemos, Gabo.
2: Ah, ok.
9: Tú sabes que la política es dinámica.
2: Bueno, sí,
9: y
2: pero
9: aquí
2: venga,
9: ganamos todos y gana el país. Pero bueno, quiero protestar, Gabriel, quiero protestar por esos comentarios tan inanes y soeces de ustedes en contra de los congresistas que hicieron el sacrificio de interrumpir su disfrute del Mundial para ir a posesionarse con honorables padres de la patria.
2: Inanes y soeces, ok, sí.
9: No, me entiendan que así no haya sesiones, no se puede detener el andamiaje patriótico del diario Transcurrir de la Nación, Gabriel. El nuevo parlamento se posesiona solo hasta el próximo 20 de julio, entonces...
2: Exacto.
9: Pregunto yo, ¿qué hay de malo en que estos nuevos congresistas se les gire circulante efectivo para sufragar los gastos de la democracia, Gabo?
2: No, pero es que no están sesionando, hombre, pero a ver.
9: Pero es como si estuvieran, Gabriel. No, o sea, de ya pero... se... Te... No, porque digamos que puede ser como un simulacro. No,
2: ¿cuál simulacro?
9: Exactamente, lo que, hay que pensar la vaina. Entonces, discúlpame, Gabo, Fraile Villar.
0: Señor.
9: Logré que les extendieran hasta el 7 de agosto los contratos.
2: ¡No, hombre!
0: ¿Cuáles contratos?
2: Fraile Villar, hombre, no les da pena,
9: 7 de agosto, 7 de agosto, ya está cuadrado.
0: No, falso, falso, señor.
9: Y ya les... No, eso es verdad. Y ya les consigné la famosa prima de mitad de año.
2: ¿Cuál prima de mitad?
0: ¿Prima de qué está hablando?
9: La que exigen ustedes, que le iban a dar una parte a Gabo. No sé, Gabo, ¿ya te dieron la vaina?
2: No, pero defiéndame en eso, por favor, Carmen Hurtado. De todos modos, usted lo apodero para que me ayude con esa platica que me deben dar.
9: Ya mismo me encargo de eso. Llamo ahorita, ¿listo? Apenas terminemos, llamo a Fraile Villar porque ellos te tenían que dar una comisión de eso.
2: Oiga, Fraile Villar, pero esto no es nuevo. Esto no es solamente de este gobierno. Esto generalmente pasa y siempre hay unos compromisos de algunos congresistas de darle una palomita, así sea como esta, en el que no van a legislar, no van a hacer nada, pero simplemente para salir con una prima y con una pensión de que fueron congresistas.
4: Más que la pensión, Gabriel, es lo que usted menciona. Usted poder poner en su hoja de vida que fue congresista de la República de Colombia, que le digan excongresista. Muchos de ellos, pues, hicieron alguna campaña, sacaron varios miles de votos. Pero la verdad es que cuando los escuchábamos esta mañana en 6AMW se quedaban muy cortos de argumento. No, es que voy a mandar unos derechos de petición. Mire, derechos de petición puede mandar uno siendo ciudadano. Es que yo voy a hacer control político. ¿Control político de qué? Nadie lo va a atender. Usted manda una carta a un ministerio, los ministros están renunciando. Las cartas, los trámites en el Estado se demoran entre 15 y 20 días. Usted va a mandar un derecho de petición, no lo va a responder un carajo.
2: La frase de Arley Gómez esta mañana: no tengo la culpa de que un congresista gane lo que gane. No, hombre, Carmelo, no sean descarados, hombre. Es que el problema no es eso.
0: Yo no pedí el sueldo, decían ellos. No, sí. De verdad, es que...
9: Hombre, hay que entenderlo, cabrón.
2: Mire, van a ganar 51.512.447 pesos. Y reciben además 50 salarios mínimos legales vigentes para la UTL. ¿Cómo se van a quedar sin UTL, hombre? No,
0: no pueden trabajar sin equipo. Sí, no pueden trabajar sin personas.
4: Algunos tramitaron también esquema de seguridad. Hay que darles tiquetes los carros, a los que no son camionetas. De Bogotá. No,
2: sí.
4: Eso no tiene ningún pie ni cabeza.
10: Claro, dice que hay que hacer para ser congresista.
2: Nada, nena, exactamente.
10: Nada.
2: Sí,
9: nada, mi amor, entre menos haga mejor, ¿oíste?
4: No la enrede, no.
2: Bueno, déjela así. Bueno, atención, que hay información de última hora.
0: Sí, mucha atención, Gabriel, información de última hora en el Palacio de Justicia, porque mire, hemos anticipado aquí, Gabriel, los funcionarios, los futuros ministros, pero ya tenemos con el servicio informativo confirmación también de otro de los ministros. ¿De quién se trata? Juan Esteban Quintero, allí en el Palacio de Justicia.
11: Orlando, buenas tardes para usted y para todos los oyentes. Ya tenemos información oficial. Fuentes le confirman a Caracol Radio que a partir del 7 de agosto de 2026, quien va a estar ocupando ese puesto en el Ministerio de Justicia como jefe de la cartera de ese gobierno que arranca con Abelardo de la Espreya será el abogado penalista Iván Cancino, reconocido por múltiples procesos judiciales que ha llevado en una larga trayectoria, más de 20 años, Orlando. Le cuento rápidamente quién es el abogado Iván Cancino, penalista, profesor universitario y analista jurídico, es egresado de la Universidad Externado de Colombia, donde también ha ejercido como docente, cuenta con especializaciones y una maestría en ciencias penales y criminologías, además de estudios en derecho y nuevas tecnologías. ha sido, por supuesto, objeto de diferentes discusiones en la opinión pública por los procesos judiciales que ha llevado, por mencionarle algunos de los más recientes, el que tiene que ver con Carlos Ramón González, exdirector del DAPRE, quien está siendo investigado en la Unidad Nacional de Gestión del Riesgo. También tenemos el caso del abogado Diego Cadena, que está inmiscuido en toda esta trama de los falsos testigos, que también involucra al expresidente Álvaro Uribe, y recientemente también conocimos que estaba liderando la defensa del ciclista Lucho Herrera, quien es señalado de haber ordenado la muerte de unos campesinos por allá en el año 2012. Esa es más o menos la trayectoria que tiene el abogado Iván Cancino, y también vale la pena recordar que es hijo del reconocido jurista Antonio José Cancino, quien tuvo una destacada carrera académica y litigó casos emblemáticos como el proceso 8000. Ese es tan solo un pequeño contexto de quién es el abogado Iván Cancino, quien va a asumir como nuevo ministro de Justicia y del Derecho a partir del próximo 7 de agosto.
2: Súmele a eso Juan Esteban, hijo de Emilce González de Cancino, decana de Derecho de la Universidad de Externado de Colombia. Muy bien, pues felicitaciones al doctor Iván Cancino, como lo hemos anticipado aquí en Caracol, es el nuevo ministro de Justicia.
0: Gabriel,
2: pero volvamos con... Señor.
0: Venga, yo le sumo otro dato además. ¿Sabe qué va a liderar Iván Cancino, Gabriel?
2: Sí, señor, sí.
0: Cuéntame. Va a liderar la auditoría forense, o al menos la está organizando, que se va a adelantar desde la administración de Abelardo de la Espriella. Pero súmele y le sumo además, Gabriel, le anticipo esto. ¿Sabe de dónde va a salir la plata para pagar esa auditoría forense?
2: A ver.
0: De la reposición de votos. No se van a gastar la plata, no va a salir de la presidencia, no va a salir de ninguna entidad del Estado, porque lo que están buscando es que la auditoría sea completamente independiente al Estado colombiano. Así que la van a hacer dos firmas, además, una firma extranjera, es lo que me confirman las fuentes desde la administración de Abelardo de la Espriella. Una firma extranjera que dé confiabilidad y una firma colombiana que sepa, que conozca cómo funciona el Estado colombiano. Y se va a pagar de la reposición de votos, que son unos 20 mil millones de pesos, de ahí se sacará para pagarla, y con eso no habrá un conflicto de intereses, que están sacando la plata del Estado y va a pagar el mismo Estado y están auditando el Estado, sino que va a ser independiente, Gabriel.
2: Bueno, señor, pues volvamos con los 11 congresistas nuevos que tenemos, con los que ya están, con los políticos en general. ¿Cómo están viendo el Mundial? Así.
9: Sí se puede, sí se puede. En la Luciérnaga estamos contagiados del modo futbolero. Por eso veamos qué tan contagiados están nuestros políticos del modo mundial. Presidente Petro, me imagino que en la Casa de Nariño no se pierde ni un partido del Mundial. Y si gana Colombia, ¿cómo vamos a celebrar?
12: Que nadie toma un trago siquiera.
9: Uy, no, pero si es así, yo ni me aparezco por esa casa. Más bien hablemos de táctica, porque todos nos creemos técnicos. ¿Cuál es la táctica que debería utilizar la selección para enfrentar a Ghana?
13: Es como en las cuerdas de la guitarra, cuando las cuerdas son de la misma frecuencia, un movimiento cuántico de un electrón, movimiento cuántico es el mínimo, quantum mínimo movimiento de un electrón.
9: Ojalá ganemos, buena táctica. Mejor déjeme hablar con Susana Boreal. Venga, hay que hacer la vaca para comprar cositas que vamos a consumir el día del partido.
14: Yo soy consumidora también de marihuana, bastante regular, de hecho todos los días, me encanta. No.
9: No, yo sí me tomo mejor un tintico. Déjeme hablar con la vicepresidenta Francia Márquez. ¿Qué dijo usted cuando el árbitro le anuló el gol a Colombia, el gol de Davinson Sánchez frente a Portugal?
15: Tengo ganas de gritar.
9: Uy, aquí nosotros gritamos y hasta le recordamos la mamá al árbitro. Déjeme hablar con Gustavo Bolívar. Gustavito, si James Rodríguez hace un gol, ¿usted qué le diría?
16: Que yo se lo amo.
9: Bueno, hasta ya no me llega el amor por la selección. Pero volvamos, presidente Petro. Además de una oración al milagroso de Buga, ¿qué mensaje religioso le daría usted a los jugadores de la selección?
17: Creo que Jesús hizo el amor, sí. A lo mejor con María Magdalena, porque un hombre así sin amor no podía existir.
9: Sí. Buen mensaje. Pero ¿y si llegamos a perder, cómo levantaría usted el ánimo de los jugadores?
17: Los últimos serán los primeros.
9: ¡Uf! No, con esos mensajes motivacionales. Colombia campeón. Ese es el motivador que necesita la FIFA. Definitivamente nuestros políticos son de clase mundial. ¡Que viva Colombia!
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2: Don Sebastián Vargas.
19: Sí, señor, desde el sur de la Florida, desde Fort Lauderdale, exactamente, donde ha entrenado el equipo argentino, Gabriel Oyentes, de la Luciérnaga, va a jugar mañana en esta ciudad, en el estadio Hard Rock, contra Cabo Verde, una de las sorpresas de la fase de grupos de la Copa del Mundo, y con Lionel Messi ya desde el minuto inicial recordando que él no cerró la fase de grupos, fue suplente, ingresó y marcó el tercer gol en ese momento para uno de los goleadores.
2: Pero la noticia de mañana, la noticia de mañana, y lo que llama la atención es Colombia y el partido contra
15: Ghana. Perdón, discúlpeme, no, Gabriel, la noticia es la Argentina, perdóname. Loco.
19: Por
15: la Argentina que
19: es el, y me regaño.
15: Es el campeón del mundo. No, está bien que practicante empezó como era. De a poco está aprendiéndolo, pero la noticia y lo de la Argentina, preocupados un poco por la manera como viste la riqueza que le hicieron a todo el plantel allá llegando en el aeropuerto. No. Pero Messi se reía.
19: Porque
15: Messi,
19: se llama eso,
15: Messi, ¿seguridad de qué, loco? Es la Argentina. No, seguridad por usted, los colombianos. Que lo hagan con usted, pero con la Argentina, ¿no? Lo que se ubique.
2: Es para
15: por
2: todo.
15: Favor.
2: Bueno, ya, pero déjenos dar la información deportiva. Siga Vargas, hombre.
15: No, sí, que siga la Argentina, dale. Titulares de Argentina.
19: Vamos a hablar del equipo más importante. La selección colombiana de fútbol. Hoy ha entregado rueda de prensa a Néstor Lorenzo. Partido en Kansas mañana 8:30 de la noche contra la selección de Ghana. Habló Queiroz, tiró algunas pullitas a Federación. Parece que la herida sigue abierta después de su despedida en la pandemia.
2: Es que con sangre en el ojo es lo complicado, porque Queiroz quiere ir con toda contra Colombia.
19: Exactamente, quiere saldar esa deuda que parece todavía emocionalmente existe con la federación, con algunos miembros del comité ejecutivo, no sé si con el presidente de esa entidad, si algunos jugadores. La pregunta que nos hacemos mucho, Gabriel, los periodistas deportivos, es ¿quiénes van y saludan a Queiroz mañana? Y yo le doy tres nombres que pueden ir a saludar mañana. Álvaro Montero, Johanner Lucumí y Luis Javier Suárez. A los tres les dio la oportunidad de debutar en selección.
2: Pero es que en general él fue más problemas con las directivas que con los jugadores realmente.
19: No sé qué tanto hasta allá, yo creo que con jugadores hubo problemas, uno de ellos creo que fue David Ospina, en Quito cuando iba a tapar terminó haciéndolo Camilo Vargas, con James la relación no era la idónea para capitán y entrenador, así que vamos a ver eso qué sucede, pero que hay sangre en el ojo, parece que hay sangre en el ojo en el técnico portugués, hoy dirigiendo a Ghana su quinta Copa del Mundo, la primera con los africanos. Por el lado colombiano, goza de buena salud el equipo, van a regresar Daniel Muñoz, Johan Mojica a la titular, ya habló Néstor Lorenzo, hablaron tres jugadores, hay mucho optimismo y sobre todo hay juego, hay talento para avanzar a octavos.
2: Bueno, a esta hora Portugal y Croacia calientan en el estadio, el ganador se enfrentará a España, pero señor, ¿cuál es la historia de ese tal brujo que tiene Ghana y que va al estadio y que tiene conjuros y que nos tiene ahí poseídos, pues?
19: El señor es muy famoso en su país, África, y él decidió que previo al partido contra Inglaterra le iba a hacer una especie de embrujo a Harry Kane para que no tuviera un gran partido, no les marcara. Pues el chistecito le salió al señor porque Harry Kane ese día no apareció contra los ganeses, pues ahora se ha encargado de hacer lo mismo pero con James David Rodríguez. Y yo le diría, bueno, lo felicito, hágaselo a James, no hay problema. Que nosotros en la cancha tenemos jugadores con mayor nivel que James, así que creo que eligió al que era.
2: Bueno, espéreme que tenemos, conectamos con el brujo africano a esta hora con nosotros. Bienvenido, señor Ñanga Ñanga. ¿Cómo?
16: buenas tardes.
2: Sí, buenas tardes.
16: Disfruten hasta hoy porque mañana se les acaba la alegría.
2: No, señor, no, no.
16: Ñanga Ñanga. Sus defensas se equivocarán. Está decretado.
2: No, señor. Cancelado.
16: Sus volantes se equivocarán. Está decretado.
2: No, señor.
16: Sus delanteros se equivocarán. Bueno, ahí sí no tuve que hacer mucho, la verdad.
2: Bueno, a ver, respete también a nuestros
16: prepárense
2: delanteros,
16: porque a Colombia mañana le vamos a dar por el Ñanga Ñanga.
2: Oh, le vamos a dar por el orgullo, que significa la Ñanga Ñanga, sí.
16: Para otros es el orgullo. Prepárense porque mañana apenas nos vean salir a la cancha, ¡abunda la caca!
2: Sí, abundará, pues, los jugadores de
16: Ghana, ya hice mis respectivos rezos para que mañana se les cierre el arco y se les abra el Ñengue Ñengue.
2: No, ay, hombre.
16: Permítame. Andalinga Bachanga, Abarayengo Hamda, sangre de paloma pelanga, que a los colombianos mañana les demos ñanga ñanga. ¡Ñanga ñanga!
2: ¿Cuál así africano? Que... ¿Ese pelanga es colombiano? ¿Cuál es que sangre de paloma?
16: Africano. Así que no se ilusionen, porque he decretado todo con mis rezos, con mi alma, mi cabeza y mis caderas guaca guaca.
2: Ya.
16: O sea, mis caderas no mienten.
2: Bueno, pero tranquilo que...
16: ¡Yanga, ay, yanga!
2: Sí, por más decretado que usted diga, señor...
16: Pero ¡yanga, yanga! No. Me tragué ñanga, ñanga.
2: Bueno, señor, más bien usted siga decretando, porque de todos modos tenemos la contra. Aquí nos hemos reunido, en especial en la ciudad de Bogotá, en el Cerro de Monserrate, para la contra este brujo africano de Ghana. Allá está nuestro compañero Juanego Alvira. Juanego, muy buenas tardes.
20: Luego te llamo. Chao. Hola, Gabriel. ¿Cómo estás?
2: Como siempre, prenda el micrófono. Ay, Juanego, que es nuestra frase favorita Juanego. Aquí.
20: Sí, sonido. No, lo que pasa es que estoy muy arriba, Gabriel, y la señal se tarda un poco en llegar.
2: Claro.
20: ¿Cómo vas, Gabriel?
2: Muy bien, Juanego.
20: Pues como ven, estoy en el día de hoy aquí en Monserrate. Estoy un poco cansado, Gabriel, porque me tocó subir a pie, porque no hubo viáticos para el telesférico. Y aprovechando que estoy acá, voy a preguntarle a toda esta gente que vino en el día de hoy también a hacer la contra el brujo de Ghana, Gabriel. Voy a entrevistar a varias personas que estoy viendo. Aquí, por ejemplo, hay un caballero que me está asintiendo, Gabriel.
2: Ah, lo asiente.
20: Venga,
2: con la mano,
20: sí, exactamente. Sí. Dígame una cosa. Usted vino acá a hacerle fuerza a Colombia en contra del brujo. ¿Me repite? Que sí. Buenas tardes, caballero.
2: ¿Qué le pasa?
20: Usted está aquí para hacerle fuerza a Colombia en contra de la brujería que le están haciendo en Ghana.
21: Sí, de la brujería, pero es el amarre que me hizo mi exnovia. Necesito soltarlo por acá. ¿Dónde está?
20: Suéltelo por allá, ya hay varios arbolitos. Gracias. Por acá quiero preguntarle a este señor también. Mire, Gabriel, me asiente el caballero. Cuénteme, dígame una cosa. ¿Usted también viene aquí a hacerle fuerza a Colombia para el partido de mañana?
21: No, señor. Yo vine aquí a pedirle a mi Dios... Que sí. Pues yo soy tan lindo que mi esposa me perdone porque ayer me encontró con una amiguita.
2: Ese señor sube cada 8 días allá.
21: Que mi esposa me perdone.
20: Ok, bueno, que lo perdone. Muy bien, gracias. Son casos de la vida real, Gabriel.
2: Claro.
20: Aquí hay una señora que me asiente con los labios.
2: Ah,
20: sí,
2: con los labios.
20: Venga, me dice. Venga para acá. Cuénteme una cosa. Usted está por aquí para hacerle fuerza a la selección Colombia y hacerle contra el brujo.
22: Te amo, me amas. Ah, todas las constelaciones. Anacajaima Ducajá. Yo digo, Colombia gana y Ghana pierde. Anacajaima Tumahang. Anikuyukaja.
20: Pero usted no vino aquí a hacerle fuerza al brujo.
22: No, te amo, me amas. Yo vine porque estabas tú. Te amo, Anacajaima Tucajá.
20: No, Gabriel, esta vaina no está saliendo bien, Gabriel.
2: Sí, no
20: sigan
2: va a salir
20: ustedes
2: bien.
20: Allá en estudio. Sí.
2: Bueno,
20: sigan allá ustedes en estudio,
22: la
20: Gabriel.
22: Foto,
2: bueno, sí, Juanego, bueno. Hombre, compañeros, bueno, hacerle fuerza entonces, don Juan Sebastián Vargas. Tengo una mala noticia para todos. Mañana no hay programa de la Lucía.
23: No,
24: nos hacen esto, Montoya,
2: no,
24: sea serio.
2: No, hay fútbol toda la tarde, hombre, no tenemos
25: programa de la Lucía. Ñanga Ñanga no se la puedo quitar de la cara.
2: O sea, mañana tienen permiso de Ñanga Ñanga porque no hay programa de la Lucía.
23: Pero como
2: no tenemos programa, vamos rápidamente con la polla de la Luciérnaga para mañana. Vargas, marcador, comprométase, señor. ¿Cuál es su marcador para mañana?
25: Colombia gana 2-0.
2: Pensé que Colombia gana. Colombia gana 2-0. Muy bien.
25: Colombia
2: listo.
25: Gana 2-0.
2: Sí, listo. Alexandra va anotando los marcadores. Voy a Medellín. A ver, Muelón Sánchez, polla para mañana.
26: 2-1 Colombia.
2: 2-1 Colombia. Risa loca.
26: 3-1 Colombia le gana.
2: Listo, muy bien, Andrés. ¿Qué, hombre?
27: Carlitos, 3-0 Carlitos. Gana Colombia, patrón.
2: Muy bien, arranqué. Voy con Fraile.
24: Uy, 1-0 gana Colombia.
2: Ok, Villar, ¿cómo queda?
28: 2-0 gana Colombia.
2: Amiguito, ¿cómo
28: 5-1
2: queda?
28: 5-1 gana Colombia.
2: 5-1 gana Colombia. Alexandra, ¿cómo queda el marcador?
29: 3-1 gana Colombia.
2: 3-1. Don George Pinzón, ¿cómo queda?
24: Me sumo al 3-1 también.
2: Primero el amigo imaginario de Pulilla, ¿cómo queda el marcador?
1: No, eso es lo, yo digo los dos. 1-1 y ganamos por penaltis.
2: Listo, muy bien. Yo estoy parecido a Polilla. 1-1 y perdemos por penaltis.
3: ¡Uy! ¡No! ¡No!
4: ¡Perdemos!
3: La gana al cuadrado.
1: ¡A patria! Ah,
28: pero salió otro. ¿Cómo le decimos? ¿George Pinzón o qué?
2: ¡Traición a la patria! Feliz resto de día.
5: Dicen que un brujo rezó.

0: 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En Caracol Radio son las...
1: En Caracol Radio, 1:33 de la mañana.
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4: El atractivo Triple A que tiene el Tour de Francia, que parte este sábado en Barcelona con una contrarreloj por equipos, es si Tadej Pogačar gana el quinto título, que lo subirá a los altares donde están Jacques Anquetil, Eddy Merckx, Bernard Hinault y Miguel Indurain, que lograron 5 coronas. Para tener en cuenta, Anquetil fue el primero en lograr el quinteto, elegante y controvertido. Su primer título fue a los 23 años y el último a los 30. 5 años después empezó la seguidilla de logro belga Eddy Merckx, que se impuso en el quinto tour a los 29. Además, logró 34 victorias de etapa. En 1978 empezó la serie de Bernard Hinault, corrió 8 veces la carrera francesa y plantó a los 31 años con su quinta victoria, batallando en la gran montaña con Luis Herrera, que fue séptimo en la general individual. El más reciente en conseguir la gloria amarilla en 5 oportunidades fue el español Miguel Indurain, que antes de obtener su primer éxito, corrió 6 veces la gran boucle, ocupando puestos de poca importancia. Es el único que logró vencer en 5 ediciones en serie. Empezó en 1991 y paró en 1995. 31 años después, la proeza de sumar 5 títulos de Tour de Francia solo la puede lograr el esloveno Tadej Pogačar. Todo se sabrá a partir de este sábado.
5: Continúa la crisis económica en Deportivo Pereira. La plantilla de jugadores ha denunciado que a la fecha las directivas de la institución les adeudan 3 quincenas de salario más la prima legal de servicios correspondiente al primer semestre del año. Dicha situación llevó a los jugadores a tomar la decisión de no viajar a Cali, donde se iba a complementar la pretemporada, y deja abierta la posibilidad de que, en caso de no solucionarse el problema, no jueguen el primer partido de la Liga ante Llaneros en Villavicencio. Recordemos que el Deportivo Pereira se encuentra actualmente en proceso de reorganización financiera debido a los altos pasivos que superan los 12.000 millones de pesos y ha tenido reiteradas sanciones de los Ministerios del Deporte, del Trabajo y la propia Supersociedades.
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7: Ya se conocen las ternas arbitrales que dirigirán los partidos de mañana correspondientes a los octavos de final de la Copa del Mundo 2026. En el compromiso de Canadá y Marruecos, que se jugará en Houston a las 12 de la tarde, tendrá el inglés Michael Oliver, en compañía de Stuart Bird y James Mainwaring. Oliver ha pitado en la Liga de Campeones y 3 partidos en la Copa Mundial Sub-17 del año 2015. En el otro encuentro entre Paraguay y Francia, que empezará a las 4 de la tarde en Filadelfia, el uzbeco Ilgiz Tantachev quedó designado para este partido en compañía de sus compatriotas Andrei Sapenko y Timur Gainulin.

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0: Hola, bienvenidos, buenas noches. Aquí comienza Mundial, es jueves 2 de julio y los saludamos a todos en Colombia y en el mundo. Muchas gracias siempre por estar con nosotros a través de las plataformas de Caracol y de AS en el mundo. AS.com, las emisoras de Caracol en las distintas ciudades de Colombia, también en la de Estados Unidos, en la de Miami y desde luego en nuestras aplicaciones. Una jornada sin sorpresas, creería yo. El favorito entre la selección de España y Austria ha ganado, la selección de España. Ha ganado también la selección de Portugal, que a pesar de que era mucho más parejo, el duelo le ha ganado a Croacia y era la favorita. Y creo que esas dos selecciones hoy pues pueden estar tranquilas con el resultado. No sé si tanto con el juego, es parte de lo que vamos a discutir esta noche. Voy a saludar a mis compañeros a esta hora. Felipe Pipe Sierra, ¿cómo le va, señor? Bienvenido.
1: Steven, amigo, qué placer estar aquí contigo y con toda la gente que nos ve y nos escucha a través de las diferentes plataformas y redes sociales del diario AS y de Caracol Radio. Pues, en definitiva, lo único que tengo por decir, después de haber visto a todos estos equipos y, bueno, a la espera de lo que serán los partidos de mañana y el rival posible de Colombia si clasifica, es que, más allá de las críticas, y usted sabe que yo le he dado muy duro a Néstor Lorenzo, me siento satisfecho con el nivel que ha mostrado la selección Colombia.
0: Sí, yo creo que hace parte de la razón reconocer que el equipo ha mejorado y que futbolísticamente está mostrando otras cosas. Eduardo Burgos, España, hoy le ha ganado con mucha autoridad a Austria, pero hay que decirlo también, ¿no? Un rival que mostró bastante poco, pero no le quita la valía, por supuesto, a lo que se vio en España, a su juego colectivo, a su contundencia. Sin embargo, un rival, como digo, que ni siquiera pudo pasar de la mitad de la cancha.
2: Sí, por supuesto, pero aún así España también tiene que demostrar aún que está para luchar contra las grandes. Ahora contra Portugal se va a ver un partido más igualado, un partido más parejo. España no llega en su mejor momento con tantas lesiones y demás, pero aún así tiene que seguir creciendo. Está en el camino correcto. Oyarzabal hoy también ha estado espectacular como siempre y veremos qué pasa contra los lusos. También Portugal llega muy machacada. Ya hemos visto contra Croacia los errores defensivos tan groseros que han tenido. Y arriba Cristiano también, a pesar del penalti y demás, no está en su mejor momento tampoco deportivo.
0: Sí, la cara hoy de Cristiano Ronaldo, César Cruz, impresionante cuando lo sacan. No se la podía creer. ¿Yo, de verdad? ¿Me vas a sacar a mí? Sin embargo, creo que al final tuvo un gesto de caballerosidad y recibió a Rubén Neves de la mejor manera. Venga, entre tranquilo. Y saludó a su entrenador y todo bien. No pasó a mayores.
3: Sí, más que nada era un... Y si es son mis últimos minutos en un mundial, saludos a todos antes que nada, muy buenas noches para todo el continente y donde nos estén observando. Más bien creo que era eso, ¿no? Ok, me vas a sacar, pero ¿y si son mis últimos minutos? Le salió la jugada a Martínez, pero pecó, creo que de incrédulo con Cristiano Ronaldo, es de mi punto de vista. Qué locura se vivió en Toronto. El equipo portugués se termina imponiendo con mucha polémica. Ahí hay un puntito sobre la I con el triunfo de Portugal, pero creo que al final es merecido que los lusitanos estén en la siguiente fase y va a ser un juegazo frente a España.
0: Esperemos que sea un juegazo como se espera, porque ya jugaron una final los dos equipos. Andrés Díaz está con nosotros y está también lo veo en la carretera, está en Kansas City. Me imagino que estaba acompañando a la selección Colombia y doña Liche la escucho también por ahí. ¿Cómo le va, Andrés? Bienvenido, buenas noches.
4: Saludo, Steven, para todos. Efectivamente, aquí vamos con Liche Durán. Ustedes la ven ahí al lado mío de azul, camiseta de selección Colombia. Vamos por la vía. Estábamos en el banderazo de Colombia, día de entrenamiento, muchísimo, muchísimo calor, la temperatura se acercó a los 38 grados, la verdad que los jugadores, digamos que estuvieron a un bajo ritmo, por lo menos en lo que nos dejaron ver, es simplemente un día de transición, un día antes de partido, trabajo táctico y sobre todo trabajo, me imagino, después de video. Ahora, Colombia... Yo creo que ahorita en el banderazo puso más de 1.500 personas y seguramente vamos a ver el Kansas Stadium, el Arrowhead, con más de 30.000 colombianos mañana para enfrentar a la selección de Ghana. Y además, Carlos Queiroz, Steven, soltó unas perlitas. la selección o la Federación Colombiana de Fútbol en deuda con el cuerpo técnico y demás. No sé.
5: Bueno, sí, parece una herida que todavía no sana. Vamos a la pausa, regresamos después de este mensaje.
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7: 1:42 en Caracol Radio.
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5: Aquí estamos en AS Mundial, 9 de la noche, 16 minutos, aquí en la costa este de los Estados Unidos, 10 de la noche, 16 minutos. 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
5: 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Bueno, bueno, muy bien. Vamos a seguir analizando lo que ha sido esta jornada y vamos con Colombia. ¿Todavía está en deuda Portugal a pesar de su clasificación, Pipe Sierra?
1: Pues, Steven, mire que, a ver, yo creo que lo de Portugal y de Croacia había sido muy débil a comparación de las expectativas que se habían generado. Justamente estaba viendo que esta es la primera vez en una ronda de knockouts, como le llaman en Europa, en la que Croacia se clasifica, pero no llega ni siquiera a tercer puesto. Las otras cuatro veces había estado o de ganando la medalla de bronce o quedando en la segunda casilla, como ya lo vimos en los mundiales recientes. Entonces, la expectativa con Croacia era mucha y es como si esa gran generación se fuera quedando de a poco, algo muy parecido a lo que le pasó a Bélgica y también a la selección Colombia después de Rusia 2018. Y de la misma forma he visto un Portugal repleto de estrellas, pero que en juego, en su conjunto, pasa lo que vimos en el partido contra la selección. No hay un filtro en el medio campo y los defensas, si bien son talentosos, pues permiten muy fácil las llegadas del equipo rival. Entonces creo que ambos equipos, fuera el que clasificara, la verdad, iba a dejar dudas para la clasificación a los octavos de final.
5: Es una selección extraña Portugal, porque no es muy fluida, pero es una selección peligrosa, genera, digamos que a partir de ciertos chispazos individuales, sobre todo Leao ha sido un jugador que ha marcado diferencia, pero colectivamente me parece Eduardo Burgos que le sigue faltando, que no sigue encantando y que a pesar de que puede ser un duelo bien parejo nominalmente hablando, España parece que llegaron con un poquito más de favoritismo a este partido y a este duelo.
2: Sobre todo porque España ya es un equipo. Si nos acordamos en los últimos días, ha tenido esa polémica entre João Neves y Cristiano Ronaldo, está bastante criticado y se ve que hay muchas fracturas dentro de la propia Portugal. Eso va a jugar en contra, es como lo que pasó en ese momento con Bélgica. El gran debe de Roberto Martínez en esto, tanto con Bélgica como con Portugal, es que parece que no ha sabido exprimirle del todo el talento que tienen las dos generaciones y tiene ahora mismo. España, al contrario, España es prácticamente ha mantenido el bloque de la Euro, salvo algunos lesionados, dígase Carvajal y demás, y Fermín, pero más allá de eso, España llega con ese punto por encima, pero claro, también tienes esa calidad individual que no llegan a ninguno al nivel de la Lamine Yamal, pero aún así Portugal, si tiene un buen día como hoy, si tiene también un revulsivo como Gonzalo Ramos, ponerlo muy difícil.
5: Sí, es un duelo de parejos en cuanto a nóminas. Ahora, incluso la selección de Portugal puede tener un pilín más, pero colectivamente España es poderosa, aunque todavía, como decía Eduardo, no se ha enfrentado a Andrés Díaz a un grande. Ya es el momento. ¿Es Portugal o será Portugal esa selección?
4: Y bien, ahora, yo creo que la medida de Uruguay creo que no fue una medida para España. Estoy de acuerdo con usted. Una Uruguay muy, muy venida menos. En cambio, a Portugal ya le tocó medirse con Colombia y ya se midió hoy con Croacia. Es una selección que ya sabe para qué está, qué puede hacer, qué está haciendo mal, cuáles son sus debilidades, cuáles pueden ser sus fortalezas. Y no sé qué tanto vaya a pesarle a España precisamente eso, de no medirse contra un rival muy fuerte en los últimos días, con la presión de un mundial, con la presión de la competencia. Sin embargo, también estamos hablando de figuras, y de figuras a nivel mundial, que son, digamos, los tipos que aparecen en este tipo de partidos y que les encanta jugar este tipo de partidos. Entonces, dudar de pronto de jugadores que normalmente toda la temporada a nivel de clubes enfrentan a los mejores clubes del mundo también, pues yo creo que no, pero sí me gustaría ver a teniendo que trabajar un poco más, porque hoy lo que hemos visto pues ha sido muy normal.
5: César.
3: Sí, creo que en la prueba de fuego para ambas selecciones, lo quiero decir, si bien Portugal ya enfrentó a una Colombia que no se llevó la victoria y igual por un tema de polémica, pero ahorita se va a ver una selección, un partido, mejor dicho, entre España y Portugal, perdón, donde vamos a poder verlos enfrentándose ya a un equipo, a dos equipos que son de su jerarquía, vaya. El tema con España, a mí lo que pude ver hoy en la tarde es que cuando aprieta el acelerador, no hay quien lo pare. Y con el tema de Portugal, sí tenemos esa duda todavía, ¿no? Tienen una plantilla muy vasta, tienen un equipo envidiable, el de los lusitanos, sin embargo, no ha dado ese do de pecho que todos le quisiéramos ver. Cristiano Ronaldo, ya lo vimos, no anda en su mejor mundial. Hemos visto mejores presentaciones de Cristiano en otros mundiales, en otros partidos. Creo que hasta ahora Portugal se va a enfrentar España se va a enfrentar a un equipo de su jerarquía, y Portugal, vamos a ver qué tanto está hecho para enfrentar un equipo tan bien armado, como lo mencionaba Eduardo hace unos minutos. España es un equipo, ya lo vimos hoy en la tarde. Entonces, es una prueba de fuego durísima para los dos, que lamentablemente se enfrentan ya en octavos de final, pero quisiéramos verlos más adelante enfrentándose, ¿no?
5: Eduardo, ¿fue Croacia superior a Portugal futbolísticamente hablando?
2: Portugal no mató a Croacia. Croacia es un equipo tan férreo y con tanta alma que si no marcas dos, como le pasó a Cristiano con ese gol que falló, bueno, falló, que no llegó al remate, al final terminaron pagando y el milagro se dio gracias a la tecnología, prácticamente. Croacia ha demostrado ser un equipo fuerte. Sí que es verdad que la generación de los Modric y de los Perisic ya es el pasado. Modric incluso ya amagó con la retirada después de este Mundial. Y vamos, Portugal ahora mismo sí que es verdad que le falta gol, le falta algo más, le falta ese puntito más, dar el puñetazo sobre la mesa y decir que ya son favoritas y que el equipo está armado, pero de momento está muy lejos de pasar. Tienen jugadores de sobra, tienen al mejor lateral izquierdo del mundo como es Nuno Mendes, con el partido de hoy estuvo para mí fantástico, Vitinha, João Neves, Rubén Neves, y aún así no consiguen dar ese do de pecho, no consiguen imponerse el resto de selecciones. Contra Colombia mismo fue un milagro que no perdieran. Yo honestamente los últimos 10 minutos fue un sálvese quien pueda, yo no estoy aquí para pelearlo, esta Colombia, mejor dicho, estaba por encima en todo momento, y ahí Portugal es donde llega, por así decirlo, como la cenicienta contra España. España tiene esa versatilidad para que incluso los jugadores que salen desde el banquillo puedan sumar. Sí que es verdad que Borja Iglesias aún no ha marcado y demás, pero es el equipo que de momento de las favoritas y de las grandes aún no ha encajado gol en todo este Mundial, que también tiene su mérito.
5: Sin duda. Bueno, vamos a la primera pausa, pero vayan pensando si el partido de Colombia, que tendrá lugar mañana, va a ser uno de los partidos más difíciles para Colombia, no porque el rival sea una maravilla, sea un equipo completísimo, sino por las características de juego de esta Ghana, que ya la vimos contra Inglaterra y que le complicó tanto la vida a la selección de Inglaterra, que tiene un ataque poderoso, tiene quizás al mejor delantero del mundo, pero volvemos en segundos a hablar de eso.
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7: La 1:52 de la mañana en Caracol Radio.
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0: Voy a empezar con Pipe Sierra. ¿Qué espera de Colombia? ¿Qué espera del partido y de su rival, de Queiroz y compañía?
1: Bueno, si bien se juega un partido aparte Carlos Queiroz y a lo mejor James Rodríguez y otros jugadores que tuvieron esa polémica salida del entrenador después de la derrota en esas eliminatorias, creo que fue contra Ecuador y Uruguay, pues sí es un partido, Steven, en el que la verdad se miden dos fuerzas completamente distintas. Y yo no estoy diciendo que Colombia va a ser superior en el juego, pero si se repiten los tres partidos que han jugado tanto la selección de Ghana como la selección de Colombia, Colombia debería ser el favorito para esta serie. Creo que el juego de Ghana es muy parecido a lo que vivimos nosotros, sobre todo en el partido contra Cabo Verde. Es un equipo que físicamente tiene jugadores con una muy buena talla, con un recorrido o un despliegue muy importante. Recuerde ahí también que, por ejemplo, Colombia, en medio de todo el Mundial, es, si mal no estoy, el equipo que más ha caminado a la cancha. Y eso también, digamos que no habla mal de la selección, sino los resultados son los que terminan hablando, y eso también hace un equilibrio en esas cargas físicas que han tenido ambos equipos. Entonces, a mí me parece que es Colombia la favorita con base a lo que ha mostrado, y sobre todo porque si bien hay muy buena calidad de jugadores, hay jugadores que están en unas ligas importantes en el seleccionado ganés, pues el fútbol colectivo, que es lo que me sorprende a mí, porque era algo que habíamos perdido durante las eliminatorias de la selección Colombia, ha ido increciendo, como se dice popularmente, y esto es lo que lo pone hoy, sobre todo, y como lo han dicho otros entrenadores, porque además ha sido la respuesta popular ya entre varios, como uno de los candidatos a llevarse el título.
0: Yo voy a ser muy claro con lo que pienso. Puede que salga, puede que no, pero creo, Andrés Díaz, creo, Andrés que está ahí en Kansas City, que si Colombia hace un gol, se acaba el partido. No veo a el rival retándolo a golpes. A que tú me haces un gol, yo te hago otro gol, no lo veo. Pero sí veo que el partido tranquilamente puede llegar al minuto 70, 0-0. Y difícil que va a ser abrir a ese rival.
2: Esa es la sensación, Steven, que a uno le queda. Además, viendo que Ghana es una de las selecciones que menos marca en esta Copa del Mundo y que menos goles recibe también. Es el partido retratado contra la selección de Inglaterra. Ahora, le cuento esto porque lo vimos en el entrenamiento en la previa, por cómo acomodaron los conos, el trabajo y los implementos del entrenamiento en Colombia. Están preocupados, digamos, o el trabajo está enfocado, mejor dicho, para utilizar una palabra más acertada, en abrir ese bloque bajo, en hacerle ese bendito gol que usted dice va a ser tan complicado a la selección de Ghana. Yo estoy por esa vía. Sin embargo, es una Copa del Mundo y hoy no, sino en el partido contra Uzbekistán pensamos que si hacíamos el gol se acababa y nos pegaron el susto. Este partido va a ser largo, este partido va a ser cuchillo entre los dientes y hay que ser muy certero sobre todo.
0: Pero Congo porque tiene un poquito más, Congo tiene un poquito más arriba, ¿no?
2: No sé, yo creo que yo creo que esta selección es una selección muy bien armada. Tiene a Iñaki Williams, además. Tiene jugadores como Thomas Partey, que ya han hecho parte de equipos importantes. Yo no sé si puedan tener reacción a través del fútbol, conociendo además a Carlos Queiroz, pero no. A ver, tenemos que ser muy certeros y de frente al arco, que es donde han estado nuestras grandes fallas, hay que estar finitos mañana.
0: Bueno, interesante la lectura de mis compañeros. Eduardo Burgos, se asemeja ¿tu lectura a lo de nuestros compañeros o hay otro camino, hay otra vida para analizarlo?
3: Creo que sí es importante contra el partido contra Inglaterra, que tanto Kane como Bellingham, como en su momento Rashford, quedaron anulados. Queiroz es un tío pragmático, es un técnico que va a apostar a por una defensa cerrada y que hace una contra. Tiene jugadores para ello, tiene un Semeño que llegó al Manchester City y prácticamente por poquito le pelea a Haaland el puesto de MVP de temporada. Van a jugar a su partido, va a ser, creo yo, un partido similar al que vieron contra Inglaterra. Y fíjate tú que veo esta Ghana contra esta Colombia bastante parejo. Colombia no viene en su mejor momento de cara a puerta. Luis Díaz marcó, pero luego contra el Congo no consiguió brillar tanto como se esperaba. Incluso Luis Suárez, que ha hecho en este Mundial, de momento ha desaparecido. Ahí es donde tienen que dar esos jugadores un pasito más adelante, porque no puede ser que un lateral derecho como Daniel Muñoz sea vuestro máximo.

0: Volador.
1: Es un partido, César Cruz, de extremo cuidado, porque también es cierto que si el rival por ahí en una pelota quieta, en un penal, en una acción sorpresiva, un contragolpe de pronto, termina encontrándose el gol, uf, más complicado va a ser el partido para Colombia todavía.
0: Sí, efectivamente, es una selección muy peligrosa la de Ghana. Tiene jugadores muy, muy importantes, pero yo me quedo más con lo que ha hecho Colombia. Colombia no se ha visto mal defensivamente. Es un equipo muy bien formado en la parte defensiva. Lo comentaba ahorita Andrés, que cuando aquí en el Azteca, cuando mejor tenían controlado el partido fue cuando llegó el gol de Uzbekistán. Sin embargo, Colombia no ha pecado en errores defensivos, pero sí en la parte delantera. Creo que si Colombia mañana logra hacer un gol, va a tener un camino mucho más tranquilo, ¿no? Que si por ahí al minuto, haciendo un gol en el primer tiempo, que por ahí sí llegamos al minuto 60 y no hay respuesta por parte de los delanteros colombianos. Creo que ahí se va a empezar a notar un poquito más, ya más la desesperación. Ghana es un equipo que va muy bien por aire. Eso es donde se tienen que cuidar mucho la selección colombiana. Sin embargo, creo que al final de cuentas, Colombia está mejor armado. Sí, lo comentamos todos y creo que todos estamos de acuerdo que Ghana es un equipo que tiene figuras en Europa, que tiene puntuales futbolistas estrellas como Partey o como Semenyo, por ejemplo, que son jugadores que están muy bien posicionados en sus equipos, pero que no veo a una Ghana que pudiera hacerle un partido tan complicado a Colombia. Desde mi punto de vista, creo que Colombia mañana, consiguiendo un gol en los primeros minutos, consiguiendo un gol que sí va a costar trabajo, pero consiguiendo un gol en el primer tiempo, no va a tener problemas ya en el segundo.
1: Es lo que pienso, es lo que creo. Pero qué difícil puede llegar a ser conseguir ese primer gol. Pipe Sierra tiene un dato interesante. ¿Cuál es?
2: Sí, Steven, hay una empresa de estadísticas que ha hecho, digamos que un trabajo de simulaciones. Ellos cada vez que hay una ronda nueva hacen unas simulaciones, 50.000 simulaciones, y en medio de esas simulaciones, pues hay que decirlo, todo está basado en estadística, en datos. La empresa se llama Football Meets Data y justamente ha reflejado cuáles son esos 10 partidos más probables para que se den en una hipotética final. Lo curioso es que de los 10 primeros, 6 son de Francia. El partido que más se repitió para llegar a la final es Argentina contra Francia, justamente la última final, pero el porcentaje tampoco es tan alto, es de 10.9%. Después Inglaterra-Francia, 9.2%. Y el tercero es Brasil contra Francia, 8.5%. Si obvio no está Francia, el siguiente es España contra Argentina, Brasil o Inglaterra, podrían ser sus rivales. Hay una posibilidad muy, muy remota para que, por ejemplo, llegue Colombia y su hipotética final sería contra el seleccionado de Francia también.
1: Es que le quedó muy un camino bien despejado a Argentina. Y Francia, a pesar de que tiene rivales muy fuertes, muy pesados, es la selección que creo que mejor imagen ha dejado hasta ahora este mundial. Creo que la solvencia, la fluidez como equipo de Francia, hasta el momento Eduardo Burgos no la tiene nadie.
3: Francia es el rival a batir. Tiene no solo los cuatro de arriba, bueno, tres ahora mismo, el Big Three, porque está debatiendo quién debe ser el titular entre Doué y Barcola. Pero es que en defensa también solo ha recibido un tanto, si mal no me equivoco. Y creo que ni eso, porque está mirando los datos y estoy creo que mezclando con otros partidos. Francia es la gran favorita, está por un nivel encima del resto, está por encima de Argentina, está por encima de Colombia, de España, de Inglaterra, de todo el mundo. Solamente los tres de arriba ya suman 11 goles y 8 asistencias, si mal no recuerdo tampoco, estoy tirando de memoria. Y de ahí el tema está que es que nadie les puede parar. Sí, estaba leyendo el otro día a Romario que decía que esta Francia es favorita, sí, pero que un mal partido lo tiene cualquiera. Pero es que no veo si falla Mbappé como pasó, que no aparezca Dembélé. Y si no aparece Dembélé, aparecerá Olise. Y si no aparece Olise, aparecerá Barcola. Ahí está el tema de qué pasará. También un poco hay varios jugadores que tienen que reivindicarse. El caso de Cherki, que el otro día Deschamps ya decía que no está en su mejor momento anímico por el tema de que no está jugando prácticamente ningún minuto. y también Upamecano, que hasta ahora solo lleva 14 goles, 14 minutos. El tema está que también Francia tiene un equipo tan completo y tan hecho que es imposible mover a los jugadores.
1: No, es una pasada de equipo y es un equipazo. Ahora, yo hace 4 años veíamos una Francia muy parecida a lo que es hoy y Argentina dio, creo que la sorpresa con ese primer tiempo que hace en la final, pasándole por encima de manera contundente. Yo no esperaba una final donde Argentina se viera tan fuerte como en aquellos primeros 45 minutos. Creo que eso podría pasar, no sé, con una España o con una selección que se encuentre en el camino de esa fase que tiene ahorita de cruces que le pueden complicar de pronto la vida. Volvemos después de este mensaje para seguir en camino. Hoy, en 20 minutos, un poco más, estarán Suiza y Argelia jugando al fútbol.
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1: Bueno, nos quedan 6 minuticos nada más antes de ir con el partido de la selección de Suiza y Argelia, que será la rival de Colombia o de Ghana. ¿Qué esperamos de este partido? Parece que no hay mucho ánimo para el partido. No, es un buen partido. Vamos a analizarlo como corresponde. Argelia sí tiene puntos muy débiles, por ejemplo, el arquero. Y Suiza es una selección bien respetable, César Cruz.
0: Sí, por supuesto. Suiza tiene un ataque importante con Brille Embolo, pero sí, que bien lo mencionas ahorita. Creo que el punto más débil para Argelia, desafortunadamente, es su guardameta, Zidane. Fue un gran juego, hicieron un gran juego contra Austria. No se llevan la victoria por un milagro austriaco, ¿no? Que en el último minuto les terminan empatando. Pero desafortunadamente creo que hasta aquí va a llegar la selección africana. No tienen un mal equipo, o sea, un Riyad Mahrez que ha brillado, que durante varios años ha sido el estandarte de la selección argelina, pero creo que desafortunadamente para el equipo africano, esta es su última noche en la Copa del Mundo. No veo cómo puedan pasar de Suiza.
1: Y Suiza es la candidata, es decir, si Argelia da el golpe sobre la mesa, Pipe Sierra sería la gran sorpresa de la jornada, ¿no?
2: Sí, sin duda, pero yo sí quiero quedarme con lo de Lucas Zidane, porque en el último partido justamente no había sido titular, pero quien entró, digamos, a cambiar un poco la perspectiva de lo mal que se estaba hablando del portero, pues tampoco tuvo un muy buen partido, recibió los 3 goles y estuvo involucrado en varios de ellos. Pero la verdad sí es un portero que deja muchísimas dudas, Steven, y eso creo que es algo que no le funciona mucho al equipo argelino. Y sin duda los de Suiza creo que han hecho un mundial pues interesante, sobre todo en la parte de ataque. Lo que decía César Cruz es muy valioso. En Bolo creo que ha sido, junto a Mansambi, unos muy buenos, una muy buena dupla, han hecho un muy buen tándem en esa ofensiva, y eso ha ayudado mucho a que hoy pues sean definitivamente favoritos para llegar allí en la ronda de octavos de final. Ahora, en caso de clasificarse cualquiera de los dos, sea Ghana o sea la selección Colombia, no creo que ninguno vaya a estar a lo mejor siendo ese primordial para la clasificación a los cuartos de final.
1: Mañana 6 de la tarde, Argentina Cabo Verde. Salvo sorpresa, uno esperaría que Argentina esté en la siguiente ronda del Campeonato del Mundo, Andrés Díaz, pero Cabo Verde ya le sacó un empate a España.
7: Ese empate fue accidental, Steven. Yo creo que así como una victoria frente a Cabo Verde a uno no lo pone entre las mejores de la Copa del Mundo, a Cabo Verde empatarle a España tampoco le mide el nivel de competitividad, y más en ese contexto que se dio. Ese día España debió haber ganado, simplemente no le apuntó al arco y no le entraron. Yo creo que, a ver, Cabo Verde tiene algunas herramientas importantes, sí, pero al fin y al cabo, muchas de las historias que se dan en las Copas del Mundo tienen que ver más con el espíritu combativo que con el nivel futbolístico.
1: Y la selección de Australia enfrentará a la selección de Egipto a la 1:00 p.m, 2:00 p.m, hora local. Dos rivales donde creo Egipto lleva la ventaja, Eduardo Burgos.
3: Oh, sí, en principio sí. Australia llega bien, pero Egipto ahora mismo es el gran rival para ellos. Está en el mismo lado de Argentina, yo creo que no llegará más lejos de cuartos, honestamente. Y aparte está el tema de Salah. Está bien, pero no tampoco está bien. Es lo mismo que pasa con Cristiano Ronaldo. Están ya en un nivel, son tan mayores y no tienen tanto juego como antes que al final llega un momento en el que tienen que decir basta. O sea, yo con Cristiano que al minuto 75 ya no podía dar una carrera más.
1: Sí, recordemos que de ese Australia-Egipto saldrá el rival de Argentina y de Cabo Verde. Y de Suiza a Algeria, el rival de Colombia y de Ghana. Veremos si existen esas llaves y si al final se van a encontrar, ojalá, en cuartos Argentina y Colombia, porque sería un partido extraordinario, repetiría en la final de la Copa América, que fue bastante parejo, Pipe.
2: Sí, sí, a ver, fue un partido muy interesante, pero yo creo que sería lo ideal, ¿no? Para dejar el recuerdo de esa final, sobre todo para la selección Colombia y para los argentinos, porque creo que ellos deberían haber manejado la superioridad en ese partido por todo lo que se ha hablado y por todo lo que son. Pero sí ha sido lo más valioso, al menos que hemos visto en el tiempo reciente de la selección Colombia, que nos dejó dudas en las eliminatorias, pero con parece que el estar en grupo y el estar unidos durante mucho tiempo hace que el nivel incremente.
1: Vamos a Argelia, Suiza, y agradeciéndoles a ustedes por estar con nosotros esta noche de jueves 2 de julio. El Mundial avanza hasta el 19, estaremos con mucho fútbol a diario, los programas, los partidos, los goles, aquí en Caracol y AS Colombia.
8: 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En Caracol Radio son las
9: 2:00 p.m, 11:00.
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9: Dos de la mañana, 11:00, actualizamos las noticias a esta hora en Caracol Radio. A través de una carta abierta, Ingrid Betancourt le pidió al presidente electo Abelardo de la Espriella hacer un monumento a la Operación Jaque. A 18 años de la operación que hizo posible su liberación, Betancourt hizo la petición para que, según ella, nadie olvide que nuestro ejército es poderoso y nuestros soldados son los mejores. En otras noticias, cárcel para 4 mujeres señaladas de planear un asalto masivo a turistas en un hotel de la zona norte de Cartagena. Erix Montoya.
12: Los elementos materiales probatorios aportados por una fiscal de la Unidad de Reacción Inmediata de la Seccional Bolívar permitieron que un juez con funciones de control de garantías de Cartagena impusiera medida de aseguramiento en centro carcelario a 4 mujeres que habrían apoyado un hurto violento. La decisión judicial se relaciona con hechos ocurridos en la madrugada del pasado 20 de junio en el corregimiento de La Boquilla, jurisdicción de Cartagena, donde hombres irrumpieron en un hotel. Labores de policía judicial evidenciaron que las procesadas, quienes al parecer fingían departir con las víctimas, en realidad habrían instruido a los señalados asaltantes vía mensajes de texto para concretar el robo.
9: Y la policía capturó a 2 extorsionistas que le exigían a un comerciante en el municipio de Alvarado, Tolima, cerca de 20 millones de pesos para no atentar contra su vida. Julio Montiel.
13: Según el coronel Edgar López, comandante de la Policía Metropolitana de Ibagué, los delincuentes se hacían pasar por integrantes de un grupo armado ilegal. La denuncia oportuna y una entrega controlada permitieron su captura en flagrancia en el municipio de Alvarado.
14: De un comerciante que venía siendo víctima de llamadas y mensajes extorsivos, haciéndose pasar supuesto comandante de las autodefensas, exigiéndole inicialmente una suma a cambio de no atentar contra su vida.
13: Durante el operativo fueron sorprendidos en flagrancia alias La Mona y alias El Flaco, ambos residentes en el barrio Álamos de Ibagué, cuando presuntamente recibían el dinero producto de la exigencia económica.
9: Y se registra un asesinato de un motocarrista en el Atlántico. Las autoridades investigan un panfleto posiblemente relacionado con el hecho. Brandon Esparragosa.
15: El asesinato del motocarrista Freddy Villa Vargas, de 36 años, ocurrido en el municipio de Soledad, tomó un nuevo rumbo tras la circulación de un panfleto firmado por un grupo delincuencial identificado como La Nueva Generación, que es una organización que se atribuye al crimen y lanza nuevas amenazas en medio de la disputa por el control de las rentas ilegales en el área metropolitana de la ciudad. Las autoridades están verificando ahora el documento. Villa Vargas fue asesinado a tiros cuando se encontraba frente a un conjunto residencial aparentemente dispuesto a iniciar un servicio de transporte. Dos hombres que se movilizaban en una motocicleta lo interceptaron y le dispararon en repetidas ocasiones, dejándolo sin vida en el lugar de los hechos.
9: Y en noticias internacionales, el presidente de Brasil calificó como traidores de la patria a la familia Bolsonaro por una propuesta comercial. ¿Qué pasó, Eddie Mosquera?
16: Todo esto nace por una propuesta del candidato presidencial Flavio Bolsonaro, hijo del expresidente Bolsonaro, quien sugirió negociar acuerdos comerciales al margen del Mercosur. Lula da Silva dijo que defender el fin del Mercosur supone un ataque a los intereses del pueblo brasileño y por ello los calificó como traidores a la patria, de ser serviles incluso con el gobierno de Donald Trump. Este choque ocurre mientras el Ministerio de Industria y Comercio Exterior de Brasil sostiene reuniones con representantes del gobierno de Estados Unidos para negociar los aranceles.
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9: 2:15 p.m.
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25: Bueno, el cabezazo de la jornada lo hicieron hoy dos selecciones. La selección de España, que ganó 3-0 a Austria, y la selección de Portugal, que le ganó a Croacia en un partido dramático, donde el juez adicionó 19 minutos, 2-1, con un espectacular segundo tiempo. Hay 6 partidos de octavos de final definidos. Quedan únicamente 2. Los definidos son Paraguay ante Francia, Canadá ante Marruecos, Portugal-España, Estados Unidos ante Bélgica, Brasil ante Noruega y México ante la selección de Inglaterra. Quedan por Sudamérica Argentina y Colombia para definir sus confrontaciones. Mañana la selección de Colombia aquí en Kansas ante la selección de Ghana y la selección de Argentina ante Cabo Verde en Miami. Don Diego Rueda, dicen los españoles que el equipo de La Fuente jugó su mejor partido del Mundial hoy.
26: Sí, es la verdad, para enfrentar un equipo muy malo, ¿sí?
1: Yo en las llaves que usted acaba de decir, creo que Brasil y Francia están como favoritos lejos, los demás no. El duelo Portugal-España será espectacular. Estaba mirando la última jugada y hay que explicarle a la gente por qué, a pesar de ser fuera de juego, al árbitro lo llaman a que revise. Porque es una jugada de interpretación. No decide el VAR, decide el árbitro. Porque pega en la espalda de un jugador de Portugal. Al pegar en la espalda de un jugador de Portugal, va el árbitro a mirar. ¿El árbitro qué debe decidir? Si ese golpe es voluntario o involuntario. Y lógicamente era involuntario. Le pega al jugador en la espalda, él no hace una devolución voluntaria.
0: Si hubiera sido voluntario, era distinto.
1: Si hubiera sido voluntaria, es gol legítimo. Si es un cabezazo en devolución, es voluntario, es gol legal.
0: El reglamento habla de tocar la pelota deliberadamente.
1: Sí. Entonces, como pega nomás sin que el jugador lo quiera hacer, es accidental. Por eso el árbitro tiene que ir a mirar, porque esa jugada de interpretación no decide el VAR. A mí me gusta que siga Portugal, lo decía en el programa, es que ya la hermana de Cristiano Ronaldo anunció que él no vuelve a jugar con su país. Entonces, yo quiero ver a Cristiano Ronaldo que elimine a España, me parecería maravilloso.
0: Bueno, vamos a ver qué piensan, don Steven Arce, usted que tiene aire español y olé.
1: ¿Quién?
0: Vamos, hombre, Steven.
1: Ahí de español.
0: ¿Usted no lee un toque sevillano ahí?
1: No, para mí él es como más inglés.
0: ¿Ah, sí? No, pero un inglés de unos 60 sí es difícil.
1: No, pero es tipo puntual, juicioso.
0: Ah, no, eso sí, eso por sí. Eso, es un lord, dice usted.
1: Sí.
0: Don Steven, Lord Arce, ¿cómo le ha ido, hombre?
2: Pero es que usted y yo somos de la misma tierra de los ingleses de unos 60, señor londoño. Usted
0: y yo, de los pigmeos británicos.
2: Iguales. Óigame, no, pero acierta, el Arce y Olé es muy español. Yo estoy muy contento de que España esté en la siguiente ronda y que se produzca. ¿Le parece, Diego?
1: España es un equipo muy flojo.
2: Pero
1: hoy,
2: Portugal también.
1: Que me le interrumpa 30 segundos, le ganó a un equipo muy malo. Ese Austria sí es lo malo que hemos visto
2: flojísimo,
1: en
2: flojísimo.
1: El Mundial.
2: No pasaba de la mitad de la cancha.
1: No hizo un tiro al arco. Yo voy a los 16avos de final y no hago un tiro al arco. No, por favor. Es que son los partidos que matan lo de los 64 y lo de los 48.
2: No le diga eso a César, que le encanta. Pero mire, me parece que tampoco Portugal ha mostrado mucho. Hoy, claro, tuvo un rival mucho más serio, Croacia, pero Croacia fue mejor en la cancha. Pues obviamente al final ganó Portugal, ayudó el penal. Yo tengo serias dudas con el penal. No sé, tengo dudas con el penal, si realmente era o no penalti. Y sobre su desempeño en cancha...
1: ¿Cuál
2: pues
1: penalti?
2: Portugal,
0: el penalti
2: Portugal
0: que anota
2: no fue
0: Cristiano,
2: solvente.
0: Para mí fue penalti, lo agarra, no lo deja levantar y es penalti claro para mí.
2: Yo no sé, a mí me parece que sí, obviamente hay un agarrón sutil, o sea, no me parece que justifique la caída del jugador de Portugal.
0: Sí, a mí me pareció que fue agarrón total, no lo deja desplazar hacia arriba el jugador, el zaguero central, el número 13 de Portugal, Veiga. Tenía toda la posibilidad de cabecear y el agarrón le impide cabecear y me parece que el árbitro estuvo correcto. Voy a saludar a Liche Durán, que ha estado pendiente de la Selección Colombia, estuvo en la conferencia de prensa de Néstor Lorenzo. Ya vamos a hablar de Colombia, pero vamos a analizar rápidamente lo que pasó en los dos partidos, Liche, hasta el momento en el Campeonato del Mundo, en estos 16avos de final. ¿Cómo le ha ido? ¿Liche? No está Liche. Entonces voy con don Juan Sebastián Vargas. Juan Sebastián, ¿cómo le va con Argentina, hombre?
3: Muy bien, don César, ya aprendiendo a ser un poco más, es que la palabra sería muy fuerte, ¿no?
1: Pensé que estaba aprendiendo argentino.
3: Por debajo del hombro. No, por ver encima del hombro a los rivales, a ver si se nos pega
2: ese tema. Será complejado, eso es, o sea, ¿todos los argentinos son así, pues?
3: La mayoría.
2: No diga eso.
3: Sí,
2: no,
3: sí.
2: Hay gente argentina
3: en temas de fútbol.
1: Los porteños,
3: pues sí, fútbol,
1: el 99.99
3: pero...
1: son agrandados.
0: Lo que pasa es que el porteño es el que
2: genera
0: esa mala imagen, pero el del interior
3: pero
0: es
3: bueno,
0: una maravilla.
3: Don César, muy bien. Antes de que se... Yo también hago parte del mismo kit londinense de pigmeos. lo de... Muy bueno. Oiga, lo del arquero de Portugal, mis respetos. Ese señor tapa demasiado.
4: Diogo Costa.
3: Señor, yo no sé cómo sigue en Porto. Señor,
25: no,
3: tiene
25: y
3: que
25: Lubakovic, que había sido figura en la Croacia del Mundial de Qatar, hoy agarró tres pelotas importantísimas.
3: Como el partido de Holanda, donde los dos porteros, junto al de Marruecos, junto a Bono, fueron muy buenos. Los dos de hoy también muy buenos, pero me sigo quedando con el de Portugal. A hoy, el mejor portero de la Copa del Mundo.
4: De todas maneras, Croacia no hizo un buen Mundial.
25: El segundo tiempo de hoy fue muy bueno pero, de Croacia, pero fue aislado.
4: Pero lo digo en general, César. Sí. Pierde con Inglaterra jugando mal. Inglaterra fue muy superior. Le gana a Panamá porque mi Dios es muy grande. Se salvaron de todas el día que gana 1-0.
25: Le ganó 1-0 y hubo 15 minutos donde Panamá tuvo tres claras.
4: Y a Costa de Marfil tampoco jugó muy bien. Terminó ganándole...
25: A Ghana.
4: Terminó ganándole con serias dificultades. O sea, el Mundial de Croacia es el más flojo de los últimos de este siglo.
25: Y le cuento que no fue bueno el Mundial de Modric. Hoy el partido de Modric no es bueno. La recuperación de Croacia...
4: Italia viene jugando regular.
25: En el segundo tiempo, Steven, fue gracias a Perisic. ¿Qué jugador es Perisic? Hoy jugó de lateral por izquierda. Había jugado en los partidos anteriores de extremo. Y fue un jugador completísimo. Y fue el responsable de esa mejoría notable de Croacia en el segundo tiempo.
2: Pero ¿cómo presiona Croacia arriba? Una selección que se supone está envejecida, una generación que se supone está vieja, y la manera en la que presionó la salida de Portugal me encantó, no solamente...
25: Pero le cuento que no presionó mucho, presionaba momenticos, pero sí. No le alcanzaba para prolongar la presión.
2: Pero venga, uno como no presiona y recupera 7 balones en el primer tiempo... En zona rival, señor Londoño.
25: No, en el primer tiempo, Croacia se metió
2: balones,
25: todo el primer tiempo
2: siete
25: abajo.
2: Balones.
25: No mire la estadística sola porque no le dice nada. Croacia no tuvo una sola llegada en el primer tiempo, Steven, perdóneme.
2: No, pero yo no le estoy hablando de llegadas.
25: Por eso.
2: De mi boca no ha salido la palabra llegadas. Recuperaciones en zona rival.
25: Portugal
2: es decir, de la mitad de la cancha hacia adelante.
25: No,
2: la
25: si hubiera recuperado arriba hubiera llegado.
2: La presión de Croacia, no necesariamente. Le faltó profundidad en el primer tiempo, en eso coincidimos, que sí la tuvo en el segundo, porque a dolor que deben tener los croatas del doble palo, ¿no? De ese palo consecutivo del
3: Mateo
2: jugador Kovacic, exactamente, que hubiera sido al menos uno de los dos, gol clarísimo para la selección de Croacia.
25: Claro que Leao también estrelló un balón en el palo impresionante, un remate de afuera. El partido realmente fue muy bueno en el segundo
2: tiempo. Muy agradable.
25: Bueno, vamos a hacer una pausa. Y vamos a hablar de la selección Colombia
4: Cristiano
25: y de este
4: Ronaldo
25: campeonato del mundo.
4: Va a ser el que elimine a España del Mundial.
25: Hoy jugó regular.
4: Pero es un tipo que, César, en cualquier momento te define una serie.
25: El penalti lo aseguró, le pegó con mucha determinación.
2: Venga,
25: seco a la mitad.
2: Entre España y Portugal han mostrado lo mismo, tampoco es que uno
4: por eso,
2: diga,
4: por eso
2: es
4: han sido flojos.
25: Sí, están en deuda España con lo de hoy ya
4: que,
25: la salda.
4: Los españoles, me respeto con mis amigos españoles, nos están metiendo unos versos bravos.
25: Sí,
3: parecen de acuerdo. Argentinos. Y rival
4: entonces,
3: bravo no han tenido.
4: Claro, entonces empezaron.
2: ¿Pero por qué verso?
4: Espere, termino y le digo por qué. Sí. Nos están metiendo la historia que Colombia, campeón del mundo, que chance a ver con calma.
25: Ellos se están quitando responsabilidad.
4: Claro, entonces ya nos pusieron a Colombia campeón del mundo. Y hoy nos dijeron que España, qué tromba. No digan eso. Jugó ante un equipo muy malo.
25: Pero Diego,
4: por
25: hay
4: favor.
25: Que decir que en la era de La Fuente llevan 44 partidos
4: claro,
25: y han perdido 2.
4: Y ganaron la Euro jugando espectacularmente.
25: Y perdieron 1 en la Euro contra Escocia y el de Colombia.
4: Claro, pero ante Colombia en ese es el último partido que han perdido. Pero que nos vengan a decir que España hoy fue una tromba, que no sé qué. Sí, jugar ante...
25: Están muy contentos allá.
4: No, está bien. Yo los quiero ver ante Portugal.
25: Bueno,
4: Portugal
25: es otra cosa.
4: Peligroso, César.
25: Portugal es otra cosa y Portugal está creciendo. Todavía no ha llegado al nivel que están esperando los portugueses.
4: Usted que maneja y Steven que se volvió estadígrafo.
2: Oiga, pero la misma desilusión que tienen ustedes de España la tengo yo de Portugal.
6: Oiga, César.
2: Nada,
4: para que vean.
2: Nada.
6: Oiga, César.
2: Portugal, poco solvente.
25: Hola, Campito. No, lo he ignorado, Campito. Discúlpeme.
6: Sí, no, César, es que estaba que me hablaba.
25: Es pero usted cara de británico, no tiene, y estamos entre
6: no, británicos. No, yo estoy por otros lados del mundo. Yo vengo de la madre
25: es Caribe.
6: África. Sí, yo vengo de la madre África acá, eso es indudable, y además me siento orgulloso de esa alma afro. Pero venga, España al malo le metió 3. Julio, Croacia. Hace dos meses, mejor dicho, había desnudado a Colombia. Croacia era la Brasil del 70. Entonces, y resulta que ahora no hace un buen campeonato del mundo. Creo que hay más expectativas con lo que ha hecho Colombia.
25: Pero cuando sí, Croacia no ha jugado bien. Hoy jugó díganme, muy bien en el
4: segundo tiempo. Es que es el presente. ¿Qué partido ha jugado bien Croacia?
25: Hoy el segundo tiempo yo no lo he visto.
6: Le digo, cuando Croacia enfrentó a Colombia, era, mejor dicho, la mejor selección de Europa. Y Colombia la peor. Hoy da la impresión de que a Colombia, claro que sí, porque Croacia es la sensación.
4: Ah, pero jugó mal, César, quería que habláramos bien.
6: La realidad del fútbol muestra que esto es de momentos.
4: Sí, es que de momentos.
6: Croacia, Diego, ya, cálmate, no ha hablado.
4: No, es que es de momentos.
6: Pero cálmate, ya hablaste. No, de Diego,
4: pero cuando ustedes hablan, yo, cuando ustedes hablan, yo me quedo callado, digo una. Y cuando yo digo algo, entonces cálmate, yo estoy calmado, soy calmado.
6: Díselo a Steven, si no te deja hablar, pero yo no
2: hablo. ¿Yo qué tengo que ver?
6: Yo creo que
4: afortunadamente a mí me dejan hablar siempre.
6: Ah, bueno, entonces déjame hablar, porque desafortunadamente a veces no
4: dejas. Usted también habla siempre, todos hablan cuando quieren.
25: Bien, campito.
6: Había selecciones que llegaban con un gran rótulo al campeonato del mundo y les ha costado mucho. Portugal hoy, o sea, miren el desarrollo del partido, lo fuera de este partido sin la existencia del VAR era otra cosa. O sea, hoy el VAR terminó influyendo en acciones de juego.
2: Y sin los palos.
6: Y sin los, no, pero los palos siempre van a estar, o sea, hay que tener puntería.
2: Sí, hacen parte del juego.
6: Y me llama la atención algo de Portugal. Leao juega de extremo por izquierda y el entrenador sacó a Cristiano Ronaldo cuando el partido no estaba cerrado. Si este resultado no se le da a Portugal, las críticas al entrenador por tener un hombre con alma de nueve de extremo, que al final en uno de los goles demuestra por qué lo pone, y el hecho de sacar a Cristiano Ronaldo cuando el partido no estaba cocinado, eso es el poder del resultado, lo hubiesen acabado a
25: no,
6: ese
25: pero
6: entrenador.
25: Campo, pero también entendamos una cosa, él mete a Gonzalo Ramos y juega con dos nueves. Y cuando hace los cambios, porque hizo cuatro cambios, los hace porque Portugal no tenía recuperación en la mitad. Le estaba llegando Croacia con facilidad, arrancando por el medio, que era por donde encontraba espacio, y rematando por los costados una con Perisic.
2: Pero a Cristiano le cayó cero en gracia el cambio.
25: Y después una tenía que sacar un nueve. Y el nueve a sacar era Cristiano Ronaldo, porque el otro era Gonzalo Ramos.
6: Una cosa es el resultado con Cristiano afuera y otra cosa el resultado con Cristiano adentro. Hoy la crítica estaría, ¿cómo es posible que saque a Cristiano Ronaldo si no consigue el resultado? Y
25: pero,
6: ¿cómo
25: Campo,
6: a un goleador lo coloca de extremo? No, pero
25: por
6: eso
25: fue lo que
6: tiene
25: pasó, que
6: hacer
25: los cambios y que Gonzalo Ramos le hizo un golazo para empatar el partido.
7: Es un golazo. Siempre es extremo.
6: Por eso,
7: porque sí, Gonzalo pero, Ramos y Cristiano son los
25: el técnico se la juega en todos los cambios y esta vez
6: jugando en su equipo.
25: Pero qué vamos a decir que si no le sale, le salió y le salió perfectamente.
4: Eso no pasó.
6: Si tú lo ves jugando en su equipo, él en su equipo tiene más cercanías al área de lo que tiene en Portugal.
7: Y claro, por Portugal, eso digo que es la selección.
6: Y en Portugal, por eso, pero yo te hablo de las características generales del jugador. Él llega a la selección por lo que hace en su equipo. Y
7: así
6: en su
7: jugó
6: equipo,
7: con Colombia,
6: su entrenador,
7: extremo.
6: Y en su equipo, y no le fue tan bien. Y en su equipo
7: pues
6: tiene más cercanías
7: Arias.
6: De nueve. No, Arias jugó el mejor partido defensivo.
7: Claro, pero
6: le
7: cuando entró
6: Leao,
7: fue que terminó sacándolo porque
6: no,
7: lo terminó
6: visto,
7: de
6: no,
7: a Santiago
6: él terminó Arias. Desgastado por lo que venía haciendo en el partido.
7: Claro,
6: no
7: por eso.
6: Leao.
7: Y además
6: más,
7: le metieron esa
6: Leao tuvo más influencia en el juego. Leao tuvo más influencia en el juego hoy que con Arias.
7: Ah, total,
6: hoy
7: pero
6: más
7: influencia tuvo,
25: ah, no, no, pero totalmente.
6: Arias jugó su mejor partido en los últimos 10 años contra Leao.
25: Un momentico, Campo, vamos a hacer esta pausa y ya la pregunta de
4: tengo día. Una pregunta.
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13: Son las 2:33.
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25: Bueno, una buena experiencia la que estamos viviendo en el Campeonato Mundial de Fútbol con el despliegue de esta ruta mundial de Caracol Radio por todo el territorio norteamericano, don Diego.
4: Oiga, César, recuerde que Gonzalo Ramos le quitó el puesto a Cristiano Ronaldo en el Mundial de Qatar.
25: Recordemos que Fernando Santos, el técnico, tuvo una pelea con Cristiano. Lo siente en el partido de cuartos de final, mete a Gonzalo Ramos.
4: Lo metió comenzando, recuerde que le hizo tres goles.
25: Pero además... entraba Cristiano, entraba en los segundos tiempos, participaba, pero en cuartos de final ya no lo tiene en cuenta y ahí se arma la pelea grande y se va Fernando Santos, termina yéndose de Portugal.
4: Puede que mi memoria me esté falla, es que esa punta de memoria y eso a veces falla. Que cuando Gonzalo Ramos en el partido que entra por Cristiano Ronaldo
25: hace
4: en ese
25: dos
4: partido,
25: goles.
4: Tres.
7: Hace dos goles.
25: Dos creo que hizo.
4: Bueno, yo tengo tres, pero puede ser dos.
25: Se nos olvida una cosa, Juan Sebastián. Cristiano... empieza una bronca de Fernando Santos con Cristiano porque Cristiano no asiste en el momento en que tenían que llegar todos los jugadores de Portugal. Se demora unos días y ahí empieza el
7: pero
25: el problema es que a Cristiano se le muere un hijo.
4: Claro, pero recuerde, César, que es que esos problemas con Cristiano Ronaldo los han metido muchas veces. Hace un año dijeron que él no se saludaba con el volante, con...
25: Bernardo Silva.
4: Con Bruno Fernández. Que no se saludaba. Después que él rompió relaciones con Vitinha. Entonces, ya han tejido muchas versiones. Oiga, es que escribió un oyente y le estaban dando...
7: Fueron tres goles.
25: ¿A quién?
4: ¿Cuántos?
7: Tres, pero en octavos de final con Suiza. En el primer partido fue suplente, pero en el primero titular se fue de triplete.
4: Es un amigo suyo de Manizales, pero...
25: ¿Quién es?
4: Me dice, no le voy a decir quién soy, pero dígale.
25: Ah, ¿me está dando palo a mí?
4: Sí, le está dando palo.
25: Ah, pero si es manizaleño, lo puedo hacer con confianza.
4: No, pero le da palo, me dice, dele palo usted por mí, dice. Sí. No le digo, porque yo no... Entonces, dice, César Augusto en todo el partido se cansó de darle palo al jugador... Espera que se me perdió ahora. A Leao. Dijo que Leao cansado, que caminaba, que no servía, y fue el que puso el pase-gol.
25: ¿Qué pase-gol para...? Ah, sí.
6: Para el gol de cabeza.
25: Bueno, pero es que eso...
7: Pero una cosa no quita la otra.
25: Pero Leao...
4: Pero yo simplemente estoy diciendo...
25: Le digo una cosa, no solo Leao, Portugal terminó como con Colombia. Claro, terminó muerto, físicamente. Y eso que la temperatura no era la de Miami.
4: Y encontré el término que está...
7: Esos son los comentarios a los que nos vemos expuestos los periodistas. Pues si es, nosotros
4: pues sí,
7: estamos
4: está bien, de lo que eso se no ve. Pasa nada. Entonces, la gente tiene derecho a darnos palo.
25: Sí, no, todo el derecho del mundo y tiene derecho a
4: opinar. Encontré el término en el reglamento a la jugada del segundo gol de Croacia que es anulado.
25: Sí.
4: Dice en el término, no la jugó. Sí, o sea, él no juega la pelota, es el término correcto para la jugada. Es él no la juega.
25: Ah, el gol anulado de Croacia. El defensor. Sí, no la juega, simplemente le pega, inclusive le pega a dos jugadores. Le pega al primero que disputa la pelota. Y a otro, también
6: tiene
25: pasa
6: que haber
25: y
6: una intención de juego, o sea, tiene que haber una intención de jugar el balón.
25: Correcto.
6: Sí, por eso o sea, no si la usted jugó. La controla mal, si usted no sé qué, eso también termina influyendo. Aquí es un rebote, aquí es prácticamente un rebote, no hay intención de juego de nada.
25: Sí, es una acción totalmente deliberada y por eso anulan el gol. Bueno, hoy en la conferencia de prensa de Carlos Queiroz trataron de picarle la lengua sobre la relación con algunos jugadores de Colombia, sobre los problemas.
4: Dijo cosas,
25: pero eludió completamente el tema y dijo que si el periodista estaba más informado que él, que por favor le contara, porque él no había visto una mala relación ni tampoco un conflicto con los jugadores de Colombia.
2: ¿Cómo? Tampoco dijo que era una maravilla la relación con ellos, ¿no?
3: La pregunta era directa hacia la relación con James, y él le dijo, no sé cuáles son tus fuentes, pero...
25: Él dijo que no había conflicto con James.
3: Claro,
25: más
3: pero
25: aún.
3: Eso también, la respuesta también nos da a entender, César, que efectivamente sí, porque lo más fácil era decir, yo no tuve problema con nadie, con ninguno. Acabando de una vez, va a pregúntele al jugador.
2: Doña Liche, dijo, va, o sea, primero va a pregúntele al jugador, y segundo, dice, claramente lo dice... yo fui contratado para sacar lo mejor de cada jugador y cumplir con mi trabajo, y eso hice. O sea, él en ningún momento dice que no hubo conflicto, que la relación era muy buena, no lo desmiente del
25: todo.
2: No, él
25: no dice que la relación era muy buena, pero él elude completamente la posibilidad de un conflicto con los jugadores
4: de
25: Colombia.
4: ¿Qué
2: tomé elude la pregunta?
25: No, yo creo que no la elude, él dice que no hubo conflicto.
4: No, para mí no lo dice. Es para ponernos a pensar. Él no elude, no acusa... pero tampoco le saca el cuerpo.
25: Mire, escuchemos a Queiroz, ya voy con Liche, sobre si conectó o no con James Rodríguez, porque entiendo que la pregunta fue en ese sentido, de la conexión que tuvo Queiroz con James Rodríguez. Ya vamos a hablar de eso. Aquí está Queiroz hablando del tema James Rodríguez. A ver.
0: Que no conectó conmigo. Esa es una situación que tienes que hablar con él, no conmigo. Yo, con mi trabajo como... entrenador hacer y tirar, sacar lo mejor de todos los jugadores en la cancha. Y si están haciendo bien en la cancha, ese es mi trabajo, es lo que quiero de todos. Y no tengo una posición diferente para uno o para otro, no, a mí no me da igual. Todos los jugadores tienen que trabajar, tienen que trabajar por equipo, tienen que jugar bien, entrenar bien, y después las decisiones vienen para el partido. El comentario que haces me sorprende, porque entonces seguro tienes informaciones internas o personales que yo no tengo.
25: Ahora, siempre lo puso, ¿no? Siempre lo puso de titular.
6: César, el problema de Queiroz no comenzó con James. El problema de Queiroz comenzó en el arco. Queiroz se metió en ese momento con uno de los jugadores que era de los capitanes de la selección, de los puestos más seguros de la selección, lanzando fuertes críticas a la preparación de los porteros. El primer apuntado de Queiroz cuando llegó, y lo que hace que Queiroz entre mal en el grupo, es cuando Queiroz señala la posición de portero y específicamente de David Ospina. Y habla, recuerden que con la llegada de Queiroz salió el entrenador de arqueros. Luego llegó el entrenador, él vino con su entrenador de arqueros, persona que se suicidó hace algunos años.
25: No, murió en pleno tema, en pleno COVID.
4: Murió de COVID.
6: Pero él murió de COVID o se suicidó.
25: Sí, no, murió de COVID. Murió de COVID, él vivía solo y lamentablemente muere de COVID.
6: Creo que estaba en Brasil en ese momento. Pero el problema real de Queiroz con el grupo, el problema inicial, es que Queiroz llega y él yo creo que da una declaración que no buscaba maltratar, pero se encuentra con un país donde esa declaración, y con un grupo, donde esa declaración no cae bien. Recuerden que con Queiroz es cuando comienza el tema de la altura de los porteros y la crítica a los pocos minutos que tenía el portero Camilo Vargas. Esa fue la entrada de Queiroz como entrenador de la selección. Saca al entrenador de arqueros, critica a uno, en esos momentos todavía está en la selección, de las vacas sagradas de la selección, y critica el manejo que Pekerman le dio al arco. Es más, si mal no estoy, la declaración era... Es increíble que en 8 años el portero suplente no haya jugado más de 3 partidos. Esa fue la llegada de Queiroz al seleccionado colombiano. Y eso cayó muy mal en Ospina y muy mal en el grupo.
25: Ya vamos a escuchar a Néstor Lorenzo, que también ofreció conferencia de prensa hoy aquí en Kansas.
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13: 2:43 en Caracol Radio.
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19: El reconocido comentarista y analista del fútbol, Mr. Chip, elogió a la selección colombiana previo a su enfrentamiento el día de hoy contra Ghana por los 16avos de final de la Copa del Mundo. Mr. Chip hizo una comparación con la selección francesa y el estilo de juego que él siente caracteriza a cada una.
20: ¿Juega mejor el fútbol Francia, por ejemplo, que Colombia? No, para nada, para nada. El juego de Colombia es un juego súper divertido, súper dinámico, juego por banda, juego por dentro, balón parado. Colombia es un equipo más coral que Francia, pero la contundencia de Francia no la tiene nadie. He puesto el ejemplo de Colombia porque me ha impactado mucho, ya lo he dicho en vídeos anteriores, su partido ante Portugal. Pero sin embargo a Colombia le falta Radamel Falcao. Y esta Colombia de ahora, con el James de 2014, con Falcao, con el Falcao de 2009, 2010, 2011, pues si no era la candidata número uno, ahí iba a estar, ¿eh? Pero ha pillado a Falcao ya retirado y ha pillado a James pues, en el tramo final de su carrera, ¿no?
19: Colombia podría llegar a enfrentarse a Francia en el partido decisivo de la Copa del Mundo, en un caso hipotético donde ambas selecciones ganan sus partidos correspondientes y llegarán a la final. Por ahora, la mira está enfocada en el partido de Ghana de hoy a las 8:30 de la noche en la ciudad de Kansas.
21: La gran novedad hoy del equipo argentino para su partido de 16avos de final de la Copa Mundial de fútbol en Miami contra Cabo Verde será el regreso de su figura al once inicial. Hablamos de uno de los goleadores de la Copa del Mundo con 6 anotaciones, Lionel Andrés Messi, que había sido suplente en el cierre de la fase de grupo. Sobre el compromiso habla el seleccionador campeón del mundo, Lionel Scaloni.
22: Un equipo que no ha perdido, en algunos partidos merecido contra Arabia, yo creo que mereció ganar, contra España y Uruguay a lo mejor, bueno, sufrió un poco más, pero se defendió bien, los pases interiores los tapa bien y después salen muy bien de contra y tienen jugadores de buen pie. Un buen equipo, ya lo habíamos visto, no porque nos toque ahora, sino que lo estábamos analizando, era un posible rival, al final pasaron ellos y no nos sorprende, sinceramente. Un buen equipo y no están de casualidad, hay que respetarlos y eso haremos.
21: Drew Fisher de Canadá será el árbitro del partido que comenzará a partir de las 5 de la tarde, horario colombiano, en la ciudad de Miami.

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4: 2:47 de la mañana en Caracol Radio.
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7: Bueno, una buena jugada. De la Fuente, don Steven dio una declaración muy elogiosa para Colombia y dijo: para los que no lo tenían en cuenta, hoy para mí es candidato a pelear el título. Y habló del buen juego, del colectivo, de los jugadores rápidos que tiene. ¿Cómo interpretó usted lo que dijo De La Fuente?
8: De La Fuente no tiene ninguna necesidad de alabar a Colombia para quitarse presión. Eso uno lo hace con Brasil, eso uno lo hace con Inglaterra, pero con Colombia, ¿cómo, con qué necesidad va a hacerlo? Yo creo que lo que dijo De La Fuente fue legítimo, de verdad lo siente y lo cree. Ahora, que nos falta mucho, bueno, de pronto sí, pero yo la tomo de la manera más positiva. Elogia a una selección que él cree que tiene las condiciones para llegar a una final de una Copa del Mundo. Maravilloso que se lo diga Colombia. Ahora, otra cosa es que los jugadores no se lo vayan a creer de mucho y que termine eso haciéndoles daño. Pero nosotros, finalmente, es un mensaje para la gente. Más que para la propia selección. Yo creo que los jugadores están blindados contra ese tipo de comentarios que pueden sacarlos o desviarlos. Así que yo la tomo de la mejor manera la declaración de La Fuente.
7: Sí, Liche, ¿cómo lo sintió? Advirtiendo que no solo es De La Fuente. Yo sentí muy sincera la declaración del técnico de España, pero fue Gary Lineker,
8: el técnico de Jorge Portugal Valdano. También dijo
9: pero han sido
8: buenas.
9: Sinceros, César.
7: Sí,
9: es lo que sienten,
7: creo.
9: es lo que han visto.
7: Es que lo que vieron de Colombia
10: es
7: fue muy bueno.
10: Lo que está pasando.
7: Doña Liche, exactamente lo que está pasando. Doña
11: hola,
7: Liche.
11: Hola.
12: ¡Colombia!
7: Sí.
8: Hola, hola.
7: ¿Qué hubo, Liche?
9: Oígalo, la ola del profeta se pegó.
7: Bueno, ya vamos con Liche. Diego, ¿usted qué piensa? Ya voy campo.
9: ¿De qué es César?
7: De lo de La Fuente.
9: No, De La Fuente fue sincero, César.
7: Claro, todo y lo hizo que, con naturalidad.
9: Mire, César, más allá que uno no le gusta que ya lo pongan como campeón del mundo, porque es ahí donde yo no
7: es
9: entro.
7: Es una carga adicional.
9: Claro, pero que los elogios a Colombia han sido sinceros y que Colombia jugó un partidazo
7: sinceros
9: ante Portugal.
7: Y merecidos, Diego.
9: Es la realidad, lo que jugó Colombia ante Portugal, no la metimos, pero el juego de Colombia fue espectacular, y lo de La Fuente y lo de los colegas españoles y de otras personas como
7: Gary Lineker, Valdano,
9: como Ibrahimovic, como Valdano, sí, todos han sido sinceros, ellos no tienen necesidad de meternos a elogiarnos. ¿Para qué? ¿Qué ganan
7: lo que
9: con
7: dice
9: nosotros?
7: Steven, sí,
9: no, nada, están diciendo la realidad.
7: Campo,
10: hoy Scaloni,
13: eso es lo que está pasando. Lo que está pasando es eso, lo que está pasando es que Colombia ha ganado sus partidos bien, o incluso el partido que empató, la sensación general de todos los que están analizando el campeonato del mundo es que Colombia mereció ganar, fue un empate con más sabor de victoria para Colombia. Yo entiendo que hay un sector en Colombia que no le gusta el elogio a la selección, pero ellos simple y llanamente están hablando de lo que está pasando en el Mundial, y lo que está pasando es que el fútbol de Colombia, el juego de Colombia, tener a uno de los volantes jóvenes más importantes del mundo hoy, como lo es Gustavo Puerta, tener a uno de los mejores laterales derechos del mundo, como es Daniel Muñoz, tener a uno de los mejores centrales del mundo en este campeonato del mundo, como lo es Davinson Sánchez, es real. Eso se lo ha ganado la Selección Colombia con su juego en el campeonato del mundo. Es más, me parece hasta normal que Colombia entre en ese elogio, porque es lo que ha demostrado en el terreno de juego, colectivamente e individualmente.
7: Juan Sebastián.
11: Y hoy un agregado a ese tema lo hizo Lionel Scaloni, el técnico campeón del mundo, y hablaba del poder que tiene Francia, el favoritismo que tiene Francia, pero de lo bien que ha jugado selecciones como México, refiriéndose al partido más reciente contra Ecuador, pero también al equipo colombiano que le ha gustado bastante. No fue tan extenso ni como Luis de la Fuente, pero agregó cositas con respecto al equipo colombiano.
7: Sobre ese tema vamos a escuchar a Néstor Lorenzo después de esta pausa.
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3: 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En Caracol Radio son las...
4: En Caracol Radio son las 2:53.
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1: Bueno, escuchemos a Néstor Lorenzo hablando sobre la declaración de Luis de la Fuente, el técnico de España, haciéndole un gran elogio a Colombia y poniéndola de candidata.
2: Yo sé que es un elogio de parte del profesor de la Fuente, se lo agradezco. Prefiero no...
1: Lulú Staliche.
2: No estar en ese sitio de favorito, pero cada vez que nos tocó hacernos cargos de las situaciones, el equipo lo ha hecho. Eso muestra un crecimiento de parte de Colombia en ese sentido. Salvo con Portugal, los otros partidos, incluso los amistosos previos, nos decían como que teníamos que ser favoritos y que éramos los favoritos. Y bueno, el equipo ha aprendido a jugar con ese peso. Es un peso, sobre todo porque quedan excelentes selecciones y lo que se está viendo es que depende de la línea es muy finita entre quién pasa y quién no pasa. Y bueno, Dios quiera que esté a favor nuestro, ¿no?
1: Es el deseo de todos. Campo, ¿cómo se imagina el partido ante Ghana?
3: Yo creo que Colombia ya tiene un estilo de juego claro y determinado. Colombia es un equipo que le gusta proponer. Yo creo que esa variante que hizo Lorenzo de jugar con interiores y un cabeza de área terminó beneficiando a todos. Terminó beneficiando a Puerta, terminó beneficiando a Arias y terminó beneficiando al juego colectivo del equipo. Si hay algo que me gustaría que Colombia mejorara en un Mundial que donde creo que le ha hecho bien las cosas y el equipo ha respondido, incluso ha superado la expectativa que se tenía previo al Mundial con el juego de la selección, es el gol del 9, pero digamos que ese es un aspecto por mejorar. Yo no creo que Colombia cambie mucho el estilo de juego que tiene hoy en el Campeonato del Mundo. Yo no creo
1: hoy,
3: que
1: Steven,
3: lo cambie.
1: Hoy Bambán Zamorano decía en Telemundo, decía que a Colombia lo único que le ha faltado es el gol, porque por fútbol sí. Ha merecido ganar todos los partidos mucho más largo.
4: Sí, ahora, me parece que Colombia tiene gol, lo que pasa es que los delanteros de Colombia no han tenido gol, ese es el diferencial. Yo creo que Colombia puede tener gol con Díaz, puede tener gol con James, puede tener gol con Arias, pero con los delanteros le cuesta más, entonces ahí es el punto que todavía está pendiente. ¿Y cómo me imagino el partido? Para responder esa pregunta que usted le hacía a mis compañeros, hay dos caminos, que parecen obvios, pero con el estilo de juego de una selección como Ghana, que es a resistir y aguantar, y que lo hace bien, porque con Inglaterra hizo un partido tácticamente, defensivamente hablando, muy bueno, pues hay que decir que el partido puede ser un verdadero parto para hacer el primer gol. Pero si Colombia hace un gol, se acabó el partido. Para mí, creo que puede ser de esa manera.
1: ¿Y para
4: porque
1: Diego?
4: No veo a Ghana respondiendo con mucha agresividad, pero sí defendiendo con toda la contundencia del mundo.
5: César, yo veo a Ghana jugando como le jugó a Inglaterra. Ese es el equipo. No, y contra Croacia hizo igual. Ghana no va a hacer nada diferente a lo que ha hecho en el Campeonato del Mundo, pelear los partidos en zona de medio campo, unos metros más atrás.
1: Espera y contraataca.
5: Luchar, sí, balones divididos, contraatacar, intentar aprovechar la pelota quieta. Ese equipo no va a cambiar nada. Si es que los dos partidos los jugó igual, cuando Ghana siente, Carlos Queiroz lo conocemos, que el rival tiene el talento que tiene Colombia, que Colombia tiene casi el mismo talento de Portugal, César, ¿sí? Entonces le va a jugar igual, a esperarlo, a complicarlo, así le jugó a Croacia, así le jugó a Inglaterra, no lo veo que vaya a cambiar.
1: Sí, a mí me parece, Juan Sebastián, que hasta antes del Mundial Portugal tenía muchísimo más talento que Colombia, pero hoy lo que dice Diego se aproxima por lo que ha demostrado Colombia en el Mundial.
6: Yo creo que son realidades o actualidades totalmente diferentes y ellos llegaban con un peso de grandes favoritos para el título. En cancha eso no se ha visto, incluso los colombianos fueron muy superiores en el terreno de juego, y con respecto a lo que va a pasar mañana, yo creo que vamos a hacer selección Colombia de paciencia. Esto se va a tener que trabajar mucho durante gran parte del partido, porque ellos se van a cerrar y a nosotros esos equipos se nos complican bastante. Yo creo que la paciencia va a ser el aliado de Colombia mañana ante Ghana.
1: En un minutico, Campo, ¿hay cambios en Colombia?
3: Lo que yo creo que cree, puede tener un cambio en el 9.
1: Es decir, yo, Suárez por Córdoba.
3: No, yo

0: creo que sería la afirmación de Córdoba. No, con respecto a cómo arrancó, yo creo que sería la reafirmación de Córdoba.
1: De Córdoba. ¿Qué piensa Steven? ¿Cambios?
0: Bueno, y Muñoz como lateral derecho.
2: Córdoba también. Yo creo que Córdoba es el único cambio de ese equipo.
1: Yo creo que van los dos laterales titulares, Mojica y Muñoz.
3: Eso es el equipo que ha empezado los dos primeros partidos más Córdoba.
1: Exacto. Yo creo que ahí no va a haber modificaciones, don Juan Sebastián.
4: Yo creo que va Suárez. Va el mismo de los dos primeros partidos.
1: ¿Por qué piensa que Suárez y no Córdoba?
4: Por el mismo manejo que le dio contra el Congo. De un hombre que no les vaya a pelear arriba, sino que se empiece a desgastarlos más bien es con la velocidad, la picardía por abajo y no tener que pelearles el juego aéreo que tienen los africanos.
1: Bueno, muy bien. A todos gracias por la compañía. Mañana tendremos un cubrimiento gigante desde las 5 de la mañana.
3: Que Vargas aprenda argentino.
1: Mundial, pero ya va en buen camino. Además es un idioma que se aprecia.
3: Que Vargas es sencillo.
1: Muy bien. Sí, pero aquí todos son sencillos, casi todos. Bueno, a todos gracias. Mañana los esperamos durante todo el día. Ruta Mundial desde los Estados Unidos con el Combo Deportivo de Caracol en Kansas City. Gracias.
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6: 3 de la mañana en punto, estas son las noticias en Caracol Radio. El alcalde Carlos Fernando Galán posesionó a María Fernanda Ortiz como secretaria de Movilidad de Bogotá y la acompañó a habilitar la ciclorruta de la avenida 68 entre las calles 13 y 63. Además, Galán le solicitó a la nueva secretaria supervisar y hacer seguimiento continuo a las obras viales para que continúen avanzando y habilitar los tramos que vayan finalizando para que todos los actores viales tengan mejor espacio para moverse en Bogotá. Y desde el Consejo de Barranquilla advierten de problemas en el suministro de agua potable en barrios del sur. Brandon Esparragosa.
7: En el Consejo denunciaron que hay interrupciones en el servicio de agua y que los habitantes han tenido que recurrir a la compra del preciado líquido. El concejal Alexis Castillo indicó que interpondrá una proposición para que la empresa AAA explique las medidas que se están adoptando para evitar las interrupciones frecuentes del servicio.
8: Y mañana presentaré por tercera vez, en el mismo sentido, las mismas preguntas. Haré el mismo cuestionario. A ver si la empresa se digna venir aquí a este consejo.
7: Se espera que la compañía pueda dar respuesta en los próximos días ante la petición del Consejo de Barranquilla.
6: Y la policía esclarece 3 homicidios en Cartagena y Turbaco en el departamento de Bolívar. Erix Montoya.
9: La primera materialización de orden de captura se llevó a cabo en el barrio 20 de julio, más exactamente en el CDT, donde se notificó alias John Henry de su orden de captura por los delitos de homicidio agravado y porte ilegal de armas de fuego. El general Helbert Peña, comandante de la Policía Metropolitana.
10: Ultimó a una mujer quien en defensa de su hijo cuando iba a ser asesinado y se interpuso en la trayectoria.
9: Asimismo, en el barrio La Yarrera, sector Rafael Núñez, se realizó la captura por orden judicial de un sujeto conocido con el alias de Rember, de 41 años, quien el pasado 4 de agosto del 2025, al interior de un establecimiento abierto al público, hirió con arma cortopunzante a 4 personas y una de las cuales falleció minutos después en un centro médico.
6: Y en una operación conjunta entre el Gábula Boyacá y la Fiscalía, fue desarticulada una red de extorsión que operaba desde la cárcel de Cómbita, César Correal.
11: La denominada Operación Zafiro dejó 16 capturados, entre ellos 4 funcionarios del INPEC, señalados de facilitar el ingreso de celulares y otros elementos para la comisión de llamadas extorsivas. El coronel Javier Gustavo Lemus, comandante de la Policía Metropolitana de Tunja.
12: Donde habían afectado más de 28 personas, se hicieron 11 allanamientos en donde se capturaron 16 personas por el delito de extorsión carcelaria. A través de esas 16 personas capturamos 4 integrantes del INPEC. La economía criminal que adquirían era más de 700 millones de pesos mensuales.
11: Las autoridades invitaron a la ciudadanía a no ceder ante las extorsiones y denunciar cualquier caso a través de la línea gratuita 165 del Gaula.
6: En noticias internacionales, Perú declara emergencia en casi medio país por el fenómeno del Niño. Edi Mosquera.
13: El gobierno peruano informó que el 44% del territorio nacional, 796 municipios de 1.800, están en estado de emergencia ante el peligro inminente de intensas lluvias asociadas al fenómeno del Niño. Más de 9,3 millones de peruanos en el país están expuestos a un nivel de riesgo muy alto por inundaciones y también deslizamientos, según informó el Centro Nacional de Estimación, Prevención y Reducción del Riesgo de Desastres del Perú. El presidente interino José María Balcázar amplió por decreto una medida vigente desde enero que permite acciones inmediatas de excepción y rehabilitación en los territorios afectados por estas situaciones.
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15: 3 de la mañana, 4 minutos.
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21: Comenzamos Lo Más Caracoles, viernes 3 de julio, Día Internacional Libre de Bolsas de Plástico. También es el día del síndrome de Rubinstein-Tabey, enfermedad rara originada generalmente por una mutación genética en el gen CBP o gen de la proteína de la unión ACREB y del gen EP300. Enseguida en Lo Más Caracol recordaremos algunas entrevistas y otros segmentos periodísticos que escuchamos en la programación noticiosa de Caracol Radio. Lo Más Caracol lo pueden escuchar tanto este capítulo como los anteriores en la página de Caracol Radio y por supuesto en las principales plataformas de descarga de podcast como Spotify. En todas esas plataformas estamos como Lo Más Caracol. Soy Carlos Castro Arias, gracias por estar con nosotros en Lo Más Caracol.
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21: El secretario general del Senado, Diego González, pasó por Caracol Radio en 6AMW, habló sobre la polémica que ha generado la posesión de 11 congresistas apenas 18 días antes de que se renueve, de que lleguen los nuevos senadores y nuevos representantes de la República. Para muchos es algo inoficioso porque solamente faltan 18 días. Están en vacaciones, no hay sesiones, así que sería inoficioso que ellos se posesionaran. Esto dijo el secretario general del Senado.
22: Lo primero que hay que aclarar es que el Senado de la República hasta el momento solamente ha posesionado a 3 senadores. Y la razón de esto es porque es un mandato legal para nosotros que una vez se presenta una vacante absoluta o una falta absoluta por la renuncia, en este caso, de los diferentes senadores, es deber de la mesa directiva consultar al Consejo Nacional Electoral y el Consejo Nacional Electoral asimismo informar quién debe posesionarse, y es precisamente la persona que en forma sucesiva y descendente siga en orden de lista de ese partido político sobre el cual se presentó la renuncia.
23: Esto sí es lindo, no es culpa de don Diego, él está cumpliendo con el mandato, pero es que el Consejo Nacional Electoral es un Consejo Nacional Electoral político. Sus magistrados representan a los señores que están posesionando. Entonces, si ellos dan la luz verde, pues No hay problema, se posesionan. Don Diego, tengo una curiosidad ante este descaro que, repito, no es culpa suya, sino de esa puerta giratoria que hay entre un ente de control, como es el Consejo Nacional Electoral, y el Poder Legislativo. Estos congresistas que se posesionan, ellos podrían decir, entendemos que hay que posesionarse, pero ¿sabe qué? Como no vamos a ir a trabajar, renunciamos a la UTL y renunciamos a nuestro salario. ¿Eso es posible?
0: Julio, mira, yo lo que creo es que la ley no obliga a nadie a posesionarse ni a tomar, digamos, todos los beneficios, si se quiere llamar así, o todos los requisitos que trae consigo la posesión, como lo que usted mencionaba de UTL, etcétera, etcétera. Entonces, cualquier persona está en la disposición de señalar, primero, si quiere o no aceptar esa posesión o ese llamamiento, que, como le digo, es una obligación nuestra, porque en caso contrario lo que podría pasar es que si nosotros no hacemos el llamamiento, podrían demandar al Congreso de la República por no hacer el llamamiento de esa vacante absoluta.
23: Pero hay una respuesta muy interesante. El congresista, en un acto de ética política, podría decir que no. ¿Podría decir que no?
2: Que es lo que ha pasado con varios en el caso de la curul que dejó el senador Mauricio Gómez para irse a la campaña de Abelardo Lasprilla, que llamaban a varios que estaban en la lista y porque ocupaban ya otros cargos y demás, pues decidían que no aceptaban esa curul.
3: Sí, doctor Diego González, si no habrá sesiones ordinarias ni tampoco extraordinarias, por supuesto, ¿cuál será entonces exactamente el papel o la función que tendrán estos congresistas? ¿Qué es lo que podrán hacer? Es decir, ¿cómo van a justificar estos 20 días de trabajo si realmente no hay proyectos por debatir?
0: Bueno, yo creo que esa es una pregunta que hay que hacerle a cada congresista que se ha posesionado. Sin embargo, recuerde usted, no estoy yo para justificar a nadie, pero recuerde usted que además de los congresistas tienen también una obligación con sus regiones y con sus electores de hacer presencia, de conocer las necesidades que tienen de manera descentralizada y traerlas al nivel central. No estoy, repito, para decirle si en 20 días logran o no hacerlo, pero pues esa es una de las facultades y deberes que tiene también la investidura congresional.
2: Sí, señor secretario, hay una duda frente al tema de las unidades de trabajo legislativo, que tienen un presupuesto pues bastante importante para los equipos de trabajo. ¿Cómo funciona eso? ¿Se quedan estos congresistas que llegan con las UTL de los que se fueron o tienen que hacer un proceso de desvinculación y pueden ellos por estos 18 días contratar nuevos equipos?
0: Bueno, allí hay varios aspectos. Lo primero es que podrían contratar su nuevo equipo, tienen, digamos, el derecho a nombrar las personas que les faculta la ley. También podrían, digamos así, seguir con los equipos de UTL, aunque recuerde usted que una vez se acepta la renuncia de un congresista, se debe proceder por parte de la administración, de la dirección administrativa, a desvincular su UTL también. Y también existen unos casos en los que hay personas que vienen en lo que se conoce como un retén pensional, es decir, que están próximos a recibir pensión, y casi siempre en esos casos pues no se puede desvincular esas personas, sino que seguirían allí en esa UTL del congresista que llega.
23: Secretario, muchas gracias y muchos éxitos en su reelección, que es un hecho, me imagino. Mucha suerte.
0: Bueno, Julio, muchas gracias a ustedes y estamos trabajando para ello. Gracias por invitarnos a aclarar un poco ese tema.
23: Sí, pues no es culpa de él. Aquí es la decisión personal del congresista.
4: Hoy se cumple un aniversario más en torno a un artista, a una figura, a un protagonista del espectáculo, del entretenimiento o de la cultura. Y Laura Castro Castellanos nos lo recuerda.
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25: El cantante y músico puertorriqueño José Luis Feliciano Vega, conocido como Cheo Feliciano, nació el 3 de julio de 1935. El artista estaría cumpliendo 91 años. Desde niño estuvo influenciado por los boleros del trío Los Panchos. A los 8 años formó su primer grupo llamado El Combo Las Latas. A lo largo de su carrera fue reconocido como pionero del género de la salsa y muchos artistas como Gilberto Santa Rosa, Rubén Blades, Alex de Castro, Jerry Rivas, lo consideraban una influencia musical y se referían a él como mi inspiración.
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25: Cheo interpretó cientos de temas en sus más de 50 años de carrera artística, en las que se destacan canciones como El Ratón, Los Entierros, Anacaona, Amada Mía, entre otras. En el 2012, Feliciano y Rubén Blades lanzaron Eva Say Ajá, un álbum en el que cada uno interpretaba temas del otro. Ese mismo año formó parte del grupo de Sergio George Salsa Giants, con el que estuvo de gira hasta su fallecimiento. Cheo Feliciano estaría cumpliendo 91 años, puesto que nació el 3 de julio de 1935. Recordemos que el artista falleció el 17 de abril del 2014 en un accidente de tránsito en San Juan, Puerto Rico, después de perder el control de su vehículo y chocar contra una farola.
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7: 13 y 14 en Caracol Radio.
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10: En medio de tragedias como la que está afrontando Venezuela luego de un terremoto doble ocurrido la semana anterior, surgen historias entre los escombros. Gracias al trabajo incansable de los socorristas, de quienes se meten por allá entre las edificaciones derrumbadas para encontrar la vida. Y en este caso encontraron dos vidas, una madre y su hijo de apenas unos pocos días de nacido. Esta es la historia que se conoció en 6AMW de Caracol Radio de Dayana Patiño y su bebé.
12: Bueno, el bebé, gracias a Dios, está perfecto. Salió ileso de toda esta situación. No tiene ningún golpe, nada a nivel neurológico, ni motor, ni de la parte de órganos, o sea, riñones, pulmones. Llegó, evidentemente, con hipoglucemia y con los valores bajos a la clínica, porque muchas horas fue sin comer, más de, bueno, las 30 horas que estuvimos atrapados, yo no le pude dar pecho. Y bueno, lo lograron estabilizar, y bueno, aquí está conmigo y está bastante bien.
23: Dayana, ¿usted dónde nació? ¿De dónde es usted?
12: Yo soy de Caracas, nací en la clínica Loira.
23: ¿Y qué hacía allá en Playa Grande? ¿Por qué estaba allá?
12: Bueno, nosotros vivíamos alquilado en Montalbán y nos tocó irnos de ahí y nos fuimos a La Guaira, donde yo con bastante esfuerzo había comprado un apartamento que me había otorgado una prima que estaba fuera del país. Entonces ya yo se lo fui pagando poco a poco y bueno, decidimos irnos para temas gastos y de alquiler y porque era algo propio. Teníamos, era 4 meses viviendo en La Guaira. No, nunca nos sentimos realmente seguros estando ahí y también el tema de adaptación del calor, pero no sé, creo que presentíamos que probablemente, no que iba a pasar esto, ¿no? Pero que sí iba a pasar algo porque, bueno, era costa, nunca nosotros habíamos vivido en costa y nos daba miedo el tema de estar cerca de la playa.
23: Pero hay muchos edificios en el mundo entero, en Colombia, en Venezuela, sí, que están sobre la playa. Y usted dice que tenía miedo, como si dudara de qué. ¿Qué le preocupaba concretamente de ese apartamento?
12: No, le tenía terror a la altura, porque yo vivía en piso 8. Y entonces, siempre, de hecho, yo siempre tenía las ventanas cerradas, porque me daba terror la altura. No sé por qué. O sea, no.
23: Ese apartamento del piso 8 quedó destruido, pero el edificio colapsó todo. Es decir, ¿usted quedó debajo de los restos del edificio?
12: Correcto, yo quedé debajo de los restos del edificio porque él fue colapsando tipo embudo, tipo sándwich. O sea, fue colapsando, o sea, bajaba un piso colapsaba, otro se mantenía, otro colapsaba y así.
23: Sí. ¿Cuántos pisos tiene ese edificio?
12: 9, yo estaba en el penúltimo.
23: 9, usted estaba en el 8. ¿Y
12: Exacto.
23: cuántos apartamentos hay por piso?
12: Eran como 4 apartamentos.
5: Sí.
12: No, sí, no. Era para 1, 2, 3, 5 apartamentos por piso.
23: Estamos hablando entonces de 45 apartamentos.
12: Exacto.
23: ¿Qué sabe sí. usted de otras personas de ese edificio?
12: Bueno, mi vecino que tenía el lado izquierdo lamentablemente falleció junto con su esposa que se encontraban ahí. El que tenía del lado derecho logramos, mi pareja junto con mis hermanos, mientras estaban con mi rescate, lograron rescatar a una señora mayor junto con su nieto. Ella vivía junto con su hija y otro niño y ellos sí lamentablemente fallecieron. Del piso de abajo, del piso 7, la que era la presidenta de condominio sobrevivió. Otra del piso 5 sobrevivió porque salió a comprar pan, no porque se encontraba en el edificio. Muchos sobrevivieron porque no estaban en el momento, como era feriado, no estaban en ese momento en el edificio. Y bueno, creo que sobrevivieron alrededor de ¿qué? De 20 personas.
25: Mire, yo...
12: Ajá. Como no sé si siguen personas en vida, con vida ahí, no lo sabemos, pero sí se salvaron varias, pues.
25: Mire, yo quiero pues hablarle más de ese bebé de 18 días, porque es que uno cuando los niños están chiquitos, ellos lloran, uno no sabe qué tienen. En ese momento, ¿usted cómo hacía? O sea, para calmar a un bebé que lloraba y usted estaba debajo de escombros.
12: No sé, de verdad... Creo que Dios nos dio la fortaleza y la tranquilidad a los dos, porque mi bebé durante esas 30 horas, él se mantuvo entre dormido y se despertaba en trayectos a llorar. Yo le tocaba la nariz para saber que todavía estaba con vida, que era mi razón de yo seguir despierta ahí. Y cuando yo le tocaba la naricita, él como que se saltaba y comenzaba a llorar, luego se quedaba otra vez dormido, y en eso él se mantuvo, entre despertarse y llorar y dormir, pero realmente no fue como que, no lo vi lidioso en esos tiempos. Bueno, creo que mi mente estaba activada, era en tratar de salir de ahí. ¿Cómo? No sé, pero tratar de que me escucharan, tratar de salvarlo, y porque yo sentía que él estaba luchando, al igual que yo, por salir de ahí, por su vida, y yo tenía que mantenerme firme ante eso. Pero de verdad no fue, o sea, no estuvo constantemente llorando, no estuvo constantemente sufriendo. Ahí... Otra de las cosas que me ayudó es que yo siempre tuve como una lucecita dentro de la... había como, me imagino, orificios y entraba como la luz de la noche. Y nunca estuve como a oscura en totalidad. Y me entró brisa. Me dijeron que había llovido, nunca me entró agua, gracias a Dios, porque ese era mi temor, ahogarme ahí, que entrara agua y ahogarnos. Pero... siempre nos mantuvimos como a temperatura. Yo también oriné mucho y eso hizo que yo me mantuviera a temperatura con el bebé y lo tuviera también a temperatura, no nos diera hipotermia.
6: Dayana, una de las cosas más difíciles era sostener al bebé en brazos mientras iba cayendo cada piso, como usted nos ha explicado. ¿Cómo logró sostener a Juan David, a su bebé, mientras eso ocurría?
12: Bueno, si te soy sincera, yo caigo, porque yo me resbalo y caigo hacia el balcón por los aires, ¿no? En ese momento, de verdad, no recuerdo, o sea, solo mi imagen está yo caer en el balcón, hacia el aire, el agua que me sumerjo en tierra, y luego que caigo seguido en la fosa. Ese trayecto, o sea, no recuerdo nada de mi bebé. Sé que lo sostuve con mi mano izquierda por siempre, porque una vez que caigo, es que caigo en cuenta que estoy en esa fosa y estoy junto con mi bebé. Y no, o sea, de verdad, sé que es un milagro de Dios, porque No, uno cuando está en el aire, bueno, no, uno nunca está en el aire, ¿no? Pero creo que uno abre los brazos, la desesperación, porque yo en el aire gritaba, no, no, no, no, no. Y fue la fuerza de mismo, de proteger a mi hijo que hizo que nunca lo soltara.
5: ¿Cómo fue ese momento cuando los rescatistas llegan a ti? ¿Qué recuerdas? ¿Cómo los escuchaste? ¿Qué te dijeron?
12: Bueno, cuando ya los rescatistas llegan, yo, bueno, siempre me mantuve serena. Ellos me hablaban mucho, como para que no entrara desesperación, aunque yo siempre me mantuve serena. Yo, pues, no sé, yo me mantuve paciente, o sea, ellos siempre me fueron claros en los tiempos, en cómo iban a hacer la operación y bueno. Hablaron mucho conmigo, creo que eso hizo también que no perdiera la lucidez.
11: Impresionante, impresionante realmente. ¿Cuál sería para usted, en medio de esas circunstancias, el momento más difícil de todo el proceso?
12: Bueno, cuando a mí me... La parte más difícil es cuando ya me van a sacar a mí, que yo dije, yo tenía una piedra encima de mi cabeza, en la sien. La posición que yo estaba era como un poco incómoda sacarme porque yo tenía mi pierna izquierda derecha enterrada en cemento. La pierna, perdón, el hombro izquierdo lo tenía enterrado de forma así como lateral y que de hecho, o sea, la parte del antebrazo, que era lo que me quedaba, ahí era donde tenía el niño y yo solo trabajaba con la mano derecha. Para protegerlo, me montaba tablas y de hecho por eso tengo las manos todas raspadas. Esa parte, a medida que ellos iban excavando para poder llegar a mí, yo me iba enterrando más hacia una roca, que fue la que me quedó encima de la sien, que tampoco entendí cómo no perdí nunca el conocimiento, porque el peso era bastante considerable sobre mi sien. Y bueno, en ese momento cuando ya sacan a mi hijo, que yo pido que lo saquen primero, porque ellos querían que yo saliera junto a mi hijo y yo pedí que no, que lo sacaran y lo esterilizaran, o sea, porque yo todavía no sabía si iba a salir o no en la situación que yo me encontraba. Y sin embargo, ahí yo sentí tranquilidad porque sentí alivio ya que yo había salvado a mi hijo, ya si me salvaba yo o no. Era segundo plano. Ahí,
13: Diana.
12: bueno, dije, no sé si cómo voy a salir de aquí, no entiendo cómo ellos me van a sacar, pero bueno, fue cuando me hablaron del concepto de lesión por vida, que era jalarme bajo todo concepto, o sea, bajo toda fractura, lesión. Y yo acepté. El primer jalón que me dieron, me lograron desencrustar de la piedra. Y ahí sí me aferré a la vida, sí, ahí sí me agarré de mi pantalón y me sostuve y aguanté todas las jaladas para yo salir de ahí y poder seguir protegiendo a mi hijo.
13: Diana, cuando cae usted, cuando cae al foso, como usted nos dice, cuando suena, me imagino, el estruendo, pues, de todo lo que cae sobre usted a sus lados, me imagino que debe haber un largo silencio. ¿O usted alcanzaba a oír lo que pasaba en el exterior? ¿Usted podía y era consciente de escuchar lo que ocurría afuera, así estuviese debajo de todas estas piedras y restos de edificio?
12: No, literal era un cementerio. O sea, en el momento que pasa, que yo caí en el hueco, se escuchaban ciertas motos, pero muy lejos. O sea, motos, carros, que eran, me imagino, de las personas, no sé, desesperadas para allá y para acá. Lo escuchaba muy tenue. Yo, obviamente, ahí en la primera que caigo, que pido ayuda, pues en desesperación. Yo empecé a pegar gritos constantemente de que me ayudaran, de que yo tenía un bebé recién nacido, de que me ayudaran, por favor. Pero había una vecina que tenía muy cerca, que a ella la lograron mis hermanos y mi pareja rescatar, que pedía ayuda, pedía ayuda, pedía ayuda. Entonces yo le hablé a ella para ver si ella me escuchaba y hacer una prueba y no gastar mi energía en vano. Y cuando le veo que ella no me escucha, digo, no, o sea, si ella no me escucha, que es la única que escucho pidiendo ayuda, nadie me va a escuchar. Entonces, bueno, yo ahorré mi energía, dejé de gritar y ahorré mi energía para cuando escuchara pasos cerca, moto o alguien llamándome. Y bueno, así fue hasta que me llamó mi hermano y fue el que logró escucharme.
14: Yo me imagino que usted en este momento, si uno sobreprotege a un recién nacido, usted ahora lo sobreprotege al 100, ¿no? O sea, ¿cómo ha sido esto volver a la vida después de vivir algo así?
12: No ha sido fácil. De hecho, ahorita yo estoy en cama, tengo en la pierna izquierda, tengo que una operación, me tienen que operar de los ligamentos, tres ligamentos rotos que tengo y menisco. Y del lado derecho tengo los nervios contraídos, la pierna que movía constantemente y bueno, también la tengo inmovilizada esperando recuperación con terapia. Sin embargo, no he dejado atender a mi hijo, he recibido mucha ayuda por parte de mi familia, pero sí, o sea, no lo dejo a sol ni a sombra. Evidentemente nuestras noches al dormir no es fácil, no puedo dormir con la luz apagada porque me imagino estar dentro de la fosa y muchas veces me levanto con ataques de pánico buscándolo a él. Entonces sí lo mantengo muy cerca de mí. Esto es un proceso que apenas comienza a nivel emocional, psicológico y físico. Pero bueno, vamos un paso a la vez y sí, protegiéndolo al 100%. Así como lo hice debajo de la fosa, aquí mucho más.
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16: Las 3 de la mañana y 30 minutos en Caracol Radio.
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20: El delantero del Junior Teófilo Gutiérrez, que estará en la Liga Dimayor 2 como cuota de experiencia en el plantel que dirige Alfredo Arias y el actual bicampeón del fútbol colombiano, se refirió a la actuación de Colombia en el Mundial de Fútbol y espera que el próximo partido frente a Ghana, decisivo para la siguiente ronda, Lucho Díaz, un emblemático ícono del fútbol internacional a través de Colombia, logre brillar en este partido.
26: En lo particular, espero que Lucho se adueñe más el equipo porque tiene una capacidad muy enorme y ojalá que entre fresco este partido y pueda darnos muchos goles, muchas alegrías.
20: ¿Te gustó lo que hizo frente a la selección de Portugal-Colombia, el mejor partido que ha hecho?
26: Sí, el mejor, la verdad que sí, lo disfrutamos todo y fue gol, la verdad.
20: Teófilo Gutiérrez también manifestó que la selección colombiana de fútbol ha actuado bien, sobre todo en el partido frente a Portugal, mostró personalidad y jerarquía.
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28: En el fútbol también aplica aquello que ya es ley de vida. Una cosa es donde nace y otra muy distinta, donde juega. Le pasó al sorprendente atacante de los Estados Unidos, Folain Balogun. El delantero nació allí por decisión de una aerolínea. Los padres, Florence y Ben, son nigerianos y en julio de 2001 estaban paseando en Nueva York. Florence, la mamá, 7 meses de embarazo, no la dejaron abordar el vuelo para regresar a casa en Londres y la obligaron a quedarse para atender el parto en tierras neoyorquinas. Finalmente, Folain Balogun nació en Brooklyn. A los meses regresó a Londres, lugar de residencia. Se formó en el Arsenal y allí debutó en primera. Hoy, el que nació en Estados Unidos, vivió en Londres, juega para el Mónaco y la selección norteamericana, con la que ha marcado 3 goles. Balogun no podrá estar ante Bélgica en octavos de final, al ser expulsado en el juego contra Bosnia-Herzegovina. Así es la vida, una vuelta canela.
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6: El 4 y 5 de septiembre se presentará en el Estadio Atanasio Girardot en Medellín Austin Agustín Santos, conocido artísticamente como Arcángel, uno de los grandes artistas del reggaetón. Este concierto, bajo el marco de la Octava Maravilla World Tour, busca consolidar el vínculo cultural entre Puerto Rico con el territorio paisa, uniendo ambos legados en una misma tarima, en el que el público podrá disfrutar de canciones como Hace mucho tiempo, Pa' que la pases bien, Me prefieres a mí, entre otras. El artista también se presentará en España, Ecuador, México, Argentina, Chile, Bolivia, Perú, Honduras, Guatemala, Panamá y Costa Rica.

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1: En 6AMW dialogaron con Juan Miguel Vázquez, presidente de Fedemaderas, y con Felipe Harman, director de la Agencia Nacional de Tierras. Se expresaron sobre las denuncias de presuntos perfilamientos a empresas en el marco de la recuperación de tierras baldías para la reforma agraria.
2: Porque es que nosotros tenemos que revisar el BUR. ¿Y el BUR qué significa? Que si hay una indebida acumulación de bienes baldíos, pues tenemos que revisar que efectivamente la empresa o la persona natural no reporte que no es lo mismo ocupar un predio que presuntamente tiene bienes baldíos a ocupar 10. Pues ahí hay un patrón de acumulación. Es con natural en el ejercicio de un proceso agrario que hagamos esa revisión. Entonces a mí me parece bastante particular. Y además porque en cabeza mía, en la Agencia Nacional de Tierras, incluso ha habilitado las herramientas para que el empresariado hable de los baldíos. Nosotros estamos hablando de zona de desarrollo empresarial, estamos hablando de alquiler y arrendamiento de bienes baldíos de la nación. Definimos el procedimiento. Lo que sí no puede pasar es que en 20 o 30 años en bienes baldíos de la nación, y esperen de forma clara pasar de agache sin siquiera generarle una remuneración al Estado. Pero de forma muy concreta yo sí quiero decir que el tal perfilamiento no es otra cosa que la revisión en el BUR, si tienen o no tienen mayor acaparamiento en otros bienes baldíos y si existe un patrón singular que signifique que ese acaparamiento existe.
3: Oiga, director Harman,
2: pero además porque la agencia...
3: Espéreme, solamente para la precisión, a ver si estamos entendiendo bien. Lo que usted está diciendo es que hay algunas empresas de ese sector y seguramente de otros que están utilizando tierras para, en este caso, el asunto de la madera, que son tierras baldías.
2: Completamente, esa es parte de la investigación. Y mire, el problema de la tradición de la tierra en Colombia es un problema estructural que le resta competitividad al país, y eso lo entendemos y lo sabemos. Y para eso diseñamos instrumentos. Bueno, si hay bienes baldíos, venga y se los alquila al Estado, o venga y nos organizamos en un régimen especial en el marco de la zona de desarrollo empresarial que lo establece la ley 160. O sea, lo que no puede pasar es que se metan en baldíos usando falsa tradición y esperen que nada ocurra o que nada pase por parte de la autoridad agraria. Y lo que llaman perfilamiento no es otra cosa que la búsqueda activa en el BUR de que una cosa es evidentemente un caso particular y otra cosa si el tipo o la empresa no tiene un caso sino 10, pues obviamente tienen un tratamiento distinto en el marco del proceso agrario. Y quiero insistir en esto, Julio, que es muy importante. Esto no es gobierno de Petro, esto es la sentencia de unificación de bienes baldíos que estableció la Corte Constitucional. Es la Corte la que determinó que ese patrón de acumulación de bienes baldíos tiene que aclararlo la Autoridad Nacional de Tierras. En el caso de que sean campesinos los que están en los baldíos, le dio la orden, titúlelos. Y en el caso de que no sean campesinos, sino gente adinerada, quien tiene el régimen de baldíos, bueno, recupérelos y distribúyalos para la reforma agraria. Eso nos dijo la Corte. Y nosotros hemos aplicado a cabalidad cada uno de los elementos que aquí se dispusieron.
4: Claro, director, pero usted está haciendo algunos señalamientos, por eso nos parece importante saludar y hacerle una primera pregunta a Juan Miguel Vázquez, el presidente de Fedemadera, la Federación Nacional de Industriales de la Madera. Señor Vázquez, buenos días, gracias por atendernos. ¿Y qué comentarios le merece lo que acaba de señalar el director de la Agencia Nacional de Tierra sobre las empresas del sector que usted representa?
5: Muy buenos días, Luisa, Julio, todos los oyentes y por supuesto también al doctor Harman. Pues me parece bastante peligroso y irresponsable asegurar que las empresas del sector forestal y de la transformación de la madera están ocupando baldíos de la nación. Nosotros, por supuesto, somos absolutamente respetuosos en el sector que represento y los diferentes empresarios a los que representamos, absolutamente respetuosos de las leyes y de toda la normatividad vigente en nuestro país. Y por supuesto también de las actuaciones que le corresponde a la Agencia Nacional de Tierras en términos de su facultad para investigar predios, ocupaciones indebidas sobre baldíos de la nación y hacer este proceso de clarificación o de historial de las tierras. Lo que no estamos de acuerdo es primero esa aseveración sobre que empresas de nuestro sector premeditadamente están ocupando baldíos y, por supuesto, tampoco compartimos el que no se realice una debida diligencia. Y el proceder es lo que nos ha preocupado y por eso hemos manifestado nuestra preocupación sobre ese procedimiento que está haciendo aparentemente la Agencia Nacional de Tierras.
6: Doctor Felipe, pero en este proceso, en esta tarea de recuperar los predios baldíos, que es en diferentes zonas del país y no se ha logrado, ¿qué mecanismos en lo que queda de esta administración de usted ahí al frente de la ANT se va a adelantar para recuperar esos predios baldíos? Porque la verdad es que siempre hemos escuchado que se van a recuperar, que ya casi, pero no se ha dado esa tarea.
2: No, claro que sí. Nosotros hemos recuperado 280 mil hectáreas por decisiones agrarias en este gobierno, cosa que es histórica. Incluso acuérdese que en su momento señalamos que había parte y miembros del Congreso en esa condición. Los baldíos en Colombia son fuente primaria de la reforma agraria. Así lo dispuso la Corte. Y la misma Corte estableció que acumular más de 2 unidades agrícolas familiares es un patrón de acumulación. Ahora, ¿eso significa una persecución sistemática del empresariado? Falso. Habilitamos las herramientas para que el empresariado hable de forma directa con la Autoridad Nacional de Tierras. Lo que sí es, no alimentemos carteles de tierras que se dedican a vender por falsa tradición bienes baldíos cuando efectivamente no tienen una sana propiedad y cuando los bienes baldíos, como bien lo señala la Corte y como bien lo señala la ley, son fuente primaria de la justicia agraria. Esto sería mucho más fácil, y hablo del procedimiento que hablaba nuestro líder gremial, si existiera también la jurisdicción agraria, porque nosotros no solamente hacemos la fase administrativa, esto tiene control judicial conforme al 902. Entonces, estos elementos que son claves de cantarlos y que pueden organizarse muy bien, también tienen control judicial. Entonces, decir que no existen garantías en los procesos agrarios también es un craso error, y lo quiero poner en cifras. Esta Agencia Nacional de Tierras dispuso de más o menos la investigación de 900.000 hectáreas por acaparamiento de tierras. Y de las 900.000 hectáreas por acaparamiento de tierras, declaró en su fase administrativa baldías 300.000. ¿Eso sabe qué significa? Que 700.000 las acreditó como propiedad privada. Entonces, no es cierto que en los procesos agrarios no existan garantías para reconocer que efectivamente sí hay propiedad privada. Al contrario, del 100%, el 70%, han culminado su fase administrativa ratificando que son bienes privados y en ese sentido consolidando la propiedad de la tierra en el país. Entonces, son elementos de contexto y cifras que muchas veces se desconocen, pero que son parte de la gestión integral del equipo de la Agencia Nacional de Tierras.
4: Sí, presidente, queremos volver con usted, doctor Juan Miguel, porque si bien usted dice que respaldan esa recuperación de baldíos siempre y cuando pues se haga de una forma legítima, pues este presunto perfilamiento a empresas e inversionistas internacionales ya deja en alerta esto, y lo que hemos sabido pues es que hay algunos que están incluso contemplando ir a arbitramiento internacional por esta recuperación de baldíos que está haciendo la Agencia Nacional de Tierras. ¿Esto es así? ¿Ya hay inversionistas que incluso quieren poner esto a nivel internacional?
5: Pues evidentemente hay inversionistas que están supremamente preocupados, pero yo quiero darle a todos los oyentes y a la mesa de trabajo un contexto que me parece es preciso y menester hacer en este momento. Y escuchaba en estos mismos micrófonos al doctor Pava el día de ayer respecto de una reflexión y una tesis que se ha venido acumulando en los últimos años acá en Colombia, y es que efectivamente si hay injusticias en el campo, una de las conclusiones es entonces que se distribuya la tierra y vamos a observar quién tiene tierra, y entonces el sector que represento, el forestal, pues se convierte en uno de los objetivos. Para todos los oyentes, ¿cómo opera un sector forestal aquí en Colombia o en cualquier parte del mundo? Hay una proveeduría forestal que viene del bosque natural o de las plantaciones forestales comerciales, que son cultivos, y allí se ha mitificado al sector forestal, porque ustedes entenderán que por la naturaleza es diferente cultivar cebolla o papa a cultivar árboles. La característica y la cantidad de área que se requiere para uno u otro es bastante diferente. Entonces, efectivamente, hay un cumplimiento y hay unas garantías que deben existir para esa actividad forestal, y allí la seguridad jurídica es clave, y eso es uno de los temas que observan los inversionistas internacionales.
7: Don Juan Miguel Vázquez, de Fedemaderas, muchas gracias. Don Felipe, le tengo una última pregunta. ¿Usted se apoyó en la UIAF para hacer un análisis en prevención de lavado de activos, lo cual es normal? Esa información se la entregaban a usted de manera muy juiciosa. Para eso, para lo de su competencia. Pero lo que me están contando, y quiero saber si es cierto, es que con la llegada de Jorge Lemus, esa cadena de información se rompió. Él la canceló. El proceso era tan serio que me informa alguien que trabajaba en el proceso que jamás hubo una filtración de información. Algunos predios de interés para la presidencia no fueron comprados precisamente por los informes que usted recibía de la UIAF. El volumen de recursos para la compra de predios era tan grande que se diseñó un proceso especial que aisló la debida diligencia que se hacía en la UIAF y la aprobación de compra de predios. Es decir, era algo que blindaba el proceso y el doctor Lemus lo canceló. ¿Eso es cierto?
2: Sí, mire, nosotros en eso tenemos que ser absolutamente responsables. Y nada tiene que ver con los procesos agrarios, Julio. Y es que cuando se va a comprar un predio, nosotros tenemos que revisar que no estemos inmersos en una posible investigación de lavado de activos. Entonces, se hizo un protocolo de relacionamiento con la UIAF y se establecían unos filtros en los que se determinaba con claridad la procedencia de los propietarios y de las condiciones específicas de los predios como una prenda de garantía de que la agencia, cuando compraba predios o cuando compra predios, pues no vaya a alimentar las redes de lavado de activos ni más faltado. Esto de alguna manera se generó unas dificultades posteriores a la llegada del director Lemus, pero en ese sentido hemos dispuesto como de los canales institucionales y de los mecanismos para que se mantenga de forma clara ese filtro, porque a pesar de que no está de manera tan específica en nuestros reglamentos de compra, sí son muy importantes para la seguridad jurídica del Estado, que no esté, por un lado, combatiendo el narcotráfico y, por otro lado, pues generando estos vacíos. Ese filtro ha sido muy valioso, muy importante. Como director, lo valoro muchísimo.
7: Sí.
2: Y creo que incluso es de las cosas que deberían continuar.
7: ¿Y por qué?
2: En el ejercicio de la reforma agraria.
7: ¿Y por qué el doctor Lemus lo canceló si era tan valioso?
2: Bueno, eso hay que preguntárselo al doctor Lemus, pero en algún momento tuvimos ciertas dificultades en esa intervención que hoy debo reconocerlo, han sido superadas y seguimos en esa articulación específica de tener un filtro UIAF para tener mucho cuidado con esas compras y hacerlas en el marco de la ley.
7: Muchísimas gracias, director. Le deseo mucho éxito en el empalme. Gracias.
2: Aprecio, Julio, un gran abrazo.
8: 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En Caracol Radio son las
9: 3:48 de la mañana en Caracol Radio.
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1: En Caracol Radio hablamos de teatro y hablamos de una obra que comenzó sus funciones anoche precisamente en uno de los teatros más bellos de la capital colombiana, como es el Teatro Nacional Leonardus. Dos de los integrantes de esta obra que se llama Navidad de son Catherine Vélez y Ernesto Benjumea. Bienvenidos a Caracol Radio.
12: Muchas gracias.
13: Hola, Carlos. Buen día a todos.
1: Bueno, hablemos un poco de la obra de Navidad de M.
12: Sí, aquí estamos aquí ya muy contentos después de haber estrenado nuestra Navidad. Es una comedia muy divertida, muy efectiva, que ha sido un gran éxito también en otros países ya. Y bueno, ahora el Teatro Nacional la ha puesto en, como tú decías, este bello teatro que tenemos ahora al norte de la ciudad, sobre la 127 más o menos. Que es el Teatro Nacional Leonardo, que es muy bonito y muy agradable, muy acogedor, tanto para el público como para los actores. Es muy agradable trabajar ahí.
1: Catherine, esta obra está basada en un Nunca he estado en Dublín. Hablemos de esa adaptación. ¿Qué tanto tiene de la original? ¿Qué tanto tiene de novedoso?
13: Bueno, la adaptación de Nunca he estado en Dublín, que es de un español que se llama Marcos Goicolea, la hace Carolina Mejía, que es nuestra directora. Ella misma se ocupó de hacer la adaptación, acercó los personajes a esta Colombia contemporánea. La obra tiene más o menos 10 años y bueno, en 10 años la vida ha cambiado un montón. uno haciendo ese tipo de cosas se da cuenta. Y hace una noche de una Navidad colombiana con cuatro personajes que uno puede reconocer, pero que viven una historia tremendamente particular. Yo creo que es una historia, como decía Ernesto, efectivísima, pero además deja en el aire una premisa que es muy bonita y que creo que para este país es oportuna, además, y es que la convivencia realmente no depende de que todos aceptemos la misma verdad como una verdad única. La convivencia en familia y en el país se da cuando aceptamos las verdades de los otros con tolerancia y con respeto. Entonces, creo que la comedia en eso se deja leer fácilmente, pero además, obvio, por su característica de comedia, pues es muy divertida.
1: Ernesto, entiendo por lo que nos acaba de contar Catherine, que en esta obra se habla de varios temas, como por ejemplo de lo que uno siempre dice que no se debe hablar en la mesa, que es de fútbol, de religión y de política, tal cual.
12: Bueno, aquí hablan un tema todavía más complicado, que es acerca de las mentiras en las que cada personaje de esta familia vive y cómo esta familia termina aceptando, como decía Catherine ahorita, aceptar las verdades del otro, pero incluso también aceptar las mentiras del otro, porque creo que todos vivimos de alguna manera con algunas mentiras, con algunas ilusiones. En un mundo muy particular que hemos construido para encerrarnos en una especie de burbuja y poder, digamos, soportar y llevar cosas que no somos capaces de solucionar. Eso es lo que hacen estos cuatro personajes, cada uno en su mundo, en su problema, en la época de la vida en la que está pasando, con sus condiciones, con sus diferentes condiciones que los hace seres humanos. Y aquí lo que pasa y se pone en la mesa es como, bueno, toca aceptar que aquel está empeñado en no reconocer la verdad de lo que le pasa en la vida, y los demás, de manera cómplice y de manera amorosa, pues lo aceptamos y seguimos adelante, ¿no? Es más o menos lo que pone esta pieza en la mesa. Y es un poco lo que creo que nos hace también reflexionar acerca de si no estaremos nosotros de alguna manera haciendo lo mismo.
1: Catherine, Navidad de M combina humor con conflictos familiares que a veces pueden ser hasta profundos. ¿Cómo se logra que el público vea situaciones que en el fondo pueden ser hasta dolorosas?
13: Ahí es que los cuatro personajes son muy divertidos, Carlos. Los cuatro personajes, como tienen un conflicto interior, individual, de fondo, tan de fondo, por contarte algo, en el momento, los dos padres están muy preocupados porque su hija vuelve de Londres, hace 3 años no la ven. Y no la ven ni se hablan con ella porque antes de irse tuvieron un problema tremendo, que a medida que va sucediendo.

0: empresa, a eso se le suma un hijo que no quiere aceptar que su ex esposa no quiere saber de él, que ya se separó de él, y llega una niña con sus propias ilusiones y sus propias dificultades. Así que las cuatro situaciones, cuando se ponen sobre el escenario, están en un riel de reflexión, como lo dices tú, pero están en un piso lleno de jabón. Entonces, tratar de mantenerse en pie sin caerse es muy difícil y eso lo hace tremendamente divertido.
1: Qué buena descripción, en un piso lleno de jabón. Ernesto, hablemos de los cuatro personajes, descríbanos el perfil de esos personajes y quiénes lo interpretan.
2: Bueno, hay dos, aquí esto es una familia de dos padres, dos hijos. El hijo se llama Martín, está sobre los 35 años, tiene una pareja complicadísima, es una mujer que lo trata muy mal, una mujer que de todas las formas lo agrede y él insiste en que todo va a ir mejor, en que es que ella puede estar un poco nerviosita, pero lo que ella le hace es súper agresivo y él no quiere entenderlo. Entonces ellos un poco lo soportan, le dicen que tranquilo, que ya todo va a pasar, pero también tratan un poquito de que abra los ojos, ¿no? Es lo que hacen todos con todos. La hija se llama Elena y bueno, creo que es quien tiene un poco el conflicto central de la pieza. Tiene una pareja que lo que les podemos decir por aquí es que es difícil que los demás la acepten. Es como ella la ve, digamos, y es parte de los problemas que tuvieron hace unos años. La madre, el hijo lo hace Víctor Tarazona y Elena lo hace Luna Baxter. La madre la hace Catherine. Es una mujer, como decía Catherine ahorita, es ludópata. Tiene un temperamento muy fuerte, los demás un poco tienen que aprender a moverse, porque en ese piso jabonoso ella es la más pesada y es la que saca a volar un poco a todo el mundo. Y el padre, que es el que yo hago, que se llama Humberto, un hombre al que todo le está yendo mal, se está perdiendo todo, el trabajo, la seguridad, el pelo, todo. Y entonces, pero él se ha refugiado, él lo que decide, la burbuja que él arma es refugiarse en estas carretas de nueva era, de pensamiento positivo, todo este tipo de cosas, anda disfrazado de yogui por la casa y diciendo que él está en un proceso de autosuperación personal, cosa que nadie parece creerle mucho. Pero bueno, es como vive esta familia y es lo que tienen que soportarse unos con otros. Soportarse de tener que sufrir con él, pero soportar también de brindar soporte, de decirle, bueno, vamos adelante, te entendemos y a ver cómo vas pasando todo eso, porque por ahora no hay una varita mágica que te haga abrir los ojos.
1: Catherine y Ernesto, Navidad de Mierda en el Teatro Nacional Leonardus de Bogotá. Temporada, es decir, horarios, días en que van a estar en la semana, por cuánto tiempo, a qué hora comienza la obra. Háblenos de esos detalles que son tan importantes para nuestros oyentes.
0: Bueno, una Navidad de mierda, que es la primera Navidad que arranca en julio, va a estar en el Teatro Leonardus los jueves y viernes a las 8:30 de la noche y los sábados a las 6 de la tarde y 8 de la noche.
2: Pues nosotros arrancamos temporada, estas cosas siempre se saben cuándo arrancan, pero no cuándo terminan. Estamos teniendo una gran acogida, parece que está despertando mucho interés de la gente, entonces por ahora no está claro cuál es el fin de la temporada, porque estamos hasta ahora empezando, pero sí los invitamos a que nos acompañen pronto y nos veamos ahí en el Leonardus con esta obra, éxito internacional, que se ha hecho con el que se ha hecho un lindo montaje aquí en Colombia de parte del Teatro Nacional y con un elenco maravilloso de grandes personas y grandes actores.
0: Les
1: Padre.
0: recuerdo quiénes son: Luna Baxter, Víctor Tarazona, Ernesto Benjumea y quien les habla, Catherine Vélez y Cuña. El Teatro Leonardus tiene parqueadero, está ubicado, muy bien ubicado, muy cerca de la autopista, cerca de la 19, así que en el Leonardus nos vemos.
1: ¿Esta obra ya había estado en algún montaje en Colombia o es por primera vez que se va a ver en nuestro país?
2: No, es
1: Que
2: la
1: se
2: primera
1: sepa.
2: vez, es la primera vez que se.
0: Sí, es la primera vez.
1: Catherine Vélez, Ernesto Benjumea con la obra Navidad de Mierda que ya comenzó en el Teatro Leonardus y

0: tendrán la oportunidad los colombianos, los bogotanos, de ir a este bellísimo teatro, el Teatro Leonardo Saber, Navidad de Mierda. Catherine y Ernesto, gracias por estos minutos en Caracol Radio.
1: Gracias y nos va a encantar tenerlos por el Leonardo para vernos todos.
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3: Hola, ¿qué tal? Muy buenos días. Son las 4 de la mañana en punto de este viernes 3 de julio del año 2026. Los saludamos como siempre, Cristian Coronado, quien les habla, Narda Guarín, y todos los periodistas que hacen parte del servicio informativo de Caracol Radio para contarles cuáles son los hechos más importantes que han ocurrido en las últimas horas en Colombia y en el mundo. Estos son nuestros titulares. Bienvenidos.
4: El gobierno de Venezuela eleva a 2.595 la cifra de muertos por los dos terremotos. La presidenta encargada, Delcy Rodríguez, anunció que mantiene conversaciones con el Departamento de Estado de Estados Unidos y el Fondo Monetario Internacional para recuperar recursos que permitan la reconstrucción de la infraestructura afectada.
3: Ya son 5 los nombres anunciados por el presidente electo Abelardo de la Espriella para integrar su gabinete desde el próximo 7 de agosto.
4: El senador Iván Cepeda cuestionó al vicepresidente electo José Manuel Restrepo por cuenta del empalme anticorrupción que está liderando.
3: Advierten a las comunidades costeras de 4 departamentos del Pacífico que se prevé un aumento significativo del nivel del mar este fin de semana.
4: Un bus turístico se volcó en vías de Santa Marta, dejando 15 personas heridas.
3: En Pereira, una niña de 11 años superó una compleja cirugía que evitó la amputación de su pierna, pese a las demoras de la EPS Asmed Salud.
4: El ministro de Defensa, Pedro Sánchez, calificó como imprecisa la cifra entregada por Medicina Legal sobre la muerte de 65 menores de edad en bombardeos.
3: La Federación Nacional de Cafeteros y el Gobierno Nacional firmaron una prórroga de 5 meses para la administración del Fondo Nacional del Café.
4: Entró en vigencia la tarifa diferencial en 5 peajes del eje cafetero. Sin embargo, hay críticas.
3: Desde el Tolima anunciaron un proyecto para instalar fotomultas en la vía que conduce de Bogotá a Melgar.
4: Chiquinquirá conmemora hoy los 40 años de la histórica visita del Papa Juan Pablo II.
3: Y el Servicio Meteorológico de los Estados Unidos advirtió que el 70% de la población del país está bajo alerta por altas temperaturas durante los próximos 7 días. Son las 4 de la mañana, 2 minutos. Estas son las noticias en Caracol Radio. 10 grados de temperatura en la ciudad de Bogotá, probabilidad de lluvia después de las 10 de la mañana. En medio de la emergencia por los dos terremotos que golpearon a Venezuela, los familiares siguen recorriendo hospitales y morgues en busca de sus seres queridos. En la morgue de Bello Monte, en Caracas, los insumos que se tenían para 3 meses se acabaron y ahora están pidiendo que las donaciones lleguen directamente a ese lugar para poder manipular adecuadamente más de 700 cuerpos que han llegado y avanzar en su identificación y entrega digna a sus seres queridos. Vamos a Venezuela con la enviada especial de Caracol Radio, Cristina Navarro.
5: En unas carpas blancas instaladas en un parqueadero de la morgue de Bellomonte, aquí en Caracas, Venezuela, atienden a los familiares que llegan buscando a sus seres queridos luego de los 2 terremotos que impactaron a este país. Muchos de los fallecidos vienen de La Guaira, la zona más afectada y devastada por estos terremotos. En los micrófonos de Caracol Radio, una trabajadora de este lugar relató las historias que han llegado aquí a la morgue de Bellomonte.
6: Hay uno que trajeron a sus padres en una pick-up, en la parte de atrás, una pareja joven que llegaron acá con su bebé en brazo, estaba muerto. Hubo otro caso que llegó el padre llegó en un carro. Y él vino a traer unos cuerpos, simplemente dijo que él venía a traer unos cuerpecitos, unos cuerpos. Cuando se le pregunta qué afinidad tiene con los cuerpos que venía a traer, él cae de rodillas en toda la calle, comienza a llorar como un niño y dice que son sus hijos. Eran unos niños de 3 y 5 años.
5: A las personas que llegan a este lugar les muestran unas fotografías para que puedan identificar a sus seres queridos. Algunos tienen más familiares desaparecidos y recorren diferentes puntos buscando hasta encontrarlos, como esta familiar que accedió a hablar con nosotros. En la morgue de Bellomonte, los insumos que tenían para 3 meses se agotaron y por eso piden que las donaciones sean entregadas directamente a este lugar.
6: En un día perfectamente se puede utilizar a una sola persona. En la manipulación de cuerpo puedes utilizar una caja de guantes, por lo que pediría guantes, pediría las batas quirúrgicas que se colocan todo lo que están manipulando los cuerpos y tapaboca, los trajes de bioseguridad, que lo traigan directamente a la institución.
5: Aquí en esta morgue de Bellomonte, en Caracas, Venezuela, 200 personas trabajan 24/7 para atender a las personas y darles solución, poderles entregar a sus seres queridos. En La Guaira trabajan más de 120 personas también para poder intentar ayudar en medio de esta emergencia.
4: 4:05 de la mañana. En otras noticias, el presidente electo Abelardo de la Espriella ya comenzó a darle forma al gabinete que lo acompañará desde el próximo 7 de agosto, cuando asuma el gobierno para el periodo 2026-2030. ¿Cómo van esos anuncios, Marcela Santos?
7: Así es, pues le cuento que el mandatario electo confirmó a Rodrigo Lara Restrepo como ministro del Interior, a Miguel Gómez Martínez como ministro de Hacienda, a Iván Cancino al frente del Ministerio de Justicia y a Fabio Arjona Incapié como ministro de Ambiente. De la Espriella aseguró que los nombramientos responden a la conformación de un gabinete técnico y preparado para asumir los principales retos del país. En el caso de Hacienda, Miguel Gómez anticipó que sus prioridades serán enfrentar el déficit fiscal y la deuda pública, mientras que en Justicia, Cancino asumirá tras liderar el empalme de ese sector. Por su parte, Arjona llega con una amplia trayectoria en conservación ambiental y biodiversidad tras desempeñarse como exministro de Ambiente, investigador y consultor internacional. Con esos anuncios ya son 5 los ministros que conformarán el gabinete del nuevo gobierno, incluyendo la inminente llegada de Viviane Morales al Ministerio de Educación, un nombramiento que, aunque aún no ha sido oficializado por el presidente electo, ya desató una fuerte polémica en distintos sectores políticos. La oposición cuestiona su perfil religioso y conservador, además de señalar que no cuenta con experiencia directa en el sector educativo.
3: 4:06. A propósito, Vivian Morales fue fiscal general de la Nación, pero luego una decisión judicial la sacó de ese cargo. Ella se había convertido en la primera mujer en llegar a tan alta dignidad. Por supuesto, siguen las reacciones frente a esta inminente designación como ministra de Educación en el gobierno de Abelardo de la Espriella. Karen Borges.
8: La representante a la Cámara y senadora electa Jennifer Pedraza cuestionó el nombramiento de la exfiscal Vivian Morales como próxima ministra de Educación. En sus redes sociales, Pedraza señaló que Morales no es investigadora ni científica ni conoce el sector de educación. Dijo además que es una política de siempre, enemiga de los derechos de las mujeres y de la comunidad LGBTIQ+. En ese mismo sentido se pronunció la representante Catherine Jubinao, quien señaló que habiendo tantos perfiles idóneos para el sector educación y después de la promesa de traer al Estado a los nunca y a los mejores, es incomprensible la designación de una persona que no tiene la más remota idea del sector educación.
4: 4:07 de la mañana. Por su parte, el senador Iván Cepeda cuestionó al vicepresidente electo José Manuel Restrepo por cuenta del empalme anticorrupción que está liderando. Camila Correa.
9: Hola, buenos días. El senador y ex candidato presidencial Iván Cepeda publicó un mensaje en su cuenta de X en el que puso en duda el momento en que, según él, surgió el interés del vicepresidente electo José Manuel Restrepo por promover un empalme anticorrupción frente al gobierno del presidente Gustavo Petro. En su publicación, Cepeda hizo referencia a 2 de los casos de mayor impacto ocurridos durante el gobierno de Iván Duque: el escándalo de Centros Poblados y las investigaciones relacionadas con la Ñeñe Política. En el trino escribió lo siguiente, pregunta a José Manuel Restrepo: cuando ocurrieron los escándalos de Centros Poblados y del socio de Duque, el Ñeñe, ¿él también hacía empalmes anticorrupción o fue ahora, en la época de la pulcritud de la campaña de la Espriella, que desarrolló el espíritu anticorrupción?
3: 4:08. Cambiemos de tema porque están lanzando una advertencia a las comunidades costeras de 4 departamentos del Pacífico. Están advirtiendo de un aumento significativo en el nivel del mar para este fin de semana. Vamos a Cali con Juan Carlos Díaz.
10: Lo advierte la Dirección General Marítima DIMAR a través del Centro de Investigaciones Oceanográficas e Hidrográficas del Pacífico para las comunidades costeras de los departamentos de Cauca, Chocó, Nariño y Valle del Cauca, que hasta este martes 7 de julio de 2026 se prevé un aumento significativo del nivel del mar en el Pacífico colombiano. El día de mayor incidencia será este sábado 4 de julio, cuando se esperan los mayores registros del nivel del mar en Tumaco, con hasta 3.45 metros en alta mar, en Vallasolano hasta 3.54 metros en alta mar y en Buenaventura hasta 4.26 metros en alta mar. Durante la marea descendente o vaciante podría presentarse condiciones de riesgo para embarcaciones menores, pescadores artesanales y actividades turísticas en playa. Según la DIMAR, este comportamiento está asociado a la fase de luna llena, la cual genera el fenómeno conocido como marea o puja, caracterizado por un mayor ascenso y descenso del nivel del mar. La interacción de mareas altas y el aumento en la intensidad de las corrientes marinas podría ocasionar inundaciones en algunos sectores del litoral pacífico, especialmente en áreas cercanas a Bahía Solano, Guapi, Huanchaco, en Buenaventura y Tumaco, en Nariño.
4: De Cali nos vamos hacia el Caribe colombiano. Un bus turístico se volcó en vías de Santa Marta, dejando 15 personas heridas. Giancarlos Villarreal.
11: Buenos días. Una chiva rumbera, como son conocidos estos buses turísticos, estuvo a punto de caer desde una altura de aproximadamente 4 metros tras sufrir un aparatoso accidente en la troncal del Caribe. Según las primeras versiones, una falla mecánica habría provocado que el vehículo perdiera el control y terminara volcado sobre la vía. En el hecho, 15 personas, en su mayoría turistas, resultaron heridas. De acuerdo con el reporte preliminar de las autoridades, ninguno de los lesionados requirió traslado a un centro asistencial, aunque el accidente generó momentos de angustia y puso en evidencia la problemática de este tipo de vehículos en la ciudad.
3: Son las 4 de la mañana, 11 minutos. En Pereira, una niña de 11 años superó una compleja cirugía que evitó la amputación de una de sus piernas. El procedimiento se demoró injustificadamente varias semanas debido a la demora en la entrega del material por parte de la EPS Asmed Salud. Laura Quiseno.
12: Después de varios meses de tratamiento, incertidumbre y una larga espera por los insumos médicos, la niña Salomé, de 11 años, fue sometida con éxito a una compleja cirugía oncológica en el Hospital Universitario San Jorge de Pereira, procedimiento que permitió preservar su pierna izquierda y le abre la posibilidad de volver a caminar. La menor había ingresado al centro asistencial a comienzos de mayo, luego de ser diagnosticada con osteosarcoma de alto grado en el fémur izquierdo, un tipo de cáncer óseo altamente agresivo que ponía en riesgo la conservación de la extremidad. Diego Rivas, director asistencial del Hospital Universitario San Jorge.
13: Esperamos que no vaya a tener una infección secundaria, procedimiento quirúrgico, que hemodinámicamente su sistema cardiovascular se conserve estable y no vaya a tener una descompensación. Pero en promedio, en 3-4 días sale de la UCI hacia piso.
12: Salomé fue trasladada nuevamente a la unidad de cuidados intensivos para continuar con el manejo posoperatorio y permanecer bajo estricta observación médica durante los próximos días, antes de iniciar su proceso de recuperación.
4: Hay noticia con el ministro de Defensa, Pedro Sánchez, quien respondió a la cifra entregada por Medicina Legal sobre la muerte de 65 menores de edad en bombardeos y aseguró que esta cifra no es precisa. José David Rodríguez.
14: El ministro de Defensa, Pedro Sánchez, dijo que la cifra entregada por Medicina Legal sobre la muerte de 65 menores de edad tras bombardeos de las fuerzas militares no es precisa. Además agregó, abro comillas, son personas que no tenían protección en ese momento por el DIH, ya que están participando directamente en las hostilidades.
15: Primero, esa cifra que da Medicina Legal no es precisa, porque Medicina Legal abarca es los que caen en los conflictos, en el conflicto, pero específicamente bombardeos, ese no es el número. Segundo, los menores de edad que caen en los bombardeos es una evidencia clara de un crimen cometido por quienes reclutan a nuestros menores, por las disidencias de alias Mordisco principalmente, alias Calarcá y recientemente el cartel del Clan del Golfo. Aquí la única violación que hay, lo único negativo que hay, es el crimen cometido por estos grupos armados organizados ilegales. La inteligencia no ha fallado. El reporte lo informaremos oportunamente, estamos haciendo una revisión para corroborar exactamente las cifras que ha comunicado Medicina Legal. Pero lo que es cierto es que ha caído son personas que no tenían protección en ese momento por el DIH, ya que están participando directamente en las hostilidades. Es crudo decir, pero es una realidad.
14: El ministro aseguró que las operaciones militares continuarán en varias zonas del país contra los grupos criminales.
3: Son las 4 de la mañana, 14 minutos. La Federación Nacional de Cafeteros y el Gobierno Nacional firmaron una prórroga de 5 meses para la administración del Fondo Nacional del Café. El objetivo es garantizar la continuidad de los programas de apoyo a las familias caficulturas mientras se negocia un nuevo contrato, claramente, con el nuevo gobierno. Luis Enrique Hurtado.
16: El Gobierno Nacional y la Federación Nacional de Cafeteros formalizaron la prórroga por 5 meses del contrato de administración del Fondo Nacional del Café. Este acuerdo garantiza la continuidad de los servicios esenciales de comercialización, apoyo y programas de estabilización que benefician de manera directa a más de 560 mil familias caficultoras a nivel nacional. La firma de esta extensión permite a los mismos productores que sigan al frente de la administración de su fondo, manteniendo un modelo que ha operado de forma ininterrumpida desde la creación del Fondo Nacional del Café. El gerente de la Federación, Germán Bahamón, manifestó que esta decisión es un reflejo de la confianza institucional que ha prevalecido durante casi 9 décadas entre el gremio y el Estado. Afirmó que el Fondo del Café se sustenta mediante una contribución para fiscal de 6 centavos de dólar por cada libra de café verde que Colombia exporta, y añadió que estos recursos son los que permiten la ejecución de las políticas de bienestar y desarrollo rural que caracterizan al gremio.
4: Son las 4 de la mañana, 15 minutos. Entró en vigencia la tarifa diferencial en 5 peajes del eje cafetero. Sin embargo, hay críticas. Cristian Quintero.
17: Hay posiciones en contra de la aplicación de la tarifa diferencial en los peajes aquí en el eje cafetero. Indican que es una decisión netamente política. Así lo manifiesta el ingeniero Luis Alberto Giraldo, diputado de Caldas.
18: Cumpliendo una promesa más política y de campaña que una solución de largo aliento para el corredor vial y para las comunidades.
17: Opina que el Estado no cuenta con los recursos suficientes para subsidiar este beneficio para más de 9.000 usuarios.
18: Pero el Estado no tiene con qué financiar eso. Y es sacar recursos que estaban destinados a obras públicas, a iluminación, a accesos a algunos municipios y retornos sobre la autopista del café, 21.600 millones de pesos que se disponían para eso después de los acuerdos de hace unos años con los lotes arbitrales. Estos remanentes tenían esta posibilidad y el gobierno ha decidido subsidiar con esa plata, que era para obras, algunas tarifas en los peajes del eje cafetero.
17: El precio preferencial rige en los peajes de Tarapacá 1, Tarapacá 2, Pavas, San Bernardo del Viento y Circasia.
3: Son las 4 de la mañana, 16 minutos. Desde el Tolima están anunciando un proyecto para instalar fotomultas en la vía que conduce de Bogotá a Melgar. Alejandro Hernández.
19: Buenos días. El anuncio lo hizo el secretario de Movilidad de Melgar, John Ortiz. El funcionario le contó a Caracol Radio que los indicadores de la Agencia Nacional de Seguridad Vial muestran la necesidad de instalar fotomultas en la variante desde la Terminal de Transportes de Melgar hasta el túnel Sumapaz o la Nariz del Diablo.
20: Nos ha mostrado la Agencia Nacional de Seguridad Vial que hay siniestralidad suficiente para colocar este tipo de herramientas tecnológicas. ¿A dónde pensamos? Y lo dice el estudio. Desde el kilómetro 33 que recoge el terminal de transportes hasta el túnel y de la Nariz del Diablo hasta el terminal de transportes.
19: Este sería el primer proyecto implementado por la polémica Sociedad de Economía Mixta que el Consejo Municipal le permitió crear a la Alcaldía de Melgar, sociedad que algunos sectores interpretaron como la privatización de servicios.
20: Se debe ahorita adelantar unos estudios previos, unos estudios de sector, donde se deje detallada la parte técnica, el componente financiero, el componente jurídico, y se montará una licitación pública en la plataforma SECOP para que los posibles socios que tengan la experiencia, tengan el capital, pues puedan entrar a licitar, a concursar.
19: Todavía falta que la Gobernación del Tolima verifique y dé luz verde al proyecto de acuerdo, pero todo apunta a que se implementarán fotomultas en la vía Melgar-Bogotá.
4: Y noticia en Pasto, donde organizaciones sociales rechazan las agresiones que recibió una lideresa social por diferencias políticas. Sebastián Villada.
21: Hola, muy buenos días. El nuevo contingente estará conformado por 120 hombres y 86 mujeres, quienes culminaron su formación y comenzarán a prestar el servicio en distintos municipios del departamento, de acuerdo con las necesidades operativas y los sectores que requieran mayor presencia policial. El coronel Billy Ferney Lizarazo, comandante de la policía en el departamento de Nariño.
0: De este grupo de uniformados, 57 son oriundos de Nariño, entre ellos 20 madres de familia, mientras que 149 provienen de diferentes regiones del país, todos unidos por el propósito de servir y proteger a la comunidad. 50 patrulleros serán destinados al municipio de Ipiales, 50 al municipio de Tumaco y 106 reforzarán las diferentes unidades del Departamento de Policía de Nariño.
21: Según el oficial, la llegada de los uniformados permitirá aumentar el pie de fuerza y mejorar la capacidad de respuesta frente a hechos que afectan la convivencia y también para reforzar las estrategias de seguridad en el territorio. Pasto amanece hoy con 11 grados centígrados de temperatura. La restricción vehicular es para placas terminadas en los dígitos 2 y 3.
3: 4:19 minutos, ahí escuchábamos a Claudia Ortega desde Pasto. De otro lado, les contamos que terminó la auditoría en terreno de la Superintendencia Nacional de Salud a la fábrica de licores de Antioquia. ¿Y qué encontraron? Alison Torres.
7: Así es, con el cierre de la inspección presencial, la superintendencia iniciará ahora el análisis técnico de la información y de las pruebas recopiladas durante la auditoría para consolidar los resultados de este proceso. Recordemos que esta revisión se adelantó en medio de una fuerte controversia luego de que el superintendente Daniel Quintero anunciara una denuncia penal contra los directivos de la fábrica de licores de Antioquia al asegurar que los equipos auditores no recibieron la información solicitada durante la visita. Además, la entidad puso el caso en conocimiento de la Procuraduría y la Contraloría y mantiene abiertas las actuaciones administrativas. Pues la superintendencia insiste en que la auditoría busca verificar el manejo de las rentas provenientes de la venta de licores y recursos que por ley financian el sistema de salud.
4: Y noticia en el departamento de Boyacá, Chiquinquirá conmemora este 3 de julio los 40 años de la histórica visita del Papa Juan Pablo II, un acontecimiento que marcó la fe y la historia de la ciudad con un mensaje de esperanza, reconciliación y paz. César Correa.
1: Para celebrar estas 4 décadas de la visita del Sumo Pontífice, se realizará una misa campal en el Parque San Juan Pablo II, la cual será presidida por Monseñor Ramón Alberto Rolón Huespa, obispo de la diócesis de Chiquinquirá. El alcalde, Jefferson Leonardo Caro.
22: Son 40 años de la visita del Papa. Dicen que en el común de la gente que el mejor alcalde que ha tenido Chiquinquirá ha sido el Papa, porque obviamente en ese momento trajo bastante desarrollo e inversión. El día de hoy, pues lo que se tiene previsto es una misa campal acá en el Parque Juan Pablo II, donde se ha hecho algunas intervenciones por parte de la CAR, que pues obviamente el parque está bajo la responsabilidad de la CAR, son los como los administradores. Entonces se ha hecho un arreglo a lo que es el templete donde el Papa estuvo. Allí se cambió y estuvo unos momentos antes de la misa, hace 40 años, y lo que hizo la CAR fue remodelarlo y recuperar algo de lo que fue en ese momento ese lugar. Entonces pues también se va a convertir en una visita obligada para todos los turistas. Es misa campal en homenaje al Papa Juan Pablo II, a la visita hace 40 años, y pues también la gente va a tener la posibilidad de ver el lugar donde el Papa estuvo.
1: La invitación es a toda la comunidad a participar en esta jornada conmemorativa y a recordar el legado espiritual que dejó Juan Pablo II en la capital religiosa de Colombia.
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0: 4:24. Comenzamos con muy buena música para ambientar este fin de semana que llega desde la capital mundial de la salsa con los mismos creadores de la salsa choque. Marcela, buenos días.
1: Narda, buenos días a ustedes los oyentes. Pues los hermanos Andrés y Harrison Mesa junto al productor dominicano Mente Abierta presentan Rulay, una canción que recupera la esencia de la salsa choque con el sonido del Pacífico colombiano y la energía que los llevó a conquistar el mundial durante el Brasil 2014. Lo llamativo es que Rulay ya logró ingresar al listado semanal del Billboard Colombia Hot 100, una de las mediciones más importantes del país que reúne las canciones con mayor consumo en radio y plataformas digitales. Nardo y oyentes, además el título de la canción tiene un significado muy caleño. Rulay es una expresión popular que se hace referente a estar relajado, de fiesta, disfrutando el momento y con buena energía.

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1: Son las 4:26.
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1: 4:26, hacemos un recorrido por el país con los periodistas de Caracol Radio. Comencemos en Bogotá, donde el comercio reporta el aumento de más del 50% de las ventas cuando juega la Selección Colombia, como hoy, porque Colombia gana. Juliana de los Ríos, buenos días.
4: Narda, muy buenos días. Así es, la expectativa es muy alta aquí en Bogotá por este próximo partido que se juega hoy a las 8:30 de la noche contra Ghana. De acuerdo con Fenalco Bogotá Cundinamarca, este gremio, pues los negocios esperan un importante aumento en las ventas gracias precisamente al entusiasmo de los hinchas que se reunirán hoy para seguir este encuentro deportivo. El gremio calcula entonces que restaurantes, bares y gastrobares, así como centros comerciales, podrían registrar un aumento superior al 50% de sus ventas frente a los días en los que juegan otras selecciones del mundo. Según Fenalco, 9 de cada 10 comerciantes consideran que el Mundial de Fútbol ha impulsado sus ventas y que los partidos de la Selección Colombia son los que generan mayor movimiento económico. Escuchamos a Juan Esteban Orrego, él es el director de Fenalco Bogotá, Cundinamarca.
5: Esperamos pues que la gente pueda salir y lo pueda disfrutar, porque el comercio está preparado, tenemos ampliación en los horarios de muchos centros comerciales, especialmente en las zonas de comidas, y pues la ciudad entera está esperando los buenos resultados de este próximo partido y cada vez avanzar más.
4: Este dirigente gremial aseguró que si la selección continúa avanzando en el Mundial, la actividad comercial también seguirá fortaleciéndose durante las siguientes fases. Amanecemos en Bogotá, Narda, con 9 grados de temperatura. La medida para el pico y placa hoy para los vehículos particulares es con las placas terminadas en 6, 7, 8, 9 y 0. Y en los próximos minutos, a las 4:30 de la mañana, se va a habilitar Transmilenio en todos sus componentes sin ningún problema.
6: 4:28 de la mañana, vamos con noticia en Antioquia. Bomberos de La Estrella controlaron un fuerte incendio que amenazaba una zona montañosa. Sebastián, buenos días.
7: Hola Cristian, ¿qué tal? Buenos días. Sí, esto ocurrió en la vereda del Guayabo, en este municipio al sur del área metropolitana de Medellín. El incendio se presentó en zona rural y fue atendido por el cuerpo de bomberos gracias a 2 cuadrillas de bomberos voluntarios que intervinieron en esta acción. Según lo indicaban las autoridades competentes, este incendio al parecer fue provocado en una quema que se salió de control en el costado occidental del sector. Los fuertes vientos y las altas temperaturas ayudaron a que se extendiera con rapidez y pusiera en riesgo gran parte de la zona montañosa, la flora, la fauna e incluso alguna zona urbana aledaña. Al respecto se refiere el capitán Fernando Martínez, él es el jefe operativo del Cuerpo de Bomberos del municipio de La Estrella.
8: Gracias a la experticia y el trabajo en equipo de nuestras unidades, logramos controlar y liquidar este incendio forestal que prácticamente amenazaba con propagarse debido a los fuertes vientos y a las altas temperaturas.
7: Es que justamente las autoridades recuerdan que en el inicio de esta temporada seca y el fenómeno del Niño, los riesgos de incendios forestales aumentan y por eso hay que evitar este tipo de actividades, las quemas controladas y además afectaciones a la zona vegetal por posibles incendios forestales que salgan de control y además afectaciones a la calidad del aire. En otras noticias del departamento de Antioquia, una buena noticia, finalmente la Policía Metropolitana del Valle de Aburrá y la Alcaldía de Medellín confirmaron que Canela, una perrita de 7 años que vive en la estación de policía de La Candelaria, en el centro de Medellín, no va a ser desalojada, va a permanecer allí en compañía de los uniformados tras una denuncia conocida a través de redes sociales. Medellín amanece con tiempo seco, 15 grados de temperatura, pico y placa para la jornada de este viernes, dígitos 2 y 8.
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11: Las selecciones de España, una de las favoritas al título, Portugal y Suiza, avanzaron a octavos de final del Mundial 2026. España, con dobletes de Mikel Oyarzabal y otro gol de Pedro Porro, se impuso 3-0 a Austria. Por su parte, Portugal, con un tanto de Cristiano Ronaldo de penalti y otro de Gonzalo Ramos, venció 2-1 a Croacia, que descontó a través de Iván Perisic. En la parte final del encuentro fue anulada una acción de gol de Josep Guardiol al 90 más y se jugaron 19 minutos adicionales. Cristiano llegó a 976 goles en su carrera profesional. Y al cierre de la fecha, Suiza, con tantos de Brill Embolo y Dan Endoye, venció 2-0 a Argelia. Ya quedaron 6 llaves definidas para los octavos de final. Canadá-Marruecos, Paraguay-Francia, Brasil frente a Noruega, México contra Inglaterra, Portugal ante España y Estados Unidos frente a Bélgica. Hoy Colombia enfrenta a Ghana buscando su clasificación a los octavos de final. Partido 8:30 de la noche en Kansas. Allí está la enviada Caracol, Liche Durán.
12: El día menos uno fue de mucho movimiento para la selección Colombia. Ayer hubo rueda de prensa del técnico Néstor Lorenzo, en donde habló de lo que posiblemente puede presentar la selección de Ghana. Asimismo, se refirió al favoritismo que le ha entregado el técnico de la selección de España y ha dejado claro que ese favoritismo ellos no se lo toman al interior como una posibilidad de ser superiores, que confía en el trabajo hecho durante todo este tiempo por la selección Colombia. También tuvimos la posibilidad de hablar con varios de los jugadores, entre ellos John Córdoba, Gustavo Puerta y Daniel Muñoz, acerca de la preparación que han tenido para avanzar, para poder superar a la selección de Ghana. Después, el entrenamiento oficial que tuvieron los jugadores, un poco más tranquilo, más de calma, de calentamiento, toque de pelota, sin mayor esfuerzo para lo que será el encuentro hoy, esta noche, en el Arrowhead Stadium ante la selección de Ghana por los 16avos de final. El técnico Carlos Queiroz también habló de que hoy será un día importante para celebrar la vida y para que la Federación Colombiana de Fútbol cumpla y cubra la deuda que tiene pendiente con su cuerpo técnico cuando lo dirigió. Hoy, esta noche, Colombia se enfrentará a la selección de Ghana con la ilusión de avanzar una ronda más en esta Copa Mundial de la FIFA 2026.
3: 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En Caracol Radio son las
1: 4:34.
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1: 4:35, seguimos en este recorrido por el país con los periodistas de Caracol Radio. Nos vamos a Santander, donde los principales hospitales están en alerta roja por colapso del servicio de urgencias. Maribel, buenos días.
17: Buenos días, Narda. El primero que emitió alerta fue el Hospital Universitario de Santander, donde reportaron una sobreocupación que en algunos casos supera el doble de su capacidad instalada. Ricardo Hoyos, gerente del hospital, informó que el servicio de urgencia registra una ocupación general de 150%, mientras que el área de observación de adultos fue declarada en alerta roja por una sobreocupación del 170%.
18: Cuando hablamos de sobreocupación en el hospital, es el hospital que cuenta con más atención o más capacidad de urgencias. Son 116 camillas de adultos que tiene el Hospital Universitario. La segunda entidad que sigue en todo el departamento que cuenta con mayor capacidad tiene 47 camillas. Entonces, hablar de una sobreocupación con 116 camillas es un número importante y no es una sobreocupación del 100%. Estamos hablando, actualmente hoy estamos en el 177%.
17: Pero la situación es aún más preocupante en el Hospital Internacional de Colombia, donde informan que su servicio de emergencia y trauma alcanza una ocupación del 270%, mientras que el Instituto Cardiovascular reporta un 215% de su capacidad. Las instituciones solicitaron el apoyo de la Secretaría de Salud de Santander, del Centro Regulador de Urgencias, Emergencias y Desastres, para facilitar el traslado de pacientes a otras IPS y descongestionar el servicio. El pico y placa para hoy, viernes 3 de julio, para los vehículos particulares en placas terminadas 7 y 8 y para los taxis 1 y 2. Bucaramanga amanece con una temperatura de 22 grados.
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1: 4:37, conozcamos los principales titulares del mundo desde Madrid, España, con Laura Sánchez. Muy buenos días.
19: Muy buenos días, Narda. Muy buenos días a todos. Es ya viernes, 3 de julio del año 2026. 37 minutos pasan de las 11 de la mañana en Europa y el mundo sigue muy pendiente de la tragedia en Venezuela, donde la cifra de muertos por ese doble terremoto asciende a 2.595 personas y la cifra de heridos supera los 12.400. Lo confirmaba Delcy Rodríguez, que también ha asegurado que hay 189 edificios totalmente colapsados. La presidenta encargada del país ha agradecido la presencia de equipos de rescate internacionales y anunciaba una reunión con el Departamento de Estado de Estados Unidos y con el Fondo Monetario Internacional para recuperar el fondo de 2.000 millones de dólares que permita la reconstrucción.
20: Hoy sostuvimos reuniones con el Departamento de Estado de los Estados Unidos y el Fondo Monetario justamente para recuperar esos recursos que permitan la reconstrucción de infraestructura que fue afectada.
19: Pero no son las únicas instituciones con las que Caracas busca colaborar. Por ejemplo, Delcy Rodríguez confirmaba la apertura de una cuenta con la empresa española CAF dedicada en exclusiva a la reconstrucción de viviendas. Además, el Ejecutivo ya tiene el mapa exacto de la destrucción.
20: Colapsaron 189 edificios en Venezuela, 3 en el municipio Chacao de Miranda, 5 en Caracas, 1 en Tucacas y el resto en La Guaira.
19: Es la destrucción, las víctimas, pero eso sí, la esperanza aún así se mantiene viva con milagros como el que vivimos ayer, el de Hernán Gil, ese vigilante de 43 años que era rescatado con vida en La Guaira tras pasar 8 días atrapado en un centro comercial.
21: Tranquilo, pasó un poco la tensión inicial, a veces las cosas se nos pusieron algo difíciles, son maniobras que no están estudiadas, tuvimos que poner mucho de nuestro conocimiento. Y el resultado está en la vista. Así que estamos tranquilos, felices por el pueblo venezolano y esperamos poder darle una devolución.
19: Así lo contaba el rescatista de este venezolano, una operación de salvamento que duró casi 72 horas. Asuntos internacionales, en Irán han comenzado los funerales por el líder supremo Ali Jamenei.

Este es el ambiente que se vive en la llegada del féretro, 4 meses después de su muerte, al comienzo de la guerra entre Estados Unidos e Israel contra Irán. Está siendo homenajeado en un funeral de una semana de duración que se extiende por 5 ciudades de 2 países y al que se espera que asistan millones de personas. Y en otro de los conflictos del mundo que sigue latente en Ucrania, ya son 30 las personas asesinadas en el último ataque masivo de Rusia contra Kiev de la pasada madrugada. El presidente ucraniano Volodymyr Zelensky, que ya había advertido de este ataque se produciría, visitó ayer las zonas más afectadas. Se trata de uno de los peores bombardeos desde que empezó la guerra. Hay decenas de heridos y un centenar de edificios dañados. El Kremlin lo reivindicó en represalia por la última ofensiva de Ucrania contra sus infraestructuras civiles. Y no podemos olvidar lo que ha sucedido en Gaza. Se acaban de cumplir 1000 días de los ataques de Hamas, el 7 de octubre de 2023. Y por tanto son 1000 días desde que empezó el genocidio que comete Israel desde entonces en la franja de Gaza. El ejército israelí ha matado a más de 73.000 personas desde entonces, 20.000 eran niños. Ahora rigen la franja un alto el fuego que Israel aplica a su antojo. Han asesinado a otras 1.000 personas desde que empezó la tregua en octubre del año pasado. Esta tarde hay convocadas varias movilizaciones en España.

0: Y el Reino Unido pidió ayer disculpas por el papel del Estado durante décadas de adopciones forzadas de los hijos de madres solteras. El todavía primer ministro, Keir Starmer, presentaba ayer una disculpa oficial por las más de 185.000 adopciones a las que forzaron tras la Segunda Guerra Mundial y hasta 1975 a mujeres solteras. Y hoy también hemos conocido que el primer ministro de Moldavia, Alexandru Manteu, anunciaba hoy su dimisión tras sostener la víspera una reunión con la presidenta moldava, la europeísta Maia Sandu, y entre críticas por la incapacidad de sacar al país de la crisis económica que atraviesa. Es viernes 3 de julio, 42 minutos pasan de las 11 de la mañana en Europa. Estos son algunos de los principales titulares del mundo.
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2: Son las 4 de la mañana, 43 minutos. Volvemos con información en Colombia. La Fiscalía imputó los delitos de secuestro y tortura a Luis Mariano Díaz, hijo del fallecido cantante vallenato Diomedes Díaz. Vamos a Barranquilla con Brian Saavedra. Buenos días.
3: Buen día, Cristian. Sí, la Fiscalía imputó los delitos de secuestro simple, secuestro agravado y tortura a Luis Mariano Díaz González y a otros 5 presuntos integrantes de una red de préstamos ilegales o conocidas como los Gota Gota. Según la investigación, los procesados habrían retenido a uno de sus propios cobradores en una vivienda del barrio Ciudad Modesto, en el sur de Barranquilla, tras acusarlo de perder entre 15 y 30 millones de pesos de esta organización. La Fiscalía asegura que durante el cautiverio la víctima fue golpeada con tablas, tubos y objetos contundentes, además de ser amenazada de muerte, mientras exigían a su familia 15 millones de pesos para su liberación. Escuchemos al delegado de la Fiscalía, Rodrigo Restrepo.
4: Estuvo allí por más de 2 horas, presuntamente agrediendo a la víctima. Asumió personalmente el mando de la sesión de agresiones. Golpeó a la víctima con la gacha de la pistola. Continuó interrogándola sobre el dinero. Dirigió las exigencias económicas posteriores. Tuvo dominio funcional del hecho desde la dirección y además ejecución material parcial de la tortura.
3: En la tarde de hoy, un juez va a definir si los procesados son enviados a la cárcel mientras avanza el proceso. Tenemos a esta hora en Barranquilla una temperatura de 26 grados.
5: 4 de la mañana, 44 minutos. En un 26% han incrementado las ventas en establecimientos de comercio y gastrobares del Quindío por el Mundial de Fútbol, especialmente cuando juega Colombia, como hoy, porque Colombia gana. Vanessa Porras.
6: Los diferentes municipios se preparan para el encuentro deportivo entre Colombia y Ghana. Precisamente la directora de Fenalco en el departamento, Diana Patricia López, reconoció la importancia de estos espacios para la dinámica económica de los establecimientos comerciales.
7: Todos los entretenimientos nocturnos, el comercio, los centros comerciales, la gente, aunque sea, van y dan la vuelta y compran algo y se quedan viendo su partido. No, ha impulsado muchísimo, ha sido espectacular. Y ahora que estamos en época de turismo, que la gente viene, que reunámonos en una familia, ustedes no ven los supermercados llenos comprando comida, su aguardiente, todo para setas, banderas, esto ha movido el comercio, a la gente le ha ido muy bien, gracias a Dios.
6: Las autoridades establecen todo el dispositivo de seguridad para brindar las garantías durante la celebración de este encuentro deportivo. En la ciudad, el pico y placa rige para particulares y motos 3 y 4.
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0: 4:46, estamos en modo fútbol, modo mundial, todos los partidos más importantes a través del fenómeno del fútbol de Caracol Radio, porque hoy Colombia gana, Marcela.
1: Así es, Narda, y también pues que la Alcaldía de Medellín confirmó una nueva jornada de modo Mundial Fest, una iniciativa que instalará pantallas gigantes y zonas de encuentro para que miles de hinchas puedan seguir juntos el compromiso de la Selección Colombia frente a Ghana. La programación incluye música en vivo, animación y actividades para el público antes del partido, con el propósito de convertir distintos espacios de la ciudad en puntos de encuentro para los aficionados. La invitación, Narda y oyentes, es a vivir la pasión mundialista en familia y con amigos en una jornada que combina fútbol, música y entretenimiento alrededor de uno de los partidos más esperados para la Selección de Colombia.

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1: 4:48 PM, el Servicio Meteorológico de los Estados Unidos advirtió que el 70% de la población del país está bajo alerta por altas temperaturas durante los próximos 7 días. Eddie Mosquera.
2: El Servicio Meteorológico Nacional advirtió que por lo menos 238 millones de personas están expuestas a temperaturas consideradas peligrosas. Esto ocurre dado que la ola de calor que golpea con fuerza el medio este de Estados Unidos en los últimos días se ha venido expandiendo hacia la costa este. Los mayores niveles de alerta están en Nueva Jersey y Massachusetts, donde recordemos está jugando el Mundial, pero también en regiones como Virginia, Maryland, Mississippi, Michigan, Georgia, Tennessee, Kentucky, Indiana y también Ohio. Ante la amenaza del calor extremo, se prevé un uso récord de aire acondicionado, por lo que para garantizar la estabilidad de las redes eléctricas se ha ordenado a los grandes consumidores de energía, incluyendo a los centros de datos de inteligencia artificial, que colaboren un poquito para evitar que haya cortes en el suministro energético. Este dato es clave para estos días, considerando que este fin de semana, mañana, se conmemora el 4 de julio, Día de la Independencia en los Estados Unidos, bajo el pronóstico de llegar a una sensación térmica de por lo menos 44 grados centígrados.
3: En otras noticias internacionales, por lo menos 9 personas murieron tras un ataque con bombas en la capital de Siria, informa Ana Inés Civils de la agencia francesa de prensa.
4: La explosión ocurrió en una concurrida zona comercial cercana al Palacio de Justicia y es el ataque más mortífero registrado en la capital desde junio de 2025. Según la televisión estatal, el estallido fue provocado por un artefacto explosivo colocado en el establecimiento. Equipos de emergencia y fuerzas de seguridad acudieron rápidamente al lugar mientras las autoridades acordonaban la zona e iniciaban una investigación.
5: Estábamos dentro de la tienda cuando ocurrió la explosión. Salimos y vimos la explosión. Oímos la explosión mientras estábamos dentro. Vimos a los muertos y a los heridos. Después de eso salimos y cerraron las tiendas a nuestro alrededor. En 5 minutos estaban aquí las fuerzas de seguridad. En 3 minutos las fuerzas de seguridad y los médicos ya estaban aquí.
4: El atentado no ha sido reivindicado hasta el momento, pero representa un nuevo desafío para las autoridades islamistas que llegaron al poder en diciembre de 2024, tras el derrocamiento de Bashar al-Assad, que buscan estabilizar el país después de casi 14 años de conflicto. El precedente más grave ocurrió en junio de 2025, cuando un atentado suicida contra una iglesia dejó 25 muertos. Las autoridades prometieron identificar y castigar a los responsables de este nuevo ataque.
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1: 4:51 PM, conozcamos cómo amanecen los precios de los alimentos en Corabasto. Luis Hernando, ¿qué echamos al canastico para este fin de semana? Buenos días.
6: Narda, tenga usted buen día. La papa y el plátano sobresalieron en el mercado mayorista de Corabastos, Bogotá, en las últimas horas. Mientras sube el precio de la papa, el plátano baja de precio. Según el comercio mayorista, el bajo nivel de demanda de plátano ha generado precios de 2.000 pesos el kilo del colicero. Plátano Bartón Bolsa, 22 kilos, 35.000 pesos. Y el plátano Canastilla, de 22 kilos, 45.000 pesos. Recordemos que el año pasado la canastilla alcanzó precios de 115.000 pesos por pérdida de muchos cultivos en Casanare, Meta, Eje Cafetero, entre otros. De otro lado, la oferta de papa común es muy inestable, procedente de Cundinamarca. En la presente semana, el mutuo de 50 kilos de la variedad Parda Pastusa, 75 mil. Hoy cuesta 90 mil pesos. La papa sabanera está con precio de 160 mil pesos, mutuo de 50 kilos. En las últimas horas, el comercio mayorista revela que la reja verde tuvo una tendencia a la baja, el bulto de 50 kilos de 400 mil pasó a 350 mil pesos, mientras que la cebolla junca, la que viene de Aquitania, Boyacá, cerró a 100 mil pesos el rollo de 30 kilos. El cilantro de la Sabana, Bogotá, el atado de 10 kilos de 30 mil pasó a 25 mil pesos. Y estabilidad en los precios del arroz, según los comerciantes de Corabas. Cebolla cabezona blanca, el bulto de 130 mil pasó a 150 mil pesos y el limón común de 160 mil pasó a 200 mil pesos, el bulto de 70 kilos. Señora ama de casa, si va a hacer mercado hay que tener en cuenta el plátano, hay que tener en cuenta la papa, la lenteja, la arveja verde seca, la yuca, calabaza, repollo, presentan buen abastecimiento para Bogotá y el centro del territorio nacional.
3: 4:53, ahí estaba el reporte desde Corabastos y vamos ahora con más noticias en las regiones de Colombia. Con la destrucción de dos laboratorios para el procesamiento de cocaína y la captura de 15 personas, las autoridades afectaron la logística de las estructuras del narcotráfico en Popayán. Richard Vial.
7: Hasta la vereda de Los Cerrillos llegaron unidades de la policía, gaula militar y fiscalía para desmantelar los dos complejos que tenían la capacidad de fabricar más de 1.300 kilogramos del alucinógeno mensuales. Ahí las autoridades incineraron 49 kilogramos de cocaína, insumos químicos, 680 galones de ACPM y maquinaria evaluada en más de 350 millones de pesos. El operativo dejó 15 capturados, 14 de ellos en flagrancia por el delito de narcotráfico y una persona más por homicidio, rebelión y secuestro extorsivo. El comandante de la Policía Metropolitana de Popayán, coronel Henry Ávila.
8: Dentro de este operativo se logró el allanamiento de dos viviendas y la destrucción de estos dos complejos que producían más o menos una capacidad de 1.400 kilogramos al mes. Se logró la conducción de 15 personas.
7: En el lugar se ubicaron además 4 hectáreas cultivadas de coca y 9 tanques con capacidad de 1.000 litros que contenían hoja picada para fabricar la droga que era distribuida a mercados nacionales e internacionales. Los capturados se encuentran en custodia de los entes judiciales competentes que intentan determinar si tras los implicados y los laboratorios estarían grupos armados al margen de la ley.
3: 4:54, más de 8 toneladas de estupefacientes fueron

0: sustancias ilícitas.
1: Las autoridades aseguraron que continuarán fortaleciendo los controles y las acciones operativas para impedir que el departamento sea utilizado como corredor para el tráfico de drogas.
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0: Colombia, 5:01 a.m. Bienvenidos, eso es 6 AMW de Caracol Radio. Arrancamos este viernes 3 de julio del año 2026. Espinosa, un día en el que Colombia se juega su clasificación a los octavos de final en la Copa del Mundo.
1: 8:30 de la noche, el partido ante Ghana en Kansas, en el estadio de los Kansas City Chiefs. Ayer estoy viendo imágenes del banderazo de la Selección Colombia. Entiendo que la cita era a las 7 de la noche frente al hotel. Bueno, 7 de la noche, que en Kansas todavía está de día, con mucho calor. Y se sumaron los jugadores de la Selección Colombia a ese banderazo que han hecho en todos los hoteles en los que la selección ha dormido antes de los partidos. El de hoy, pues ya en un mata-mata, hoy ya es definitiva para empezar a cerrar esta ronda de 32 y ver quién va a pasar a los 16avos de final, con resultados ayer me parece que esperados. Ganó Suiza,
0: ganó Portugal. ¿Pero clasificamos a los 16avos o a los octavos? Vamos a pasar a los octavos, estamos en este momento en 16avos.
1: Esto creo que es la ronda de 32. En este momento, acuérdense que son más equipos. Okay. Hace 4 años, hace 8.
0: Usted sabe que yo no sé de fútbol.
1: Hace 12, era como eran menos equipos, era, pues me corregirá Liche, pero antes era ronda de 16, ahora es la eliminatoria de los 32. Esta, que termina hoy, creo que con el partido de Colombia, creo que es el último partido.
0: Sí, es el último.
1: Justo antes, el de Cabo Verde, Argentina.
0: Pero vamos con la que sí sabe mucho de fútbol, nuestra enviada especial, nuestra representante en el Mundial, Liche Durán. Liche, buenos días, y estamos todos muy nerviosos, pero también muy confiados de que le va a ir muy bien a nuestra selección ante este grande rival.
2: Buenos días a Marcia Espinosa, bueno, y a todos. Hoy es el día. O sea, no hay mañana, hablando de Selección Colombia. Pero antes, déjeme le cuento que pues ya casi están definidos. Ustedes lo estaban hablando hace un momento, los octavos de final de esta Copa del Mundo. Miren, España fue contundente y goleó a Austria, mientras que Portugal termina derrotando en tal vez uno de los partidos más llamativos en la tarde de ayer, que fue el de Portugal ante Croacia. Termina pues el duelo de la jornada con Suiza ante Argelia, en donde Suiza derrotó 1-0. Los octavos de final que ya están confirmados: Canadá ante Marruecos, Paraguay ante Francia, Brasil ante Noruega, México, Inglaterra, Estados Unidos, Bélgica, España, Portugal, hablando de una casi final anticipada, como muchos lo han catalogado. Suiza, que enfrentará al ganador entre Colombia y Ghana, y el ganador de Argentina ante Cabo Verde se medirá ante Egipto. Hoy, Australia, Egipto, Argentina, Cabo Verde y Colombia ante Ghana aquí en Kansas. Un partido en donde se espera que la Selección Colombia logre superar, por supuesto, y avanzar a los octavos de final. Ayer Carlos Queiroz hablaba de las bondades que tiene Ghana, pero Néstor Lorenzo también confiando en el proceso que se lleva con la Selección Colombia. Es un partido que no será fácil, pero que confiamos en que Colombia haga las cosas bien y que por fin lleguen los goles de los goleadores.
0: Y el marcador, más o menos, ¿qué tan optimistas podemos ser, Liche, usted? ¿A qué le apuesta?
2: En este tipo de partidos y ya en estas instancias, Marce, creo que lo más importante, y lo han dicho varios, es ganar. No importa si se juega bien, se juega mal, estamos mucho más cerca de ganar jugando bien, pero aquí hay que ganar, así que no existe ni marcadores abultados. Para mí un 1-0 estaría perfecto.
0: Bueno, y tiene que cuidarse la voz, ¿no?
1: Tenía razón, sí, tenía que cuidarse la voz, un poquitico de, ¿qué será, con miedo?
2: No, es que ha sido, saben que ha sido un tema duro, está calentando muchísimo aquí en Kansas, las temperaturas son altísimas, y se sube uno al carro, y
0: el aire,
2: lo primero
0: claro,
2: que uno hace es el aire acondicionado a toda, y bueno, estoy ahí, espero en la mañana recuperar un poquito la voz.
1: Bueno, pero tenía razón Marcela, claro, es ronda de 32, o sea, 16avos de final.
0: En este momento sí. Estamos en 16avos, sí. Estamos, hoy nos jugamos nuestra clasificación a los octavos de final.
1: Sí, es correcto. Gracias, Narro. Reyes.
0: Bueno, pues es Licha Durán, estaremos haciendo contacto con ella más adelante para seguir hablando de la Selección Colombia, porque sin duda, Juan Pablo, yo sé que usted está de acuerdo conmigo, ese tiene que ser nuestro tema del día hoy, preguntarles a nuestros oyentes cómo piensan que le va a ir a Colombia, que nos cuenten qué marcador creen va a ser el que resulte después de este juego decisivo, donde pues todo el país está unido esperando la clasificación.
3: Juan Pablo, podemos escapar. Sí. No podemos escapar de este tema del día porque es esencialmente el momento en donde todo el país va a estar expectante sobre lo que vaya a desarrollarse en ese encuentro. Así que ese, sin duda, es el tema del día. ¿Cómo espera que le vaya a la Selección Colombia? ¿Pasa la siguiente ronda? ¿No pasa en este encuentro contra Ghana?
0: 5:07 p.m, de eso hablaremos con nuestros oyentes en arroba Caracol Radio en X y también más adelante iremos a nuestra línea abierta al 601-326-2350 o también gratis desde cualquier teléfono celular, numeral 529. Y tenemos que volver entonces con otras noticias en Colombia. Arranquemos, Espinosa, por el nuevo nombre que se ha conocido del gabinete del presidente electo Abelardo de la Espriella. Ya hay ministro de Ambiente designado.
1: Fabio Arjona, que es además la persona que ya se había mencionado, fue vicepresidente de una ONG que se llama Conservación Internacional. Él va a ser el ministro de Ambiente. Arjona es biólogo marino, ya había sido viceministro de Ambiente en el gobierno de Ernesto Samper, en un gobierno liberal hace muchos años. Dice en su mensaje de designación el presidente Abelardo de la Espriella: el que nunca ha abandonado su compromiso con la naturaleza y con Colombia. Durante toda mi vida he creído que proteger el medio ambiente no es un discurso, sino una responsabilidad con las generaciones presentes y futuras. Por eso he designado a Fabio Arjona Incapié como ministro de Ambiente. Fue también director de la Corporación Autónoma Regional de los Valles del Sinú y del San Jorge y director del Plan de Acción Forestal en Colombia. Ha dado ya una primera declaración diciendo, Marcela, entre otras cosas, que el fracking sí, pero que solamente en una pequeña área de Colombia que no tiene más de 2.000 kilómetros cuadrados, y paralelamente ha insistido en que no es cierto que se vaya a fusionar el Ministerio de Ambiente con el de Agricultura. Creo que hay que preguntarle pronto si es verdad que están pensando en eliminar el ente encargado de las licencias ambientales. Sospecho que la respuesta va a ser que no, pero creo que es bueno preguntarse.
0: Y con eso entonces ya son tres los nombres confirmados que integrarán el gabinete del presidente electo Abelardo de la Espriella, que son el ministro del Interior, Rodrigo Lara, el ministro de Hacienda, Miguel Gómez Martínez, y ahora el ministro de Ambiente. Hoy a las 10 de la mañana será la primera reunión nacional de los comités de empalme de los gobiernos entrante y saliente. Revisemos también un titular en el mundo, Juan Pablo.
3: Pues Marcela, los titulares del mundo evidentemente nos tienen que llevar hacia la zona de tensión. Me refiero, por supuesto, hacia la zona de tensión entre Rusia y Ucrania, en donde, como lo comentamos ayer, pues se dio un fortísimo ataque de Rusia que, según la última cifra actualizada, ya deja 25 muertos. Y hoy le tocó a el presidente ucraniano adelantar una nueva ofensiva con el fin de seguir impactando sobre el poderío ruso y también empezar a marcar lo que es el camino, dice Zelensky en una entrevista con CBS News, para que Rusia y sobre todo el señor Putin se sienten a la mesa de negociación.
0: Juan Pablo, gracias. Regresamos con más noticias en Colombia. Nos vamos para Medellín porque ante el riesgo de un déficit de la generación de energía por los efectos que está teniendo el fenómeno del Niño, la sociedad Hidroituango le está pidiendo al presidente electo Abelardo de la Espriella que instale de manera inmediata una mesa técnica de trabajo para definir medidas que puedan prevenir lo que temen muchos, Juan Carlos, un apagón.
4: Sí, Marcela, buenos días. Es evitar el apagón y es la hidroeléctrica que ha insistido en esa necesidad de anticiparse a la temporada seca almacenando la mayor cantidad de agua en el embalse de Hidroituango y utilizando desde ahora las termoeléctricas para conservar reservas hídricas. Y esto lo que ha dicho el gerente general de la sociedad de Hidroituango, Alejandro Arbeláez, quien aseguró que el objetivo es que el nuevo gobierno llegue al poder el próximo 7 de agosto con un plan ya de acción construido de manera conjunta entre generadores, transmisores, gremios, las autoridades y también aquellas personas que son entidades regulatorias. Lo importante es que los diagnósticos que ya existen no se conviertan en una simple autopsia para explicar por qué el país apagó, sino que sirvan para construir desde ahora una hoja de ruta que permita prevenir esa situación. Ese apagón es lo que ha dicho el gerente.
0: 5:11, vamos ahora a Caracas, Venezuela. Nos conectamos con nuestra corresponsal permanente allí en la capital venezolana, Gabriela González, porque pues a pesar de que ya han pasado varios días, Gabriela, se mantiene la esperanza. Hay muchos que todavía están en incertidumbre sabiendo que han pasado varios días desde este doble terremoto que terminó pues generando un saldo tan lamentable de víctimas. Sigue creciendo esa cifra de personas que perdieron la vida en estos sismos. ¿Qué información hay en este momento sobre las labores que siguen en el país Venezuela?
5: Así es, Marcela, buenos días. 6:12 de la mañana y sí, estamos ya en el día 9 después de este doble terremoto, y ayer ocurrió la primera rueda de prensa, incluso como presidenta e incluso casi como vicepresidenta en su momento, de Delcy Rodríguez. En esa rueda de prensa con medios internacionales donde 6AMW Caracol Radio estuvo presente, pues Delcy Rodríguez anunció que se mantienen las labores de búsqueda y rescate. Recordemos que el día de ayer además fuimos testigos, estuvimos presentes de esta inédita operación de rescate de Hernán Gil, este vigilante que estuvo 8 días debajo de prácticamente 140,000 toneladas de concreto y que, bueno, intervinieron más de 100 hombres en su rescate. Pues Delcy Rodríguez dijo que estas operaciones se mantienen aún. Además habló que mantuvo una reunión el día de ayer con el Departamento de Estado de Estados Unidos y el Fondo Monetario Internacional para la creación de un fondo de $200 millones. Anunció además algo que sorprendió bastante a muchos de los que estábamos ahí, y es que dijo que un grupo especializado de Israel pues ya estaría en el país para la recuperación de la infraestructura. Sería un grupo que coordinó la comunidad judía para que pueda evaluar las condiciones de muchos de los edificios caídos y afectados en el este de Caracas, pero también en toda la zona de La Guaira, que recordemos es la zona cero, la zona de desastre. Asimismo, dijo que se abrió una cuenta en la CAF para la construcción de viviendas y que esta cuenta, así como todas las que se abran en instancias internacionales, van a ser auditadas precisamente por firmas internacionales. Y pues visiblemente molesta ante las preguntas de varios de los periodistas, rechazó las críticas a la respuesta que dio su gobierno en las primeras horas de la emergencia que generó este doble terremoto. Ella defendió que fue una respuesta rápida y además también defendió la actuación que han venido teniendo los militares desde ese día. Sin embargo, pues lo que nosotros hemos podido recoger en la calle, en múltiples lugares donde hemos estado, sobre todo en el estado de La Guaira, es que eso no fue así. Es que la ayuda llegó tarde y que pues la presencia militar no ha sido de la ayuda que espera la gente.
0: Claro, y Gabriela, después del rescate de ayer que nos conmovió a todos de Hernán Gil, este sobreviviente, hoy, ¿qué tanta esperanza hay de encontrar más personas con vida? Pues justamente por lo que mencionábamos, han pasado muchos días, ya pareciera que las autoridades y todos los países empiezan a concentrarse mucho más en lo que viene, en la reconstrucción y en el después de esta tragedia. Hoy, ¿cómo están las labores de búsqueda y qué tanta esperanza hay de que puedan tal vez encontrar a alguien más con vida?
5: Bueno, Marcela, te puedo comentar que el día de ayer se generaron al menos 4 alertas de posibilidad de vida y que grupos de rescate de distintos países, entre ellos Colombia, seguían en estas alertas, donde en estos lugares donde se registraron estas alertas. Hasta altas horas de la noche ayer se continuaba en la búsqueda de un menor de edad en uno de los edificios por la zona de Caraballeda, una de las más afectadas. Es decir, todavía pues hay esperanza, lo dicen los grupos de rescate, que recordemos que ellos les llaman milagros, y señalan que, bueno, siempre pueden ocurrir y que ellos van a seguir aquí, y esas operaciones se siguen. Digamos que los protocolos de emergencia, pues Delcy Rodríguez ha señalado eso, que sigue la fase de búsqueda y rescate, y que todavía no ha habido una fase oficialmente solo de recuperación de cuerpos, pero que tampoco es que no se está dando. Es decir, a medida que se lleva a cabo esta fase de búsqueda y rescate, si han podido recuperar cuerpos, pues bueno, se ha hecho. Pero oficialmente esa fase para tratar de conseguir más sobrevivientes entre los escombros continúa. Evidentemente es una carrera contrarreloj. Evidentemente cada día que pasa las sí. posibilidades son menores, pero los grupos de rescate continúan haciéndolo.
0: Bueno, pues es lo que todos esperamos, que ojalá puedan encontrar más personas con vida después de que han pasado ya 9 días de estos 2 terremotos que sacudieron a Venezuela y que han generado luto en ese país y en el mundo. Es Gabriela González desde Caracas.

0: 5:17 y vamos ahora con otras noticias en Colombia, Espinosa.
1: Una noticia insólita, Marcela, de esas que con frecuencia ocurren en Colombia. La Superintendencia Nacional de Salud, a través del superintendente Quintero, le dio un plazo a la nueva EPS hasta el 6 de julio, o sea, el lunes, para entregar los estados financieros de 2023, 2024 y 2025 debidamente certificados, dictaminados y aprobados. Los documentos, dice el superintendente, van a permitir establecer con certeza qué tan líquida está la empresa, qué endeudamiento tiene y qué solvencia tiene la EPS más grande del país. Digo insólita, Marcela, porque está intervenida por el propio gobierno desde abril de 2024. La superintendencia cuenta además que lleva desde abril del año pasado haciendo 5 requerimientos formales, pero que la nueva EPS, que está intervenida por ellos mismos, no ha cumplido con los compromisos que ha asumido. Se terminó el gobierno, Marcela, y no pudimos saber los estados financieros de 2023, 24 y 25 de la EPS, de la que depende la salud de casi 12 millones de colombianos.
0: Y esto seguramente se va a seguir destapando a medida que avance el empalme con la auditoría que ha anunciado el gobierno del presidente electo Abelardo de la Espriella. Hablando de noticias insólitas, también hay una importante que tiene que ver con las fuerzas militares. El comandante de las fuerzas militares, el general Hugo López, ha informado que el video en el que aparecía alias Marlon, quien había sido reportado como muerto en combate, fue manipulado y que así las cosas para la fuerza pública, este sujeto integrante de las disidencias de la Segunda Marca Italia sí habría sido dado de baja, una información pues que todavía estamos esperando que se confirme porque el cadáver no ha aparecido. 5:19, vamos con noticias a los Estados Unidos, al sur de la Florida, Ana.
2: Pues Marcela, hoy tenemos un día medio festivo en Estados Unidos porque pues el 4 de julio es el día de mañana, pero muchos lugares a nivel federal pues lo celebran el día de hoy. Hoy no hay indicadores económicos por esa razón. Y a propósito de este fin de semana festivo, un fin de semana donde la gente está mucho en el exterior, en las piscinas, haciendo parrillas, pues la ola de calor mantiene a todo el mundo bajo alerta. Más de 2 docenas de estados del medio oeste, del sur y de la costa este de Estados Unidos van a enfrentar una sensación térmica que podría alcanzar hasta 44 grados centígrados. Ciudades como Washington, Filadelfia, Nashville pueden llegar a ese nivel. En Nueva York la temperatura llegó a 38 grados centígrados por primera vez desde 2012. Las autoridades allí abrieron cientos de centros de enfriamiento y pidieron a la población reducir el consumo de electricidad para evitar sobrecargar la red eléctrica. Como usted sabe, cuando hace calor, pues uno le baja más al aire para ver si aguanta un poquito la humedad que viene con ese calor también. El calor también está afectando el transporte. Amtrak canceló más de 1 docena de trenes en el noroeste debido a las altas temperaturas. Y eso, que el noreste no va a enfrentar lo más duro, ellos sí van a tener un pequeño alivio para el 4 de julio. Sin embargo, el calor, les repito, todo lo que es la zona medio oeste, sur y este de Estados Unidos, pues va a sentir el calor muy, muy de cerca.
0: Claro, Ana, y pues es alarmante y sobre todo en un momento en el que en los Estados Unidos pues hay mucho turista por el tema mundial, cómo manejan ese tema de las altas temperaturas y bueno, imaginamos que los estadios es otro cuento.
2: Estos lugares de enfriamiento, la gente pues llega allí a tratar de enfriarse, y es que el calor extremo, Marcela, es el fenómeno meteorológico más mortal en Estados Unidos. Según los CDC, más de 13.000 personas han muerto por causas relacionadas con el calor desde 2018. Por ende, las autoridades recomiendan mantenerse muy hidratados, buscar la sombra, buscar el aire acondicionado y evitar, pues, porque a veces uno ve ese día tan maravilloso desde adentro, desde el aire, y quiere salir a disfrutar el día, pero hacerlo con cautela, específicamente esas horas del mediodía.
0: Sí, no, caminar debajo de ese sol, eso no debe ser nada cómodo. 5:21, vamos ahora a noticias de Bogotá, porque ya hay nueva secretaria de movilidad para la capital del país, Juliana de los Ríos, y pues por supuesto ese es uno de los grandes chicharrones que tiene la capital, que tiene Bogotá, porque todos padecemos diariamente los trancones. ¿Qué dijo la nueva secretaria?
3: Sí, Marcela, el alcalde Carlos Fernando Galán en las últimas horas posesionó a María Fernanda Ortiz. Ella antes estaba en la gerencia de Transmilenio, ahora es la nueva secretaria de Movilidad de Bogotá. El mandatario le solicitó a la nueva secretaria supervisar y hacer seguimiento continuo a las obras viales para que continúen avanzando y asimismo habilitar los tramos que vayan finalizando para que todos los actores viales de la ciudad tengan un mejor espacio para moverse. La gerente saliente de Transmilenio, María Fernanda Ortiz, presentó el balance de su gestión al frente de esta entidad, destacando avances en la operación del sistema, la transición hacia la movilidad eléctrica. Ella es ingeniera civil, magíster en ingeniería de transportes de la Universidad de los Andes y también magíster en ciudades inteligentes y analítica urbana de University College of London. Pues su reto, como usted indicaba, Marcela, va a ser uno de los grandes problemas que tiene la capital del país, que es la movilidad, pero está segura de poder enfrentar este nuevo reto.
0: 5:22 minutos, también tenemos titular en Madrid, España, Laura.
2: Así es, Marcela, y el titular tiene que ver de nuevo con la corrupción que afecta al Partido Socialista, al partido de gobierno, porque el juez de la Audiencia Nacional, Santiago Pedraz, imputaba ayer a la directora de la Guardia Civil, a Mercedes González, y al director adjunto operativo del Instituto Armado, Manuel Llamas. Los ha citado a declarar el próximo 16 de julio por supuestamente intentar obstruir a la justicia en conveniencia con Leire Díez, recordarán, la conocida como Fontanera de Ferraz. El Partido Socialista mantiene la confianza en la directora general de la Guardia Civil y en el director adjunto operativo del cuerpo. Después de esta imputación, el Partido Popular, eso sí, la oposición ha salido al ataque y pide la dimisión del ministro del Interior, de Fernando Grande Marlaska, porque consideran que es un caso de extrema gravedad. La investigación sospecha que la directora general de la Guardia Civil usó su cargo para impulsar actuaciones internas contra la UCO, contra la Unidad Central Operativa de la Guardia Civil, para entorpecer investigaciones que afectaban al Partido Socialista.
0: 5:24, vamos ahora a actualizar la situación en la guerra en Medio Oriente. Catalina Gómez Ángeles, nuestra colega, quien permanentemente nos informa sobre lo que sucede en esta región del mundo. Catalina.
4: Bueno, buenos días, Marcela. Estamos, son casi las 2 de la tarde aquí en Teherán, viernes, día de fiesta, pero un viernes extremadamente atípico. Hoy, en teoría, comenzaron los funerales del líder supremo de la revolución, Ali Jamenei, después de 4 meses de ser asesinado en ese primer momento de los ataques lanzados por Estados Unidos e Israel, donde atacaron el Beit Raibari, que es muy, muy lejos de donde nos encontramos, no muy lejos de donde se van a llevar estas ceremonias de despido este día, esa mañana. Aquí la ciudad está consternada. Han cerrado todas las calles alrededor del centro de la ciudad. Se han montado una cantidad de casetas, todas cubiertas de negro, donde se espera recibir durante estos viernes, sábado, domingo y lunes, que es el día que el cuerpo o el féretro saldrá a dar una vuelta y a despedirse de Teherán. Se esperan entre 5 y 10 millones de personas, no solamente llegadas de Teherán, sino de otras partes del país. En esas tiendas que han levantado, pues están cocinando, están preparando agua, refrescos. Estamos casi a 40 grados centígrados y tengan en cuenta que la mayoría de las personas que salen a la calle en este tipo de ceremonias están cubiertas con ese chador absolutamente negro que identifica a las personas más religiosas en este sistema. Así que vamos a tener 4 días de un trastorno en la ciudad y también 4 días de ceremonia para despedir al líder supremo.
5: Catalina, ¿y hasta dónde se espera que en este evento por fin se pueda ver al sucesor, al hijo de la Ayatolá?
4: Juan Pablo, vengo de hablar precisamente con un político, el líder del Partido Verde, un ex guardia revolucionario que conoce a toda la alta cúpula y fue muy cercano al líder Ali Jamenei, y le hacía la misma pregunta, y ellos están convencidos de que no saldrá las amenazas de seguridad que representa Israel en este caso, hacen que tengan la seguridad de que él no aparezca. Y hablaba, incluso le preguntaba yo, ¿por qué no, ni siquiera la voz en mensajes hablados a la radio o a la televisión? Y dicen que ya pasó con Hassan Nasrallah en el Líbano, cómo con satélites son capaces los israelíes de interceptar, identificar esas voces, así que prefieren mantenerlo totalmente en secreto. Y hay que tener en cuenta que aquí no solamente se está enterando enterrando y despidiendo a su padre, sino se está despidiendo a su esposa y a su hija, que también murieron en ese ataque. Aún así, pues como decía, las altas autoridades, especialmente gente muy relacionada con la Guardia Revolucionaria, está convencida de que no hará una aparición durante estos días.

0: 5:27, estamos escuchando canciones que han compuesto de distintos artistas colombianos para la Selección Colombia a propósito del partido que tendremos esta noche frente a Ghana para buscar la clasificación a los octavos de final en el Mundial de Fútbol 2026. Y si hablamos de la selección, pues es bueno también ir a Barranquilla, la sede de la Selección Colombia, Martín, aunque esta vez con noticias no tan agradables que tienen que ver con el dolor de cabeza de ustedes allá. Aire.
1: Efectivamente, Marcela, y tiene que ver con un informe que se ha conocido de auditoría que señala que, por ejemplo, durante el 2025 se dieron contratos de personal temporal que superan los 9 mil millones de pesos. Señala que en el último trimestre solamente de 2025 se registró un incremento del 117% en ejecuciones con más de 1.100 millones de pesos en contratación de 68 asesores y especialistas a través de una empresa de servicios temporales. La auditoría realizada por Colombia Tributa, contratada por la Superintendencia de Servicios Públicos, advierte el deterioro de la situación financiera de la compañía intervenida. En el informe de auditoría también se puede leer que Aire presenta pérdidas netas entre 2024 y 2025, los dos años, que superan los 2 billones de pesos. Oscuro panorama el de la empresa Aire Intervenida, pero bueno, con este ritmo de música que pones, Marcela, hay que decir que Barranquilla está la fiesta encendida, la gente con camisetas amarillas y todos al malecón con esa brisita del río para esta ola de calor, acompañar y hacer fuerza por la selección.
0: ¿Alcanzamos a irnos a las 12, Espinosa?
2: No, yo creo, alcanzamos a... Y además Martín lo recibe a uno como un príncipe siempre. Oiga, Martín, pero simplemente como para recordarlo, hace 2 o 3 semanas, la noticia del fin de semana, de todo un fin de semana, nadie habló de una cosa distinta en su tierra, era de la liquidación de Aire que había ordenado el presidente, pero de eso no volvieron a decir nada, se quedó así.
1: Se quedó así, usted lo ha dicho, además, Espinosa, son varios los temas que se han tratado. En algún momento se habló de asumir las deudas que se tenían por parte de usuarios. Se han planteado muchos temas para el Caribe colombiano en un dolor de cabeza que es el tema de energía, pero no se resuelve y se termina el gobierno y seguimos con las mismas dificultades en materia de esta empresa que presta el servicio a 3 departamentos del Caribe colombiano.
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1: En Colombia, 5 de la mañana, 30 minutos. En la costa este de los Estados Unidos, 6:30.
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0: Personajes del día en 6AMW de Caracol Radio. El ministro de Hacienda designado, Miguel Gómez, habla de los retos económicos que asumirá el nuevo gobierno.
3: Eso en 30 días demuestra que el gobierno saliente no es eficiente para gobernar, pero sí es muy eficiente para contratar.
0: Controversia por la llegada de 11 nuevos congresistas en los últimos días del actual periodo legislativo. Diego González, secretario general del Senado.
4: Porque en caso contrario lo que podría pasar es que si nosotros no hacemos el llamamiento podrían demandar al Congreso de la República por no hacer el llamamiento de esa vacante absoluta.
0: John Freddy Pimentel, representante del partido de la U.
5: Incluso ya tenemos previsto lo que vamos a organizar socialmente con ese tema.
0: Dayana Patiño, sobreviviente del terremoto en Venezuela, relata cómo fue rescatada tras permanecer 32 horas bajo los escombros junto a su bebé de 18 días de nacido.
6: Yo le tocaba la nariz para saber que todavía estaba con vida, que era mi razón de yo seguir despierta ahí.
0: Luis Manuel Farías, presidente de la Cruz Roja Venezolana, se refiere al rescate del vigilante Hernán Gil tras pasar 8 días bajo los escombros.
7: Después de 48 horas, pues hemos podido movilizarnos y llegar a los puntos en tiempos récord, ¿no?
0: Colombia enfrenta a Ghana por un cupo en los octavos de final de la Copa Mundial de la FIFA. El exarquero de la selección, Farid Mondragón.
8: Tenemos ese ítem pendiente que es que nos hace falta el gol, esperamos que el viernes aparezca porque es sumamente importante en este tipo de confrontaciones.
0: Personajes del día en 6AMW de Caracol Radio.

0: 8:33, esto es Colombia, tierra de todos del grupo Niche, una complacencia musical para Erika Rebollas.
1: Marcela, muy buenos días. Una canción que salió ayer nomás, Marcela, 1993. No habíamos ni nacido.
0: Bueno, pero también tiene un lindo mensaje hoy para apoyar a la Selección Colombia. Ya vamos a ir a la línea abierta a escuchar a algunos oyentes, vamos a leer algunos comentarios, pero antes aprovechemos, Erika, porque hay noticias del aeropuerto Alfonso Bonilla Aragón de la ciudad de Cali.
1: Así es, Marcela, nuevas quejas. Una vez más, los reclamos estuvieron relacionados con la disponibilidad de los parqueaderos del terminal aéreo, donde nuevamente se registró congestión por la falta de cupos. Ante esta situación, la Aerocivil explicó que parte de las zonas de parqueo continúa cerrada porque aún no ha sido posible entregar esa operación a un nuevo contratista debido a un proceso jurídico con el anterior operador de este servicio. A esto se sumaron, Marcela, quejas por retrasos en los vuelos de algunos usuarios relacionándolos con las afectaciones operacionales registradas ayer en el aeropuerto José María Córdoba de Río Negro. Sin embargo, la Aerocivil nos aseguró que la operación del aeropuerto que sirve a Cali transcurrió con normalidad. Lo que nos indicaron algunas fuentes es que esos inconvenientes se concentraron en varios vuelos de Avianca con destino a Bogotá, donde se habría presentado una sobreventa de sillas debido a un cambio de equipo. El caso de mayor impacto habría sido el del vuelo 9816 con cerca de 60 pasajeros afectados. Cabe recordar, Marcela, que varios de los problemas administrativos que enfrenta el aeropuerto Alfonso Bonilla Aragón se presentan desde que terminó la concesión de Aerocali y la Aerocivil asumió temporalmente la operación.
0: Hay también noticia de último minuto en Bogotá. Juliana de los Ríos, ¿qué pasó?
2: Sí, Marcela, pues ha estado con intermitencia el servicio de Transmicable por una falla en la operación. Desde las 4:30 de la mañana se informó sobre esta falla, volvió a funcionar, pero nuevamente se vuelve a caer el funcionamiento de este sistema de transporte en el sur de Bogotá. En este momento el operador, La Rolita, está trabajando para restablecer el servicio.
0: Vamos ahora con los oyentes. Hoy estamos hablando de la Selección Colombia. Estamos preguntándoles cómo creen que nos va a ir esta noche en el partido decisivo frente a Ghana, donde nos estamos jugando la clasificación a la siguiente instancia, los octavos de final. Juan Pablo, le damos un par de comentarios.
3: Claro que sí, los comentarios que como cada mañana leemos a través de nuestro perfil en X. Búsquenos ya mismo. Somos @caracolradio. Dice @Francisco-World que gane el mejor, ojalá que sea nuestra Selección Colombia. De lo contrario, y por si las moscas, que la suerte nos acompañe. Y dice también sobre nuestro tema del día, @Manitecno. Ah, no, no está hablando de la selección, entonces no lo va a leer. Dejemos así más bien, Marcela.
0: Bueno, ahí está bien, sí, hoy lo importante es apoyar a la selección y por eso nos vamos con un oyente que seguramente quiere enviarle un mensaje a nuestra selección. Mauricio, buenos días, ¿desde dónde nos llama?
4: Muy buenos días. Si es tan amable, ¿a quién me podría ayudar para, digamos, recuperar la dentadura que la perdí?
0: Ah, bueno, pero lo que usted necesita es entonces una solución W. Por favor, no nos cuelgue. En instantes por interno vamos a atenderlo para poderlo ayudar en su petición. Y mientras tanto, hay noticias de Colombia Espinosa.
5: Sí, una noticia, Marcela, que vale la pena que miremos con lupa. El partido de Abelardo de la Espriella, el movimiento político de Abelardo de la Espriella, le ha pedido al Consejo Nacional Electoral que Defensores de la Patria, su movimiento, el que respaldó su candidatura presidencial, sea reconocido como partido político con personería jurídica. El problema del argumento del presidente electo de la Espriella es que la Constitución exige haber obtenido al menos el 3% de los votos al Senado, pero el movimiento, ese movimiento Defensores de la Patria, no presentó lista a la corporación y sustenta la petición de que le tienen que dar personería jurídica en los casi 13 millones de votos que obtuvo de la Espriella en la elección presidencial. El CNE termina su periodo en agosto, los magistrados que tienen que examinar este asunto, sí. Y yo creo que más adelante hay que explicar por qué, según hemos consultado dentro del tribunal, esto no tiene futuro jurídico y no se puede hacer, y es distinto el argumento al de Colombia Humana, que se le otorgó personería jurídica, pero porque era partido de oposición.
0: Vamos ahora a Cúcuta, porque lamentablemente hay que registrar otro ataque a una unidad militar esta vez en el Catatumbo, en el departamento de Norte de Santander. Esmeralda, ¿qué pasó?
6: Hola Marcela, buenos días. El ataque se produjo cuando unidades de la Fuerza de Tarea Vulcano del Ejército Nacional adelantaban labores de control muy cerca al parque principal del municipio del Tarra, en la región del Catatumbo. En el hecho, un militar resultó herido y auxiliado por sus compañeros para luego ser trasladado a esta capital. Luego de la acción violenta, las tropas se replegaron para responder a la acción violenta. En la zona donde se presentó este hecho, delinque el Ejército de Liberación Nacional. Las autoridades mantienen máxima alerta en esta zona del país al anunciarse una celebración más del aniversario de esa guerrilla en el oriente del país.
0: Gracias, Esmeralda. Hablemos ahora otra vez de deportes, pero nos vamos para el tenis con mi tocaya Marcela Gutiérrez. Marcela, desde Wimbledon en Londres.
7: Hola Marcela, muy buenos días. Tenemos 22 grados en Londres, subirá la temperatura hasta unos 26 grados. Esto no sería muy bueno para Jannik Sinner, quien ha demostrado que el calor le afecta tremendamente. Pues hoy tenemos al menos tres partidazos en este Grand Slam de Wimbledon. El número uno del mundo, Jannik Sinner, se disputa su pase a la siguiente fase de clasificación contra el estadounidense Jenson Brooksby, el 81 del mundo. Entre tanto, Novak Djokovic, 7 veces campeón de Wimbledon, 39 años, recordemos que sigue jugando, estará en menos de 2 horas en el estadio central contra el francés Arthur Rinderknecht, un partido imperdible para los fans de este deporte blanco, con un estilo vintage, así lo han calificado el juego los analistas durante las presentaciones de Djokovic esta semana. Aryna Sabalenka, la actual campeona de Wimbledon, se juega su pase a los cuartos de final contra Yelena Ostapenko, que enfrenta la raqueta demoledora de Sabalenka, que deja muy poca cancha para sus adversarias. Anoche también pudimos ver ya muy tarde el último partido a Camila Osorio, la colombiana fue eliminada desafortunadamente de este torneo de hierba, no sin antes darle una fuerte batalla en el estadio 3, la letal derecha de Camila Osorio, su arma secreta, sin embargo, no fue suficiente para derrotar a la checa Linda Noskova. El partido duró 2 horas en 3 sets, 3-6, 6-4, 2-6. Nicolás Mejía, la promesa del tenis colombiano, también fue eliminado en el segundo round esta semana. Por ahora, esta es la información que tenemos de la acción en Wimbledon.

0: 5:41 minutos. ¿Qué novedades hay, Espinosa, del tema de los congresistas, los 11 congresistas que se posesionan para legislar ahora ya no 18, sino 17 días antes de la llegada de un nuevo Congreso?
1: Sí, las novedades es que yo creo que ninguno de ellos, Marcela, pues obviamente va a aceptar el pedido que se les hizo para la reflexión en 6 AMW de Caracol Radio de que trataran de pronto renunciar a su cargo y a lo que viene acompañado con, no el cargo, sino con el pago durante esos 20 días. Los congresistas posesionados han seguido con los cuestionamientos, pero ellos insisten en que van a seguir ahí, que van a trabajar solo 11 días y que se van a ganar más de 34 millones de pesos, que es la cifra que les correspondería por el periodo por el que van a trabajar. Creo que ayer quedó claro que los tienen que posesionar, pero que ellos, si quieren, podrían no renunciar a la posesión, pero sí al salario que viene acompañado de ella.
0: No, es que ellos van a seguir defendiendo, por supuesto, claro, el derecho que tienen a posesionarse en sus curules. Y habló, de hecho, en las últimas horas otro de los implicados. ¿Quién es? Narda, ¿qué dijo?
2: Germán Tiberio Ojeda, de Alianza Verde, quien se posesionó como representante de la Cámara el pasado 5 de junio tras la renuncia de Wilmer Castellanos, quien le salió al paso a las críticas que le han llovido por llegar al Congreso en medio del receso legislativo a él y a otros 10 congresistas. Explicó que desde que asumió el cargo hace poco menos de un mes, ha participado en 4 sesiones de la Cámara donde se aprobaron 20 leyes de la República. Asimismo, estuvo en la Comisión Tercera y en la Comisión de Ética. Aclaró que ha estado en el Congreso de manera presencial y fue ponente de 3 expedientes de investigación y que no cuenta con esquemas de seguridad, camioneta o escoltas, porque solo confía en Dios.
0: Bueno, es que sí, lo que usted dice, Espinosa, y también lo decía ayer el representante Mauricio Toro, esto es un tema ético, más ético que legal, y definitivamente ellos van a seguir defendiendo que tienen un derecho de representar a los ciudadanos que votaron por ellos y van a asumir esas curules. Ojalá que reflexionen sobre el tema de la contratación de la unidad de trabajo legislativo, que tienen 50 salarios mínimos disponibles cada uno para contratar equipo, y pues definitivamente no vale la pena para tan solo 17 días de trabajo.
1: Sí, sí, absolutamente. Es un tema, no todo es legal, ellos se pueden escudar en eso, pero eso ya quedó resuelto, no se les está pidiendo que no se posesionen, porque pues vendría el siguiente en la lista en caso de que ellos decidan no hacerlo, simplemente que pues hagan lo correcto, no pueden cobrar lo que están cobrando y mucho menos lo que usted ha señalado de las UTLs por un trabajo que va a durar menos de 15 días y que el argumento de hacer 2 videos y mandar un derecho de petición, eso pues no se sostiene.
0: Y lo que hace es seguir alimentando la desconfianza y el desprestigio alrededor del Congreso de la República. Revisemos otra noticia, otro titular en el mundo, Juan Pablo.
3: Pues Marcela, otro de los titulares del planeta nos obliga a trasladarnos ahora hacia Francia, donde los incendios empiezan a hacer de las suyas de manera prematura, porque el verano apenas comienza, pero claro, las altísimas temperaturas están haciendo que esto se esté volviendo un problema. De hecho, en los alrededores de Marsella ya los bomberos están combatiendo las llamas. Unos incendios que no solamente se están dando en ese lugar, sino también en otros departamentos del sur de Francia y que están resultando muy, pero muy difíciles de combatir.
0: Juan Pablo, quien ya está listo para apoyar a su equipo, no a Colombia, sino a Cabo Verde, hoy frente a Argentina, que ese es otro partidazo que hay, Espinosa, y yo creo que puede sufrir Argentina porque el arquero que tiene Cabo Verde...
1: Sí, vamos a ver, no le ha tocado a Argentina realmente ningún rival fuerte ni en las clasificatorias, y pues, pero claro, quedó en el ojo de todos lo que hizo Cabo Verde contra España, que fue pues muy bueno, ¿no? Le empató, ayer España ganó fácil realmente, y ganó caminando, y vamos a ver qué pasa hoy con Cabo Verde, pero yo creo que ese partido...
0: Va a estar bueno. Y ese es antes del de Colombia.
1: Es justo antes del de Colombia, sí.
0: Bueno, pues hoy hay un buen menú de fútbol en el Mundial y, por supuesto, los partidos aquí en el fenómeno del fútbol de Caracol Radio.
1: Si ganamos hoy, ¿no? Suiza.
0: ¿Y ese cómo nos iría?
1: Yo creo que ahí también hay posibilidades. Luego, si Argentina hace lo que tiene que hacer hoy, nos encontraríamos con Argentina después, en 2 partidos. Eso ya me parece más difícil, pero bueno, cada cosa a su tiempo.
0: Bueno, está emocionante. Estamos en el momento más emocionante del Mundial. Ayer eliminada Croacia y ganaba Portugal, pero también un partido que fue muy sufrido. Antes de irnos a ronda país claro, debemos regresar a Venezuela, porque pues sigue la solidaridad del mundo, de los países que están apoyando justamente a Venezuela en medio de esta tragedia de los 2 terremotos. recursos y que se están enfocando en este instante en ayudar a los damnificados. Hay varios hospitales de campaña que han sido instalados y se empiezan también a reubicar a las personas que permanecen en parques y plazas. Vamos con nuestra enviada especial, Cristina Navarro.
4: Marcela, muy buenos días para usted y para los oyentes. Pues como usted lo dice, Venezuela vive dos fases. En La Guaira, que es la zona más afectada y devastada por estos dos terremotos, según cifras oficiales, fueron 189 los edificios que colapsaron por estos dos terremotos. Se han presentado 862 réplicas y allí los equipos élite de búsqueda y rescate de diferentes países siguen buscando personas bajo los escombros porque aún hay esperanza de encontrarlos con vida. Mientras esto sucede, en otros puntos como en Caracas y otros puntos de Venezuela, se van a trasladar a 49 instituciones educativas las personas y los damnificados que permanecen en parques y en plazas de este país porque tienen miedo o no están dadas las condiciones en sus viviendas para regresar. Allí calculan las autoridades que estarán entre 6 meses y 1 año, por lo que varios países van a instalar hospitales de campaña, van a llegar con profesores y con toda una atención integral, porque este proceso, entre 6 meses y 1 año, van a estar en estos campamentos transitorios mientras se buscan los recursos para darles unas viviendas definitivas. Entonces, estas son las dos fases que empiezan. En estos campamentos transitorios, según nos han dicho las autoridades, pues se pueden focalizar de una mejor manera las ayudas que han llegado de diferentes partes del mundo. Llegan en este momento a un muelle, el muelle 4 del aeropuerto de Maiquetía, y desde allí, ya sabiendo cuáles son los damnificados y dónde están, pues empezará a distribuir esta ayuda aquí a Venezuela, afectada por estos dos terremotos.
0: Es Cristina Navarro desde Venezuela en este cubrimiento especial que tenemos desde Caracol Radio, acompañando a los venezolanos después de los terremotos de hace 9 días. Gracias, Cristina. Vamos con el titular desde Madrid, España, Laura.
5: Así es, un lamentable titular que nos llega en esta ocasión desde Barcelona, porque ha fallecido un menor de 15 años de nacionalidad colombiana. Fallecía ayer por la noche tras recibir 2 disparos en el parque de La Pegaso, esto es en el barrio de Sagrera, en Barcelona. Varios testigos telefonearon al 112, al servicio de emergencias, para advertir que se estaba produciendo una pelea entre jóvenes latinos en la zona de las canchas de voleibol. La víctima había llegado a España hacía 7 meses. Los investigadores han podido localizar e informar del suceso a la madre de la víctima, que se encontraba en Holanda. El grupo de homicidios de Barcelona se ha hecho cargo de la investigación y la policía catalana mantiene un dispositivo en marcha para dar con los implicados.
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1: 5:49 en 6 AMW de Caracol Radio en la costa este de los Estados Unidos. 6:49.
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0: De la mañana, 50 minutos, iniciamos esta Ronda País Claro en Bucaramanga. Juan Carlos.
10: En una carta dirigida al agente interventor de la nueva EPS, Jorge Iván Ospina, se comunica desde la Foscal Marcela. Esta es una de las clínicas más importantes de la ciudad y del nororiente del país, que la realidad financiera ha alcanzado un punto crítico que hace imposible sostener la operación y la atención de los afiliados bajo las condiciones actuales de recaudo. Jorge Franco León, el director general de la clínica, agrega que los pagos parciales e irregulares ya no permiten cubrir las obligaciones derivadas de la prestación de los servicios. La noticia tiene mucha trascendencia porque a la Foscal llegan a diario pacientes de diferentes condiciones del departamento de Santander, pero también de regiones vecinas e incluso desde Arauca.
0: Vamos ahora a Ibagué, Julio.
11: Marcela, buenos días. Ronda País Claro. Un total de 20 trabajadores de la rama judicial del Tolima están amenazados de muerte. El último caso es el de la juez décima de ejecución de penas y medidas de la capital del Tolima, Andrea Upegui Tobón, quien visitó el pabellón de máxima seguridad de la cárcel de Picaleña y allí fue intimidada por uno de los internos. Según Javier Valero, presidente nacional judicial en el departamento, las visitas se hacen a estos centros de reclusión, son programadas. El interno de un perfil de seguridad alto está pidiendo la libertad condicional y le manifestó a la juez que si no se la concede, se debe atener a las consecuencias.
0: También tenemos noticia en esta Ronda País Claro desde Popayán, Brando.
12: Marcela, buenos días en Ronda País Claro desde Popayán, donde fueron desmantelados dos laboratorios para el procesamiento de coca. Hasta la vereda de Los Cerrillos, zona rural de la capital caucana, llegaron unidades de la policía, gaula militar y fiscalía y lograron desmantelar los dos complejos que tenían capacidad de fabricar más de 1.300 kilogramos del alucinógeno, los cuales eran comercializados a mercados nacionales e internacionales. Ahí las autoridades incineraron 49 kilogramos de cocaína, insumos químicos y maquinaria valorizada en más de 350 millones de pesos. El operativo dejó 15 capturados.
0: Noticias de Cartagena, Erix.
13: Marcela, buen día. Ronda País Claro. La tragedia ocasionada por el fuerte sismo continúa dejando historias que conmueven a comunidades enteras. Entre las víctimas se encuentra una familia con raíces en el departamento de Bolívar, cuyo fallecimiento ha causado profunda consternación en el corregimiento de San Cayetano, jurisdicción del municipio de San Juan de Pomuceno en los Montes de María. Las víctimas fueron identificadas como Naycarina Muñoz Aguanche, su esposo Ramón Ortega Rico y el hijo de ambos. Los tres permanecían en el interior de su vivienda cuando la estructura colapsó a causa del movimiento telúrico en Venezuela. Los equipos de rescate confirmaron el hallazgo sin vida de los tres integrantes de la familia entre los restos de la vivienda, poniendo fin a una larga espera marcada por la incertidumbre.
0: Hay noticia también desde Cali, Mayron.
14: Buenos días. Sí, un tractocamión que transportaba electrodomésticos fue incinerado en la vía Buenaventura Buga, sector Bendiciones. Según la información preliminar, varios hombres armados obligaron al conductor a detenerse y luego prendieron fuego a este vehículo. El contenedor fue marcado con las letras del ELN. Las autoridades están investigando lo ocurrido y a esta hora ya está habilitada la vía hacia Buenaventura.
0: Y cerramos esta Ronda País Claro con una noticia del día también en Colombia. Juan Diego.
15: Pues sin duda, bueno, dos noticias en una. Una de ellas tiene que ver con los líos y problemas que se vienen presentando por temas de energía en el Transmicable, en el sur de Bogotá, donde se ha visto seriamente interrumpido el servicio, afectando la movilidad de cientos de miles de personas, especialmente en las localidades de Ciudad Bolívar. Y otra noticia importantísima tiene que ver con los acercamientos ya del presidente electo Abelardo de la Espriella con el presidente israelí Isaac Herzog, en la cual acordaron el restablecimiento de las relaciones diplomáticas entre los dos países y el fortalecimiento de la cooperación bilateral que estuvieron rotas durante este gobierno con Gustavo Petro.
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0: Bueno, ya ha llegado la hora cero para Colombia. Hoy enfrenta su partido definitivo. O gana o se va. Le pasa lo mismo a Argentina con Cabo Verde. Nosotros enfrentamos a una selección africana muy poderosa que es Ghana. Por eso nos vamos con los mundialistas. Ya está en Kansas, Liche. Bienvenida a 6 AM y arranquemos por este recorrido informativo. ¿Qué nos espera?
1: Así es, Julio, pues el Arrowhead Stadium será el escenario en donde Colombia disputará este partido de 16avos de final ante Ghana. Un estadio que tiene una capacidad habitual para 76.420 personas aproximadamente y que recibe a los Chiefs de Kansas en la NFL por disposición FIFA y por la reducción que se hace dependiendo de las adecuaciones que tiene la FIFA para el Mundial, se reduce la capacidad a 69.045 espectadores, en donde esperamos que esta noche pues esté pintado de amarillo. Es uno de los estadios que tiene la hinchada más ruidosa del mundo. Y pues bueno, esperemos que hoy también sean los cánticos colombianos los que acompañen a la selección Colombia, que no se espera tenga mayores modificaciones en su nómina respecto al partido frente a Portugal, excepto el ingreso nuevamente de Daniel Muñoz y de Johan Mojica como laterales. El resto de nombres continuaría siendo John Córdoba el referente en el área para los goles de la selección. No hay un mañana. Esta noche Colombia espera clasificar a los octavos de final de esta Copa del Mundo.
0: Hay otro mundialista, César Augusto Londoño. ¿Cómo ve las cosas para hoy?
2: Julio, difíciles, pero con mucha alegría y con mucho optimismo. Quedan dos africanos en competencia. Marruecos, que enfrentará a la selección de Canadá en octavos de final, y hoy podría quedar por fuera Ghana. Colombia ha enfrentado 20 veces a los equipos africanos. Tenemos 11 victorias, 5 empates, 4 derrotas, pero hoy será un partido de concentración, de no cometer errores y de aprovechar las oportunidades, que es el tema pendiente que le queda a la selección nacional. Hemos jugado un gran campeonato del mundo, Colombia ha ido creciendo en la medida en que avanzan los partidos, y aunque es el equipo número 37 en promedio de asistencia, con 63.563 espectadores por partido, el de más alta asistencia ha sido Ecuador, con 74.590 en promedio por juego, seguido de Francia con 73.470 y con México 71.999. Colombia va a estar respaldado por su público. Ayer un banderazo espectacular frente al hotel, salieron los jugadores. Colombia seguramente va a mantener la misma idea de juego y esperamos una victoria ante un rival muy difícil, pero que se le puede ganar porque el camino es importante y es un camino que queremos que Colombia afronte con resultados positivos.
0: Otro mundialista que está con la selección, Diego Rueda.
3: Julio, buenos días y a todos los oyentes de Caracol. Es un partido de muchas complicaciones. Ghana tiene historia también en los mundiales. Recordemos que en Sudáfrica 2010 llegó a cuartos de final. Fue eliminado por Uruguay en una definición de un penalti en la prórroga que falló el equipo africano. Campeones del mundo en categorías de 17 años dos veces, en categoría de 20 años en una oportunidad. Y dirige Carlos Queiroz, que nos conoce bastante bien, estuvo al frente del equipo nacional. La única duda que debe haber en el cuadro titular es si va John Córdoba o la presencia de Luis Suárez. Necesitamos que James siga mejorando, como lo hizo en el partido ante Portugal, y sobre todo que Lucho Díaz aparezca con tranquilidad y con goles en el área rival. Pero es un partido con dificultades, pero Colombia hoy tiene mejor nivel que Ghana y debería estar ya en octavos de final, donde nos espera Suiza.
0: Gracias, Diego. Sebastián Vargas está en Miami y también es mundialista.
4: Sí, Julio, feliz mañana para todos. 7:06 aquí en el sur de la Florida, donde jugará la campeona del mundo. La selección argentina regresa al estadio Hard Rock, que hace 2 años la vio coronarse ante Colombia campeona de la Copa América. No parece Miami, parece Buenos Aires, de la cantidad de hinchas albicelestes que están en esta ciudad. Un equipo argentino que tendrá la gran novedad del regreso de su gran figura al 11 titular. No fue inicialista en el cierre de la fase de grupos ante Jordania. Hablamos de Lionel Andrés Messi, que será nuevamente inicialista en el equipo del profesor Scaloni, el árbitro del compromiso, partido que comenzará a las 6 de la tarde hora local, 5 de la tarde hora colombiana, ante Cabo Verde, será el canadiense Drew Fisher.
0: 6:07 y nos vamos a California, donde también se juega el Mundial. Carlos Alemán en directo.
5: ¿Qué tal, Julio? ¿Cómo le va? 4:07 acá en el sur de California. Ayer clasificó España 3-0 con anotaciones de Mikel Oyarzabal en 2 oportunidades y una anotación de Pedro Porro. Le ganó 3-0 a Austria, y en la zona mixta tuvimos la oportunidad de hablar con uno de los jugadores de Austria, que además es compañero de Luis Díaz, y le manda todo su apoyo. Este es Konrad Leimer, lateral del conjunto muniqués, y le manda saludos y también su apoyo al jugador colombiano.
6: So, about Luis, are you going to support Luis tomorrow? What do you think about him and how good is he?
7: Of course, Lucho is a great player. I always support my teammates, and I hope he will do good and keep as far as he can.
6: How good is he doing for Bayern? Are you surprised of his adaptation and how he's doing well in Germany?
7: Really good. From the first day he came to us in München, he was a really great player, a really great guy. And yeah, he showed it already in the World Cup, and I hope he will show it in the future, in the World Cup and at Bayern. So I'm really glad that I can play with him in the team.
5: Hablaba de la adaptación de Luis Díaz a Alemania y hablaba también de cómo los ha sorprendido desde el primer día. Este era Konrad Leimer, compañero de Luis Díaz, que juega hoy con Colombia en Kansas City.
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23: 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En Caracol Radio son las
24: 6:11 en 6 AMW. En Caracol América, las 7:11.
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0: Claudia Camila, ¿qué pasa con el partido de Argentina y Cabo Verde?
36: Uy, no sé, gana Argentina, por supuesto, Julio.
0: ¿Pero
36: sí?
0: ¿Por qué por supuesto?
36: Sí, no, pues es latinoamericano. Tengo un poquito de piedra por la Copa América, pero sí, yo creo que gana.
0: Muy bien. Juan Pablo, ya sabemos que gana Cabo Verde. ¿Usted cree que gana en 90, en 120 o en penaltis?
37: No, Julio, de eso no hay discusión. Va a ganar en los 90 minutos.
0: Muchas gracias. Claudia Camila, ¿y qué piensa de Colombia? Y gana.
36: Está duro, pero vamos a ganar con la fe intacta.
0: Vamos a ganar.
38: Sí. Bueno, es que los oyentes no la están viendo. Tienen que
36: sí, por supuesto, vamos a ganar.
0: Todo el mundo va a decir que va a ganar Colombia, ¿estamos de acuerdo?
39: Sí, yo creo.
0: Yo solo dejo un asterisco.
39: Señor.
0: Asumiendo las consecuencias de lo que puede pasar con el comentario.
39: Sí.
0: Si es en penaltis, gana Argentina. Gana.
39: Sí. Sí, allá yo creo que es mejor no someterse a ese sufrimiento.
0: Si llegamos a los penaltis, gana. Por eso hay que ganar en 90 o en 120.
39: Sí, hay que hacer la tarea, sí.
0: Juan Diego.
40: Sí, no, pues gana Colombia, sin duda, Julio. Y si se va a penaltis, gana Colombia. También ¿no? Claro, sí.
0: Nos vamos con los ministros. El presidente electo confirmó a Iván Cancino en justicia. Vivian Morales, ¿por qué me hace esa cara?
38: Porque no la confirmó.
0: No la confirmó. ¿Ah?
39: Lo confirmamos nosotros en Caracol sí. Radio, pero es verdad que el presidente electo todavía no ha escrito un mensaje con un video.
38: Es lo mismo que dijo Espinosa ayer, que en cuestión de horas se espera que ya se confirme.
39: Pero eso es un hecho. Tiene que pasar
0: entonces,
39: corrijo.
0: No es Abelardo el que nombró ministro Iván Cancino, sino Caracol.
39: Pues.
0: Ah, muy bien, muy bien.
38: Falta la. No, seguramente va a pasar, pero falta todavía que se haga el anuncio oficial. Por ahora solo se ha confirmado el ministro de Ambiente. Van
0: entonces,
38: tres confirmados.
0: ¿Retiro también el ministerio de Vivian Morales?
38: Sí.
39: Sí.
38: Tampoco es oficial.
0: Tampoco es oficial. ¿Usted mantiene el de la señora de las TICs?
36: Sí, señor, pues tampoco es oficial, pero creemos que va a llegar también en las próximas horas.
0: ¿Cómo se llama la doctora?
36: Lorena Angarita, y toma fuerza para asumir, como usted lo dice, Julio, el Ministerio de las TIC. Tiene más de 20 años de experiencia en el sector de las telecomunicaciones, en los medios de comunicación comunitaria también, y es presidenta de la red Intercable TV Colombiana. Además, ha participado como asesora y consultora en asuntos relacionados con la regulación del sector.
38: Y ya está celebrando.
36: Sí, señor, ya ha publicado varios mensajes, Julio, y hace media hora publicó uno en WhatsApp.
41: Aunque faltan esas confirmaciones, hay un indicador que se está convirtiendo en muy, muy certero. El posible ministro de Justicia, el doctor Cancino, borró todas sus cuentas sociales.
39: Sí. Él dice que fue por accidente.
38: ¿Ah, todos sus poemas?
41: Sí, claro.
38: ¿Los poemas de amor, todos?
0: Claro. Todos los poemas.
37: No. Sí. No, eso me parece...
0: Eso hay que recuperarlo
37: que
0: en la nube.
37: Está defraudando el amor. Sí.
41: No, el amor no. Lo que habrá dicho, lo que tendría ahí...
39: Claro.
41: listo para siempre hace, Torino,
38: bueno, y es lo mismo que Abelardo de la Espriella, que dice que pues el ejercicio del derecho pues representó a muchos clientes, pero cómo hacen por ejemplo con Carlos Ramón González.
39: No, ya está también saliendo de esos casos.
40: No, ya los alfiles del petrismo salieron a cuestionarle esa, entre otras muchas cosas.
0: Bueno, ¿ustedes vieron el discurso de Carlos Alonso Lucio?
39: Sí.
0: ¿Qué cargo tiene Carlos Alonso Lucio en el gobierno?
39: No, pues oficialmente ninguno. Es el encargado del empalme, digamos, es el que está en el empalme que están haciendo con la famosa Arca de Noé. Pero sí, él no se ha mencionado ni siquiera para un ministerio. Pero sí, un discurso de 14 minutos. Tenemos un fragmento, Julio, porque el tono fue más o menos así.
0: Antes permítame saludar, porque si hay un ministro que es ministro.
39: Ah, sí, claro.
0: Así como el de Hacienda, sí. Hay ministro de Ambiente. Estoy mirando aquí el reporte, coronel. Para pagarle vieja deuda a jubilado, le piden que dé el 25%. Un extorsionista fue grabado mientras reclama la mordida para repartirla en funcionarios de 4 entidades públicas. Vuelve y juega. El Instituto de Seguro Social no se quiere acabar, no se quiere apagar. Quiero felicitar, desearle mucho éxito al ministro de Ambiente. Él se llama Fabio Arjona. Señor ministro, buenos días.
2: Buenos días, Julio. Un placer estar en tu medio, del cual soy un gran seguidor desde hace muchísimos años.
0: Ministro, qué honor. ¿Usted dónde nació, ministro?
2: Soy monteriano.
0: Ah, caramba. Caramba, está usted en territorio amigo.
2: Así es.
0: Territorio de una de las esquinas con la mejor comida árabe del mundo, no de Colombia, sí, del mundo.
2: Del mundo, total.
0: Biólogo marino, fue viceministro y es muy respetado en el ambientalismo colombiano. Bueno. Lo recibe el presidente electo. Yo creo que quería hacerle un homenaje, pero es un homenaje complicado, porque tiene que enfrentar deforestación, minería ilegal, fenómeno del Niño y la reestructuración de la política minero-energética que tarde o temprano llegará a la discusión de la primera pregunta. Ministro, salgamos del tema del fracking. ¿Cómo va a manejar usted esa papa caliente?
2: Bueno, primero que todo, para mí es un honor haber sido designado como ministro de Medio Ambiente en el país más biodiverso del planeta por metro cuadrado. No puede haber mejor lugar para hacer este ejercicio que Colombia. Y por supuesto, estar y ser parte de esta idea de la patria milagro que será el gobierno del presidente Abelardo de la Espriella y del vicepresidente José Manuel Restrepo. Sí, hay enormes retos que debemos enfrentar con toda la capacidad técnica que puede tener un ministerio robusto. De alguna manera, las ciencias ambientales están para resolver problemas, no para crearlos. Y pues sí, va a haber un proceso en el tema fracking, por ejemplo, que ha sido un asunto que ha despertado mucha controversia e interés. Y yo creo que es un tema básicamente donde hay que utilizar la tecnología de punta. El ministerio no es el encargado del fracking, en primer lugar, pues el Ministerio de Ambiente no es el encargado, pero sí es el encargado de supervisar que los criterios con que se haga este ejercicio sean de la mejor tecnología para evitar daños ambientales que no puedan ser reparados. Eso es un principio básico. Desde hace ya más de 3 años el país desarrolló con un panel independiente de expertos unos términos de referencia de cómo podría ser esa actividad en el país para hacerla disminuyendo todos los riesgos.
39: Ministro designado Arjona, pero sáquenos de una duda de una vez por todas. Entendí que usted tenía en la cabeza que el fracking en Colombia se podía hacer más o menos en unos 2.000 kilómetros cuadrados del territorio. O sea, un espacio que no es muy extenso.
2: Sí, claro.
39: Teniendo eso claro, es absolutamente prohibido en Colombia, y ustedes, por supuesto, no van a hacer nada para que eso cambie, hacer esa exploración en territorios protegidos, parques naturales, o en páramos?
2: De ninguna manera. No solamente el fracking, sino cualquier actividad extractiva o de infraestructura. Las áreas protegidas de Colombia tienen una protección constitucional que las hace inembargables, imprescriptibles e inalienables. Es una protección constitucional que, por fortuna, como este gobierno no piensa hacer ningún cambio constitucional, hay que conservar. Y el Ministerio de Ambiente, entre otros, no solamente el Ministerio de Ambiente, sino todo el Sistema Nacional Ambiental y la legislación colombiana está diseñada para hacer una protección estricta sobre sus áreas protegidas, mejorar su manejo, ganar gobernanza y de ninguna manera permitir que ahí se ejerza ninguna actividad extractiva. Estamos llenos en las áreas protegidas hoy, de actividades ilegales que están atentando contra la conservación de esas áreas. El caso de Tinigua, que es un parque nacional sin gobernanza y del cual está casi un 40% ocupado por actividades ilegales. Entonces, eso también hay que recuperarlo. De ninguna manera la formalidad, pero también la informalidad y la ilegalidad es lo que hay que atacar para tratar de buscar un equilibrio y que los parques se ejerzan los servicios ambientales que la sociedad necesita.
38: Sí, señor ministro, y de la mano con este tema, pues hay una preocupación que tienen varios empresarios en Colombia frente a lo que sucede con la consulta previa. Y hay muchos que terminan desistiendo incluso de proyectos de inversión en Colombia porque consideran que ese que es un derecho fundamental, pues se ha convertido a veces en una figura que resulta llegando hacia el abuso y siendo un palo en la rueda. Por cuenta de que hay que escuchar a las comunidades en los territorios donde se desarrollan esos proyectos. ¿Esto ustedes lo van a analizar? ¿Tienen algún tipo de preocupación ante lo que las empresas han señalado y pues el riesgo también de que ciertas inversiones se vayan por las demoras en este trámite de la consulta previa?
2: Sí, yo creo que primero que todo hay que unificar. Y mi interior, que es el encargado de tener unas reglas claras para todos. Es decir, no puede ser unas consultas previas así, otras asá. Discrecionalmente aparecen de pronto comunidades, en fin. Hay un principio básico que ha sido un error del país recurrente en el tema de las consultas previas. Las consultas previas han sido delegadas al promotor del proyecto. Yo creo que eso es un error de base. Las consultas previas tienen que ser lideradas por el gobierno. Quien es el interesado en que se desarrolle determinada infraestructura, independientemente si esa infraestructura la hace directamente al proyecto o la hace un privado o una concesión o una APP, etcétera. Delegar en el privado la consulta previa es un error de base. Debe estar permanente, pero debe ser un asunto en cabeza del Estado. Porque generalmente las consultas previas se presentan temas que van más allá del proyecto específico que se está discutiendo.
39: Ministro designado, le voy a leer una pequeña frase que está en el documento PDF de las propuestas del ahora presidente electo de la Estrella. Él dice en algún punto que hay que optimizar el aparato estatal reduciendo la nómina paralela y fusionando agencias redundantes. Algunos consideran que eso está dirigido precisamente a acabar con la ANLA, con la Agencia Nacional de Licencias Ambientales, que fue lo mismo que hizo Milei en la Argentina o que trata de hacer Donald Trump en los Estados Unidos. ¿Eso va a pasar durante su gobierno?
2: Acá no va a suceder, para nada. La ANLA, la filosofía de la ANLA es que es una agencia de la mayor capacidad técnica para garantizar que los proyectos se hagan bajo los mejores estándares ambientales existentes. De ninguna manera se va a eliminar la. Por otro lado, tampoco se puede convertir, como ha sucedido en los últimos años, en un organismo discrecional. Pues ustedes saben que desde hace más de un año la ANLA está dirigida por la misma ministra, lo cual es una contradicción que puede generar conflicto de intereses, y eso está sucediendo durante el mismo año. Lo que no puede convertirse la ANLA es en un mecanismo político para atajar proyectos o para hostigar algunos proyectos en marcha. Por ejemplo, le pongo el caso de Hidroituango, que si bien es una obra grandísima, de las más grandes que ha tenido el país en sus últimos años, que tuvo problemas en su fase constructiva, hoy es básicamente es estructural para el país, especialmente cuando se nos acerca un fenómeno del Niño. Yo no he visto, estuve revisando el otro día los requerimientos ante Hidroituango y huele a hostigamiento. De tal manera, por ejemplo, ahora hay una evitar que se llene la cota porque la biomasa no se ha retirado, y teniendo en cuenta que la biomasa se retira por cuestiones de calidad del agua y los modelos dicen que no la va a afectar. Y esa llenada del embalse nos va a ayudar a disminuir el enorme riesgo que tenemos de un desabastecimiento energético en Colombia. Entonces, ese tipo de hostigamiento lo que puede crear son mayores problemas y no tienen ningún principio ambiental básico y criterio técnico para hacerlo. Debe ser un organismo técnico. Por otro lado, no es disminución ni fusión de entidades. Pero, por ejemplo, en el fondo de la vida que tiene el ministerio hay más de 2.000 contratos y estamos revisando que muchos son redundantes, de prestación de servicio a personas, 2.000 contratos pagados por el Fondo para la Vida. El objetivo del Fondo para la Vida no era contratar gente masivamente. Entonces, sí hay que hacer tomar medidas en cuanto al tamaño de la burocracia y mucha burocracia es ineficiente, redundante, y más bien convertido en un tema de clientelismo. Ahí sí hay que ser claros y hay que cortar todas esas fugas de recursos del Estado en la excesiva contratación de personas que no son requeridas para el desarrollo de una actividad.
38: Claro, entonces ahí nos queda perfectamente claro, ministro, que se trataría de reducir el tamaño de este tipo de entidades, más no de eliminarlas. Pero, ¿qué pasa con el procedimiento de la licencia ambiental? Porque también hay muchos que se quejan porque dicen que es complicado, que es largo, y pues que muchas veces pasa lo mismo que con
0: socializar con las comunidades.
38: Claro.
0: Eso ha sacado corriendo de aquí a decenas de compañías internacionales.
38: Claro, y esa es una de las papas calientes que recibe justamente el ministro, esa inconformidad que tienen los empresarios y ese tema de la consulta previa al trámite de la licencia ambiental. Y por eso quiero preguntarle, ministro, si ustedes tienen prevista alguna reforma, alguna modificación a ese trámite para que sea, de cierta forma, más express y más fácil para los empresarios.
2: Por supuesto. Primero, meterle tecnología. Primero, una capacidad técnica adecuada, ¿no? Tener la mejor gente en el proceso. Segundo, utilizar la tecnología de punta con base en mecanismos que ya existen, inteligencia artificial, demás, establecer unos tiempos determinados en el proceso de licenciamiento, sacar muchos temas que no requieren del licenciamiento, a veces da lo mismo, los mismos términos de referencia para una fábrica de escobas que para una explotación petrolera. Casi se copian términos de referencia de la misma forma. Entonces hay que hacer una gradualidad, una diferenciación, un tema de estándares por sectores y por tamaños de proyectos diferentes a los que hay ahora, que son bastante discrecionales, con los mejores criterios técnicos. En todo caso, los tiempos de licenciamiento en Colombia para la competitividad deben reducirse sin sacrificar la calidad técnica, al contrario, reforzándolo, con base indudablemente en ciencia,
37: sí.
2: No en ahora, ideología.
37: Ministro, ahora hablemos de un liderazgo que Colombia asumió hace muy pocos meses en un encuentro que se dio en Santa Marta, liderado junto a Países Bajos, para hablar de transición energética. Y recuerdo que hasta la revista Economist pues dijo, no, Colombia está liderando algo que es muy importante. ¿Ustedes seguirán con esa apuesta?
2: Yo creo que hay tres grandes enemigos de la sostenibilidad. El primero es la pobreza. Acciones depredadoras básicas derivan necesidades sociales básicas. La pobreza, pues, cuando tú dices que no vas a hacer explotación de hidrocarburos y de minerales, cuando el país vive de commodities agrícolas y mineros, estás sometiendo al país a un estado de pobreza que te va a causar una depredación ambiental. El segundo es la ignorancia, o tomar informaciones o decisiones sin información o con información restringida. Esto se presenta con mucha frecuencia. Y el tercero, que no puede ser un fenómeno no solamente nacional, es particularmente mi pensamiento, se llama histeria ambiental. Todo es un desastre para la humanidad. Yo creo que lo de Santa Marta fue una absoluta pérdida de dinero y de tiempo. Y además patrocinado muchas veces por organismos internacionales y a veces algunos multilaterales que también tienen su sesgo ideológico. ¿Qué quedó de Santa Marta? Nada. ¿Qué se hizo de la una gastadera de plata impresionante a través del Fondo de la Vida? Más de 120 mil millones de pesos en control y encuentro de Santa Marta, que no tiene nada jurídicamente vinculante dentro del sistema de Naciones Unidas. Entonces fue una especie de jamborí internacional alrededor de un activismo anticombustibles fósiles, que si bien es importantísimo generar una transición energética, gran parte de la transición energética se origina con los recursos de los combustibles fósiles. Y así ha sido en el mundo. Si ustedes ven, quién es uno de los países mayores cooperantes en temas ambientales, lo es Noruega. ¿Con base en qué? En el gran fondo soberano que tiene Noruega, que es uno de los más robustos del mundo. ¿De dónde provienen los recursos? Pues de la explotación de sus hidrocarburos. Y así van generando los recursos para ir avanzando hacia una transición energética. Hay que ser lo suficientemente hábiles para hacerlo bien. Lo que estamos generando ahora es que no somos, como decimos en el Caribe, ni chicha ni limonada. Estamos enfrentados a un gran déficit energético y no tenemos nada de la transición energética. De las 16 mil megas propuestas que estaban listas, lo que decían ustedes, con inversionistas que salieron corriendo en La Guajira, que nos hubieran librado de cualquier problema con un fenómeno de niño agudo como tenemos, no se dio. Entonces, ¿dónde está la transición energética? Porque no se generaron las condiciones para implementar los proyectos por acciones patrocinadas por el mismo gobierno. Entonces, eso es darse tiros en el pie, es un doble discurso. Y lo que hay que hacer es apostarle en serio a la transición, no con discursos. En este gobierno no se generó un mega nuevo, todo lo que era lo que venía antes, y muchos de lo que venía antes, el 80% de lo que venía antes, simplemente colapsó o se fue del país.
0: Sí, y ministro, tendremos otra entrevista para que revisemos un tema que ha sido absolutamente penoso, teniendo una esquina en el Caribe con una potencia de energía por la fuerza del viento, también sacamos corriendo a todos esos empresarios internacionales con inversiones gigantescas, unas hélices que transportaron desarmadas en unos barcos de carga impresionantes, las torres que se construyeron, salieron todos corriendo de Colombia por la falta de seriedad en los contratos que firmamos, y ahí seríamos una potencia de energía eólica. Pero será otra llamada, ministro. Pase usted un buen fin de semana y disfrute el partido. No le pregunté el marcador. ¿Esto de Colombia cómo quedará?
2: 3-1 a favor de Colombia y no vamos a irnos a esta tiempo ni a penaltis.
0: Eso, es que los penaltis, eso es una lotería muy brava. Y mire,
2: muy brava.
0: Y Argentina, es que estamos buscando a alguien distinto de Juan Pablo Calvás que esté apoyando a Cabo Verde. ¿Usted está con Argentina o con Cabo Verde?
2: Sí, tengo un sesgo argentino que no puedo quitármelo. Amo a Argentina.
0: Ministro, muchas gracias. Marcela también. Ministro, muchas gracias.
2: Okay, muchas gracias. Agradezco mucho por la entrevista y pues a la orden.
0: Y aquí lo invitaremos siempre. Él es el nuevo ministro de Ambiente, el ministro Fabio Arjona, muy conocedor del tema. Suerte para él. Juan Pablo, sigo buscando a alguien, pero sabe que,
3: no,
0: es que lo que dijo el ministro es cierto. En el colombiano, Juan Pablo, ¿hay un argentino o un mexicano escondido?
3: No, y además es que hay una admiración histórica hacia la selección argentina. Tango, eso sí es innegable.
37: Exacto, entonces pues bueno, ¿no? Yo entiendo, churrasco. Entiendo y seguiremos buscando con quién reunirnos al final de la tarde para hacerle barra a los Tiburones Azules.
0: ¿Usted va a ver el partido en compañía de alguien, Juan Pablo, o estará solo encerrado?
38: No, no, no.
0: Sí, con la gata.
37: No, ni lo uno ni lo otro. No, yo pienso es como dormir y al despertar ya enterarme el resultado, no sufrir.
38: No.
37: Pero es que ¿para qué me trasnocho?
38: Porque usted le envía buena energía a su equipo y lo apoya.
40: Es viernes.
38: Y sufre.
0: Hacemos una pausa y regresamos. 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
3: En Colombia, 6:39 en la costa este de los Estados Unidos, 7:39.
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7: Una buena noticia la produce nuestro invitado. La solidaridad con la tragedia de Venezuela ha convocado voluntades de muchos países. Es impresionante las ganas. Hablábamos ayer con una actriz venezolana. La fuerza de la cadena de oración, de la cadena de buenas energías. Pero esto tiene un tema que es distinto y que hay que aterrizarlo en la realidad. Después de 5 días, rescatar gente con vida para muchos es un imposible, casi un milagro. Ayer, un venezolano le dio la vuelta al mundo, Hernán Gil. Era un vigilante, 44 años, 43 años, 8 días debajo de un edificio. La destrucción, ustedes la han visto en muchos casos, es total. Simplemente se cayeron 8, 10, 15 pisos, uno encima de otro, hasta que no quedaban sino escombros. Pues hay un país que se ha distinguido por operaciones, hay películas, tuvieron una experiencia con unos mineros que fue ejemplo en el mundo, que es Chile. Nos atiende el oficial de enlace del equipo de búsqueda de rescate de los bomberos de Chile. Unos colegas que son ejemplo en el mundo. Ellos lideraron el operativo que le salvó la vida a Hernán Gil. Ezequiel Gallardo Pilar, oficial, buenos días y felicitaciones.
8: Hola, buenos días. Un saludo desde La Guaira, Venezuela.
7: ¿En qué momento se pierde la esperanza? Ustedes tienen que mantener mucha prudencia, no transmitir emociones, pero en el fondo de su corazón, ¿en qué momento usted dice aquí ya no hay nada que hacer? ¿Y cómo, en el caso de Hernán Gil, sí había algo que hacer?
8: Mira, cuando a nosotros nos asignan el sitio de trabajo donde nos decían que se escuchaban voces, por supuesto, todo comenzó como una buena noticia. Cuando llegamos los equipos de rescate en general a una respuesta internacional, nuestra prioridad es salvar vidas. Por supuesto, vamos a colaborar también con la recuperación de cadáveres, pero la fundamental tarea es salvar vidas. Por lo tanto, cuando llegamos estábamos muy entusiasmados, sin embargo nos encontramos con un escenario de sentimientos encontrados. Por un lado, confirmó nuestro equipo de búsqueda técnica que había una persona, porque estaba logrando comunicarse a través de los gritos. Sin embargo, el escenario era muy difícil. Teníamos un edificio de 8 pisos colapsado sobre él y la forma de colapso hacía que fuera muy, muy peligroso el trabajo de rescate. Y eso explica que nos hayamos demorado finalmente 3 días en este trabajo. Pero respecto a la esperanza, la verdad es que nosotros nos basamos en las estadísticas. Por supuesto, entendemos que luego de 5 días, incluso después de 72 horas, la probabilidad de hacer un rescate de alguien con vida va disminuyendo. Así que esto que ocurrió a los 7 días del rescate de Hernán ayer se califica dentro de lo que en la literatura se conoce como rescates milagrosos.
9: Oficial, ustedes, uno de los trabajos es mantener la calma de la persona que quieren rescatar para que el trabajo se les facilite. ¿En algún momento Hernán, después de 7, 8 días, tuvo ataques de pánico, perdió el control, perdió la esperanza? ¿Cómo fue eso?
8: Mira, no me gustaría entrar en tantos detalles de todas las conversaciones privadas que pudimos tener entre los rescatistas. Sin embargo, te puedo confirmar que efectivamente esto era una montaña rusa de emociones. Sin duda, cuando él se dio cuenta que nos íbamos acercando, se ponía muy contento, pero a ratos veía lo que nos ocurría también, que las operaciones se ponían más complicadas y él perdía la esperanza y nos tocaba tener que sostenerlo en las conversaciones. Sin embargo, el hecho de haberlo alcanzado, eso ocurrió creo que después de las primeras 24 horas de trabajo, en uno de los túneles, en el primer túnel que hicimos, logramos acceder a la ubicación donde él se encontraba desde arriba, hicimos una perforación y pasamos una cámara. Cuando logramos pasar esa cámara a través de la perforación, confirmamos que estaba Hernán, nuestro equipo médico le traspasó una vía, básicamente una manguerita, por la cual lo empezamos a hidratar por el agua, con agua a través de esta manguerita. Por supuesto que eso para él ya era una buena noticia. Él no tenía la claridad de cuánto tiempo había pasado desde que había pasado el terremoto. De hecho, ni siquiera sabía que había sido un terremoto lo que había ocurrido. Pero el hecho de que ya podía tomar agua después de 5 días, su cuerpo sin duda sí lo agradecía, y eso fue un cambio en las expectativas para él también, por supuesto para nosotros, nos prolongó el tiempo en el que podíamos hacer el rescate y también fue una mejora en su ánimo.
10: Claro, es que es impresionante lo que hicieron, y por eso le quiero preguntar, con toda la experiencia que ustedes tienen, ¿usted diría que este es el rescate más difícil al que se han enfrentado, y en qué consistían especialmente esas dificultades?
8: Sí, no lo tengo que pensar mucho. Sin duda es el rescate más complejo y técnico que nos hemos enfrentado, también el más prolongado en tiempo, porque teníamos esta estructura sobre nosotros, y dado que el rescate estaba ocurriendo en el piso más inferior, ocurría un efecto de reloj de arena, donde todo el material particulado, los pedacitos más pequeños, podríamos decir todo lo molido, descendía cada vez que nosotros íbamos avanzando en el túnel, y desde los pisos más superiores seguía cayendo material, y todo eso siempre convergía a caer en el sector donde nosotros estábamos trabajando. Fue tanto así que este túnel, por el cual pudimos darle soporte a Hernán, conversar con él, pudimos incluso darle una mano, tuvimos la frustración de que nos dimos cuenta que el rescate en ese túnel era inviable. Ese fue un día de mucha frustración y fue muy duro tener que darnos cuenta que ese trabajo no iba a dar el fruto que esperábamos, y por supuesto, por la mente de todos nosotros pasó un segundo de pensar que quizás íbamos a perder ese rescate.
11: Señor Ezequiel, mientras ustedes llevaban este operativo, que muchos de ustedes han calificado incluso estando allí en el lugar de inédito, ¿lograron determinar si en otras partes de esa estructura donde ustedes estaban trabajando había posibilidad quizás de conseguir otras personas con vida?
8: No, lamentablemente no. Está absolutamente confirmado que no quedaban más personas con vida.
12: Mire, volviendo a esa labor que hacen ustedes, yo imagino que es, usted dice, hacen este primer túnel, no funciona. ¿Qué tan delicado o qué tan, no sé, qué tan delicado es tomar decisiones? Porque es que una decisión equivocada, pues, fractura todo. ¿Cómo es esa toma de decisiones para ustedes para decir por aquí vamos?
8: Bueno, usted es muy asertiva con su pregunta, porque fíjese que estas decisiones que tuvimos que tomar en medio de la frustración, nos dimos cuenta que eran decisiones difíciles y no quisimos tomarlas solos. Y colaboramos con un equipo que estaba cerca en el barrio donde estamos trabajando, un equipo de Estados Unidos, de la ciudad de Miami. Y hubo una reunión entre nuestros ingenieros en un término como de asesoría técnica, junto con los ingenieros del equipo de Miami y los líderes de rescate de ambos equipos, y elaboramos un nuevo plan en conjunto. Y lo que se acordó en ese nuevo plan fue que él se iba a construir un nuevo túnel, mientras tanto se le iba a seguir dando soporte a través del túnel que habíamos hecho originalmente. El hito que habíamos conseguido de poder hidratar a través de los escombros por esta sonda a Hernán, que se encontraba atrapado, es lo que nos permitió poder trabajar de forma calmada, profesional, y sin correr contra el reloj. Siempre sabemos que la sobrevida máxima es de 7-9 días máximo, es lo que está documentado en las publicaciones médicas. Sin embargo, cuando nosotros empezamos a poder hidratarlo, a darle sales minerales, a agregar algún componente calórico también en el agua que le estábamos dando, entonces nosotros, por decirlo de alguna forma, reseteamos ese tiempo y le entregó a la operación de rescate un poco más de holgura para poder hacer un rescate seguro. En esta coordinación se acordó que el equipo de Estados Unidos iba a construir un nuevo túnel de forma perpendicular. Ellos tenían la ventaja de que ya sabían dónde estaba, porque nosotros ya habíamos llegado, sabían la dirección exacta en la que había que ingresar, mientras el equipo de Chile estuvo dando soporte a través del túnel que ya habíamos construido. Dejamos una cámara de forma permanente. Entonces, 24 horas estábamos monitorizando y teniendo conversaciones con Hernán y disponibles para él para lo que necesitara. Normalmente nos pedía cuando tenía sed y nosotros lo podíamos ayudar o cuando tenía alguna incomodidad podía conversar con nuestros rescatistas.
13: Oficial, usted viene de Chile, un país que, como decía Julio al comenzar la entrevista, tiene una experiencia, pero también una actividad sísmica muy, pero muy importante. Me imagino que usted debe saber cómo se arman, cómo se construyen los edificios en Chile, en su país. ¿Usted pudo encontrar, dentro de todos los escombros y dentro de lo poco que se puede evaluar en este momento en Venezuela, qué tal era la situación o el estado de los edificios que se vinieron abajo?
8: Bueno, el alcance del tipo de construcción escapa de mi expertise como experto en rescate y como bombero. Sin embargo, por la cantidad de destrucción que encontramos, sobre todo en el sector de La Guaira, de edificios de 19, 20, hasta 25 pisos, por supuesto uno puede darse cuenta que no estaba preparada la construcción para esta clase de sismo, y habla por supuesto de una cultura o una falta de cultura sísmica a diferencia de la que tenemos en Chile, que creo que en Chile se construye no porque tengamos alguna ventaja moral superior, sino porque lamentablemente tenemos sismos muy seguidos. Y en estos sectores, en Venezuela, los sismos anteriores habían ocurrido hace muchas décadas. Entonces, también es más difícil construir estadísticas matemáticas para hacer cálculos respecto de cómo planificar nuevas normas sísmicas cuando tienes pocos datos, si vas construyendo con pocos datos esas normas. En Chile, la verdad es que efectivamente tenemos pocos colapsos cuando tenemos sismos, incluso de mucha mayor magnitud, y tiene que ver con que es un evento muy frecuente. Pensamos que el sismo de La Guaira fue de 7,5, el más fuerte de los dos. Sismos de esa intensidad en Chile tenemos dos o tres al año, y no pasan más allá de ser una anécdota al día siguiente que uno conversa con los compañeros de trabajo. No, con esa clase de sismo no ocurre nada en Chile, no hay ni cancelación de actividades, ni se pierden servicios, ni muchísimo menos pensar en un colapso estructural.
7: Oficial, gracias por su tiempo, por la explicación, y nuevamente felicitaciones por salvar vidas. Ha sido usted muy amable.
8: Con mucho gusto, para eso estamos, en nuestra vocación. Estamos también contentos de poder aportar un granito de felicidad al pueblo venezolano en medio de este tiempo que ha sido tan difícil.
7: Los bomberos presentes. Nos vamos, Juan Pablo, con un par de comentarios. Claro, ya se activaron otra vez los teléfonos de siempre. Numeral 529-601-326-2350. También está en Estados Unidos 1-877-W-RADIO-1. En Europa 3491-347-7401 o 02. La línea está abierta. En la red social X somos arroba Caracol Radio. Juan Pablo, ¿qué dice?
13: Le leo dos comentarios. Por ejemplo, el que hace arroba OscarF2205. Colombia es favorita por grupo y nómina. Si juega como versus Uzbekistán o República del Congo, debería pasar. Pero si gana, le corta el juego a James y Díaz, vamos a sufrir. Y le leo el comentario de arroba Lumicaso, que dice: el resultado me da lo mismo. Solo vi por casualidad los penaltis entre Alemania y Paraguay. A mí me pasa como un compañero de ustedes. Ese asunto no me mata.
7: Carlos, buenos días.
14: Buenos días, Julio.
7: ¿Dónde está Carlos? Carlos. Arturo, buenos días.
15: Julio, buen día. ¿Cómo está? ¿Qué tal?
7: Bien, ¿dónde está usted, Arturo?
15: Aquí en Bogotá, por la 30, en un pequeño trancón, pero bien, ahí va fluyendo.
7: Eso es normal. Lo raro es que no
16: es lo nuestro, Carlos.
7: Sí, lo raro es que no haya un trancón o que no haya 17 semáforos todos en rojo. Mire, cuénteme, ¿qué nos quiere decir de lo que vamos a vivir hoy?
15: Oiga, Julio, pues ese partido está muy emocionante y ojalá ganemos. Espero que ganemos y así será. 2-1, yo quería nada más, porque no hay que menospreciar al rival tampoco.
7: Bueno, muchas gracias. Hay otro oyente a esta hora. Teresa, buenos días.
17: Buenos días.
7: Teresa, su opinión.
17: Pues yo necesito que Colombia gane, porque entre más gane, más vendo.
7: ¿Qué vende usted?
17: Yo vendo cornetas, vendo banderas, vendo todos los regalos, vendo cajas para las camisetas, bueno.
7: Vamos con otro oyente a esta hora. Estuve pensando, Juan Diego, que su amiga, la fan número uno de Croacia, y yo sé que Ana también la sigue mucho, no la vi en cámara en el partido.
18: No.
7: No la vi en cámara.
18: Ah, ahí van casi, ¿No?
7: Sí, mostraban mucha gente.
19: Sí, estuvieron buscándola, ¿no?
7: No, yo no. O sea, por lo general, ponchaban a Rosalía, ¿no?
18: Sí.
7: A Penélope.
18: También.
7: A Javier.
18: A todas las figuras, por ejemplo, de España. Pero en el caso de Croacia...
7: Sí, yo creo que la sacaron del llavero.
18: Sí.
19: Porque sí estaba ahí, ¿sabe?
7: Sino claro que no la apuntaron. Estaba ahí. Sí. Estaba con corbata.
19: Sí, no, sí, bueno. Sí, estaba con un...
7: Una corbatica corbata. De Croacia sí, y... Sí. Y toda su...
19: No, y, y lo de las manos, ¿cómo se llama eso? Lo de las muñecas.
7: Sí, sí. No, unos guantes, ¿no? Toda su grandeza. Sí, claro. Bueno, entonces avanzan a octavos.
19: Infinita grandeza.
18: Exnovia del Mundial quedó ya.
7: Sí, sí. Vamos a ver si hoy muestran al cole, ¿no? España, Portugal y Suiza a octavos. Hoy Colombia gana, Argentina, Cabo Verde. Nadie habla de Australia, Egipto, ¿no?
16: No. No, esa es una de esas llaves que no genera mayor entusiasmo, salvo para saber, pues, obviamente, a quién le va a tocar después.
10: Es una llave que parece fase de grupo. Sí. Parece partido de fase.

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13: 7 de la mañana en punto, aquí están las noticias. El vicepresidente electo José Manuel Restrepo informó que hoy será instalado oficialmente el Comité de Empalme Anticorrupción de la Patria y Milagro junto con representantes del gobierno saliente, dando inicio a un proceso de transición basado en la transparencia, la verificación y el acceso a la información. Continúa suspendido el servicio de Transmicable en Bogotá por fallas operativas. El operador está trabajando para restablecer el servicio mientras Transmilenio reforzó las rutas en ese sector de Ciudad Bolívar. El Servicio Geológico Colombiano reportó un sismo esta mañana de magnitud de 3,2 grados con epicentro en el Dobio, Valle del Cauca, y una profundidad de 110 kilómetros. Hasta el momento no se ha informado sobre afectaciones. La Alcaldía de Medellín anunció que habilitará pantallas gigantes esta noche en cada una de las comunas para disfrutar del partido mundialista entre Colombia y Ghana. El alcalde mayor de Bogotá, Carlos Fernando Galán, confirmó la

0: Adjudicación del contrato para la fase 6 de Transmilenio, que corresponde a 269 nuevos buses eléctricos para la ciudad. Según el alcalde, se logró un ahorro de 363 mil millones de pesos frente al presupuesto estimado. Las empresas municipales de Cali y Emcali ingresaron al listado de las 50 empresas con mayores ingresos operacionales del país. Según el informe de la Superintendencia de Sociedades, Emcali registra ingresos por 3,61 billones de pesos, y al menos 5 personas murieron en un bombardeo ucraniano contra el mercado de Tomak, una ciudad del sur del país ocupada por Moscú, indicó el gobernador prorruso Evgeny Balitstik.
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7: En Colombia, 7 de la mañana, 4 minutos. En la costa este de los Estados Unidos, 8:04.
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11: Recuerden que tenemos hoy reporte coronel de primera. La denuncia de cómo para pagar una vieja deuda a un jubilado le piden el 25% de comisión, de chantaje. El extorsionista fue grabado mientras reclama la mordida para supuestamente funcionarios de 4 entidades públicas. Es increíble el fantasma del Seguro Social. Nos vamos con el reporte, coronel, en instantes, porque hablemos del empalme de Laura Daniela. El presidente Petro quiere empalme con televisión. Yo no sé si eso al final se aprobó, cómo cayó y qué tal el ambiente, qué es lo que nos preocupa para hacer un empalme técnico profesional. Laura Daniela.
12: Así es, Julio. Pues mire, hoy viernes a las 10 de la mañana en la Casa de Nariño se va a dar la primera reunión de la denominada Comisión Nacional de Empalme, que empezará, por supuesto, a ajustar todo este proceso. Se trata de una reunión clave en la que estarán los equipos entonces de Gustavo Petro y Abelardo de la Espriella para esta transición. Recordemos que, pues, de parte de Abelardo de la Espriella estará en esa reunión José Manuel Restrepo, vicepresidente electo, Carlos Alonso Lucio, María Isabel Ocampo, Jaime Andrés Beltrán, Elsa Noguera, Carolina Restrepo y Jerome Sanabria. Por parte del gobierno saliente integran la Comisión Nacional el ministro de Hacienda Germán Ávila, el director del DAPRE, la directora de Planeación Nacional y el secretario jurídico de Palacio. Julio, esta es la primera etapa porque la segunda empieza el próximo martes 7 de julio, cuando entonces ya se reunirán por sectores, 22 sectores con 1.300 expertos. Ahora, entre los anuncios, usted lo decía, dijo José Manuel Restrepo que todas las reuniones serán grabadas y publicadas para la opinión pública, también que estarán resumidas en acta. Sin embargo, usted lo decía, Petro pidió transmitir todo el empalme por RTVC, a eso ya le respondió la ministra de Ciencias, Yesenia Olaya, quien dijo que por lo menos en lo que tiene que ver con su cartera, todo va a quedar grabado, todas las sesiones, y las van a transmitir. Habrá que esperar. José Manuel Restrepo, por supuesto, sí dijo que se iba a grabar y que está, entre comillas, pues de acuerdo con esa propuesta que hace el presidente Petro. Ahora, entre otros anuncios, también se ha asegurado que será un proceso con muchas pinzas, casi una auditoría forense que va a contar con vigilancia de la Procuraduría y la Contraloría, y que pues los cortes de cuentas los quieren a junio, precisamente en el marco de este empalme anticorrupción. Pero sí hay de decir que el ministro de Hacienda, Germán Ávila, ha pedido respeto por el presidente Gustavo Petro, por supuesto, y recordó que él es presidente hasta el próximo 6 de agosto. Respeto, por supuesto, por los cuestionamientos que se han hecho sobre esos presuntos casos de corrupción en el gobierno y el mal estado de las finanzas públicas. Entonces, pues muy atentos, por supuesto, la reunión, como le digo, será a las 10 de la mañana, y como usted lo decía, pues eso sí, José Manuel Restrepo ha dicho que todas las reuniones serán grabadas y que asistirá entonces Procuraduría y Contraloría.
11: Juan Diego, ¿quedó claridad sobre una cifra que generó discusión entre amigos y contradictores de una partida que estaba pendiente del Banco Interamericano de Desarrollo? Uh-huh. Esas son partidas que van a los países para ayudar en obras, pero también para sostener la democracia. Son soportes importantes para la justicia, para las autoridades, en fin, para destinaciones. Y ahí quedó un remanente de 60 millones y se dijo que iba a ser parte del empalme esos 60 millones. Sí. ¿Eso se aclaró?
13: Sí, sí, lo aclaró justamente el coordinador y líder de toda esta estrategia de empalme del gobierno entrante en cabeza del vicepresidente electo José Manuel Restrepo, 60 millones de dólares que se van a destinar específicamente en eso, en la estrategia que pues se ha bautizado como el Arca de Noé, y que el mismo Lucio, quien ha sido parte de toda esta comisión de coordinación de empalme, pues ha dicho que contempla más de 450 normas con el propósito de buscar pues realizar el empalme y garantizar la construcción de muchas cosas que tiene planeado este gobierno entrante.
11: A propósito del empalme, Espinosa, llamó la atención el liderazgo, yo diría, independientemente de cuál sea su trabajo, porque él está en la Comisión Anticorrupción, pero demostró un liderazgo y una fortaleza espiritual que jamás yo había visto en una transición en Colombia.
14: Sí, Julio, usted me preguntaba hace un rato cuál era realmente el papel o el rol, el cargo que tenía Carlos Alonso Lucio en la campaña. Él es el coordinador del empalme. Hubo ayer un evento que incluyó un pastor que hizo una oración. Luego, Carlos Alonso Lucio, ya le pongo un fragmentico corto de su discurso, es un discurso de 14 minutos en el que explica por qué van a hablar o están hablando del Arca de Noé y dice otras cosas. Y luego un general, luego el presidente electo Abelardo de la Espriella. Mucho fervor de la gente, mucha comunidad de cristianos. Oiga un fragmentico de los 14 minutos de Carlos Alonso Lucio que me parece que resumen bien el tono de lo que fue su discurso antes de comenzar el empalme formal, que es lo que va a pasar en minutos.
15: Y el primer testimonio que debo dar con toda la fuerza de mi alma es este: Dios estuvo con nosotros. Dios estuvo con nosotros desde el primer día de esta campaña. Estuvo con nosotros en los momentos de claridad y en las horas de incertidumbre. Estuvo con nosotros cuando la fe parecía más grande que los recursos. Estuvo con nosotros cuando la esperanza parecía más poderosa que las encuestas. Y Dios estuvo también en la construcción de esta Arca de Noé. Por eso, antes que entregar cifras, antes que explicar método, antes que presentar documentos, antes que hacer cualquier balance técnico, político o institucional, quiero decir lo esencial: gloria a Dios.
14: Y a partir de ahí, Julio, pues da otras explicaciones de lo que van a hacer y al final termina concluyendo que la patria milagro y la posición de Colombia en el mundo se va a fundar ahora en este 2026, que es cuando ellos han ganado la elección.
11: Es posible que de ahí salga la patria milagro, ¿no? De sí. Iniciativa de Carlos Alonso.
14: Totalmente. Me parece que él tiene mucho que ver con eso de la patria milagro y evidentemente con el asunto del Arca de Noé, que como sabemos pues tiene un significado bíblico muy importante. Yo creo que muchos lo interpretaron en el público como básicamente, Juan Diego, una prédica cristiana.
13: Sí, pues sobre todo porque el Arca de Noé representa eso, ¿no? Como preservar la especie.
14: Sí, ¿no? Habló de la familia.
13: La familia y todo eso.
11: Nos vamos con más noticias a esta hora. Conectamos la situación de Irán en directo. Catalina Gómez Ángel para Caracol. Catalina.
16: Julio, muy buenos días para ustedes. Aquí ya es medio de la tarde de un viernes de funerales. Hoy comenzaron oficialmente los funerales del líder supremo de la revolución, Ali Jamenei, que fue asesinado el 28 de febrero. Desde entonces, Irán había considerado que no estaban las garantías de seguridad para llevar este masivo funeral que comienza hoy y termina el próximo jueves en la ciudad de Mashhad, en el noreste del país donde él nació. Ayer, y en el marco de esta ceremonia, cuando por primera vez salió el féretro en el pequeño mausoleo cerca donde vivió el primer ayatolá de esta revolución islámica, el creador ayatolá Jomeini, apareció Ahmad Bahidi, que es el jefe máximo de la Guardia Revolucionaria. Tanto Bahidi como el líder supremo actual, Mujtaba Jamenei, y otros altos cargos han estado escondidos desde el comienzo de la guerra. Así que es muy diciente que él apareciera ayer frente al féretro de Jamenei. Y también hoy, en una ceremonia privada en el gran mausoleo de Teherán, a muy pocas calles de donde nos encontramos, aparecieron los dignatarios internacionales de 100 países, pero solamente 5 jefes de Estado que han venido a render honores a quien fuera la máxima figura de este país por 37 años.
17: Catalina, ¿hay alguna reacción a la publicación del New York Times que hizo en el sentido de que Estados Unidos está enterado de que Israel estaba buscando o está buscando matar a los negociadores de Irán?
16: Sí, Félix, esa noticia aseguraba que el mismo Estados Unidos había mandado noticias o alertas a través de los países vecinos, tanto a los dos negociadores, a Mohad Bakir Ghalibaf, el portavoz del Parlamento, y al ministro de Relaciones Exteriores, Abbas Araghchi, de que posiblemente podrían sufrir un ataque. Aquí esto lo ha repicado toda la prensa nacional, simplemente confirma los mismos temores que tienen en Irán de que esto puede suceder, y esto además hace les sirve incluso más para justificar la no presencia de Mujtaba Jamenei durante estos funerales. Esta mañana hablaba con una persona muy cercana que hace parte de la Guardia Revolucionaria, retirado, pero muy cercana a todos los comandantes, y decía que no iba a aparecer, que era muy riesgoso, que solamente hasta que se firme ese acuerdo final, el que posiblemente pues debe llegar después de 60 días, aunque aquí todo el mundo es muy escéptico, aparecerá el líder supremo. Así que simplemente confirma los temores que tienen en el país.
18: El reportero Caracol.
11: Es el primero con las últimas. Vuelvo a Cúcuta, Esmeralda, porque las autoridades están hablando de un capo muy poderoso, camionetas de lujo, mansión en la Villa del Rosario, una captura importante. ¿Usted tiene más detalles, Esmeralda?
19: Julio, lo que han advertido las autoridades es que este hombre se escondía exactamente en la zona de frontera, allí en este municipio muy cercano al estado Táchira. Vivió durante mucho tiempo oculto en una mansión. Galo Javier Suárez Román, alias Gato Negro, fue capturado exactamente en la ciudad de Barranquilla, pero las autoridades advierten que este hombre se escondía exactamente en la frontera colombiana. En las últimas horas, las autoridades han hecho un prontuario del movimiento que realizaría este hombre y que se movía exactamente entre Norte de Santander y también la costa atlántica. Bienes valorados por más de 3 mil millones de pesos. Asimismo, advirtieron que este hombre se mimetizaba a través de acciones de vigilancia de seguridad privada y también de diligencias en el sector público para tratar de despistar a las autoridades que le seguían los pasos desde hace mucho tiempo. También las autoridades advierten que este hombre está siendo investigado por un homicidio y que tendría mucha relación no solo en la frontera colombo-venezolana, sino también en la frontera colombo-ecuatoriana.
11: En segundos, el reporte coronel con una historia increíble de extorsión de un jubilado. No lo van a creer. Juan Esteban, reportero Caracol en Washington.
18: Noticia, Julio, desde Washington, con el presidente Trump, que ha vuelto a criticar duramente el gasto de los aliados en la OTAN. Es ridículo, dice el presidente Trump esta mañana, que Estados Unidos continúe por ese camino unilateral cuando la relación no es recíproca. Y publica, Julio, una gráfica: Estados Unidos aportando la mayor cifra, 999 mil millones de dólares, por encima de Reino Unido, Francia, Italia y Polonia. Es decir, Estados Unidos, según Trump, está poniendo más de 10 veces lo que aporta el segundo país que más contribuye. Esto para financiamiento de defensa y otros temas. Por último, pues señala con una flecha roja el desequilibrio y exige mayor reciprocidad. No quiere que Estados Unidos siga siendo el que más carga con el peso económico y militar de proteger a Europa y a la alianza.
11: El expresidente Uribe se pronunció luego de que la fiscalía negara su solicitud de aplazar la indagatoria por masacres de El Haro y La Granja. Me anticipa la condena, advirtió. Escuchen el reportero Caracol en Madrid, Laura.
20: En Madrid tenemos las 2 de la tarde, 18 minutos, y seguimos muy pendientes de la situación de los españoles en Venezuela, porque hoy el ministro de Asuntos Exteriores, José Manuel Álvarez, ha confirmado que el número de españoles fallecidos por ese doble terremoto de Venezuela se ha elevado en las últimas horas a 29. También la ayuda, es importante destacar la ayuda de España a Venezuela. Empresas, entidades e instituciones se han volcado desde aquí, desde España, para ayudar a los damnificados por los terremotos que han arrasado el norte de Venezuela, y hasta el momento se han recaudado más de 10 millones de euros, se han fletado varios aviones con ayuda humanitaria y se continúa con la recogida de material de primera necesidad.
11: Escuchen el reportero Caracol y vuelve y juega. El comandante de las fuerzas militares, Hugo López, sobre el presunto video de la reaparición de alias Marlon, un hombre muy peligroso, aseguró que esa imagen fue manipulado. Para él, Marion está muerto. Nos vamos con el reportero Caracol a esta hora. La reportera Ana Vargas para Caracol América en el sur de la Florida.
21: Pues Julio, hoy la noticia, por lo menos en la mayoría de los medios de comunicación, aunque sea del espectáculo, pues está de la mano de Taylor Swift y Travis Kelce. Ya comenzaron oficialmente las celebraciones de su boda con un evento privado de Madison Square Garden de Nueva York. Esa fue la cena de bienvenida. Se habla de que asistieron cerca de 100 invitados. Eso ocurrió en la noche de ayer. Sin embargo, lo que se espera, la gran celebración, sería el día de hoy. Primero un cóctel, luego la ceremonia y finalmente una recepción que se espera se extienda hasta la madrugada. Según los informes actuales, se habla de por lo menos 1,000 invitados y unos 500 vehículos que van a estar involucrados en el traslado de esos asistentes. Hay que destacar, el operativo de seguridad ha sido extraordinario. No se han filtrado muchas imágenes, Julio. Uno de repente ve una que otra imagen de los invitados de la cena de ayer, pero realmente lo han mantenido todo bajo estrictos protocolos de seguridad. En cuanto al matrimonio en sí, se dice que ya Taylor y Travis Kelce se pudieron haber casado en Nashville. Recordemos, allí fue donde Taylor Swift empezó su carrera musical, y lo de hoy pues ya sería la, digamos que la celebración, pero que ya ese matrimonio se habría ejecutado, es lo que dicen algunos medios de comunicación de, pues, del amor, de la prensa del amor.
11: La reportera Caracol está en Caracas, Venezuela. Gabriela.
0: Julio, noticia pues con Delcy Rodríguez, porque realizó ayer su primera rueda de prensa con medios internacionales, actualizando la cifra de fallecidos a 2.595 y la de heridos a 12.400 tras este doble terremoto. También anunció que la fase de búsqueda y rescate se mantiene activa. Asimismo, anunció que se reunió con el Departamento de Estado de Estados Unidos el día de ayer y con el Fondo Monetario Internacional para la creación de un fondo de $200 millones, y anunció que un grupo especializado de Israel ya estaría en el país para la recuperación de infraestructura y determinar si hay personas aún con vida o incluso si existen cuerpos para que rescatar antes de iniciar cualquier proceso de reconstrucción de infraestructura. Asimismo, dijo que se abrió una cuenta en la CAF para la construcción de viviendas y que esta y todas van a ser auditadas por firmas internacionales. Visiblemente molesta, Julio rechazó las críticas a la respuesta del gobierno ante la emergencia que generó el doble terremoto, calificó de miserable y de laboratorios mediáticos que se niegue el despliegue de la fuerza pública y defendió, según dijo, que inmediatamente después de los terremotos, ella decretó la emergencia y se le solicitó ayuda a países y a la ONU para traer los grupos de rescate y se empezó a actuar. Sin embargo, Julio, los testimonios que hemos venido recogiendo desde el jueves en la calle contradicen todo esto. Desde ese día estuvimos viendo cómo las personas pues se quejaban y criticaban la tardanza de las autoridades, sobre todo en La Guaira, donde también hay que decirlo, pues la magnitud del desastre fue tan grande que desbordó a las autoridades. Delcy Rodríguez evitó hablar de los dichos sobre las malas construcciones de viviendas populares y pues también hubo noticia por parte de UNICEF que elevó a 680.000 los niños que estarían necesitando asistencia del país.
11: Es el reportero Caracol. La reportera Caracol desde ProColombia me reporta algo histórico. Están celebrando, acaba de salir de Madrid, vuelo directo a Cartagena. Esta es una gran noticia. La aerolínea Juan Diego Búsqueda se llama World to Fly, un mundo para volar. Una gestión muy importante de ProColombia Madrid. Llevaron, me están mandando el video, el aeropuerto lleno de mapalé, de cumbia, de colores. El primer vuelo tendrá dos frecuencias semanales. World to Fly. Ya serían 85 frecuencias semanales directas de Madrid, Barcelona a Colombia. Los números son importantes. En lo que va del año, 23.000 reservas. Eso representa un crecimiento del 48%. Ese ha sido un hit de la ministra de Comercio, el tema de, del
13: sí,
11: turismo, ¿no?
13: Ese ha sido uno de los motores de la economía en este gobierno que hay que destacar notablemente porque sin duda logró muchos de sus objetivos y deja además abierta una puerta para que se le dé continuidad a muchos de los programas que justamente vino adelantando la ministra de Comercio Exterior. Y estaba mirando aquí, es una aerolínea, bueno, más de 30 millones de pasajeros montan.
11: ¿Y sabemos qué avión es el que viene a Cartagena?
13: Exactamente, espérenme, lo reviso.
11: Oiga, pero eso sí es un gran acierto. Madrid-Cartagena.
13: Sí, impresionante. Lo pone directo, es un Airbus A350-900.
11: Pues, ¿cómo? El de Iberia.
13: Impresionante, sí.
11: A350-900 es el avión que usa Iberia. Es el avión más moderno
13: de la flota.
11: Más lujoso de la Airbus transcontinental.
13: Capacidad para 432 pasajeros, sí, pantallas de entretenimiento.
11: Yo creo que es de bajo costo.
13: Sí, no, eso sí. Estaba mirando que la aerolínea es de bajo costo.
11: Porque en Iberia, en ese mismo avión, no meten más de 280 pasajeros.
13: Exacto.
11: Aquí meten 400. Van más íntimos, diría usted, ¿no?
13: Más sí, apretaditos.
11: No, lo que pasa es que un buen pedazo del avión de Iberia es clase ejecutiva, ¿no?
13: Ah, claro.
11: Y ejecutiva premium. Aquí no hay ejecutiva.
13: No.
11: ¿Bajo costo?
13: Absolutamente, y pues sí, casi 432 pasajeros. Pues las sillas son las típicas del low cost.
11: Nos vamos con el mundo, Juan Pablo.
1: El mundo, Julio, mirando hacia Mónaco. ¿Recuerda usted el atentado que se presentó hace unos días en donde resultó gravemente herido un empresario, un multimillonario ucraniano? Pues hoy el fiscal de Mónaco, el fiscal adjunto Morgan Raymond, dio las primeras pistas que ya tienen sobre el autor del atentado. Primero que todo, no es un autor, es una mujer que se habría disfrazado de hombre para tratar de despistar a las autoridades. También reveló Raymond que esta mujer fue identificada como una ciudadana ucraniana residente en Alemania y cree la policía que hubo cómplices. Están tras la pista de ellos.
11: Seguimos con la reportera, es Juliana de los Ríos. En segundos, el reporte coronel con una impresionante extorsión.
2: Porque las autoridades capturaron a una pareja en el norte de Bogotá por presunta participación en una red de explotación sexual infantil que operaba a través de plataformas digitales y que tendría conexiones internacionales en Australia. Al parecer, la pareja usaba también a su hija menor de edad en estos contenidos desde septiembre de 2022.
11: Félix, reportero Caracol.
17: Julio, con una noticia de la que había hablado Ana esta semana como reportera Caracol, el desarrollo que ha hecho el New York Times de la historia de los 147 venezolanos que fueron deportados de Estados Unidos a una instalación en Venezuela que se derrumbó en medio del terremoto. Se han recogido nuevos testimonios y lo que se teme es que la mayoría de esos 147 deportados de Estados Unidos hayan muerto. Son muy pocos los que se han encontrado, la mayoría de ellos están desaparecidos y por eso se temen que hayan muerto. Los testimonios de lo que pasó al interior de esa instalación son realmente desgarradores.
11: Bueno, y otro problemita, gobierno, fiscalía, otra vez, porque Juan Diego, el ministro, dice que Pedro Sánchez, el general Sánchez, que la cifra de medicina general de menores muertos en el bombardeo no es precisa.
13: De medicina legal, sí, sí. Exactamente. Es el debate porque se ha revelado pues una cifra muy preocupante por parte de medicina legal en torno a los bombardeos de este gobierno en los 4 años de Gustavo Petro, que pues ha sido cuestionada en virtud de que el presidente Gustavo Petro prohibió los bombardeos justamente, entre otras razones, por esa, porque mataban muchas veces a niños y adolescentes que pues estaban inmersos de forma forzada en la guerra.
14: Hoy El País, Julio, El País, nuestro periódico de la casa, destaca una cifra. Dice que según Naciones Unidas y UNICEF, los casos de menores reclutados aumentaron 300% entre 2022 y 2026, para hablar del tema.
11: En segundos, el reporte coronel, deudas de las EPS tienen contra las cuerdas a las clínicas y a los hospitales. Suman 41.5 billones de pesos. Y un titular para el análisis. El alto comisionado de paz, Oti Patiño, aseguró que con la segunda Marquetalia ya no había negociaciones. ¿Y entonces por qué se reunían?
14: Desde noviembre del 2024, sí.
11: Entonces, ¿cómo de qué charlaban? Y no. los salvoconductos. Y...
22: No, pero claro, lo que pasa es que sí, ese proceso entró en una fase como de congelamiento, eso sí es cierto, pero también lo que se ha producido desde el Consejo de Estado es que suspende un decreto que todavía estaba vigente y que le permitía al gobierno tener acercamientos con esas disidencias.
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1: El reporte llega con la exactitud. 7:30 en Colombia, 8:30 en Caracol América. Daniel, la extorsión.
2: Buenos días, querido Julio. Este es el reporte coronel de hoy. El Instituto del Seguro Social fue liquidado hace varios años, pero aún tiene cuentas pendientes por pagar. Para responder por esas deudas, existe una entidad llamada Patrimonio Autónomo de Remanentes del Instituto de Seguro Social, identificado con la sigla PARIS. Ese patrimonio es administrado por Fidoagraria. Una de las deudas pendientes es a favor de un jubilado cuyo nombre no vamos a revelar. El pensionado ha pasado años probando que el Seguro Social le debía una plata. Cuando por fin logró que le reconocieran que tenía razón, tuvo que emprender un nuevo proceso, un ejecutivo, para cobrarla. Finalmente, el pasado 30 de abril, un juzgado administrativo de Cartagena le ordenó al Patrimonio Administrativo de Remanentes del Seguro Social PARIS pagar la deuda y los intereses. En total son 1.300 millones de pesos, una cifra que significa todo para el jubilado y casi nada para el Estado. Un día después de la audiencia que ordenó efectuar el pago, el abogado del jubilado, Raúl Romero, recibió una llamada en su teléfono celular. Un hombre, al otro lado de la línea, que se identificó como Elkin Rengifo Montaño, le dijo al apoderado que si quería que a su representado le pagaran la deuda, tenía que darle el 25%, pero que era negociable. Según él, la cuarta parte de la suma deudada era para repartirla entre funcionarios del PARIS, la fiducia Fidoagraria y los ministerios de Salud y de Hacienda. Le dijo que así la plata le iba a salir en 15 días, de lo contrario se debía preparar para otra demora de años. El hombre conocía cada uno de los detalles de la decisión que ordenaba el pago. Ayer le escribí mensajes de WhatsApp y marqué al teléfono desde el cual hicieron la llamada pidiendo la mordida. Pude hablar con una persona. El hombre, que admitió ser Elkin Rengifo Montaño, negó haber llamado al abogado Raúl Romero. Dijo que no lo conocía ni lo había llamado jamás. Lo que no sabía Elkin Rengifo Montaño es que el abogado Romero lo grabó mientras le pedía la plata. Por favor, óiganlo.
3: Concretamente lo que le decía, nosotros trabajamos para efectuar los pagos necesarios, pero bajo una negociación de por medio.
4: ¿Y a qué te refieres la negociación? ¿Cuánto?
3: No, pues eso sí sería un tema pues a concertar. Pero mira, honestamente nosotros trabajamos sobre el 25 más o menos, así que sobre el total de la sentencia, pero eso es negociable. Y en 15 días se le paga.
4: Cuando tú dices nosotros, ¿quién?
3: De lo que le acaba de explicar. Las personas que estamos en el PAR, las que están en la fiducia y de los dos ministerios. Porque esto, quien le diga a usted que esto lo hace solo es mentira. Yo por eso no puedo hablar en persona.
4: O sea, usted me está hablando de una comisión.
3: Sí, prácticamente.
4: O sea, de una comisión que yo debo pagar. Pues que yo debo pagar a...
3: No, debe, no, o sea,
4: concertado. Está bien, porque si a mí me están llamando del Ministerio, del Ministerio de Hacienda, Ministerio de Salud, del PARRI, sí. Es porque deben de alguna u otra forma pagar de la manera que es. Como quien dice, si no se hace el pago, pues bueno, tocará esperar. Es lo que entendería yo, eso es lo que tú me estás tratando de decir. Porque,
3: pues, o sea, no sí, entiendes. Sería agotar vía administrativa lo que el transcurso pues para poder llegar a feliz término. Eso sí es.
4: O sea, del resto usted me dice, doctor, le vamos a pagar, le cobramos una comisión y en esa comisión están incluidas tales personas, no sé quiénes. Es una negociación.
2: El señor Elkin Rengifo Montaño, a quien ustedes acaban de oír, no es funcionario de ninguna de las cuatro entidades para las que pidió la mordida. Lo fue del Departamento Administrativo de la Función Pública hasta 2024. Ayer, cuando hablamos, declinó la invitación para estar hoy en el reporte. A esta hora le decimos buenos días al abogado Raúl Romero, quien recibió su llamada.
5: Muy buenos días, Daniel, y a todas las escuchas de esta mañana de Caracol Radio.
2: Doctor Romero, ¿por qué tenía su número telefónico el señor Elkin Rengifo Montaño?
5: Hombre, Daniel, eso es lo más grave de la situación, porque es una persona que no tengo en el radar, no conozco, y como en un principio me escribe inicialmente por WhatsApp, haciéndose pasar como funcionario del ministerio, que de esa manera ya con las investigaciones que se han hecho, entendería de una persona que tiene relación directa con funcionarios por parte del Estado, por la información precisa que manejaba del proceso con datos puntuales, nombres de demandantes y nombres del abogado, y principalmente sobre el número de teléfono a que me estuvo llamando. Realmente desconozco, y es lo más grave del asunto de esta denuncia pública que se está poniendo de presente ante todos los colombianos y ante el gobierno y el Estado Nacional.
2: Es decir, ¿él conocía todos los detalles de la deuda y del mecanismo para pagarla?
5: Claro que sí. Claro que sí, y por eso ante tal propuesta nefasta mi respuesta fue rotunda y fue un no de manera inmediata, porque realmente pues eso no debe suceder así, Daniel. Yo creo que el ejercicio de la profesión no puede estar sometido a ello, y unas personas que esperan durante tanto tiempo para un pago, para efectos de una condena contra el Estado, donde lo único que le corresponde ya es pagar, ya la situación jurídica está definida, pues están sometidos a una extorsión prácticamente. Así como se ha planteado y como lo escuchan en los audios, una persona que se atrevió y, como digo yo, ya no tiene miedo para hacer una llamada de este tipo. Y como se lo dije en su momento, tú sabes que estás hablando con un abogado, y él me dice, claro que sí que sé que está hablando con un abogado. Entonces es lo más grave del asunto, porque aquí se está filtrando información por parte de las entidades del Estado que tienen a cargo esta, digamos, esta deuda por parte de una condena que le impuso la justicia colombiana al Estado por una falla en el servicio. Entonces, aquí hay gente del Estado vinculado, eso no se puede negar. Aunque esta persona se hizo pasar como un funcionario, porque en su discurso cuando menciona, dice nosotros los del Parry, nosotros, es porque entendería uno en primer momento, en primera instancia, que él trabaja para el Parry, es decir, para el Patrimonio Autónomo Remanente del Seguro Social, y vincula a las otras instituciones, como ya ustedes muy bien lo escucharon. Entonces, la grave situación de esto es que cómo exponen una situación, de cierta manera, cómo filtran esa información ante terceros, suponiendo que él es verdaderamente un tercero y que tiene información de primera mano que no debe ser puesta en conocimiento a terceras personas, sino que debe estar únicamente en cabeza del Estado y sus funcionarios públicos. Y más allá de eso, Daniel, es el detrimento patrimonial. El detrimento patrimonial del Estado, el acto de corrupción, de someter a demora unos pagos con el fin de extorsionar a las verdaderas personas que tienen derecho sobre ese pago. Porque aquí el principal perdedor, podríamos entenderlo de esta manera, no son solamente, digamos, los clientes, sino el Estado colombiano y los colombianos, porque esto sale del bolsillo de nosotros, los colombianos. Y es ahí donde uno hace un llamado a las instituciones. Aquí esto merece una explicación, no solamente por parte de la dirección del Parry, sino también por parte del Ministerio de Salud. Porque con la condena, con quien ordena seguir con la ejecución por orden judicial, es contra inicialmente contra el Parry y con posterioridad contra el ministro de Salud, contra el Ministerio de Salud. A fecha de hoy, pues esto se puso en conocimiento directo del Ministerio de Salud. Estamos esperando una respuesta rotunda frente a esta situación y que esperemos que pase y cómo se pronuncian las autoridades frente a esto.
2: ¿Usted ha puesto la denuncia por este intento de extorsión?
5: Yo se la puse en conocimiento al Ministerio de Salud para inicialmente poder identificar si existe esta persona, si trabaja verdaderamente internamente en el Ministerio de Salud, y así poder individualizarlo y una vez a ello ir más directo ante la Fiscalía General de la Nación. ¿Ya? Pero a fecha de hoy no hemos recibido respuesta alguna.
2: El hombre que le prometía que si usted le daba la comisión el 25% de lo que le adeudaban a su cliente, le iba a pagar en 15 días. Ya han pasado 2 meses desde la decisión de un juez administrativo que ordena el pago. ¿Ya les pagaron?
5: No, para nada. Por eso te digo que aquí lo más grave y nefasto del asunto es el detrimento patrimonial del Estado, porque eso que le muestra en el discurso o en el ofrecimiento irregular es que los recursos sí existen, sino que están siendo sometidos a una retención ilegal para extorsionar a los acreedores de esa sentencia, porque han pasado 2 meses y ya han pasado varios días desde que se puso en conocimiento, yo creo que más de 15 o 20 días desde que se puso en conocimiento al Ministerio de Salud, al Ministro de Salud frente a tal situación, y no hemos recibido respuesta, digamos, al menos de la denuncia de esta extorsión, ¿sí? Y se le pone en conocimiento que esto puede ser objeto, más allá de un tema penal, también de unas consecuencias disciplinarias y también, digamos, de cierta manera fiscales, porque es que el detrimento patrimonial, alguien tiene que responder, sí, paga el Estado, pero el Estado tiene que repetir contra los funcionarios que están retrasando eso de manera ilegal, porque ya es que no le, la discusión está dada y esa brecha jurídica de contra el Estado se cerró. Ya lo que la condena está impuesta y ya el Ejecutivo avanzó con órdenes de medida cautelar. Pero más allá de eso, y lo grave es cómo se filtra esa información para someter a una extorsión y el pago de unas coimas a unas personas que de cierta manera demandan al Estado, le toca sufrir, digamos, son doblemente victimizadas por el mismo Estado.
2: Pues mil gracias al abogado Raúl Romero, apoderado de un jubilado que sigue esperando que el Estado pague lo que le debe y que ha sido víctima de esta extorsión. 1.300 millones de pesos que para el pensionado significan una vejez digna y que se enredaron en la maraña burocrática y la corrupción. Este fue el reporte coronel de hoy. Muchas gracias.
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1: Al empalme, al que deseamos que en medio de las diferencias que tienen ambos gobiernos, que son públicas, reconocidas, son corrientes políticas diferentes, pues este suceda como tiene que ser, pensando en lo mejor para Colombia y tenga un carácter eminentemente técnico. Bueno, Camila, usted estuvo ayer. De 1 a 10, ¿cómo sintió usted el ambiente?
11: Yo creo que por ahí un 6, 6 o 7.
1: Bueno, está bien. Sí. 6 o 7 es, eso es 3,5, Espinosa.
12: Eso es como 3 con, sí, 3 con, 3 con 7, 3 con 8. No alcanza el 4, pero está cerca.
1: Pero uno después va y le pide al profesor que lo aproxime. Y ahí es cuando se lo baja.
12: Exactamente, el riesgo es que se lo bajen a uno, sí.
1: Bueno, ¿por qué están criticando a Jerome Sanabria?
11: Julio, prácticamente porque ella no se ha graduado de la universidad, a pesar de que ella está estudiando dos carreras, es muy pila, es activista, por ejemplo, tiene pues una contrarreforma pensional, pues muchos lo han criticado porque pues han dicho que no es posible que en el gobierno actual se esté cuestionando a varios nombramientos, a personas, por ejemplo, que han estado en el gobierno, en el Ministerio del Interior, por no tener esos nombramientos, por no tener esa graduación, por ejemplo, de la universidad, entonces por eso han criticado a Jerome Sanabria, pero pues vamos a tenerla acá para hablar con ella, Julio.
1: O sea, está el espejo retrovisor en lo que pasó con
11: Juliana. Con Juliana.
13: Ah, no, pero es que la Juliana Guerrero es una, acuérdense que compró el título
1: bueno,
13: universitario.
1: Bueno, pero digo,
13: que
1: pero es que
13: distinto.
1: Son dos cosas distintas.
13: Sí.
1: Hasta donde entiendo, usted me corrige, Jerome está en un comité de empalme.
11: En el Nacional.
1: Sí, que contrastan información de una y otra cosa, pero Jerome ni es rectora de una universidad, ni es miembro de la junta directiva de una universidad, ni es ministra.
11: Nada de eso, no se ha graduado, tiene pues una actividad en las juventudes, le ha ido muy bien, ha sido muy reconocida, también es columnista, pero pues la han criticado por eso.
13: No, ¿qué, lo qué méritos es que tiene no para vayan estar a en la nombrarla en un cargo en el que no cumple las condiciones, pues si es que la van a nombrar, porque lo que pasa es que modifican los manuales de funciones para que gente que no tiene las calidades pues termine siendo nombrada, pero eso no ha pasado hasta el momento.
1: No ha pasado.
11: No ha pasado.
1: Bueno, pero hablemos con quien la está criticando, entre otros, Alejandro Ocampo, que es del Pacto Histórico, senador electo. Senador, buenos días, gracias por atendernos.
9: Hombre, buenos días, Julio, a ti, a todo tu equipo de trabajo, a toda la gente que me escucha hasta ahora, un abrazo gigante y que Dios los bendiga en este día.
1: Muy amable. Y saludamos a Jerome Sanabria, quien está en la Comisión Nacional de Empalme. Jerome, buenos días.
14: Julio, buenos días. Un saludo muy, muy especial a toda la mesa y a todos los oyentes.
1: Don Alejandro, ¿cuál es la molestia que representa para usted en esa Comisión Nacional de Empalme la presencia de Jerome, quien opera simplemente como, digamos, oficial de enlace en la entrega de información?
9: No, yo creo que lo que ha hecho Abelardo con el empalme es un show barato. La verdad es triste para toda la gente de Colombia que espera una cosa real. Primero, se inventó que le iban a donar 60 millones de dólares no reembolsables. Hablé con el BID. El BID no le puede dar dinero a personas naturales hasta que no sea el presidente. Pero que iban a hacer 60 millones de dólares, lo cual ya quedó descartado, es mentira. Luego ahora arma un equipo. No es la molestia solo de Jerón, no. No, él puede meter a quien quiera. Pero está Jerón, que creo que, digamos, a pesar de una joven activista muy interesante en su sector político, pues no corre con las condiciones técnicas para empalme la verdad lo que quisiera el país. Pero no solo ella, ella es lo de menos. Carlos Alonso Lucio, por favor. Un señor, ex asesor de paramilitares, condenado por estafa. El guerrillero que dice Abelardo que los odia. ¿Cómo? O sea, usted pone a esa persona a que dirija el empalme. Va a estar Eclanchar, esa Noguera. O sea, se pasaron hablando carreta todo el tiempo, que los que nunca, y son los de siempre, los que siempre se han mamado el Estado. La verdad, la de menos crítica, porque no borra unas condiciones técnicas, Jerón. Pero es vergonzoso lo que Carlos Alonso Lucio. Es vergonzoso que estén luchar cogiendo un empalme y dirigiendo lo que hace el disque el nuevo país. Es la incoherencia de Abelardo, es un show mal montado, donde le echó a la gente un poco de cuentos y vamos a tener ese show. Es un empalme donde lastimosamente, en verdad, no va a haber la verdad, no va a haber la rigidez técnica. No, la presencia de un clan político, de unas técnicas para el empalme. Pero que lo ha vuelto, que le eran 60 millones de dólares para gastarse, lo cual me parece una locura. 60 son 200 mil millones de pesos para un empalme que dura 10 días. Yo creo que si así como el desayuno hace el almuerzo, creo que vamos a tener un país con muchas discusiones y la verdad muy triste para muchas personas que confiaron que esta vez iba a ser algo diferente y son los mismos políticos de siempre, los mismos clanes de siempre, los que siempre se han robado el Estado.
11: Sí, Jerome, ¿qué le responde al senador electo, quien entre otras personas ha cuestionado pues esas condiciones técnicas de la Mesa Nacional de Empalme en la que usted está participando?
14: Bueno, no, pues lo primero que hay que decir es que se nota no solamente que el senador, sino que las personas que hacen críticas, no solo es a mí, sino al Comité Nacional de Empalme, no se han dado el tiempo de sentarse a escuchar 5 minutos las palabras de nuestro vocero, el vicepresidente electo José Manuel Restrepo. Él ha explicado varias veces cómo está dividido el empalme, pero les voy a contar aquí para que entiendan por qué razón el hecho de que yo no me haya graduado de la universidad no me hace inválida para estar dentro de este comité. Lo que sucede es que nuestro empalme tiene 22 mesas técnicas, cada una liderada y coordinada por técnicos expertos que han trabajado en el proceso durante más de 7 meses. Además de esas 22 mesas técnicas, que yo no hago parte de ninguna de ellas, y las personas de las que el senador comentó tampoco hacen parte, hay otros dos grupos, Grupo Élite y Grupo Anticorrupción, y además, por último, existe un comité, que es el Comité Nacional del Empalme, liderado por José Manuel Restrepo, del que yo hago parte. ¿Cuál es la labor de este comité? La labor de todos nosotros, somos 6 personas, es acompañar al vicepresidente. Nosotros acompañamos al vicepresidente, lo ayudamos recopilando información, recopilando los hallazgos, clasificándolos, mejor dicho, haciendo que todo lo que José Manuel tenga que hacer sea una tarea más sencilla. Nosotros, todos los que estamos allí, no tenemos ninguna labor técnica. La labor técnica la tienen las más de 1,000 personas que están en las mesas. Eso es lo primero. Lo segundo, pues decir que yo reitero, y haciendo un comentario con lo que decía Julio al inicio, yo no tengo ningún contrato con el Estado y no voy a tenerlo. Es decir, a mí no me interesa que en el gobierno Abelardo de la Estrella me contraten o algo por el estilo, eso no va a pasar. Yo estoy haciendo parte de este comité en representación no solamente de la juventud, sino también de la sociedad civil. Y así como yo, pues y cada una de las personas sí está representando a alguien diferente.
13: Claro, senador Ocampo, es que a mí sí me parece que lo que hay que destacar es el cambio de discurso de ustedes en el pacto histórico, hoy preocupados por los técnicos. Es que esto es realmente tal vez un gran avance, un gran progreso en un gobierno que no tuvo mucho interés por los técnicos, que modificó manuales de funciones para contratar a personas sin experiencia. Usted habla de activistas, de influenciadores. Este gobierno está lleno de activistas y de influenciadores que terminaron sacando a personas que tenían trayectoria y preparación simplemente porque no eran personas del círculo ideológico del pacto histórico, lo cual está muy bien. Pero entonces, ¿cuál es ese doble rasero y por qué hoy les preocupa tanto que sean los activistas los que hagan parte de este equipo de empalme? Cuando este gobierno está lleno de activistas.
9: Marcela, yo nunca he hecho eso. A mí me preocupan los activistas, me preocupan los jampones. Me preocupan que un señor condenado por estafa sea el coordinador de Empalme, por Dios. Yo no he hablado de los influenciadores. He hablado que me preocupa que el clan Char, que todos saben quiénes somos, que le hicieron un libro las cosas
13: nuestras. Es que usted fue el que acabó de decir, si quiere le envió la grabación, senador. Usted mencionó el tema de los influenciadores. Y personas cuestionadas, hagamos la lista. No está bien y no lo vamos a defender. Y si Abelardo de las Piedras está incluyendo personas cuestionadas, pues por supuesto que hay que decirlo y hay que rechazarlo. Pero ustedes tienen un poco de rabo de paja.
9: No, venga, yo no he dicho eso. Primero yo he dicho es que el de la de menos... Usted mete el empalme a quien quiera. Si usted considera que usted pone un poco de personas técnicas a trabajar con condiciones excepcionales y otra persona está en la supervisa, es su problema. Sí, yo he dicho es todo el empalme. Yo no tengo problema con los influenciadores. Mi problema es con la gente que tiene malas prácticas públicas y está coordinando el empalme. No tiene presentación. Que un señor ex asesor de Carlos Castaño, como el señor que está hoy allí, Carlos Alonso Lucio, condenado por estafa, ¿sí? O sea, el coordinador de empalme. Que el clan Char esté coordinando el empalme. Esa es mi crítica, que se hubiese cuantos mil millones de pesos un empalme que gracias a Dios el BID no se los puede entregar porque la política no lo permite. So, están, ese es un show lo que están haciendo. No verá con quién es su show. A mí lo que preocupa es que quiénes está poniendo enfrente de los recursos o decir cómo están los recursos del Estado. ¿Qué credibilidad puede tener un señor de esos? ¿Qué credibilidad puede tener el clan Char? Sí, y ya lo dijo Gerón. No hace ningún técnico, ella acompaña al presidente. Si usted pone un poco de personas técnicas y luego otra persona, lo que yo creo es el empalme. Si este es el desayuno, ya vemos cómo hacer el almuerzo. Marcela, yo fui crítico, y ustedes lo saben, de muchas personas, muchos nombramientos, yo de mi gobierno y no gobierno. Yo en eso no me caso en el tema que no sea a lo que debe ser. Pero lo que hoy estamos viendo es un empalme que la verdad, primero va a ser un show mediático. Un show mediático que empezó mal desde que el presidente electo comienza a mentir con platas que no le van a dar. Y le digo, el segundo anuncio del señor vicepresidente, que tampoco es de la confianza, fue ministro de los gobiernos más corruptos y más ineptos de este país, que fue el de Iván Duque. Decir que se va a gastar ahora 200 mil millones de pesos haciendo un plan de desarrollo, le quiero decir que lo denuncio. Nadie se ha gastado 200 mil millones de pesos en un plan de desarrollo. Si tienen mucho afán, o sea, que no se note el afán que tengan para robar, pero no saben cómo hacer con unos 60 millones de dólares del BID, a ver en qué se los enmuchilan. Primero un empalme de 10 días, ahora un plan de desarrollo donde tienen más de 1,000 funcionarios del Estado para poder hacerlo, un documento público técnico. No. Mi crítica es eso. No nos vamos a dejar robar los impuestos de los colombianos de esa manera. Mi crítica es a todo el concepto que han hecho, a una vaina donde no saben por dónde hacerle y donde comenzaron a hablar que sin corrupción, que eran los de nunca. Carlos Alonso es de los de nunca, esa Noguera de clan Char es de los de nunca.
1: Representante, yo no entro a cuestionar sus declaraciones, ni me ha faltado, usted tiene todo el derecho a hacerlas. Pero es que yo creo que un oyente no sale del asombro. Usted tiene todo el derecho a exigir transparencia, pero usted lo que no se le puede olvidar es lo que pasó en los últimos 4 años. Lo que queremos es que no se repita, sí, como usted dice, no han comenzado. Pero ustedes hablando de lucha contra la corrupción, oiga, no sean descarados, por favor, no sean descarados. Mire cuántos ministros, cuántos funcionarios de su gobierno están en la cárcel por corrupción. Entonces, más bien, vigilantes, pero ahora ustedes de líderes contra la corrupción, eso suena Julio, chistoso.
9: Discúlpeme, Julio, yo no creo que en Colombia haya una sola denuncia mía por corrupto. Por una cosa.
1: No, por eso le digo. Usted adelante, pero.
9: Yo soy una persona.
1: Adelante con su crítica. Pero.
9: Sí, pero yo soy dos cosas diferentes, Julio. Son dos cosas diferentes, discúlpeme. Primero, acá cada quien tiene responsabilidades individuales de las cosas que haya hecho. Y responde a la justicia, y la justicia tendrá que decir cómo son las relaciones de ellos. Pero yo estoy habilitado para hablar contra la corrupción y lo he hecho.
1: Pero siempre. Hablé con la corrupción usted, con usted argumentos. Cítenos una sola denuncia que tenga radicada de lo que está diciendo. Una sola. ¿En qué fiscalía voy? ¿A qué tribunal hay un derecho de petición suyo? Cuénteme de una prueba que usted tenga que se están robando la plata del BID.
9: ¿Los derechos de petición míos?
1: Pero ¿cuál es? ¿Qué prueba tiene? ¿Qué prueba tiene usted que se están robando 60 millones de dólares del BID? ¿Qué prueba tiene?
9: No, yo no sé que lo están robando, que los quieren robar.
1: Ah.
9: Que primero Abelardo dijo que se los iba a gastar un que el vino le presta a personas particulares, que no es cierto. Pero se le va a decir que sí, que eso era una... Es el problema de no conocer el Estado, ¿sí? Vale. No, que eso era verdad. Y me respondió que eso era verdad, que era una plata que no había que devolver. No es verdad, es mentira. Fuentes del BID lo desmintieron. De hecho, el Twitter del presidente del BID es una aclaración diplomática diciendo desde los gobiernos. Y luego José Manuel Restrepo dice que se va a gastar esos 60 millones de dólares en un plan de desarrollo.

0: de empalme en nuestra comisión con los representantes del gobierno. Yo solo quiero hacer un paréntesis aquí rápidamente, Julio, y es decir nuevamente a las personas que a mí me están comparando en este momento con Juliana Guerrero, que pues se les cae la cara de la doble moral. Porque así como lo dijo usted, Julio, yo no he falsificado ningún título, no tengo ningún contrato con el Estado, no me han nombrado como viceministra, les anticipo, tampoco voy a tener ningún contrato con el Estado, por lo menos mientras yo no me haya graduado de la universidad. Sí estoy estudiando y hago dos carreras, si no me he graduado es porque apenas tengo 20 años, no estoy ejerciendo ninguna labor técnica, tampoco lidero ningún clan de corrupción en el CESAR, en fin, digamos que creo que no cabe la comparación de decir que mi perfil o mi situación es la de Juliana Guerrero.
1: Bueno, pero hay que... Jerome, hay que entender que ese es el trabajo del Congreso, la vigilancia, el control político. Eso sí, argumentado, porque disparar para todos lados sin pruebas, pues es muy difícil en algunos casos, pues resulta por lo menos injusto. Para usted, muchos éxitos. Muchas gracias. 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
17: 8:02 a.m, aquí están las noticias. 50 eurodiputados presionaron.

0: A la FIFA para que investigue la entrega por parte de Gianni Infantino del Premio de la Paz a Donald Trump, apoyando una petición de la Organización de Defensa de Derechos Humanos Fair Square. Esta ONG británica acusa a Infantino de haber violado su deber de neutralidad impuesto por el Código Ético de la FIFA. La producción de café en junio fue de 1.304.000 sacos y representa un incremento del 43% en comparación con el mismo periodo del año anterior, informó el gerente de la Federación Nacional de Cafeteros, Germán Bahamón. Más de 3.000 personas se esperan en los estadios virtuales con pantallas gigantes en el Malecón del Río y la Plaza de la Paz en Barranquilla para acompañar a Colombia frente a Ghana. La Procuraduría General abrió investigación al concejal de Medellín, Andrés Rodríguez El Guri, por pedir bombardear el municipio de Campamento en Antioquia tras la votación registrada por Iván Cepeda en esa localidad. El Consejo de Estado admitió la demanda de pérdida de investidura contra el senador Didier Lobo por presunto tráfico de influencias. La intensa ola de calor en Europa causó más de 3.000 muertos entre Francia y Bélgica, según un balance provisional. Inescrupulosos están cobrando 300.000 pesos para lograr el permiso de discapacidad y evitar el pico y placa en Bogotá. La Secretaría de Movilidad recordó que para tramitar este pico y placa solidario no se necesitan intermediarios. Y el Comité Olímpico Colombiano celebra hoy sus 90 años de fundación con 21 participaciones olímpicas y 38 medallas obtenidas, entre ellas 5 de oro.
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4: Nos vamos con los oyentes, Juan Pablo, pero antes Marcela tiene noticia de la Fiduprevisora.
5: Pues sí, Julio, es que esto es de no creer. Siempre ha estado sobre la Fiduprevisora la sombra de un nombre que ya es conocido por todos nosotros, Mauricio Marín. Recordemos solo para...
4: ¿Cuánto llevamos con el señor Marín en este programa?
5: No, pues... meses, o incluso creo que ya más de un año, Juan Pablo.
4: Desde
5: me
4: desde la otra emisora, Juan Pablo, ya sí, tenía al señor Marín en el radar.
6: Llevamos ya más de un año recordando, no, pues un segundo, mucho más.
4: Esto fue
6: el momento en que arrancó la implementación.
4: Esto fue el laberinto de la salud.
6: Sí. Claro, pero también cuando arrancó la implementación del nuevo sistema de salud de los profesores, el señor John Mauricio Marín estaba ahí, porque él fue el que se inventó esa... maravilla que no hizo sino arruinar lo que ya tenían los profesores.
5: Y no
6: que
5: lo quieren torturar.
4: Y él puso a la gerente, ¿no?
5: Ah, no, a su reemplazo, sí, que ya se fue también. Pero escuchemos solo esta cápsula para la memoria. Ocurrió en abril de este año en un Consejo de Ministros y van a escuchar ustedes al presidente Gustavo Petro.
7: Porque el señor Marín sigue tomándose la FIDU y se acabó. No me aguanto más eso. No debimos aguantarlo nunca. Entonces, eso se acabó y si los sindicalistas van a huelga, pongo los nombres propios. Que ya le he dicho a la fiscal general, pero no hace nada.
5: Pues ustedes saben que se han dado varios movimientos, que el presidente ha dado una instrucción muy clara para que todo lo que tenga que ver con el señor Marín salga de la Fiduprevisora, pero varias fuentes nos han contado que en las últimas horas se están dando algunos movimientos que tienen que ver con una persona que es muy cercana al señor Marín, que él nombró y que continúa en la Fiduprevisora. Les estoy hablando de María Fernanda Jaramillo, quien es además su colega. Son abogados egresados de la misma universidad, de la Gran Colombia. Se graduaron los dos en el año 2012. Pues resulta que ella es vicepresidenta de administración y acaban de darle más poder dentro de la Fiduprevisora. La acaban de encargar de la vicepresidencia de contratación derivada. Contratación que, pues, por supuesto, tiene todas las alarmas encendidas, porque en esta época en la que se está dando la salida del gobierno, como en todas las entidades, en la Fiduprevisora hay un movimiento importante de contratos, de plata. La Procuraduría recientemente lanzó algunas alertas y lo cierto es que hoy el señor Marín sigue teniendo fichas suyas, sigue teniendo poder dentro de la FIDUPREVISORA, a pesar de todas las alertas, a pesar de la instrucción del presidente Gustavo Petro, y fuentes de alta credibilidad dentro de la FIDUPREVISORA nos aseguran que la señora María Fernanda Jaramillo pues sigue inevitablemente estando conectada con el señor John Mauricio Marín.
4: Pues, que abran el ojo, ¿no?
6: Es que lo de la algo, Marcela, para que usted lo tenga muy presente. Esa vicepresidencia de contratación derivada es por donde salía la plata que se robaban de la unidad de gestión del riesgo, la plata que se robaban de la salud de los profesores, la plata que se roban de una cantidad bastante amplia de fideicomisos que distintas entidades del Estado entregan a la FIDUPREVISORA. Por ahí, no, pues, por esa vicepresidencia.
5: No estamos diciendo que ella esté haciendo algo irregular.
6: No.
5: Simplemente hay una conexión. Pero creo que es importante, porque es que siempre pasa esto desde la FIDUPREVISORA, y es que las personas que son mencionadas terminan mandándonos derechos de petición, solicitudes de rectificación. Aquí lo que estamos diciendo es que hay un nexo entre ella y John Mauricio Marín, quien fue su compañero en la universidad, quien la llevó a la FIDUPREVISORA, y la están además empoderando con más cargos igual, y responsabilidades dentro de la FIDUPREVISORA.
6: Igual le van a mandar el derecho de petición, Marcelo.
4: Sí, pero
6: que ellos
4: todo,
6: siempre niegan sus relaciones.
4: La instrucción,
6: el señor Marín nunca ha aceptado ninguna.
4: Con la instrucción explícita y directa del señor presidente, y no le hacen caso. Bueno, queda una esperanza, Marcela. Llame al doctor Bayona y adviértale.
5: Pero sabe que yo estoy empezando a tener algunas dudas frente al doctor Bayona.
4: Bueno, pero a ver, Juan Pablo, pero es que no le gusta Bayona, no le gusta el...
5: No, pues él tendrá que defenderse.
8: Vamos, Marcela,
5: pero
8: que la Procuraduría dice que el señor Bayona pudo haber cometido con otros funcionarios.
5: Pero además, ¿por qué cuando
8: emisiones?
5: Cuando empiezan a sacar gente relacionada con el señor Marín, se vuelven a dar estos reversazos? De hecho, un familiar del congresista preso, Wadid Mansur, era el director de obras por impuestos de la FIDUPREVISORA. Lo sacaron, y tenemos información según la cual están intentando volverlo a contratar. Una
6: Marcela,
5: cuota de Wadid
6: Mansur. Lo que el presidente nos debería contar es quién recomendó a John Mauricio Marín cuando arrancaba el gobierno. Alguien le tuvo que llevar la hoja de vida. A alguien tiene
5: pues
6: que representar al señor
5: Marín.
6: Le quiero
5: decir que él es un, amigo pues de Wadid Mansur.
4: Su compañera, de universidad es la que ahora va a contratar en la FIDUPREVISORA.
6: Maravilla.
4: Vamos a ver. Una maravilla. Por eso es que produce un poquitico de indignación en la audiencia, los correos que estamos... No es que no los puedo ni leer. La declaración del representante del Pacto Histórico hablando de corrupción. No es que él sea corrupto, ni más faltaba, pero él debería tener un poquitico de respeto por las cosas buenas que pasaron en el gobierno de Gustavo Petro, pero en el tema de corrupción fueron campeones.
5: No, pero Julio, y el tema de los técnicos. Campeones. Es que si hay un gobierno que maltrató a los técnicos es este. Hicieron barrida de funcionarios en el Instituto Nacional de Salud, en distintas entidades, y uno entiende que ellos quieren gobernar con su gente y ni más faltaba.
4: Cuestionar
5: pero
4: a los
5: ellos no valoraron a los técnicos.
4: Pero no, es que al señor Ocampo se le olvida solo una cosita. Unidad de gestión de riesgo y desastres. Están presos dos ministros. Está prófugo uno de los más altos funcionarios del actual gobierno. Están empapelados congresistas, están detenidos congresistas. Entonces, al menos, ármese de pruebas, permita que el nuevo gobierno llegue, y si va por el mismo camino, aquí estaremos listos a denunciarlo. A propósito, Marcela, le escribe un amable oyente desde el SENA, y le pregunta, Marcela, ya que oíamos con tanta vehemencia al representante, ahora senador del Pacto Histórico, hablar contra la corrupción y acusar al actual gobierno, inclusive de cosas que no tiene cómo probar ni han pasado, ¿cuál es la relación Alejandro Ocampo, Mondragón, Wilson Arias y el SENA?
5: Bueno, eso nos debe llevar al Valle del Cauca, pero lo vamos a investigar.
4: Mondragón, Wilson Arias y el SENA.
5: Los tres son del Valle del Cauca, los tres congresistas del Pacto Histórico.
4: Ahí le dejo esa inquietud de un amable oyente. Nos vamos a esta hora con... Espinosa también tiene. Espinosa me tiene... lo suyo. Otra filial de Ecopetrol, ¿a quién se la vendió?
8: Este tema, Julio, es un tema del que ya se ha hablado en distintos medios, incluyendo en la W. Hace unos meses, Ocensa, una filial de Ecopetrol, canceló un proceso de contratación por más de 400 mil millones de pesos para suministrar equipos y servicios de telecomunicaciones, data center e infraestructura de comunicaciones. Esa decisión se produjo luego de que llegaran denuncias por cambios en los pliegos que permitían, por ejemplo, el uso de equipos repotenciados en lugar de nuevos. La Procuraduría se metió en esto, advirtió sobre riesgos para el patrimonio y la transparencia del proceso. Se reunieron en la Junta Directiva de Ocensa, como digo, filial de Ecopetrol, y cancelaron el proceso. Pues bien, nos hemos encontrado con esta sorpresa. Han vuelto a abrir el proceso, el mismo proceso, pero a través de otra de las filiales, Zenit. Extrañamente, Julio, en el SECOP no se ve el valor, no se ven los 400 mil millones de pesos, pero sí hay un anexo tarifario que está protegido por una contraseña. Ahora, lo que por lógica nos indicaría todo esto es que el contrato es para los mismos 7 años, entonces tiene que ser un valor similar. 400 mil millones de pesos. Yo creo que sería bueno que otra vez, cuando estamos a punto de terminar gobierno, que la Procuraduría volviera a ponerle el ojo a esta nueva apertura del proceso para ver si continúan los errores o los han corregido.
4: Muchísimas gracias, Claudia Camila, noticia a esta hora.
9: Sí, señor Julio, noticia con primicia porque hemos conocido la carta de renuncia de una alta asesora de la Aeronáutica Civil. Es una renuncia irrevocable y denuncia presunto acoso laboral y presiones para firmar estudios previos de un contrato cuya legalidad, según aseguró, había cuestionado durante bastante tiempo. Se trata de Narda Duperli Roa Ibarra, quien se desempeñaba como asesora aeronáutica grado 3 en la Dirección General. La exfuncionaria asegura que esto ha afectado su salud mental y que le ocasionó varias incapacidades médicas reiteradas. Renuncia irrevocable, Julio, entonces, denunciando acoso laboral y presiones para firmar contratos en la Aeronáutica Civil.
4: ¿Qué dirá el director de la Aeronáutica? Y ese datico también para el empalme, ¿no? ¿Cuánto valdrá ese contrato? Nos vamos a esta hora con un comentario en la red X, @caracolradio. Nos vamos con un oyente. Y nos vamos inmediatamente con una crónica de un aniversario muy triste, muy triste. Juan Pablo.
6: Mire, escribe en X, le recuerdo nuestra arroba, Caracol Radio, el siguiente comentario, @ RL Poncho. No, mentira, este está con insulto. @ C. Rivera 1813, más bien. A Colombia le va a ir mal. Y escribe John Jairo Rendón 13, Colombia gana a gana.
4: John, buenos días.
10: Buenos días, Julio.
4: Buenos días.
10: Buenos días, Julio.
4: Estamos a puertas de un partido muy importante. ¿Su opinión?
10: Creo, Julio, que si Colombia juega como jugó contra Portugal, ganamos 2-0.
4: Muchísimas gracias. Nos vamos inmediatamente con las noticias de una historia que no debió pasar. ¿Cuántos días han pasado, Juan Pablo?
6: Julio, 1,000 días de guerra y 6 meses de una paz que no arranca. Esta es la historia de lo que ha ocurrido en la Franja de Gaza. Hoy se cumplen 1,000 días desde el 7 de octubre de 2023, cuando el ataque de Hamas contra Israel dejó cerca de 1,200 muertos y 251 rehenes. Hace 1,000 días comenzó la guerra en Gaza. También hace 6 meses Estados Unidos declaró formalmente, en enero, el inicio de la segunda fase del alto al fuego, una fase que debía traer la desmilitarización de Hamas, una fuerza internacional de estabilización y la puesta en marcha de un comité tecnocrático palestino para gobernar la franja. 6 meses después, ninguno de esos 3 puntos se ha cumplido. Hamas rechaza desarmarse mientras Israel no complete la retirada pactada en la primera fase. Israel, en palabras del primer ministro Benjamín Netanyahu a Fox News, sostiene que un nuevo gobierno en Gaza solo es posible si Hamas entrega las armas.
11: Es posible un nuevo gobierno en Gaza si se desarma a Hamás, porque nadie entrará allí si Hamás permanece armado. Le pegarían un tiro en la nuca a cualquiera que formara parte de un posible nuevo gobierno.
6: La Junta de Paz impulsada por Washington sigue sin plena operatividad por falta de financiación. Y las negociaciones indirectas en el Cairo con mediación de Egipto y Qatar continúan sin avances. Mientras tanto, la reconstrucción ha comenzado. Según Naciones Unidas, en Gaza se acumulan 61 millones de toneladas de escombros y alrededor del 83% de los edificios está destruido o dañado. Más de 2 millones de personas siguen viviendo en tiendas de campaña o en refugios improvisados. De hecho, el alto comisionado de las Naciones Unidas para los Derechos Humanos, Volker Turk, dijo el pasado 15 de junio en Ginebra que las fuerzas israelíes han matado a casi 1,000 palestinos desde que se anunció el alto al fuego. Y de esos 1,000, la mayoría son civiles.
12: En Gaza, Israeli forces have killed almost 1,000 Palestinians.
11: En Gaza, las fuerzas israelíes han matado a casi 1,000 palestinos desde que se anunció el alto el fuego el pasado mes de octubre. La gran mayoría eran civiles. Las autoridades israelíes están empujando a los palestinos hacia una porción del territorio cada vez más reducida e imponiendo restricciones a la ayuda vital.
6: Denunció además que las autoridades israelíes están empujando a los palestinos a una porción muy, muy pequeña del territorio. Los ataques con bombardeos, drones y fuego naval se siguen registrando prácticamente a diario. Son 1,000 días de guerra, 6 meses de una paz que existe pero solo en el papel, porque en Gaza la muerte y la desesperanza siguen siendo el alimento diario.
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14: En Colombia, 8 de la mañana, 19 minutos. En la costa este de los Estados Unidos, 9:19.
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4: Pasa en el Mundial, está en Kansas, Liche.
23: Lo que pasa en el Mundial, Julio, lo que ha dicho Néstor Lorenzo acerca de la selección de Ghana. Pese a que confía en el proceso de Colombia, pues también tiene en cuenta que es una selección que tiene jugadores importantes y que pueda que sorprenda. Esto fue lo que nos contó en rueda de prensa.
24: De pronto tiene una estructura parecida. Pero yo siempre digo que más allá del sistema que utilice un entrenador con un equipo, hay determinadas características de los jugadores que marcan la calidad o la diferencia, ¿no? Y bueno, creo que Ghana tiene un gran equipo con jugadores de primer nivel. Va a ser un partido duro.
23: Un partido duro es lo que ha dicho, pero esperemos que hoy los goles de los elegidos en la frente de ataque por Néstor Lorenzo sean los que marquen diferencia y podamos avanzar de fase.
4: Gracias, Liche. Vámonos para Francia-Paraguay. Oiga, mañana es imposible moverse de la televisión, ¿no?
8: Sí, todos estos días yo creo que ya a partir de la ronda que viene, pues yo creo que ya es muy difícil moverse de la televisión. Sí, creo que es. Por hoy tenemos Australia-Egipto, Colombia-Ghana, obviamente Argentina-Cabo Verde, y a partir de mañana la cosa se va a poner muy buena.
4: Estoy pensando en usted, señor Espinosa, porque usted está muy comprometido con acciones de Nvidia y con otras acciones.
8: Sí, señor.
4: ¿Qué tal que Paraguay le repita la dosis a Francia de...?
8: No, eso me parece... Pues, hombre, en el fútbol todo es posible, como ha dicho Félix con el famoso libro de...
4: Pero con Paraguay están pasando pues, unas cosas...
8: Es verdad, ya eliminó a Alemania. Lo que pasa es que Alemania tampoco jugó muy bien en la ronda clasificatoria, pero tenía un grupo en el que podía clasificar más o menos fácilmente. Yo creo que Francia ha jugado cada vez mejor. Yo no sé qué
4: pensará. Creo que mañana se define mucho su futuro, ¿sabes, Espinosa?
8: Sí, yo lo sé, en varios frentes. Cero presión, ¿no? Sí. Cero presión, Francia, unas pollas.
0: Si
8: unas
0: no vuelves porque ganó.
1: Francia es el equipo más fuerte hasta ahora del torneo, sin duda. Sí, eso sí. Con diferencia es el equipo más completo que se ha visto hasta el momento. Lo que pasa es que también hay que decirlo, Francia todavía no ha enfrentado un rival...
8: De peso.
1: De peso que lo complique. A Paraguay lo vamos a ver haciendo lo mismo que hizo con Alemania.
8: Y todavía más, seguro.
1: Y todavía más, se va a meter atrás, a defenderse, buscar alguna salida rápida. Lo ha hecho muy bien en ese sentido, pero hasta ahora lo que ha demostrado Francia es ser un equipo demoledor.
8: No, el que está demoledor. Buenísimo es Brasil-Noruega, Félix.
1: También va a estar
8: ese
1: muy bueno.
8: Ese es un partido, sí, sí, no. Yo creo que Noruega pero tiene
4: es que
8: muchas
4: hay
8: chances.
4: Hay que estar, Cristian Pinzón es un privilegiado, hay que estar en Nueva York por muchas razones.
8: Sí, un poco caro, ¿no? Pero sí.
1: No, y el calor que está haciendo.
4: No, el matrimonio, 105. El matrimonio. Oiga, Ana, yo le tengo una pregunta. Si usted por alguna circunstancia escogiera un lugar para casarse, pues en otro momento de su vida, ya no fue, en otro momento de su vida, y un lugar muy emblemático, y usted le dijera, sí, ¿sabe qué, Ana? Usted es una celebridad y usted lo que nos va a hacer es transmitir la imagen del lugar. Usted, además de pagar todo lo que le va a costar su boda para 1,000 invitados, ¿le dejaría un regalito a la ciudad?
0: La verdad que... Bueno, sí, puede ser. Puede
4: no
0: ser, yo creo que...
4: No le dejaría nada. Nada.
0: Algo podría tratar de dejarles algo. No. Eso yo creo que Taylor está dejando 26, ¿no?
4: 26 palos de cariño para la ciudad.
0: Qué linda, ¿no? Qué linda ella.
4: Pero 26 palos. No, es que Nueva York, sí, imagínese. El 4 de julio, el matrimonio.
0: Es que esa es la cosa. O sea, que sea hoy, eso es lo que hace. Eso es un fin de semana completamente movido. Es un fin de semana donde hubo que buscar más recursos. Porque ese nivel de seguridad que está teniendo el evento de Taylor, de algún otro lado hubo que sacarlo. Porque este no es un fin de semana donde están tranquilos los policías. No, este es un fin de semana muy movido.
4: ¿Usted ese 4 de julio se va a desplazar?
0: Este 4 de julio no me voy a desplazar, Julio, no.
4: 72.2 millones confirmaron que se desplazan. ¿Se desplazan? Juan Diego, en carro. En carro.
0: Sí, bueno, es lo que...
4: Y viajarán más de 80 kilómetros para celebrar el 4 de julio.
0: La parrilla, la piscina...
4: Pero 80 kilómetros ya es un viaje...
0: Una horita,
4: ¿no? Se van una horita. Más de... En
0: pero
4: avión,
0: si me quiere invitar a algún lado, yo estoy abierta a recibir la invitación.
4: En avión, tren, cruceros, 60 millones se van a mover por carretera. Y 12.2, avión, tren y cruceros. Y yo me imagino que el destino de Nueva York va a estar muy bueno. Y allá está, Caracol. Cristian, todo listo.
3: Julio, ¿qué tal? Buenos días. Además de eso, súmele que el clima está espectacular. Ayer estuvimos sobre los 35 grados, espectacular para el que le gusta el sol. A los que nos cuesta un poquito, pues toca aplicarse buen bloqueador. y buscar rascacielos para no quemarse tanto. Pero tenemos dos partidazos acá, uno pues en Filadelfia más exactamente, que es el de Francia-Paraguay, ya lo han dicho ustedes, un distinto duelo de estilos, ¿no? Francia el mejor equipo hasta ahora en la Copa del Mundo en cuanto a los datos, estadísticas, y Paraguay un equipo que viene de menos a más defensivamente, partido que se llevará a cabo mañana, Filadelfia, 4 de la tarde hora colombiana. Y el mejor partido hasta ahora de los octavos de final lo tendremos acá en Nueva York, Nueva Jersey, el domingo, el Brasil-Noruega. Esta ha sido casi que la sede de Brasil, tercer partido que va a jugar en esta ciudad. Partido a las 3 de la tarde, hora de Colombia, duelo sudamericanos-europeos por partida doble.

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2: Hay controversia por la decisión del Consejo de Estado que suspendió los diálogos con la segunda Marquetalia. Organizaciones del derecho aseguran que esta decisión tendría implicaciones en los procesos de paz con las estructuras que se separaron de Iván Márquez. Nos atiende el jefe negociador del ejército, de la coordinadora Ejército Bolivariano, Armando Novoa. Don Armando, buenos días.
3: Don Julio, buenos días a usted, a su equipo de trabajo y por supuesto a los seguidores de Caracol Radio.
2: Don Armando, usted le toca seguir y seguir y seguir contra la marea y contra la tormenta y contra los temblores. Pero a estas alturas de las negociaciones, ¿usted les ve futuro?
3: A ver, Julio, si no le viéramos futuro, no seguiríamos en este esfuerzo que ha implicado tantos sacrificios personales y asumir tantas contingencias y tantos riesgos de todo tipo. Pero en esta mesa de diálogos con la Coordinadora Nacional Ejército Bolivariano, el más importante de los resultados hasta ahora alcanzados es que en una zona de ubicación temporal ingresaron 100 miembros de estas estructuras, dejaron las armas, manifestaron individualmente su voluntad de acogerse a las reglas del Estado de Derecho y, asimismo, de ponerse a disposición de las autoridades competentes para la resolución de la situación jurídica de cada uno de ellos. Sacamos 100 personas de la violencia y eso es un logro fundamental que esperamos pueda ser irreversible. Por eso seguimos insistiendo en este esfuerzo, Julio.
4: Doctor Novoa, gracias. Y ahora vamos con el director de la Fundación para el Estado de Derecho, Andrés Caro, y hablar específicamente de toda esta polémica alrededor de la decisión que tomó el Consejo de Estado de suspender esos diálogos con la segunda Marquetalia. Y tengo entendido que usted sostiene que esto tendría implicaciones directas en el proceso que está adelantando el doctor Novoa en Nariño y Putumayo. Exactamente, ¿de qué se trata?
5: Hola, Juan Esteban. Un saludo para usted, para Julio y para la audiencia y también para el doctor Novoa. Nuestra posición como accionantes demandantes de la resolución 064-2024 que abrió los diálogos de paz con la segunda Marquetalia es que realmente todos los instrumentos jurídicos que ha usado el Gobierno Nacional, la Oficina del Alto Comisionado para la Paz, se desprenden de esa resolución que hoy en día está suspendida. Entonces, por ejemplo, la resolución 202 de 2025, que es la que reinicia los diálogos con este grupo que se llama Coordinadora Nacional Ejército Bolivariano, pues en el mismo nombre de esa resolución lo dice, por la cual se reconoce la continuación de diálogos de paz con la Coordinadora Nacional Ejército Bolivariano antes segunda Marquetalia. Entonces, toda la regulación que se ha desprendido para la negociación con Coordinadora Nacional Ejército Bolivariano se desprende de la resolución 064 que abrió los diálogos de paz que nosotros consideramos son ilegales, que se trata de unas disidencias y de firmantes del acuerdo 2016, y de manera que la suspensión de la 064 pues se aplica a todo lo demás. Además, es muy importante decir que con la resolución 202 de 2025, pues lo que se hizo fue cambiarle de nombre a un grupo criminal, pero los negociadores pues son, entre otros, los mismos: José Vicente Lesmes, el señor que tiene como alias Walter Mendoza y que había sido acogido a la JEP, o el señor alias Araña, pues que también había sido acogido a la JEP, hacían parte de las negociaciones antes con la segunda Marquetalia. De manera que es muy importante que pues que se busque la paz, que se busque el sometimiento a la justicia de estos grupos armados ilegales, pero se tienen que seguir las leyes, se tienen que seguir las normas y se tiene que seguir el proceso.
4: Doctor Nova, según lo que le entiendo al abogado Caro, lo que está pasando aquí es que no se emitió una nueva resolución que permitiera esos diálogos con las estructuras con las que usted en este momento conversa, que son las que se encuentran en Nariño y Putumayo. ¿Usted cómo interpreta lo que nos acaba de decir el doctor Caro?
3: Bueno, yo le presento un saludo muy especial al doctor Caro. Nosotros somos respetuosos del ejercicio de los derechos ciudadanos, entre ellos el de impugnar los actos administrativos que dicta el gobierno nacional, y uno de ellos pueden ser precisamente esta resolución de la cual habla el doctor Caro. Los procesos de paz en Colombia están regulados y reglados de manera genérica. No están sujetos a estancos compartimentos de las reglas que deben seguirse con cada uno de los grupos, porque en esta etapa de fraccionamiento, de atomización y de descomposición de esos grupos, aplicar reglas estrictas del derecho puede frustrar la posibilidad de lograr avances significativos y tangibles. Yo no sé si el doctor Caro habrá constatado que con la Coordinadora Nacional se destruyeron 15 toneladas de material explosivo en el pasado mes de octubre del año 2025. Ni sé si sepa que en los departamentos de Putumayo y Nariño, insisto en eso, las tasas de homicidios entre 2024 y 2025 se redujeron en el 50%. No sé si el doctor Caro esté enterado que estas personas que ingresaron a la zona de ubicación temporal el pasado 17 de junio dejaron unilateralmente, a cambio de nada, las armas que causaban violencia en el departamento de Putumayo. Entonces, esos antecedentes son importantes porque sin la segunda resolución que él menciona y que no está demandada ante el Consejo de Estado, no hubiera sido posible lograr estos avances. Y si nosotros hubiéramos acogido la tesis que plantea el doctor Caro, que es muy respetable, pero que nos llevaría al absurdo de continuar en la violencia, entonces no hubiéramos podido lograr consolidar ninguno de estos avances, porque con quienes acordamos los avances fueron personas expulsadas por el señor Iván Márquez de la Segunda Marquetalia. Y no sé si él sepa que en el mes de noviembre el señor Márquez envió una comunicación a los países garantes de este proceso de paz, indicándoles que las personas que estaban sentadas en la mesa de diálogos con nosotros no lo representaban, que debían ser apartadas de las conversaciones y que no se sentía identificado con ninguno de los planteamientos de ellos. Si nosotros hubiéramos acogido la tesis que está defendiendo el doctor Caro, hubiéramos tenido que suspender las negociaciones, hacer un trámite administrativo de 6 meses, pedir un concepto de un consejo de seguridad que crea la ley 2272 del 2022 y, entre tanto, dejar que la situación de violencia en esos departamentos se hubiera deteriorado dramáticamente junto con el incremento de los cultivos ilícitos. Entonces, yo respeto la tesis del doctor Caro, pero es una tesis que, como llamamos los abogados, es puramente nominal. Es una discusión semántica y terminológica que no tiene en cuenta el sentido de las acciones que ha tomado el gobierno luego de que se produjo una resolución en junio del 2020, del 2000, 25.
4: Doctor Novoa, y es innegable los avances que ha tenido esa mesa de diálogo que usted está liderando, pero volviendo con el doctor Caro, quisiera preguntarle si queda satisfecho con la explicación que da el doctor Novoa, porque usted al final gracias. También ha dicho que hay serias inquietudes frente a esa resolución madre de donde arranca todo este proceso con Segunda Marquetalia y ahora con estas fracturas, estas disidencias de Nariño y Putumayo.
5: Sí. Muchas gracias, Juan Esteban. Y yo no le voy a responder al doctor Novoa con la condescendencia que él me ha respondido a mí, pero simplemente quiero explicarle a la audiencia una cosa muy importante, y es que nosotros no le estamos pidiendo al gobierno nacional que no haga, que no busque acuerdos de paz con los grupos con los que los puede buscar, ni que no busque acuerdos de sometimiento con otros grupos armados criminales. Lo que le estamos pidiendo al gobierno nacional, y que ya vemos con la explicación del doctor Novoa, que le parece muy costoso, muy complicado, es cumplir la ley y la Constitución. El doctor Novoa dice que nosotros estamos basados simplemente en una interpretación nominal del derecho, pero pues realmente lo que nosotros estamos pidiendo es que se aplique la ley de Colombia. Que se aplique la ley de Colombia significa... Y estos son dos argumentos distintos, pero que son muy importantes que la audiencia comprenda. En primer lugar, que se sigan los procedimientos contenidos en la ley de paz total. Es que, Juan Esteban, esto es la ley de paz total del gobierno de Gustavo Petro. No es una cosa que nosotros nos estamos inventando. De manera que se le aplique al grupo Segunda Marquetalia o a la Coordinadora Nacional Ejército Bolivariano el camino de acercamientos y conversaciones. Lo decía la Ley de Paz Total y la Constitución de 1991 sí. En el artículo 60, que con grupos armados al margen de la ley, desmovilizados mediante acuerdos pactados con el Estado colombiano, que contribuyan con su desmantelamiento, es decir, con disidencias de acuerdos de paz, no se pueden hacer acuerdos de paz
6: nuevos. Doctor Caro, permítame, porque yo creo que esa, en realidad, es la única pregunta importante. Doctor Novoa, en el grupo de alzados en armas con los que ustedes están negociando, en ese grupo, ¿cuántos disidentes firmantes de paz hay? ¿Uno, dos, 50, 100, 500, 1000 o no sabemos?
3: No lo tenemos presente, pero déjeme yo le contesto. Precisamente por respetar la Constitución y la ley es que estamos haciendo el esfuerzo que hacemos. El doctor Caro tuvo un año para adicionar la demanda y mencionar en el escrito de la demanda la segunda resolución que dictó el gobierno nacional que ordena continuar diálogos con esta nueva estructura. Pero desde el punto de vista administrativo, doctor Caro, y usted lo debe saber bien porque es un buen jurista, usted perdió una oportunidad procesal para incluir dentro de su demanda la resolución del mes de julio del año anterior que reconoce a la Coordinadora Nacional. ¿Por qué no lo hizo? ¿Por qué no advirtió que el gobierno estaba dictando un segundo acto administrativo que le daba alcance a la resolución 064? ¿No lo advirtió? ¿No lo tuvo en cuenta? ¿Por qué solamente ahora viene a plantear que entonces esa resolución y la del julio del 2025 son un acto administrativo complejo? Nosotros sostenemos que son dos actos administrativos separados y diferentes. Y si usted sostiene que son parte del mismo acto administrativo, ha debido acudir al Consejo de Estado, adicionar la demanda en el momento procesal oportuno para que esa corporación se hubiera pronunciado de manera integral sobre lo que nos está planteando ahora. Pero cuando tenemos 100 personas que se desmovilizaron, que dejaron las armas, que lo están haciendo en función de cumplir el mandato del artículo 22 de la Constitución, resulta que usted sale a reivindicar que el gobierno nacional se está saltando la Constitución y la ley. ¿A usted le parece poco que 100 personas dejen las armas unilateralmente y se pongan a disposición de la fiscalía? ¿Nos quiere devolver al mes de febrero del 2024? ¿Nos quiere llevar a una discusión en la cual se involucra nuestra mesa con el asesinato que repudiamos sí. del senador Miguel Uribe Turbay, pues, que según la fiscalía lo cometió la segunda Marquetalia?
2: Así es.
3: Pues, ese planteamiento que usted hace es completamente irracional, irresponsable y contrario al mandato constitucional del artículo 22.
2: Pues a nuestros invitados, muchísimas gracias. Él es Armando Noboa, jefe negociador de la Coordinadora Ejército Bolivariano, y Andrés Caro, demandante y director de la Fundación para el Estado de Derecho. Pero lamentablemente el tiempo para esto y para esta entrevista ya se pasó. Ambos, muchas gracias por estar aquí en Caracol. Andrés Caro, Armando Noboa. Oiga, Juan Esteban Quintero.
4: Sí, señor.
2: Entonces, esas comisiones de empalme, es que no la he encontrado. ¿Hay algún apartado de comisión de empalme de paz?
4: No, Julio, hasta lo que hemos podido conocer de esos diferentes procesos de empalme, no hay una directriz clara de quién tendría que sentarse con otro Patiño para empezar a hacer ese empalme de todos estos procesos que son múltiples, desde bandas criminales, guerrillas, grupos armados de alto impacto. No hay una línea clara.
2: Yo sí tengo una línea clara, que es la única que he oído.
7: Sí, yo también.
2: Un señor que va a ser el próximo presidente de la República dijo que todos tenían 30 días para desmovilizarse.
4: Como 25,
2: perdón,
4: ¿no?
2: 26, para someterse. Todos tienen 30 días para,
7: pero lo que sí
2: para
7: hay,
2: someterse.
7: Lo que sí hay, Julio, es una comisión de empalme para el Ministerio de Defensa, en cabeza de un general Jorge Mora, quien pues está precisamente liderando eso, lo de los 30 días y el plan de choque del gobierno entrante.
2: Vamos a hacer una pausa y regresamos. Gracias, Juan Esteban. Y esto estará pasando con todas las mesas de paz, ¿no?
4: De hecho, una de las que está ahorita tambaleando un poco fue la de Isabel Zuleta y los combos en Medellín y el Valle Aburrá.
2: No, es que ya se acabó el tiempo. La voluntad no se puede negar. Más generosidad del gobierno no se puede negar. Al contrario, el gobierno termina pagando un cheque contra su prestigio por generoso, ¿no?
7: Sí, precisamente ese es uno de los temas polémicos.
2: Eso sí lo intentaron. Y no recibieron la respuesta que querían.
4: Bueno, y Clan del Golfo, que también ya se reactivó la orden de captura de extradición.
2: Sí, también ya. Es que, ¿qué más?
4: Está chiquito malo.
2: ¿Qué más? Imagínese usted. Oiga, estoy oyendo una cuña, Marcela, porque usted es muy de moto, ¿no?
8: ¿Yo?
2: Sí, usted es muy de moto.
8: Pues en un afán lo salva uno, la verdad,
2: pues,
8: para llegar rápido.
2: Es que yo creo que esta moto es también como recreativa. 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
2: 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Volvemos a Venezuela porque tengo una noticia muy importante de Venezuela. Un hospital de campaña despega desde Colombia hacia Caracas para atender el terremoto. 3 de julio es hoy, Cali, Colombia. Dos aeronaves de la Fuerza Aérea Colombiana despegan con destino a Caracas. 35 voluntarios de la Fundación San Rafael, 16 toneladas de medicamentos, insumos médicos y equipos para instalar un hospital campaña para atender a las víctimas. La misión reunirá médicos generales especialistas en medicina de urgencia, en pediatría, en enfermerías, enfermeras jefe, auxiliares de enfermería, odontólogos, ingenieros y personal logístico. Su objetivo es poner en funcionamiento, pocas horas después de que aterrice el avión, un hospital temporal con capacidad para atender heridos y a cualquier persona que requiera asistencia médica. El Hospital Campaña cuenta con 27 carpas, 27 carpas totalmente dotadas con consultorios, áreas de atención, llevaremos camillas, lámparas de procedimiento, aire acondicionado, plantas eléctricas, mobiliario clínico. Es una clínica completa. La operación incluye dos plantas para tratamiento de agua potable, una cocina de campaña para abastecer el personal desplegado y una zona de vida con carpas, baños y duchas. Permitirá que los voluntarios permanezcan allí toda la misión. Señor Juan Diego, ¿qué será la Fundación San Rafael? No sé si por salir de Cali es de Cali. Lidera este despliegue humanitario. Es que esto sí es una ayuda poderosa. Mover un hospital completo, con todo. Lugar de salida, Cali, Colombia. Darío, ¿le suena esta fundación en Cali?
10: Ábreme. Julio, sí, la Fundación San Rafael es una organización sin fines de lucro enfocada en el apoyo integral de los niños con cáncer y enfermedades crónicas y me aparece aquí en la ciudad de Cali.
2: Ay, Erika, qué pena que la confundí, pero qué gran noticia y qué generosidad la de Cali. Venezuela. Ninoska Gutiérrez Rodríguez, ella es migrante venezolana que había vivido cerca de 2 años en Estados Unidos, fue detenida por las autoridades migratorias en Miami y luego en un vuelo de deportación hacia Venezuela. Llegó con 145 venezolanos 8 horas antes del terremoto. Tras su arribo fue trasladada a un centro de retención en La Guaira, ahí al lado de Maiquetía, mientras que tramitaba su liberación. Horas después, el edificio colapsó. Después de su tragedia en Estados Unidos, llega a un edificio que se cae encima de ella. Por supuesto, queda atrapada. Nos atiende a esta hora doña Ninoska. Buenos días.
11: Buenos días.
2: ¿Cómo está? ¿Cómo sigue?
11: Bien, bien, mejorando, gracias a Dios.
2: Mire, ¿cómo se salvó usted?
11: Bueno, en realidad, bueno, eso fue algo muy rápido. Como ya usted lo dijo, bueno, nosotros llegamos el día 24 de junio, alrededor del 9:30, 10 de la mañana, sería el aeropuerto de Maiquetía. Bueno, ahí nos encontramos con una serie de filtros del SAIME, SEBIN, CICPC. Luego que ya pasamos por todos esos filtros, a nosotros nos llevan a como especie un espacio donde ahí nos dijeron que nos iban a dar vitaminas, medicamentos, toda esta serie de cosas. Bueno, en realidad sí, nos hicieron exámenes de orina, exámenes de sangre, nos pusieron vacunas, nos desparasitaron, nos dieron un kit de higiene, nos dieron comida también. Seguido de esto, nos trasladaron a un lugar donde ellos decían que era el sitio de descanso, nos decían que eso era un hotel. Y bueno, eso quedaba aproximadamente entre, no sé, 25 minutos, 30, desde donde estábamos, que fue donde nos atendieron, nos dieron medicamentos, hacia el hotel. Bueno, cuando llegamos allí, bueno, nos recibieron, bueno, nos dijeron que nosotros ya no estábamos presos, que estábamos presos, habíamos estado presos, era en Estados Unidos, no allí, pero que ellos, ese era un sitio solamente para descansar, que era un procedimiento de 24 horas, y que al día siguiente, después de mediodía, después que desayunáramos y almorzáramos, ellos nos iban a mandar hacia nuestras ciudades. Ok, que nosotros no estábamos presos, pero que no podíamos estar en los pasillos, ya después que nosotros entráramos a las habitaciones, no podíamos estar por los pasillos, a menos que fuéramos al baño, y esto. Bueno, seguido de esto, ellos llegaron y nos entraron. De cuatro en cuatro nos iban pasando un espacio abierto donde estaban nuestras pertenencias para que nosotros las reconociéramos. Entramos al espacio, reconocíamos nuestras pertenencias, hacíamos como especie de una fila. En esa fila teníamos que ir pasando a un mesón donde estaban también agentes allí del SEBIN. Ellos nos iban revisando nuestras pertenencias. Los que tenían celulares, ellos se quedaban con los celulares hasta el día siguiente, porque ellos ya hacían hincapié pues que el día siguiente los celulares iban a ser entregados a sus dueños. Bueno, yo por lo menos no traía celular, a mí no me quitaron nada. Seguidamente, bueno, me pasaron hacia otro lugar donde me iban a sacar mi cédula. Luego, las fotos y la cuestión. Nosotros en el aeropuerto sí. Nos pusieron un brazalete.
8: Ninoska, perdóneme, le interrumpo, pero quisiera que nos contara cómo fue ese momento, esos minutos de angustia justo cuando ocurre este terremoto.
11: Bueno, después de todo eso, bueno, nosotros pasamos a las habitaciones, nos bañamos y esto. De repente, o sea, nosotros en la habitación donde yo estaba habíamos alrededor entre 12, 14 mujeres. En un principio pensábamos que era como que entre nosotras mismas que estábamos como que moviendo las literas, pero ya, o sea, como que nos enseriamos un poco y vimos, no, está temblando. Yo enseguida, o sea, corrí a la puerta, abrí la puerta. Cuando yo corro a la puerta, yo veo la cantidad de hombres corriendo. Entonces, no, esto es algo serio. En ese preciso momento, pues yo también comencé a correr. Cuestión de que yo no pude correr mucho, pues porque mis mismos compañeros, o sea, me tropezaban con la cuestión del mismo temblor, pues tú no podías como que, uno no podía correr como debía ser, pues. Estuvieron compañeros míos que, o sea, de la misma desesperación, llegaron y me agarraron, o sea, como que me jalaban hacia atrás, pues claro, y es algo que se entiende, pues, porque en ese momento todos estamos por salvarnos, por sobrevivir, y bueno, lamentablemente yo me caí, en ese momento que yo me caigo, bueno, se parte una de las paredes, se parte en dos. La pared se cae encima de mis piernas porque más que todo, o sea, como que me afectó más que todo, fueron mis piernas. Luego se cae una columna también encima de mis piernas. Y bueno, ya de allí, o sea, ya toda esa parte y todo había colapsado completamente, todo. Eso no quedó nada ahí, donde nosotros, por lo menos en la parte donde nosotros íbamos a descansar, no.
10: Sí, pero mire, después de que esto ocurrió, ha habido críticas diciendo que el gobierno, pese a que sabía que ustedes estaban ahí y que estaban ahí porque no los dejaron irse, no hicieron nada. ¿Cómo fue su experiencia? Cuando colapsa ese hotel, ¿llegaron personas del gobierno a ayudarlos o usted sale por sus propias manos?
11: Bueno, yo por lo menos cuando salí, y salí fue por mis propios medios. Por mis propios medios, que dirán, no, pero eso es imposible, porque tenía una pared, sí, para Dios nada es imposible, de verdad. Yo soy un milagro vivo de que Dios existe y que fue su misericordia la que me salvó a mí de eso. De hecho, yo pude sobrevivir porque empecé a sacarme los escombros debajo de mis piernas, yo misma por mis propios medios. Porque de verdad, o sea, ni los mismos compañeros de nosotros, pues, porque es como les explico, pues, todos estamos por salvarnos. Cuando por fin yo salí de allí, sí, yo empecé a gritar, pidiendo auxilio. Estaba un compañero también venezolano que venía del mismo vuelo. Él estaba, de verdad, no recuerdo su cara, porque él estaba también todo ensangrentado. Yo salí por la parte del techo, él me ayudó a bajar. Pude ver como que a cierta distancia habían unos chicos del SEBIN. Me imagino que también estarían asustados tanto como nosotros. Sí. Ninoska, dos se me acercaron, dígame.
8: Gracias por atendernos estos minutos al aire. De verdad, una historia increíble. Cientos de venezolanos hoy viven un drama impresionante y su testimonio realmente es prueba de que todavía se puede tener esperanza en medio de este panorama tan difícil. Muchas gracias.

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9: 9 de la mañana, 1 minuto, aquí están las noticias. Los líderes de la OTAN esperan respaldar en la cumbre de la próxima semana en Ankara un nuevo compromiso financiero para apoyar militarmente a Ucrania, que podría llegar a los 70.000 millones de euros anuales. La OTAN centrará su cumbre en el apoyo a Ucrania, así como en la necesidad de repuntar la producción industrial militar y realizar un balance para alcanzar su objetivo de invertir un 5% del Producto Interno Bruto en defensa de cara al año 2035. En la Plaza de Bolívar de Armenia se habilitarán pantallas gigantes para que los hinchas de la Selección Colombia puedan ver esta noche el partido de la tricolor ante Ghana por el Mundial 2026. Un vendaval deja 400 familias afectadas en el corregimiento La Loma, en el departamento del Cesar. También se evalúan daños en infraestructura, incluyendo un parque solar. Un deslizamiento de tierra a esa hora bloquea la vía transversal del Libertador, la carretera más importante del oriente del Cauca, que comunica con el departamento del Huila. Decenas de viajeros están afectados. La Procuraduría pidió a la Alcaldía de Santa Marta información con soportes verificables sobre los hallazgos en la ejecución del servicio de alumbrado público. Hay preocupación sobre la destinación de los recursos que se cobran a los samarios. En Natagaima, en el departamento del Tolima, la policía incautó un cargamento de 116 kilos de cocaína. Los 65 paquetes fueron hallados en una camioneta abandonada en una vía terciaria. Y la gobernación de Antioquia anunció que conmemorará el 20 de julio en el túnel del Toyo. Justamente esta semana se logró la finalización de la excavación del túnel de la nueva vía al mar.
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1: En Colombia, 9 de la mañana, 4 minutos. En la costa este de los Estados Unidos, 10 de la mañana, 4 minutos.
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5: Bueno, hay un debate grandísimo alrededor de una ministra que, según Marcela, no la han nombrado.
1: Pues no la han designado. Parece que sí iba a ser la ministra de Educación.
5: Está en el comité de empalme.
1: Sí.
5: Pero no la han nombrado.
1: No, obviamente sí está trabajando en la mano con Abelardo Laspilla, y hay que decirlo. Y apoyó esa campaña y... seguramente va a ser la ministra de Educación, Vivian Morales, pero hasta esta hora solo hay 3 nombres oficialmente designados: ministro del Interior, ministro de Hacienda, ministro de Ambiente.
5: Bueno, pero debe ser que ya es muy inminente su llegada a la cartera y naturalmente suscita controversia, lo cual es sano. Y bueno, nos vamos con la noticia de España de hoy, Juan Pablo. Es que ¿a quién les falta más imputar? Imputar a la directora de la Guardia Civil,
6: sí, señor,
5: por encubrimiento, y que salga el presidente a defenderla.
6: Pues es por el famoso caso de la fontanera, de la señora Leire Díez, quien hace que ahora sea la directora de la Guardia Civil, Mercedes González, quien tendrá que declarar por una posible obstrucción a la justicia dentro de este caso. Y como usted bien lo ha dicho, el gobierno del presidente Pedro Sánchez ha rodeado a la directora de la Guardia Civil.
5: Sí, pero es que hagamos el inventario. O sea, hay condenados, hay imputados, los ministros, claro, el segundo, el tercero, la señora, el hermano, oiga.
6: Y amplíelo luego hacia el PSOE, ¿no? Entonces Zapatero, la señora Leire.
7: Sí, además es que hoy el magistrado Ismael Moreno, el instructor del caso Coldo, también ha imputado a la expareja, recordarán, a Jessica Rodríguez, la antigua pareja de José Luis Ábalos, el exministro de Transporte del gobierno de Pedro Sánchez, y recientemente condenado a 24 años de cárcel por el caso Mascarillas. Y Zapatero también, hay que estar muy pendiente de lo que pasa con Zapatero, porque hoy Hacienda ha informado al juez de que tiene una inspección fiscal contra Zapatero y su familia y le pregunta si la paraliza hasta que acabe la causa judicial, porque quiere darle prioridad a la investigación penal, donde el instructor trata de averiguar la existencia de una organización criminal dedicada a vender las influencias de los dirigentes socialistas, y que también Hacienda ya lleva unos meses detrás de Zapatero.
6: El de Hacienda tiene que ver con las joyas. Ha pasado un mes y el señor Zapatero todavía no ha explicado de dónde sacó las joyas de más de 1 millón de euros que tenía guardadas en la oficina. Y que supuestamente era una herencia.
5: Bueno, pero es que ya imputara a la directora de la Guardia Civil. Sí. Impresionante. Laura, noticia a esta hora.
7: Pues la noticia también nos llega desde un suceso que ha ocurrido en Barcelona, y es un menor de 15 años que ha sido encontrado muerto en un parque en el barrio de La Sagrera. Le pegaron 2 tiros, se está investigando, la policía catalana investiga este suceso, porque eran varios jóvenes de origen latino los que solían quedar en este céntrico parque. Y la víctima pues llevaba tan solo unos meses aquí en España, y el grupo de homicidios de Barcelona está pidiendo también la colaboración, a esta hora, colaboración ciudadana, para dar con los jóvenes que estaban en ese momento en ese parque donde este joven colombiano de tan solo 15 años ha encontrado la muerte.
5: Ahora son las 9 de la mañana, 8 minutos. Juan Pablo, una noticia a esta hora.
6: Pues una noticia importante y que viene del semanario Der Spiegel en Alemania, pero que ya tiene efecto en la relación entre Alemania y China. Resulta que Der Spiegel publicó hoy un informe según el cual China estaría entrenando a soldados rusos que luego se van a la guerra de Ucrania. Pues ya el gobierno alemán ha convocado al embajador chino en Berlín para que explique al gobierno la realidad o la veracidad sobre esta información publicada por Der Spiegel.
5: Nos vamos con el tema del día con nuestros dos invitados. Son Jennifer Pedraza, una senadora electa muy, muy juiciosa, crítica, está en la oposición y pues tiene una opinión sobre la designación de la ministra Morales. Y Jonathan Silva es integrante del Empalme. Él es un activista de Provida, pero él hace parte del equipo del Empalme. Doña Jennifer, senadora, gracias por atendernos. Buenos días.
8: Hola, buenos días. Un saludo para toda la mesa y para la audiencia. Gracias por la invitación.
5: ¿Cómo queda ese partido de hoy?
8: 2-0 ganando Colombia. Uh-huh. Gol de Daniel Muñoz, ojalá.
5: Aquí está Jonathan Silva, quien está en el empalme del presidente para el tema de educación. Don Jonathan, muy buenos días.
9: Muy buenos días, Julio. Gracias por la invitación y bueno, esperemos tener aquí una muy buena discusión sobre este tema.
5: Claro que sí. Usted tiene ahí una interlocutora, eso sí le advierto, es dura, pero respetuosa. Mire, Jonathan, ¿cómo queda el partido?
9: Yo quiero ser liberal en el tema y meterle 3-0.
5: Pero eso no es liberal, es un soñador, ¿no?
10: Sí, soñador, optimista.
9: No. Vamos a meter 3 goles.
1: Pero ese es lo único en lo que puede ser liberal usted.
9: Totalmente de acuerdo.
5: No lo moleste, no, oiga, pero están recibiendo aquí a la gente.
1: Cariño.
5: No,
10: los taches en alto.
1: Salió del alma.
9: Yo en fútbol no voy a ser conservador hoy en temas de fútbol.
5: Bueno. Yo quisiera preguntarle a doña Jennifer por la mayor preocupación de este nombramiento. Obviamente hay gente que dice que va a perseguir a los colectivos de la diversidad, que va a haber adoctrinamiento cristiano en los colegios. Ayer escuchamos un discurso bastante impactante de Carlos Alonso Lucio, que es una persona muy cercana y que ha hecho parte de la vida privada de Vivian Morales, en donde pues era una invocación a Dios. En fin, la palabra adoctrinamiento está apareciendo por muchas partes, pero ni siquiera sabemos si Vivian Morales va a ser la ministra y si llegara a su despacho no sabemos qué es lo que va a hacer. Por eso estamos en una discusión de un escenario hipotético por el pasado y por lo que sabemos de Vivian Morales. De lo que sabemos de Vivian Morales, senadora Pedraza, ¿qué es lo que a usted más le preocupa que pueda afectar un rubro tan importante y definitivo para el futuro de un país como es la educación?
8: Bueno, empecemos por decir que ojalá este anuncio no se concrete y es posible que eso no ocurra. Y en todo caso, desde el Congreso estaremos muy pendientes de cada una de las decisiones que tomase Vivian Morales de llegar a ser ministra de Educación. Pero mi primera crítica tiene que ver con que Vivian Morales no es una científica, no es una investigadora, la principal labor en su vida no ha sido ser docente, desconoce a profundidad un sector que está atravesando grandes dificultades como lo es el sector de la educación. No estamos hablando aquí solamente de educación universitaria, sino de educación inicial, básica, media y superior. Y estamos hablando en un contexto global en el que hay cambios grandes a nivel mundial en materia pedagógica, en materia tecnológica. Y por eso es grave que desde ya se empiece a incumplir la promesa de campaña que hizo el presidente electo Abelardo de la Espriella de poner personas expertas en los temas de las respectivas carteras. Vivian Morales tiene 30 años de carrera política, empezó en esto antes de que yo hubiera nacido, y ninguno de esos años ha sido destacado por haberse movido, por haber resuelto o propuesto temas innovadores para la educación. Entonces, primero, su desconocimiento profundo sobre la cartera. Segundo, eso que acabo de mencionar, más bien parece una decisión no de nombrar a los nunca, sino a los de siempre, en el sentido de que Vivian Morales viene de haber sido 12 años congresista, hizo parte del gobierno de Iván Duque, fue embajadora de Iván Duque, y en ese sentido, pues en ese largo recorrido no se reconoce ninguna apuesta en materia de educación. Y ahora sí pasamos a la discusión un poco más profunda sobre la propuesta de educación. Miren, no tiene nada que ver con la religión que tenga Vivian Morales o cualquier persona del gabinete, eso es absolutamente respetable, cada persona está, mejor dicho, este es un país que respeta
11: respeta la libertad de culto y debe tener todas las garantías para expresar su religión sin problemas. La dificultad aquí viene con sus acciones políticas. Como en cualquier trabajo, la hoja de vida importa, y quizás el activismo más importante de Vivian Morales ha sido contra los derechos de las mujeres y de las personas con una orientación sexual diversa reconocidos por la Corte Constitucional. E incluso a pesar de que se hable de proteger los derechos de los niños y de las niñas, ha sido todo lo contrario. Yo soy autora de la ley que prohibió el matrimonio infantil, la mutilación genital femenina, soy defensora de los derechos de los niños y de los adolescentes, pero eso en ninguna medida me hace, digamos, desconocer que Colombia es un Estado laico y cualquier Ministerio de Educación debería partir de entender que este país es multicultural, pluriétnico, y no se puede imponer una sola visión de fe o una sola visión religiosa sobre el resto de las visiones del mundo. Y no creo que los ciudadanos tengan diferentes derechos dependiendo de si son católicos, si son cristianos, si son ateos o si tienen cualquier otra religión. Eso es lo que Vivian Morales ha planteado. Intentó prohibir, por ejemplo, la adopción, no solamente para parejas del mismo sexo, sino para personas solteras, en un país en el que casi el 70% de los hogares son parentales. Sí. Entonces esa visión también desconoce la realidad de Colombia y termina afectando los derechos de los niños. No lo digo yo, lo dijo en ese momento la Defensoría del Pueblo, lo ha dicho el profesor Julián de Subiría. Tenemos retos en educación que un nombramiento como el de Vivian Morales no resuelve, y parece ser más bien un viaje al pasado. Cuando deberíamos estar hablando de la educación en el siglo XXI, de los grandes retos, parece que estamos volviendo al siglo XVII.
12: Sí, sí, precisamente sobre eso. Bueno, y Colombia pues es por constitución un Estado laico. Precisamente sobre eso, Jonathan, ¿ustedes consideran que en esa discusión que se dio en su momento cuando la doctora Vivian Morales hizo su referendo que finalmente no pasó, que por ejemplo una familia monoparental es un modelo de familia válido y que hay que respetarlo? O sea, una cantidad de gente en Colombia que tiene pues un hijo o dos hijos o tres hijos, pero que viven solos con sus hijos, o personas que están solas y que quieren adoptar a un niño. ¿Eso les parece a ustedes que se puede o que no se puede?
9: Miren, yo siempre lo hemos dicho y siempre lo hemos defendido, los derechos de los niños están por encima de los demás. Y yo creo que eso es una discusión que ojalá se tuviera más fuerte en Colombia, porque es que aquí sí hay un problema en el tema de adaptabilidad de los niños. O sea, aquí en Colombia, para que le den en adopción a una persona, sea con familia o sin familia, realmente es una misión imposible. Podemos tener más de 14.000 o 20.000 niños que están en la espera de ser adoptados. Y ojo con lo que les voy a decir, porque ustedes están tocando un tema muy sensible. En Colombia, el ICBF, mientras debería restituir los derechos, restablecer los derechos de los niños en 6 meses, que es lo que dice la norma, se está demorando hasta 6-7 años, y ya pasa ese tiempo y un niño no puede ser adoptado. Yo creo que eso es una discusión amplia. Ojalá de verdad se pudieran acelerar los procesos de adopción aún a personas que yo no tengo problema que están solas, pero que tienen los medios y el amor para tener este niño. Ahora, nosotros sí tenemos unas posturas claras, y la postura clara para nosotros es que el niño debe recuperar lo que perdió, que es papá y mamá, y esa es una discusión que hemos dado durante mucho tiempo. Pero también quiero acentuar en algo. Hipotéticamente que Vivian llegue a ser la ministra de Educación, pues también hay que decir que va a tener preferencia en estos temas, porque es que no va a ser magistrada de la Corte Constitucional, ni va a ser directora del ICBF, va a ser ministra de Educación, y aquí está lejos de poder incidir en estos temas, y eso hay que dejarlo claro. Y creo que se está vendiendo un alarmismo totalmente extrapolado, porque pues eso no va a pasar. Ahora, lo que va a tener que hacer el próximo ministro de Educación realmente es solucionar los temas que dejó este gobierno. Por ejemplo, la cobertura en educación media, que no pasa del 50%, además de ser una cobertura pobre, de una calidad pobre. Yo creo que esas cosas son las que se tienen que solucionar, y repito, y se tiene que dejar claro. O sea, un ministro de Educación no va a tener alcances en si un niño lo puede adoptar una pareja homosexual o una pareja heterosexual. Ese no es realmente su resorte de acción. Entonces yo creo que eso hay que dejarlo claro. Y también quiero acentuar en otro punto. Claro, Colombia es un Estado laico, pero no es un Estado ateo, pero también es un Estado plural. Una persona puede llegar a cualquier cargo, sea ministro, viceministro o el cargo que sea, defendiendo sus convicciones, tanto religiosas como ideológicas, porque el artículo 1 de la Constitución Política dice que esto es un Estado plural y se pueden tener esas posturas, pero también hay que dejar claro que cada ministro pues tiene un rango de acción y todos estos temas que tienen que ver con adopción de niños, que tienen que ver con temas de derechos de las comunidades y organizaciones LGBT, no están en el resorte del Ministerio de Educación. Ahora, dicho esto, lo que sí ha pasado de alguna u otra forma, es que los que han adoctrinado a los niños pues son los profesores actuales. Los que han cancelado el debate de fe en los colegios son muchos, sobre todo los que están adscritos a FECODE, que hay, sobre eso hay muchas quejas. Muchos padres se quejan que un niño quiere orar o un profesor que sí. Es creyente quiere orar y se le está prohibiendo. Eso es lo que también sí ha sucedido del otro lado. Entonces, si queremos un Estado plural, debe haber cabida para los que no creen y para los que creen. Hoy no hay cabida en los colegios para los que creen.
13: Sí, permítame preguntarle a la senadora electa, ¿qué les hace pensar que la posible llegada de Vivian Morales al Ministerio de Educación pues hace que ella quiera imponer una agenda antiderechos ya sea en los colegios o en las universidades y que tenga ese fin de incidir en los currículums, por ejemplo?
11: Que ella lo dijo en el video en el que anuncia que se va a unir a la campaña de Abelardo de la Espriella, literalmente dice que ella va a sacar unos conocimientos y que va a meter a Dios en los colegios. Y miren, yo no tengo ningún problema con la identidad religiosa de las personas, pero hay que entender que en los colegios los niños pueden tener venir de cualquier familia con cualquier formación religiosa, con cualquier identidad religiosa, y eso no debería ser óbice para que ellos puedan encontrar en sus colegios entornos protectores, encontrar en los colegios una salida a la violencia que en muchos casos viven en sus hogares. Aquí de lo que estamos hablando es de imponer de alguna manera una única visión, y eso sí se define por el Estado laico. Que el Estado sea laico implica que un Estado no tiene una única religión oficial y que los gobiernos tienen que actuar de manera independiente y neutral frente a estas visiones y garantizarle a los ciudadanos y a las ciudadanas el ejercicio libre de profesar su fe o ninguna fe. Y en ese sentido, no me lo estoy imaginando. Esto ya lo dijo Vivian Morales en el video en el que ella anunciaba su llegada a la campaña de Abelardo de la Espriella, y también porque es lo que está ocurriendo a nivel internacional. En Estados Unidos, por ejemplo, que ya el presidente electo Abelardo de la Espriella ha dicho que es uno de sus faros políticos y morales, precisamente lo que se ha tratado ha sido de prohibir incluso libros en los colegios, libros en la formación académica de las personas, así que no me lo estoy inventando. Aquí en Colombia ya hemos tenido liderazgos políticos como el del ex procurador Ordóñez, que fue una amenaza directa a los derechos de las mujeres, a los derechos de las personas con una orientación sexual diversa y en general a la posibilidad de pensar distinto y a encontrar en la educación un entorno plural. Eso es muy importante. Vean, sí es grave que Vivian Morales pretenda ser ministra de Educación, porque para que el conocimiento florezca tiene que darse en un contexto plural, democrático, en el que todas las escuelas de pensamiento puedan expresarse en libertad de condiciones y en igualdad de garantías. Este tipo de cosas no ocurren si desde el Ministerio de Educación tenemos un personaje dedicado a perseguir a quienes no piensen como ella, y eso es lo que ha hecho durante toda su carrera política. A mí me encantaría decirles que no es así, pero en realidad es lo que ha hecho hasta ahora. Incluso en Colombia la discriminación no es solamente un cuento o una narrativa, no, la discriminación ya nos ha costado vidas. No podemos olvidar, por ejemplo, que Sergio Urrego fue un joven que terminó falleciendo en contextos de discriminación por homofobia, y eso ocurrió en un colegio. Sí. Precisamente la Corte Constitucional dijo que había que difundir apuestas contra la discriminación. Y una última cosita que me parece muy importante señalar sobre la educación. En los colegios, la forma de enfrentar el abuso sexual, noticias que vemos todos los días, abuso sexual de niños, niñas, menores que ni siquiera tienen las herramientas para denunciarlo, es la educación sexual integral, la posibilidad de prevenir el embarazo adolescente, la posibilidad de prevenir el matrimonio infantil, pasa sí o sí por implementar integralmente esquemas de educación sexual integral, a los que siempre se han opuesto voces como la de Vivian Morales, y son al final consecuencias que terminan pagando los niños, las niñas y los adolescentes. Por eso para mí sería un pésimo nombramiento, que reitero, Vivian Morales no es científica, sí, no es docente, no es investigadora, no conoce el sector. Y deberíamos tener un ministerio que cumpla esos criterios, que sea democrático, que respete la Constitución del 91 y los fallos de la Corte Constitucional. Uh-huh. Quienes tanto defendimos la Corte del gobierno Petro, ahora es increíble que nos estén poniendo una ministra de Educación enemiga abiertamente de los fallos de la Corte Constitucional.
14: Sí, Jonathan, yo quisiera que me explicara a mí el siguiente punto. La pelotera
15: del tema de cartillas y de que el gobierno se quiere meter en las aulas con nuestros niños, ya se vivió, pero del otro lado, con el tema de las cartillas de género, ideología de género, cuando era ministra de Educación Gina Parodi. Ahora, lo que uno sí esperaría es por lo menos claridad sobre si ese va a ser un punto de este gobierno, y es, ahora vamos a ir al otro lado. ¿Se van a revivir o no, por ejemplo, materias como la catequesis, cuando a uno le daban religión los curas en los colegios? ¿Usted es partidario de eso? ¿O le gustaría eso, como para que nos vayamos preparando?
9: Bueno, vamos a comenzar por lo primero que me estás preguntando. Claro que nos oponemos a la educación sexual ideologizada, más no a la educación sexual científica. Es que en Colombia ya se lleva hablando mucho tiempo en las instituciones públicas y privadas sobre una educación sexual basada en lineamientos feministas y con enfoque de género, que han fracasado. ¿Por qué han fracasado? Porque los niños los siguen abusando, porque los niños siguen existiendo embarazos que no son deseados. O sea, esa forma de ver el mundo fracasó en Colombia y en el mundo, hay que decirlo. Lo que hay que hacer es llegar y hablar de educación sexual científica. Enseñar a los niños que sus genitales se deben cuidar y que nadie los debe tocar, y cómo prevenir realmente el abuso. Las cifras y las estadísticas son claras. La visión progresista sobre el tema de educación sexual en el mundo fracasó. Por eso muchos países en el mundo, sobre todo en Europa, primer mundo, están retrocediendo en todo lo que tiene que ver con temas de género, sobre todo en niños. Eso están retrocediendo. Y se los puedo decir, Finlandia, Dinamarca han empezado a debatir estos temas al punto, miren, al punto de decir en sus países, venga, aquí tenemos que prohibir todo lo que tiene que ver con temas de bloqueadores de hormonales, porque también existe algo, y esto es una periodista que hizo un muy buen libro que se llama Abigail Chirro, de contagio social existe temas de género en niños.
5: Don
9: y por
5: Jonathan,
9: eso quiero responder esto, que dime.
5: Es que doña Jennifer está diciendo que lo que usted dice no es cierto, y es bueno que la escuchemos, porque no es cierto.
8: Porque en Colombia no hemos tenido una implementación de una educación sexual integral, que además estoy de acuerdo, por supuesto que tiene bases científicas, pero también bases legales. Es la Corte Constitucional la que ha reconocido los derechos sexuales y reproductivos de las mujeres en particular, y también los derechos de las personas con una orientación sexual diversa. Aquí hay personas a las que les molesta el adoctrinamiento cuando las dicen personas que no piensan como ellos, pero lo que quieren es adoctrinar ellos. No, señores, la mejor forma de que no exista adoctrinamiento en los colegios es que haya libertad y pluralidad de pensamientos sin que exista una censura, y eso es lo que aquí se está promoviendo. La educación sexual es la educación sexual integral, que se tiene que definir como se define el programa de química, como se define el programa de sociales.
9: Pero
8: aquí estamos hablando,
9: hay censura,
8: de que no es una decisión sobre la cual.
9: Pero ¿y si existe censura para los padres que se oponen a este tipo de lineamientos progresistas? Si existe, es una realidad. Lo que pasa es que ustedes no lo pueden ver más allá. Y si tú hablas de libertad y derechos, pues aquí hay que hablar de libertad y derechos para todos. Hay que hablar de libertad y derechos para los que creen. Es que hoy en un colegio un profesor no puede rezar un Padre Nuestro, una Ave María, porque le dicen que es un Estado laico, y no estoy hablando de que se meta en la catequesis, sino que todos tienen que tener libertad. Hoy te lo digo, yo no soy judío, pero hoy en los colegios de Colombia hay antisemitismo y se ha proliferado el odio a los judíos, dicho por profesores. Tenemos esas denuncias. O sea, que hay que hablar de libertades para todos, para los que creen y para los que no creen. Lastimosamente, hoy los que somos cristianos, hoy se nos ha silenciado dentro de las instituciones educativas, y aquí hay que hablar de una libertad para todos. Claro que yo estoy de acuerdo que aquí tiene que existir garantías para los que no creen, pero también para los que creen. Y también te quiero decir algo, mira, sí es cierto que todas estas políticas identitarias, todas estas políticas que tienen que ver con el enfoque de género en temas de educación para prevenir la educación, para prevenir los abusos sexuales, fracasaron.
5: Independientemente de su punto de vista y la motivación de su punto de vista, pongámonos de acuerdo en una sola cosa. ¿Estamos o no en un Estado laico? ¿Sí o no, Jonathan?
9: Sí, en un Estado plural, y un Estado laico no es un Estado ateo donde los cristianos pueden participar, levantar la voz y defender convicciones, como un ateo lo puede hacer.
13: Sí, a propósito, senadora, nos gustaría también hablar del tema de la educación pública, porque hay varias alertas. En su momento, la entonces senadora Morales había criticado el programa Serpilo Paga y también algunas becas otorgadas en su momento. ¿Qué es lo que usted opina respecto a esta política pública que se podría implementar?
8: No, realmente es que esa intervención que hizo Vivian Morales fue en una audiencia pública. La educación nunca ha sido parte de su agenda, entonces que podamos identificar una visión integral que tenga Vivian Morales sobre todo el sistema educativo en Colombia, sobre el conocimiento, sobre la ciencia, sobre la investigación, francamente ahí es una hoja en blanco, no tenemos idea de lo que piensa Vivian Morales, porque si ha hablado 5 minutos en su vida de educación durante 30 años de vida política, ha sido demasiado. Entonces aquí no tenemos una certeza, pero entonces yo sí les diría, no hay ninguna propuesta, ninguna postura, que ni siquiera la campaña de Abelardo hayan planteado en concreto sobre educación inicial, obligatoriedad de educación media, reducción de deserción en los colegios. ¿Qué me dicen de la falta de agua potable en los colegios públicos? Casi el 46% de los colegios públicos no tienen agua potable, casi el 70% no tienen conectividad a internet, entre otras porque esa plática se la robaron en el gobierno del que hizo parte Vivian Morales, con el caso, pues en el gobierno del expresidente Iván Duque. No hay una propuesta sobre integración de reforma a la Ley 30. Yo fui autora de la ley que reformó la Ley 30 para cambiar la fórmula de financiación de las universidades públicas. Este es un sector que requiere investigación. Hay personas que le han dedicado toda su vida a pensar cómo transformar la educación en Colombia. El profesor Julián de Subiría publicó una columna el pasado domingo en El Espectador, señalando los grandes retos que tiene la educación y cómo es casi un tema ausente, y lo fue durante la campaña presidencial, pero mucho más en el programa de Abelardo de la Espriella, quien propuso modernizar la educación, llevar la tecnología a la educación, asumir los retos del siglo XXI, y estamos volviendo a debates que la humanidad ya saltó. La humanidad ya dijo, en las aulas el conocimiento, Dios y la perspectiva que cada uno y cada uno tenga, que es respetable seguramente para espacios como las iglesias muy importantes para nuestra sociedad, pero en las aulas se trata del conocimiento, de la pluralidad, de la educación, de la posibilidad de que florezcan diferentes pensamientos, y eso es lo que hoy está en riesgo con Vivian Morales. Ella lo ha dicho, ella sí lo ha dicho. No sé si esa sea la posición de Jonathan, pero ella ha recogido firmas y se ha metido a trabajar y lo anunció desde antes para desconocer los derechos de las personas que piensan diferente a ella. El ministro de Educación o la ministra de Educación debería ser el primer profesor de Colombia, una persona tolerante, una persona garantista de la diferencia, y eso es lo que hoy está bajo amenaza con el nombramiento posible, ojalá no, pero de Vivian Morales como ministra de Educación.
5: Esas son las opiniones de Jonathan Silva, integrante del equipo de empalme del presidente electo, activista de Provida, y ella, la senadora electa Jennifer Pedraza. A ambos, gracias por su tiempo aquí en 6AM de Caracol.
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5: Luisa, noticia a esta hora.
20: Pues Julio, con una fuerte disputa interna que se libra al interior de la agencia ITRC, una entidad que es muy importante y poco se habla de ella, pero vigila a la DIAN, a Coljuegos y a la UGPP. La pelea es entre la directora Carolina Madrid y su secretario general José Alexis Maecha, a quien por esto que le voy a contar podrían declararlo insubsistente. Resulta que Maecha, quien salió de pelea con Angie Rodríguez del DAPRE, tiene un hijo que trabaja en Coljuegos, entidad que vigila la ITRC. Ese hijo, Juan Felipe Maecha, tiene 2 investigaciones disciplinarias en la ITRC y, según nos han dicho varias fuentes, su papá estuvo indagando por estos procesos e incluso algunos señalaron que estaba buscando favorecer a su hijo. Le preguntamos a Maecha y él respondió que no estaba enterado ni siquiera de que su hijo tuviera esos procesos disciplinarios. Esta emisora lo contactó y dice que él nunca ha ejercido ningún tipo de injerencia en este tema y que eso puede ser una retaliación por una denuncia que él le puso a la directora por acoso laboral e incluso una denuncia penal en su contra por solicitar vincular supernumerarios cuando él había recomendado no hacerlo.
5: Muchas gracias. Recibo un mensaje de una abogada sobre la discusión de la ministra que no ha sido nombrada. Uh-huh. Es una abogada muy destacada y me dice lo siguiente: la violencia intrafamiliar, el acoso, la violencia sexual, eran tolerados. El Estado es laico, así no les guste. Para que todos quepamos, la educación pública no puede tomar partido por una religión. Por eso, los católicos tienen colegios privados, los musulmanes tienen colegios privados, los judíos tienen colegios privados, pero nunca en la educación pública. Tiene toda la razón Jennifer. Todos tenemos que caber. Adelante, Mr. Dólar, ¿cómo vamos?
0: Pues, Julio, comenzaron operaciones, pero hoy festivo en los Estados Unidos y de esta manera pues se negocia este dólar en el mercado Next Day. Sin embargo, en estos momentos pierde en promedio 12 pesos, 3,345, máximo 3,348 y el mínimo 3,343. Un dólar, Julio, que sigue muy volátil a la espera de las minutas del Banco de la República. Y en el contexto internacional, la acción de Ecopetrol en estos momentos presenta un incremento del 0,61% y se está negociando a 2,485 pesos. Y se acaba de conocer un balance bien interesante sobre dos campos que son fundamentales para Ecopetrol: Campos Rubiales y Cañón Sur. En los últimos 10 años,
12: declinamiento
0: han tenido
12: duro.
0: Sí, pero llega a 440 millones de pies, perdón, de barriles de petróleo y se anuncia una inversión de 2.6 billones de dólares para fortalecer la producción de estos dos campos.
5: Pero 400 millones no es una buena cifra, Espino.
12: No, es una buena cifra, pero lo que pasa es que, y es un proceso natural, los campos uh-huh. petroleros en Colombia de crudo y de gas pues tienen una declinación que
0: tienen
12: es natural. Y usted tiene que empezar a buscar alternativas que ojalá no sean la importación, por ejemplo, de gas, que es mucho más costosa. Pero sí, si se van a hacer inversiones, pues eso puede ayudar un poco a retrasar una cosa que es inevitable, ¿no?
0: Sí, mire, Julio, la importación de gas está llegando en estos momentos al 30%, situación que está generando preocupación. Súmele a esto el problema de Canacol, que tiene una participación aproximadamente del 8% en el mercado colombiano, y ya estaríamos hablando de un 38% que hay que importar y ya está pegando muy fuerte a los recibos que llegan a los colombianos.
5: Muchísimas gracias, Mr. Dólar. Juliana, noticia a esta hora.
21: Julio, ya van más de 4 horas que se suspendió el servicio de Transmicable, esto en la localidad de Ciudad Bolívar. Desde las 4:30 de la mañana no ha estado en funcionamiento. Desde La Rolita, que es el operador de este sistema de transporte público, han indicado que todavía siguen trabajando para restablecer el servicio y que en este momento están dedicados a identificar y resolver la falla que se está presentando en este momento.
5: Muchas gracias, Juliana. José David, noticia a esta hora.
22: Julio, uniformados del ejército han tenido que hacer la famosa vaca para comprar drones ante la falta de protección contra ataques con explosivos por parte de las disidencias de las FARC. Caracol Radio conoció el testimonio de uno de los militares desplegados en el departamento del Cauca que advierte las dificultades que están enfrentando. Escuchemos.
23: Algunas unidades de choque no tenemos, como se dice, capacidad de detección de drones o inclusive de drones de reconocimiento. Nos toca hacer la vaca, el pelotón, para comprar un dron de reconocimiento y que el pelotón tenga. A veces toca de a 100 o de a 200 mil, dependiendo de la cantidad de hombres. A veces la maneja el comandante de pelotón o un soldado profesional, que si uno lo designe para que vaya y lo compre. Yo ya había comprado un dron, pero pues como hobby, se entiende, como algo personal, pero pues yo lo estoy utilizando acá en el pelotón para hacer reconocimientos.
22: Según el testimonio, Julio, las famosas pistolas, además para bloquear señales de drones, no estarían funcionando con el alcance que promete el manual. Escuchemos.
23: Claro, claro, lógico. Ellos inclusive en los programas nos dicen que pues, la seguridad de nosotros, que hay que invertir en la seguridad, que pues ya sabemos que las limitaciones del presupuesto no alcanza para darles drones a todos, mucho menos antidrones.
22: ¿Y qué pasa con las famosas pistolas que bloquean los drones?
23: La pistola, primero que todo, no sirve y pesa más que una ametralladora M60. Así es que es un peso y algo que no, obsoleto, sí, que no ha servido. Pues uno trata de cubrirse, de buscar cubierta y protección, como nosotros decimos, pero de ahí nada más esperar a ver a dónde caiga la granada.
22: Y es que tras la denuncia de Caracol Radio, el ejército reconoció que algunos militares han hecho la famosa vaca para comprar los drones comerciales, pero dice el general Diego Jaramillo, comandante de la Brigada 29 del ejército, que esas colectas no corresponden a una orden institucional, sino a decisiones propias de los militares. Escuchemos.
2: Son iniciativas propias de los soldados por la preocupación misma de ellos de poder... ¿Qué puedo hacer más? Pero no es una condición que se genere, porque cada vez que ellos van a emplear o se va a emplear una unidad para una operación, se emplean todas las capacidades.
3: General, pero usted me dice que no los obligan, pero si un soldado no tiene en terreno los equipos, pues ¿qué hace? Hacer una vaca, según dicen los militares.
2: Si ellos quieren tener más elementos, esas iniciativas propias de la misma condición de lo que ellos necesitan, por ejemplo, pero ya como iniciativa propia.
22: Julio, la denuncia completa ya la pueden encontrar en nuestra página web y en nuestras redes sociales.
5: Muchas gracias. Nos vamos ahora para Venezuela. Marlene Santana tiene 69 años. Estuvo 3 días bajo los escombros. El dramático rescate de los sobrevivientes le está dando la vuelta al mundo. Señora Santana, buenos días en Playa Grande, en La Guaira. Lo primero, celebrar que esté bien. ¿Cómo se encuentra? ¿Cómo sigue su salud?
6: Gracias, gracias, buenos días. Bueno, estoy recuperándome porque fueron muchas las heridas que recibí, tanto de mi cuerpo como de mi alma y de mi corazón. Por lo menos para poder buscar esa luz, para poder salir de ese túnel donde estaba metido, tuve que arrastrarme. Gracias al personal que tuvieron allí, a la gente de, ¿cómo es? Se llama el presidente Bukele. Esos muchachos se portaron a la altura. En el momento que me dijeron, dile que usted es una guerrera, yo la única fuerza que tuve para decirle a Dios, dame fuerza y fortaleza, porque venía perdida, no sabía qué era lo que estaba pasando, pero fue tan rápido.
13: Señora Marlene, cuéntenos un poco qué se encontraba haciendo usted en el momento de este terremoto, con quién se encontraba, estaba acompañada de sus familiares, ¿cómo fue ese momento del impacto?
6: Bueno, yo estaba acostada en mi habitación, no era mi habitación, en la habitación principal estaba mi esposo. Yo estaba en la segunda posterior con mi hermana acostada. Y yo sentí que la casa se me estremeció. Y yo le digo a ella, mi hermana, párate, no está temblando, es un terremoto. Y a mí dice, quédate tranquila. Yo le digo, párate, es un terremoto. Terremoto fue que yo lo único que sentí, yo dije, ahí llegué rápido a la cocina. No, eso es falso, eso fue el momento del golpe. Sentí un golpe en la frente y di como un remolino y no supe más de mí. No supe de verdad. Este es el momento más terrible que tenía. No sé qué hacer.
13: Señora Marlene, ¿qué pasó con sus familiares, con su hermana que se encontraba como usted, como lo menciona?
6: No sé nada de ella. Me dicen que, bueno, es un tabú que tienen, pero yo sé que ella, mi hermana, no está. Mi hija, me informaron ayer en la mañana que perdió un brazo. Me informaron, fue ayer en la mañana, que perdió un brazo. Su hijo, que es el que vive en la segunda planta, fue el que la salvó a ella y a su hermana. Sacó a su hermanita de ahí.
15: ¿Ah? ¿Y su marido?
6: No, Dios mío. Yo estoy segura que cuando yo llegué ahí al comedor, yo lo vi, le dije, vente, mi amor, le dije, vente, entra, que es un terremoto. Supuestamente yo, mi subconsciente. Pero no, ya yo no quiero estar aquí en Venezuela, no quiero, me quiero ir para mi familia. Quiero ir a España, me quiero ir de aquí, quiero olvidar todo.
1: Señora Marlene, entendemos este momento tan complicado por el que usted está pasando. ¿Usted con quién se encuentra en este momento? ¿Quién la está acompañando en este momento tan difícil para usted?
6: Ahorita estoy con mi nieto, porque me tienen a mi hija, la que perdió el brazo, la tienen con su hija por otro lado. Y a mí me tienen con él aquí.
7: Señora,
6: no quiero estar más aquí.
7: Perdí señora todo, Marlene,
6: se me fue mi amor.
7: Señora Marlene, cuando usted recupera la conciencia, usted nos dice que sintió como un remolino, como un torbellino y ya perdió el conocimiento. Cuando usted recupera el conocimiento, ¿qué fue lo primero que pensó? ¿Qué fue lo primero que se le vino a la cabeza?
6: Nada, yo dije. Sentí como que yo dije, yo, ¿qué es esto? Dije yo, sentí algo, ellos me decían, tú no sentías que te llamábamos, no, yo no sentía nada, yo lo único que decía, Dios mío, la urbanización Playa Grande, una urbanización tan sólida, se perdió, Dios mío, porque no se oye nada. Yo supuestamente trataba de poner el oído en las paredes y no sentía nada, pero créanme lo que yo sentí, un perrito y el perrito me aruñó hasta con los piecitos, aruñó la tierra, pero yo no tenía perro en mi casa y yo dije, puse más silencio y dije, ay, un perrito. Qué extraño. Ay, hay un perro, decía yo. Entonces, al ratico fue que la gente de el presidente Nubele
10: del presidente Bukele, el cuerpo de rescate de El Salvador.
6: El presidente Bukele, sí, agradecí eternamente, vos, señor, agradecía. Fue cuando,
10: señora.
6: Presidente, que Dios me lo bendiga y Dios lo cuide y lo proteja. Él, me acuerdo que él, habían dos huequitos para darme la incisión, donde una incisión que hicieron para pasarme el refresco, el agua primero. Y yo les dije, ay, mi vida, no desaparezcan estas ventanas. Si desaparecen estas ventanas, estamos perdidos. Le dije, porque esto es lo único de entrada que tengo para yo respirar. Incluso tenía que decirle a ellos, soy un paciente de EPO, sufro de un EPO, por favor, no me cierren ninguna ventanita. Él me decía, quédese tranquila, que vamos a salir de esto.
1: Señora Marlene. Fueron casi tres días enterrada bajo los escombros. Yo me imagino la angustia, me imagino el sentimiento de claustrofobia que uno debe sentir con tantas cuando transcurren todas esas horas. Cuéntenos cómo logró usted mantener la calma y pues mantener la fe en una situación tan complicada.
6: Bueno, hija, lo único que atinaba a decirle a Dios era que estaba en sus manos. Le dije, estoy en tus manos, papá Dios, le dije, que sea lo que Dios quiera. Que me dicen que yo dormí, no, yo no dormí. Lo que pasa es que con tanta oscuridad que había ahí, yo no pensé que había caído en la cocina. Yo sí lo que notaba era que me caía como sangre, como gotas. Y yo digo, ¿será sudor? Algo así, ¿no? Eso era sangre. Que yo trataba de coger las cosas de vidrio y darle golpe a las paredes para ver si me oían. Y resulta ser que rompía. Y me rompía las manos, me rompía las piernas, y ese era el sangrero que yo tenía, porque yo salí toda bañada en sangre, como que me hubieran bañado todo en sangre. Sí. Y eso fue
7: Doña Marlene,
6: ¿perdón?
7: Sí, doña Marlene, esa urbanización en donde usted vivía, ¿hacía cuánto la construyeron? ¿Usted sabe más o menos la historia de esos edificios?
6: Claro, eso fue cuando el general Marcos Pérez Jiménez, imagínese usted. Eso eran unas cuestiones muy sólidas. Mire, yo pasé ahí en esa casa, Porque esa casa la hicimos nosotros con mucho sacrificio, ¿sabes? O sea, mira, ahí pasamos nosotros vaguada. Mientras aquí en Vargas hubo la vaguada, allá ni siquiera se nos fue la luz a nosotros. Ahí habían temblores, a nosotros nos afectó el temblor. A la semana, hace 15 días, 10 días creo, Juan José, ¿no? Cuando el viento, unos vientos huracanados que vinieron, y yo tengo frente a esa casa, tengo dos árboles de olivo santo, y esas matas no se le partieron, pero ni un árbol, ni un gajo se le partieron. Muy, muy sólida la casa, que la casa se me haya venido así, de la manera como se nos vino, no quiero ni verla.
1: Pues señora Marlene, lamentamos muchísimo esta situación por la que usted está atravesando, mucha fortaleza y admiramos mucho la entereza con la que está enfrentando esta situación.
6: Gracias, mil gracias, Dios me los bendiga por estar pendiente, mil gracias, Dios me los bendiga, mis hijos, Dios me los bendiga.
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9: Ronda País en Bogotá, porque aquí conocimos uno de los permisos de discapacidad que presuntamente personas inescrupulosas están vendiendo para que conductores eviten tener la medida de pico y placa que rige la capital del país. La persona que estaría detrás de este negocio ilegal ofrece el permiso hasta por 300 mil pesos y al parecer garantiza que el vehículo quede registrado en el sistema de la Secretaría de Movilidad como exento de la restricción. Ahí vamos.
11: Eso es viejo.
9: Y mire lo que nos dice.
11: Viejo.
14: Usted tiene que tener, primero que todo, tiene que tener un letrerito, que usted ha visto los letreritos pequeños que le ponen a los carros cuando son discapacitados, ahí encima, puede ser en el panorámico, por dentro del panorámico. Si lo llega a parar la policía, usted tiene el certificado que usted, digamos, va a recoger a la persona. Se tiene que aprender solo el nombre de la persona y ya, no pasa nada. Ah, no, claro, yo voy a recoger la persona que voy a transportar en el carro y ya no pasa nada. Eso no es ilegal, no eso.
9: Contactamos a la Secretaría de Movilidad, por supuesto, para poner este caso, ya que eso se viene repitiendo en la capital del país y asegura.
15: ¿Le puedo decir qué le dijo?
9: Sí, ¿qué le dijo? ¿Puedo
15: decir? Claro. Y a nuestros oyentes a esto.
9: Sí, sí.
15: Estamos investigando.
9: Sí, señor. Que no existen intermediarios ni tramitadores autorizados. Sí, señor, pero ahí están. Entonces, lo siguen vendiendo a 300 mil pesos.
15: Sí, en su momento, Claudia Díaz, secretaria de Movilidad, sobre esa denuncia, que también nos pusieron muchos de nuestros oyentes, le hicimos claramente el reclamo. Y dijo que iba a hacer de todo, que iba a investigar, que eso... Inicialmente lo niega, ¿no? Inicialmente lo niega.
9: Pero lo siguen vendiendo y facilito.
15: Hoy estamos estrenando secretaria de Movilidad.
9: Sí, señor.
15: Esperemos que esta secretaria sí haga algo.
24: Ronda País Claro desde Armenia. 55 mil usuarios de la EPS Admensalud solo están recibiendo atención de urgencias vitales en los hospitales del Quindío. Esto por la falta de pagos. Admensalud debe 78 mil millones de pesos a los hospitales. El agente interventor de la EPS, Mario Fernando Córdoba, incumplió su asistencia a una mesa en la región y por eso están solicitando la intervención de la Supersalud ante esta situación para los usuarios de Admensalud.
25: Ronda País desde Neiva. Fue liberado el comerciante Yamit Caicedo, quien había sido secuestrado el pasado miércoles 9 de junio en su finca ubicada en la vereda La Muralla, jurisdicción del municipio de Isnos. De manera preliminar, se conoció que el hombre habría llegado por sus propios medios a su vivienda.
26: Ronda País Claro en Córdoba, porque según un informe de policía son tres los hechos lamentables que se asocian a las fuertes lluvias e intensos vientos de las últimas horas. El primero se registró en la vía Montería Arboletes, donde una persona falleció y otra más resultó herida tras la caída de un árbol. Otro caso similar se reportó en San Pelayo, mientras que en San Carlos una persona más murió por el colapso de una línea de alta tensión. Por otra parte, la empresa Finia reporta fallas en el servicio de energía eléctrica en más de 8 municipios del departamento tras las afectaciones en la infraestructura eléctrica, clima bastante complejo que enfrenta el departamento.
4: Ronda País Claro desde Pasto. El sector salud en el departamento de Nariño espera que el proceso de empalme con el nuevo gobierno busque alternativas para la recuperación de la cartera de EPS con clínicas y hospitales, la cual supera ya en esta región los 2 billones de pesos. La Asociación Colombiana de Hospitales y Clínicas ha advertido que las millonarias deudas de estas EPS, la mayoría intervenidas con las instituciones prestadoras de servicios, sigue creciendo, comprometiendo la operación de las mismas en esta región.
11: Ronda País Claro, las altas temperaturas que se han registrado en Sincelejo con sensaciones térmicas superiores a 40 grados centígrados mantienen en alerta a las autoridades de salud, los organismos de socorro, los cuerpos de bomberos y a la comunidad. La alcaldía de Sincelejo ha recomendado a la comunidad mantenerse hidratada, evitar exposición directa al sol entre las 11 de la mañana y las 3 de la tarde, prestar atención especial a niños, adultos mayores y mujeres embarazadas.
16: Ronda País Claro desde Santa Marta, con un despliegue de más de 200 uniformados, las autoridades anunciaron un refuerzo especial de seguridad en toda la ciudad con motivo del partido de la Selección Colombia. El operativo busca replicar el orden público desarrollado en el anterior encuentro de la Selección Colombia, además de acompañar el desarrollo de las actividades relacionadas con el encuentro deportivo. El dispositivo incluirá presencia policial en puntos estratégicos, zonas de concentración de hinchas y principales vías.
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27: En Colombia, 9 de la mañana, 55 minutos. En la costa este de los Estados Unidos, 10:55.
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6: 10 de la mañana en punto, aquí están las noticias. El gobierno de Italia acaba de informar que elevó a 16 el número de víctimas de ese país por causa del doble terremoto que sacudió a Venezuela la semana pasada, confirma la primera ministra Giorgia Meloni. Los españoles fallecidos por los dos terremotos en Venezuela son al menos 30, mientras que el número de desaparecidos llega a 155, según datos provisionales aportados por el Ministerio de Asuntos Exteriores. Aunque hubo una asistencia masiva a los escenarios habilitados por la Alcaldía de Bogotá para ver los partidos de la Selección Colombia en el Mundial de Fútbol, esta noche solo se habilitará el Parque El Tunal con pantallas gigantes. El Ministerio de Educación Nacional levantó la medida de reemplazo del rector de la Universidad de Antioquia, una decisión que habilita la posición de Luque Gil Neira, elegido por el Consejo Superior Universitario para el periodo 2026-2029. Renunció Lester Fabián Garrido a la coordinación de la Agencia Nacional de Tierras en el Huila. Su balance destaca la adjudicación de 13.500 hectáreas, la formalización de 1.000 predios y avances en la reforma agraria allí en el Huila. Investigan un doble homicidio en Sonsón, en Antioquia. Dos cuerpos fueron hallados en una vía rural donde delinque el Clan del Golfo, y la Secretaría de la Mujer de la Gobernación de Santander, en alianza con las Unidades Tecnológicas de Santander, realizaron una convocatoria para que las mujeres accedan a estudios universitarios de pregrado en modalidad virtual.
7: Fidel, gracias y mucha atención. Acaba de terminar una llamada telefónica entre el presidente Gustavo Petro y el presidente Donald Trump. En segundos, la ampliación de la noticia de la llamada. Tengo entendido que hablaron de cumplimiento de la erradicación voluntaria de cultivos, pero por primera vez el presidente Trump toca el tema de la lista OFAC. Voy a citar en comillas: haré lo mejor para materializar eso. ¿Qué quiere decir? No lo sé. Pero es la primera vez que el presidente Trump habla de la lista OFAC con el presidente Petro. En segundos.
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17: 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En Caracol Radio son las...
18: En Colombia, 10 de la mañana, 6 minutos en la costa este de los Estados Unidos, 11:06.
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25: Nos vamos al Mundial, pero antes, Laura, Daniela, ¿cómo va el empalme? Laura, Daniela.
26: Así es, Julio. Muy buenos días. Mire, justo en este momento está llegando José Manuel Restrepo junto a todo el equipo de empalme de Abelardo de la Espriella, Casa de Nariño, en medio, por supuesto, de varios problemas que tuvimos acá con los medios de comunicación. No nos dejaron entrar a Casa de Nariño. Nos está hablando José Manuel Restrepo precisamente en este momento aquí afuera a las puertas del DAPRE. Escuchen.
27: ¿Se va a transmitir la reunión?
28: No lo sé. En principio lo que hemos dicho es que debe ser grabada y compartida con los colombianos. No tenemos ningún inconveniente en que sea transmitida, siempre y cuando no se convierta esto en un show mediático. El gobierno entrante es un gobierno serio, es un gobierno que tiene rigor técnico, es un gobierno que cree en la institucionalidad y la institucionalidad nos permite naturalmente garantizar la transparencia sin que se convierta en un show.
27: ¿Va a haber reunión entre el presidente electo y el presidente saliente?
28: Eso ya lo hemos dicho, no existe ninguna posibilidad de ninguna reunión en el presidente saliente y el presidente entrante.
26: Pues ahí estaba escuchando usted, Julio, entonces a José Manuel Restrepo, vicepresidente.

0: Nos vamos de Mundial. Carlos Alemán está en California.
1: Así es, Julio, 8 de la mañana, 8 minutos y la confirmación ya de los partidos de octavos de final. Arrancaremos mañana, 4th of July, con Paraguay ante Francia. Esto será en el estadio de Filadelfia. Y seguiremos en Houston, Texas, cuando juegue Canadá ante Marruecos. Esto será mañana a las 10 de la mañana, hora local en Houston. El 5, el día domingo, tendremos la confirmación en el estadio de Nueva York entre Brasil y Noruega. También tendremos México-Inglaterra, que va a contar con muchas quejas del conjunto inglés. Todo esto teniendo en cuenta que el técnico Tuchel del conjunto de Inglaterra se ha quejado con un posible espionaje por parte del conjunto mexicano. Continuaremos el día 6 con Portugal ante España. Esto será en Dallas. Seattle tendrá actividad también con Estados Unidos ante Bélgica el día 6 de julio. Y continuaremos ya el 7 en Atlanta a la espera de lo que pase hoy con Argentina y Cabo Verde. Vamos Cabo Verde, porque se enfrentará al ganador entre Australia y Egipto. Y el día 7 de julio cerraremos los cuartos de final en el BC Place de Vancouver con Suiza ante, ojalá sea, Colombia o gana. Estos los octavos de final ya confirmados de la Copa del Mundo.
0: Gracias, Carlos. Steven Arce está en Filadelfia. ¿Cómo la ve?
2: Aquí estamos, Julio, 31 grados en Filadelfia, Pensilvania, listos para el juego de mañana entre Paraguay y Francia. Un estadio bellísimo, la casa de los Eagles de la NFL, y que va a contar una historia imposible, al menos así se presenta este juego, donde está la máxima candidata al título, que es Francia, contra Paraguay. Pero tienen cosas buenas las dos. Mire, a las 4 de la tarde se va a ver una de las mejores defensas del mundo, la de Paraguay, todo porque es una de las selecciones que menos goles ha concedido en los últimos 2 años, mientras que Francia es la selección más goleadora en ese mismo rango de tiempo, y cómo no, si tiene a Mbappé, que por ahora está empatado en goles con Messi, 6, y además está a 1 de igualarlo entre los goleadores históricos de los mundiales. Partidazo, veremos si Paraguay seguirá dando la sorpresa aquí en los Estados Unidos.
0: Ana, ¿cuántas hamburguesas se comen los norteamericanos el 4 de julio?
3: En promedio se comen 2 hamburguesas y media.
0: O sea, ¿el total sería?
3: Ah, ok. Ok, no, pero no todo el mundo come. Digamos 500 millones de hamburguesas.
0: Se comen exactamente 373 millones de hamburguesas.
3: Ahí ah, le, o sea, como de a una.
0: Le fue regular, no, pero es que un recién nacido no come hamburguesa.
3: Pues la mía de 2 años ya le mete.
0: Ana, ya hace como un tigre.
4: Sí, sí.
3: Porque así ellas comen, yo la veo que comen, como que se le estuviera quitando la hamburguesa. Y se ven hasta lindas, porque son tan chiquitas, pero abren la bocota y
0: Ana.
3: Y uno cree que no se van a comer nada, o uno pide, yo pido, por ejemplo, a veces quiero 1 y media, pero voy a pedir una para comer un poquito de las de ella. Pero luego cuando veo que devoraron las de ella, digo, wow, estas carajitas son unos buitres, de verdad.
0: Gana, Ana, cuando usted invita a su casa,
3: que trato de que sea poco,
0: que es poco, ¿compra la mejor carne o la más perrata?
3: Ay, Julia.
0: La verdad.
3: Si papito va, obviamente ya usted sabe. Hay que tratar bien a la gente, vamos a brindar a la gente bien. Si voy yo, yo compro, pues, la que los llene. Hasta ahí llega mi apoyo.
4: Ana va a Aldi. Carne de Aldi.
0: ¿Sabe cuánto está costando en este momento? Me acaban de mandar la fotografía. Una libra de entraña, en Publix, una libra, Ana.
3: Sí, no, yo, es que no sé por qué yo trato de evitar ir, porque eso me enferma.
0: $30 la libra. No, Ana no conoce Publix. Ella sabe, lo ve por fuera, pero ella nunca ha entrado. Eso para ella es carísimo. $30
3: pero es
0: la
3: carísimo,
0: libra.
3: Es carísimo.
0: O sea, un grupito para ver el partido, o el 4 de julio, lo que quieran, comprada la carne en supermercado, $120.
3: Por eso el truquito, Julio, de usted empezar con las salchichitas, que eso es barato, pase salchicha, yo no estoy muy en el mood de salchicha, pero pase salchicha, pase pancito, pase abocado, para que se vaya llenando la gente. Ya cuando usted saque la carne, ya la gente no tiene tanta hambre.
0: Estoy escuchando promocionar... Carlos Montoya, un evento que suena muy atractivo, sobre todo porque escucho que tiene trago.
5: Sí, así es, Julio, hola. Tiene usted toda la razón. ¿Se refiere usted a nuestro directo de Caracol Estéreo?
0: Sí.
5: ¿Y Buchanan y Don Julio?
0: Es que imagínese que lo inviten a usted a una fiesta, Buchanan y Don Julio.
5: Sí, pues ese evento del que usted habla es
0: Ana,
5: el
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5: Con salchichitas, fue lo que
0: salchichitas
5: dijo, ¿no?
0: Y un vino rosado.
3: Pero centro, suyas,
0: y
3: mucho pan.
5: Cosito al centro, o sea, salchipapas. Mucho pan. Que uno va a la fija.
0: Va a la fija.
4: Salchipapa tipo pulpo.
5: Porque tiene proteína y tiene carbohidrato. La salchipapa tiene eso. ¿Usted se refiere a este directo en el que vamos a estar con Caracol Estéreo esta tarde a las 5 en punto, de 5 a 8? 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
5: Y lamparazos.
3: Pero tengo una duda, Julio.
5: ¿Cuál es la duda, o sea, siguiente?
3: Inmediatamente dijeron un gran talento, porque usted no pudo decir Marcela, Ana, pues nada en contra de Michelle, pero ¿por qué no se le ocurrió a otra persona?
5: Buena pregunta y me retiro, su señoría, no más preguntas por
6: pero
5: este
6: usted,
5: lado.
6: ¿Por qué le gusta lo tiene en la llaga?
5: Sí,
6: porque las tiene aquí conflicto. Todos los días, entonces usted sabe que lo que tiene ahí seguro, que ve todos los
7: se
6: días.
7: Vuelve paisaje. Pronto,
6: sí, se vuelve paisaje, ya, o sea, que lo ya otro no lo valora.
3: Lo Ana, que está sentado en Miami, eso es una... No,
5: y para esos reclamos personales, ¿por qué no espera que yo me vaya y yo termine de hacer
3: no,
5: esto que es tan
3: que
5: bonito?
3: No, porque no se me puede olvidar, porque estoy haciendo. Caliente.
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0: ¿Usted le puede explicar a Ana que los talentos que ella reclama, yo no mencioné, no están en hora laboral a las 5 de la tarde?
5: Sí, señor.
0: La única que está en hora laboral es Michelle Arevalo.
5: Claro, muy bien, ya me encargo de eso. Ana,
7: después.
5: De parte de la administración del programa, le mandan a decir que es que el resto de talentos son de 6 AMW y la única disponible es Michelle Arevalo después de las 2 de la tarde.
0: Porque ella hace un programa de 4.
5: De 2 a 4.
0: De 2 a 4 y a veces se
7: pero
0: queda.
7: Pero si a uno le invitan,
5: porque
7: uno de pronto
5: es un programa
7: va.
5: De 2 a 4
3: pues
5: y a
3: no,
5: veces
3: Marta,
5: se queda.
3: Pues no, Marta, parece que usted no, mija. Parece que usted no.
7: No, pues sí, porque si a mí me invitan, yo pues de pronto me animo.
3: Claro, no, tranquilo. Es
5: que, pero venga, les digo una cosa que parece
3: no aclare que oscurece,
5: que no
3: mijo, no aclare
5: venga,
3: que oscurece. No, la
5: decir,
3: vaina empeora.
5: Todos están invitados, es un lugar público, la gente puede ir, hay experiencias.
3: Sí, pero también tenemos un corazoncito.
8: Yo creo que ya podemos dejar así, ¿no? O sea,
5: yo creo que sí, de acuerdo, Juan Pablo.
8: Pero dejemos así.
5: Es algo lindo, es un evento bonito.
8: Sí, o sea, no.
5: Tenemos Tribuna Club y además es el primer directo de Caracol Estéreo como marca. Por favor, les pido respeto.
0: Oiga, acaba de salir el consumo de trago anual. La generación Z se volvió un problema. Los millennials consumen 23 mil millones al año. Generación X, 23 mil. Los boomers, 25 mil. Generación Z, 3 mil millones.
5: Ah, claro, está Juan Diego, está Espinosa, estamos usted y yo.
0: ¿En la Z?
5: Los boomers.
0: Sí, que nos gusta más charlar.
7: Pensé que en la Z.
4: Qué pena, yo creo que yo no.
7: En la Z no creo.
5: Somos baby boomers.
4: No sé que me veo cascado, pero estoy un poco más acá.
5: Nos gusta nada de charla, eso es lo que nos gusta, es disfrutar. Para charlar está el chat.
4: Sí.
0: Bueno.
5: Julio, me ausento.
0: Sí.
5: Mucho.
0: Le entrego el último.
5: Bueno, está bien. Porque...
7: Que no, le vaya bien.
0: Le entrego el último número de la revista
5: No
0: Time.
5: Le quitamos más tiempo.
9: Pero Félix aparece solo para cascar.
0: Qué cosita. Último número de la revista Time. Se llama El Ébola Regresa. Es una alerta de lo que pueda estar pasando con el regreso del ébalo, del ébola. Tradicionalmente hay un tema, y es que Estados Unidos ya no está en la OMS, ¿no? Despidieron 3.000 personas y eso es un retroceso en temas como este tipo de reapariciones. El brote fuerte fue en 2014. La revista Time dice que ha llegado nuevamente el momento del ébola. ¿Usted ya se vacunó?
5: No, señor.
0: Lo primero es, ¿hay vacuna para el ébola?
10: Creo que no.
5: No, por eso no me he vacunado, debe ser por eso.
11: No, no hay.
12: Ah, no, no, mire, mire.
11: No.
12: No, sí hay. La FDA tiene una aprobada. Herbebo.
11: Ah, no.
12: Herbebo que la hace
5: Merck. Yo no tengo acceso.
11: Entonces no hay.
10: Decir que sí hay una cepa de...
5: ¿Pero usted ya se vacunaron?
12: Yo no tenía ni idea que había, pero bueno.
5: No, todavía. Ah, entonces me respaldan.
12: Ah, pero mire, parece que no está disponible para todo el mundo. Se maneja directamente.
10: No, no hay.
12: Juan Pablo, pero Herbebo no es. Chequé, Herbebo.
11: Pero es que, Ana, créame que si estuviera la vacuna no habría el lío que están teniendo en este momento en la República Democrática del Congo por el ébola.
0: A propósito de los países africanos y en la sección del Mundial, Grace está de noticias de Ghana.
6: Ay, Julio, no lo quiero asustar. No quiero dañar las pollas de todo el mundo acá, pero imagínense que me encontré con una historia en Valor Analytica que me dejó muy preocupada.
0: Ahí está diciendo Juan Diego que la polla de él es muy fuerte.
6: Bueno, es una historia sobre Ghana bastante interesante y es que tiene un negocio millonario. Ana, yo sé que no le interesa mi historia, pero bueno, tampoco le tiene
12: no,
6: que cantar.
12: Perdón, pero...
5: Ana está a esto de ir al bar y que le saquemos doble amarilla. Está a esto.
6: Bueno, ahora sí se las cuento. Después de que Ana interrumpió
0: con
6: mi cuentico.
0: Michelle, semejante dulzura de persona.
5: Y ahora con Grace.
0: Ahora con Grace. Semejante dulzura.
12: O sea, que yo no soy dulce. Lo
6: sí,
12: que
6: usted es muy
12: dicho.
6: Dulce, Ana.
12: No,
6: Ana,
12: eso es lo que le acabo de decir.
7: Ana, dejémoslo así.
11: A veces es dulce.
5: ¿Sabe qué? Tarjeta roja.
6: Sí, tarjeta roja. Y tarjeta roja también
0: Ana,
6: para Ghana.
0: Hay que volver a la ternura, Ana. Es la canción que le ha dedicado alguien a amarse. Volver a la ternura.
6: Endurecerse sin perder la ternura jamás.
0: Exactamente. Gracias. Por favor, Grace, su noticia que tenemos invitados.
6: La noticia es sobre Ghana, Julio, y es que tiene un negocio millonario alrededor de la formación de futbolistas. Ellos comenzaron con una academia en 1999 que se llama Right to Dream y es un grupo con presencia en Ghana, en Dinamarca, en Egipto, en Estados Unidos. Tienen un respaldo de más de 100 millones en inversiones y 8 jugadores graduados de esa academia están en el Mundial, 4 en el equipo de Ghana que va a enfrentar a Colombia esta noche.
0: Muchas gracias, ya regresamos.
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0: Nos atiende Alejandro Arbeláez Arango. Es el gerente general de la sociedad Hidroituango. Don Alejandro, bienvenido a 6 AM de Caracol.
20: Julio, muy buenos días, mundialistas días a ustedes, compañeros, y por supuesto a todos los oyentes.
0: ¿Cómo queda Colombia hoy?
20: Yo me la juego, 1-0, mejor dicho, que sea lo que sea, pero que ganemos. Vea, desde Hidroituango, que es la central hidroeléctrica más grande de Colombia, le mandamos toda la buena energía a la selección. Esos muchachos están haciendo un trabajo extraordinario, y que le ganemos a Ghana por el marcador que sea. El mío es 1-0, pero el que sea.
0: Vale. Don Alejandro, además de esa cascada de buena energía, usted está preocupado es por otro tema, el apagón. ¿Está hablando usted de volver a la famosa hora Gaviria? Es ahorrar horas de luz o usar más el día, adelantar el reloj. Si usted está proponiendo eso, ¿es que para usted el apagón es inminente?
20: El apagón es inminente si no actuamos, pero si actuamos hay cómo sortearlo. Y no es solamente la preocupación de la sociedad de Hidroituango, es la preocupación de los diferentes generadores, es la preocupación de los gremios del sector eléctrico, es la preocupación de los gremios del sector comercial. Y aquí hemos encontrado cómo tenemos un fenómeno del Niño que ya comenzó a entrar, que ya está y lo tendremos de compañero durante todo este semestre, pero que en esta ocasión, a diferencia de niños anteriores, primero, este niño es más severo y segundo, como país, nos coge más mal parados. Aquí hay una serie de cosas por recomponer en el sector energético y necesitamos actuar y actuar coordinadamente. Aquí aprovecho. La propuesta de la sociedad de Hidroituango, más que la hora, que es un tema que vamos a poner sobre la mesa, es que el nuevo gobierno constituya desde ya una mesa antiapagón, donde liderada por el gobierno entrante, pero antes de posicionarse incluso, nos vamos a sentar a todos los actores del sistema a ver cómo actuamos coordinadamente y evitamos el apagón.
21: Ustedes allí quieren sentarse generadores, transmisores, gremios, autoridades y entidades regulatorias. Pero, doctor Alejandro, ¿qué elementos se requieren? Porque ustedes han hablado de subir la cota de Hidroituango, de poder tener un poco más de capacidad en la presa. También el tema de la hora que se pone sobre la mesa. ¿Cuáles son esos elementos que le hace falta al país para que pueda superar un posible apagón?
20: Correcto. Qué buena pregunta. Primero es que nos sentemos los actores del sistema a conversar, porque hoy estamos actuando separadamente. El gobierno va por un lado, los generadores no nos podemos sentar entre nosotros mismos porque llega la superindustria y dice que es que estamos haciendo colusión o cartelizando, y aquí lo que tenemos es un problema de país que lo tenemos que abordar conjuntamente y coordinadamente. ¿Y quién nos sienta en la mesa? Nos siente el gobierno, en este caso el gobierno entrante, porque con el gobierno saliente no fue posible. Y en esa mesa lo que hay que hacer es buscar soluciones inteligentes para optimizar la generación de energía y soluciones inteligentes para ajustar la demanda de energía. Desde el punto de vista de la generación de energía, requiere una muy buena coordinación entre los generadores, comenzando por encender las plantas térmicas que hoy permanecen apagadas. Hoy el esfuerzo fundamental de generación de energía está siendo las hidroeléctricas, quiere decir que nos estamos gastando el agua que necesitamos embalsar para poder afrontar el Niño durante el segundo semestre, muy puntualmente a partir de septiembre. Entonces, no tiene sentido que nos estemos gastando el agua que vamos a necesitar más adelante y, entre tanto, tengamos las térmicas o gran parte de las térmicas apagadas. Eso, por ejemplo, desde el tema de la oferta. Desde el punto de vista de la demanda, qué importante es, uno, por supuesto, las campañas ya de hábitos de consumo inteligente, cómo optimizar en casa y en la industria y en el comercio el uso de la energía. Y está como planteamiento para que sea estudiado en esta mesa las ventajas y desventajas de adelantar los relojes una hora, cosa que es completamente normal. En los países que tienen estaciones cambian de hora dos veces al año. En Colombia no tenemos esa necesidad porque es un país tropical en la línea ecuatorial, pero si se adelanta la hora, en una hora, por ejemplo, estaremos suavizando la hora pico de energía, el rango de hora pico de energía, que es entre las 6 de la tarde y las 9 de la noche. El adelantar la hora permitiría utilizar más tiempo la luz natural y eso tiene un impacto directo sobre la reducción del consumo de energía en hora pico. Son temas para plantear. Lo importante es que se constituya la mesa antiapagón, generemos una hoja de ruta y que el gobierno entrante el 7 de agosto no llegue a pensar qué va a hacer, sino que llegue a implementar lo que ya se discutió en la mesa.
9: Doctor Alejandro, ¿no existe la posibilidad que antes de aplicar la hora Gaviria, de adelantar todos los relojes, se pueda implementar o mantener lo que se llama deslastre, es decir, apagones puntualizados en diferentes zonas del país?
20: Esperaríamos que no. Mire, los planteamientos que nosotros estamos poniendo como elementos para la discusión, para la discusión por parte de todo el ecosistema energético, son los que ya he mencionado. Y ellos no podrán ser implementados en esa mesa sino a partir del 7 de agosto, porque estamos hablando de una mesa con el gobierno entrante, toda vez que con el gobierno saliente no fue posible ningún tipo de diálogo sectorial. El fenómeno del Niño va a presentar su máxima expresión a partir del mes de septiembre. Entonces, quiere decir que todavía tenemos unos 2 meses más o menos para diseñar medidas y que esas medidas sean implementadas por el gobierno del presidente Abelardo y del vicepresidente José Manuel.
1: Doctor Arbeláez, para quienes nos hemos metido allá en las entrañas de esa montaña y ver con nuestros propios ojos cómo funciona de maravillosamente Hidroituango, nos preguntamos que la mejor noticia sería que entraran las otras 4 turbinas en acción. ¿Eso para cuándo?
20: ¿Eso para cuándo? Para finales del 27 y comienzos del 28. Hidroituango hoy es la central hidroeléctrica más grande, está generando el 12% de la energía de Colombia con 4 unidades y están pendientes las otras 4. Digamos que por fortuna, ante esta situación, ya tenemos Hidroituango con esos 1.200 megas. Eso es una cantidad de energía impresionante. Para el 2027, para finales del 27 y 2028, estaría en operación Hidroituango en su totalidad. Aquí lo que estamos hablando es de una mesa antiapagón para ver cómo afrontamos durante este segundo semestre el fenómeno del Niño con lo que hay. ¿Qué hay hoy? 1.200 megas de Hidroituango, muchos otros megas de centrales hidroeléctricas y una cantidad de megas de termoeléctricas donde más de la mitad de ellas aún permanecen apagadas.
4: Voy a quitarle siempre una pregunta que hace Juan Diego y que creo que la gente agradece mucho. Doctor Alejandro, si los colombianos sienten que están pagando ya una energía que es un poco costosa, a pesar de que en la región no somos los que la pagamos más cara, ¿qué tanto puede empeorar lo que pagan los colombianos en su casa a partir del momento en el que el Niño pegue más duro?
20: Sí, lamentablemente, con la llegada del fenómeno del Niño, las tarifas se van a incrementar. Se incrementan sobre todo porque va a haber escasez de energía. Y esto es una regla de mercado, que ante la escasez suben los precios. El problema de Colombia es más estructural. Aquí estamos hablando de la coyuntura del fenómeno del Niño. Pero el problema estructural es que Colombia, desde hace mucho tiempo atrás, dejó de embarcarse en grandes proyectos energéticos, sean hidroeléctricos, térmicos, solares, eólicos, etcétera, etcétera. Entonces, como hoy nos coge una demanda creciente con una oferta muy limitada, eso hace que hoy los colombianos estemos pagando unos precios altos de energía. De todas maneras, la energía más costosa es la que no se tiene por efecto un apagón. Eso sería catastrófico. Datos de ese desarrollo estiman por cada hora de apagón en Colombia pérdidas cercanas a los $50 millones. Eso es un primer número que nos tiene que servir como referencia para entender lo costoso que nos saldría un apagón. Y eso es evitable si actuamos a tiempo y aún hay posibilidades. Yo valoro la receptividad del nuevo gobierno, la receptividad del vicepresidente José Manuel ante esta propuesta, y ojalá esa mesa antiapagón se pueda constituir de inmediato, que trabaje con sentido de urgencia durante estas 5 semanas previas al 7 de agosto y que el nuevo gobierno desembarque el 7 de agosto con una cantidad de decretos que lleven a acciones concretas que nos permitan sortear el fenómeno del Niño evitando un apagón.
21: Doctor Alejandro, frente a la operación de Hidroituango, ¿se podría afectar si no se toman medidas? Quiere decir, ¿podría tener que apagar alguna de las turbinas Hidroituango si no se actúa?
20: Claro que sí, de Hidroituango y de las demás centrales energéticas. ¿Cuál es el efecto del Niño? Que hay menos lluvias. Menos lluvias significa menos caudales en los ríos, menos caudales significa menor capacidad de embalsamiento. Perdón. Las centrales hidroeléctricas funcionan con agua. El agua está en los embalses. Si no tenemos agua en los embalses, se tiene que comenzar a apagar unidades de generación en Hidroituango o en cualquiera otra de las centrales hidroeléctricas de Colombia. El 70% de la energía que hoy se suministra a Colombia está basada en las hidroeléctricas. Luego, el Niño nos afecta y nos afecta de manera grave. Por eso la propuesta de la mesa antiapagón, por eso la propuesta de encender más térmicas desde ya que hoy están apagadas, y eso nos permitiría aliviar la presión que hoy están sufriendo las hidroeléctricas para generar, poder embalsar más agua y que todo el país a partir del mes de septiembre tenga las termoeléctricas funcionando y las hidroeléctricas con los embalses suficientemente llenos porque logramos ahorrar para afrontar la parte más dura del fenómeno del Niño.
4: Doctor Alejandro, yo no sé si usted o yo esta mañana tuvo ocasión de oír o alguien de su equipo le contó, pero dijo acá el ministro de Ambiente designado que él tenía la impresión de que contra ustedes la actual administración de la ANLA había ejercido labores de hostigamiento. Creo que repitió la palabra dos veces. ¿Quiere comentar algo sobre eso?
20: Sí, que es lamentable los cuestionamientos que más que desde la ANLA, sino directamente desde el señor presidente Petro, se han hecho contra el proyecto hidroeléctrico Hidroituango. Un proyecto que lo único que ha traído son beneficios al país. Beneficios desde el punto de vista de contar con la central hidroeléctrica más grande de Colombia. Hidroituango es el seguro energético del país. Segundo punto, que es energía limpia. Esa obsesión del presidente Petro, que es que las energías, que la transición energética, que no sé qué, y le emprendió contra las hidroeléctricas y contra Hidroituango. Hombre, la matriz energética de Colombia, para orgullo de todos, es una matriz basada en energías hidráulicas. Es decir, tenemos una de las matrices más limpias del mundo desde el punto de vista energético. Nuestra energía no es contaminante, y si Hidroituango es el símbolo, es la central hidroeléctrica más grande de Colombia, pues con mayor razón. Es lamentable que a un tema técnico tan serio como estar a puertas de un apagón se le meta más política. Nosotros celebramos que el gobierno entrante, de una manera muy sensata, puntualmente el vicepresidente José Manuel, haya recogido esta propuesta de Hidroituango, que es para bien de todos los colombianos. Entonces, ojalá sí la podamos implementar y que tengamos un plan de acción que nos evite el apagón.
9: Pero iba a eso, ¿el apagón es irremediable ya como para terminar y ponerle claridad a esto?
20: No. El apagón es una consecuencia de la inacción, pero justamente si nos coordinamos y si tomamos medidas desde la oferta y medidas desde la demanda, es absolutamente evitable. ¿Qué se requiere para poder alinear a todo el ecosistema energético? Un liderazgo del gobierno nacional. Esperamos que tan pronto esté ya designada la persona en el Ministerio de Minas y la persona, diría yo, en el Ministerio de Comercio, podamos arrancar de inmediato, constituir esta mesa antiapagón para encontrar soluciones. Mire, el apagón es absolutamente evitable. El fenómeno del Niño ya está diagnosticado. La diferencia es qué hacemos con ese diagnóstico. Si lo utilizamos para generar un plan de acción con cosas concretas o si lo utilizamos para explicar la autopsia. Es decir, sabiendo lo que está ocurriendo, ¿por qué no hicimos nada y el país terminó apagado?
0: Don Alejandro, es usted muy amable y ojalá que nuestros oyentes entiendan su amable advertencia. Una feliz tarde de fútbol.
20: Julio, muchas gracias y reitero, desde Hidroituango le mandamos toda la energía hoy a Colombia, a la selección, que hoy vamos a ganar la gana.
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3: Con Iván Cancino Aboj, porque ha sido designado nuevo ministro de Justicia. 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Mañana nos oímos en Caracol.
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0: Juan Pablo, noticia de esta hora.
11: Pues Julio, una noticia que nos lleva hacia el Banco Central Europeo, porque primero dijo que sí, luego dijo que no, y ahora otra vez que sí. Se trata de la presidenta del banco, Christine Lagarde, quien hoy habló con el diario francés Les Echos y les dijo que sí, que está pensando abandonar la institución antes del final de su mandato, que expira el próximo 31 de octubre de 2027, para involucrarse en la carrera política francesa, que también tendrá elecciones en 2027.
0: Nos vamos de Mundial a esta hora. ¿Algún detalle que le haya llamado la atención de la conversación, Marcela, de el presidente Trump y el presidente Petro? Fue como muy breve, ¿no?
7: Es breve, pero que se produzca, creo que es lo más... lo más llamativo, que se produzca en este momento y frente a una preocupación.
0: ¿Cómo le habrá, el presidente? ¿Cómo le habrá dicho en inglés? Voy a hacer lo mejor. I'll do my best, ¿puede
4: ser? I'll do my best.
0: President, I'll do my best. Y le dijo que desde que lo conoció, supo que él era un buen hombre.
7: ¿Y esto fue gestión del embajador, me imagino?
0: No tengo ni idea.
7: Esa es una buena pregunta.
0: No tengo ni idea. ¿Cómo se produce la llamada? Pero es la primera vez que hablan de la lista OFAC. I'll do my best. Interpreto yo. Nos vamos de Mundial. Pero antes...
36: minutos hacen vibrar.
0: Los mundialistas tienen invitados a esta hora. César Augusto, adelante. ¿Quién es?
37: Julio, se trata de don Gerardo Bedoya, un hombre que era expulsado frecuentemente, pero que hizo una gran carrera como profesional. Estuvo en Selección Colombia, campeón con Cali, con Racing, con Independiente Santa Fe. Gerardo, bienvenido. ¿Y qué tan duro para Colombia va a ser el partido de hoy frente a Ghana?
38: César, un cordial saludo. ¿Para qué tenés que decir que era expulsado constantemente, hombre?
37: Pues hombre, porque es que ese récord no te lo va a quitar nadie.
38: A ver, hombre, César, no, todo el mundo está optimista. Yo estoy muy optimista como por el partido de hoy. Colombia creo que ha mostrado un alto nivel, que ha ido creciendo, pero yo creo que estos partidos también son muy estratégicos. Que Lorenzo ha sido estratégico en los tres partidos, que creo que no los ha jugado igual, sino que ha sido diferente, ha planificado con respecto al rival que vaya a enfrentar, y hoy yo creo que va a ser un partido complejo, complicado, pero la estrategia también puede ser un factor importante para ganar el compromiso.
1: Gerardo, yo le cambio el término de las tarjetas rojas constantemente expulsado por el de un líder en la cancha, y sobre eso es lo que le quiero preguntar. Hay momentos difíciles en todos los partidos. Colombia tiene muy buenos jugadores, pero tenemos líderes que en los momentos difíciles nos puedan sacar de esas etapas que es donde se pierden los partidos.
38: Hola, Diego. Claro, cuando hay tanta estrategia y a veces los equipos supuestamente que son inferiores tratan de cubrirse un poquito con el tema táctico, ahí es cuando jugadores diferentes hacen también la diferencia. Hacen la diferencia. Creo que Colombia tiene jugadores para hacer la diferencia, pero va a ser un equipo, pero también va a tener que tener un trabajo táctico importante, que cierre líneas de Ghana, porque creo que Ghana también es un equipo fuerte físicamente, explosivo, veloz y que también va a tratar de no regalarse.
5: Pero es que además, Gerardo, si nosotros miramos los números de cómo llega Colombia con la cantidad de goles anotados y cómo llega Ghana, en donde no ha recibido goles y solo ha anotado un gol, uno pensaría que es un equipo tácticamente muy defensivo. Ayer Lorenzo decía que quizá él esperaba que Ghana de cierta manera sorprendiera con otra propuesta. ¿Cree que Ghana saldrá a atacar a Colombia en el partido de hoy o que lo va a esperar?
38: Y yo creo que lo va a esperar. Va a esperar, es lo que dice Lorenzo. Congo trató de irle y jugarle tú a tú a Colombia y Colombia lo pasó por encima. Después Congo hizo otra estrategia y jugó defensivamente contra Inglaterra y casi le gana el compromiso. Yo creo que este Ghana es un equipo que es muy fuerte contragolpeando, es decir, que se refugia en su zona, en su cancha, en su terreno, y trata de contragolpear rápidamente con transiciones, lógicamente, que sean rápidas para poder tratar de hacer daño. Lo bueno es que Colombia y el técnico ha estudiado y estudia muy bien a sus rivales, y seguramente hoy ya lo ha estudiado y va a salir con un planteamiento que pueda estar por encima y que pueda ganarle, pero no va a ser un partido fácil para nada.
6: Yo le quiero preguntar por un aspecto psicológico. Desde el gran partido que se hizo contra Portugal, todo el mundo empezó a hablar del favoritismo de Colombia. Y los técnicos, vimos al técnico español, a diferentes jugadores y todo hablando maravilla de Colombia, que me parece muy merecido porque fue un gran partido. Pero ¿no será peligroso que nos coman el coco otra vez con ese cuento del favoritismo que ya tan malas pasadas nos ha dado en ocasiones anteriores?
38: Claro, ese favoritismo y lo que está haciendo o están diciendo los periodistas, la gente con respecto a Colombia, es porque Colombia lo ha mostrado y lo ha demostrado partido tras partido. Pero eso es bueno, a eso a uno le tiene que llegar, le tiene que subir el ego, la motivación, todo para seguir encarando este mundial. No nos puede afectar, Colombia no se puede afectar o lo que siempre nos ha pasado de que cuando nos alaban nosotros inmediatamente caemos, no, al contrario, esto nos debe fortalecer y saber que si nos están diciendo eso es por lo que estamos haciendo y por cómo está jugando Colombia. Yo creo que este grupo es muy maduro. El técnico también ha mostrado que es un técnico que conoce y que sabe cómo actuar, y creo que esta vez no nos va a afectar.
37: Gerardo, dos rápidas. ¿Córdoba o Suárez como centro delantero hoy?
38: Difícil. Yo creo que por desgaste, por todo, de pronto empezaría con Córdoba.
37: ¿Y en la marcación izquierda, David Machado o Mujica?
38: Me encantó Machado cuando tuvo la oportunidad, pero me parece que hoy el dueño del puesto es Mojica. Colocaría nuevamente a Mojica.
7: Gerardo, ¿y qué hacemos con el técnico, con Queiroz, quien pues entrenó a Colombia y obviamente conoce al equipo, conoce a varios de los jugadores? ¿Eso qué tanto podría jugarnos en contra?
38: No, acá todo el mundo se conoce, acá ya con todo lo que uno ve con redes sociales, internet, con todo, ya todo el mundo sabe y analiza al equipo rival, se conocen. Entonces no, es ganarle, él va a hacer su trabajo. Lorenzo creo que ha estudiado también a Ghana, como estudió a Congo, que son similares por región y por continente, y que oigan el mejor, pero yo creo que sí vamos a tener que ser también estratégicos, no regalarlos y cuidar el partido porque no va a ser fácil.
1: Gerardo, los técnicos colombianos sé que tenemos muchas potencias para explotar, pero siempre hablaron de que el jugador colombiano en los partidos definitivos tiene momentos de desconcentración en los tiros de esquina y en los cobros de pelota quieta. ¿Eso ya lo hemos superado o sigue siendo un problema del jugador colombiano?
38: A veces, Diego, todos los equipos también han tenido en algún momento de desconcentración, pero Colombia hoy tiene que estar los 90 minutos o más de los 90 minutos concentrado, sin tener un momento de irnos del compromiso, del juego. Creo que esos pequeños detalles son los que hacen en un mundial como este y partidos tan cerrados, esos pequeños detalles son los que hacen la diferencia, y Colombia tendrá que estar concentrado todo el partido, atento, sin distracciones, y seguramente con sus individualidades podríamos ganar, sobre todo la de Lucho Díaz, que de pronto a muchos lo tildan o le dicen que es un jugador que muestra cansancio. Espero que hoy no, espero que lo hayan recuperado y que hoy tenga su gran partido también.
5: Además, Gerardo, así, primero, el tema de la roja por taparse la boca, ¿cómo le ha parecido? Y si a usted le hubiera ido, hubiera sumado un poco más de tarjetas. Y segundo, así cortica, ¿es superior Colombia hoy a Ghana? ¿Usted cómo lo ve?
38: Bueno, lo de taparse uno la boca, pues uno tiene que estar pendiente de todo y todas las normas. Hay jugadores a veces que llegan las normas. A nosotros normalmente nos pasan un folleto o algo donde dicen las nuevas normas que puede presentar el Mundial. Uno tiene que leerlas. Hay jugadores que no las leen y pasan por desapercibido estas cosas, este tipo de situaciones, y ahí es donde uno entra a cometer esos errores. Lo otro que me preguntaste, ¿qué fue? Perdón.
5: ¿Superior la selección Colombia a Ghana?
38: No, yo creo que pasó mejor, pero eso hoy es una final, hoy no podemos antes del compromiso decir que somos superiores, no, hay que mostrarlo, pero estratégicamente Colombia le ha ido muy bien y ha sabido sortear los compromisos y competirlos. Yo creo que por la forma como ha competido Colombia, uno dice es favorito, pero esos partidos de 90 minutos solamente y que pasa, es muy complejo. Los equipos no se van a regalar, Ghana no se va a regalar y va a ser complicado. Va a ser un partido, a veces puede ser un partido como el que Paraguay le ganó, de pronto a Alemania, donde siempre se refugió atrás, armó su bloque defensivo y así pudo sostener el cero. Creo que hoy puede ser un partido muy similar, como también lo hizo Congo con Inglaterra. Esos partidos a veces complican a los equipos como Colombia o equipos que salen realmente a proponer.
37: Sí, difícil, pero no podemos olvidar que Ghana es 75 en el escalafón FIFA y Colombia es 11. Gerardo, un abrazo, nos encantó saludarlo.
38: Bueno, un abrazo para usted.

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2: Don Pulido, muchas gracias. Muy interesante todo lo de Cafam. Bueno, hay más detallitos del... primero tuvimos la primicia de la llamada. Luego vino un comunicado que agregó pues un poquito más de lo mismo. Pero hay también un trino del presidente que les llamó la atención a ustedes.
3: Pues sí, es un mensaje que ha publicado en su cuenta de X el presidente Gustavo Petro, y lo decía también Espinosa, pues es llamativo. Lo que dice es: acabo de conversar telefónicamente con el presidente de los Estados Unidos, Donald Trump. Como en las tres veces anteriores, fue una conversación amable. Le solicité su ayuda para impedir que el odio creado en una parte de la sociedad colombiana nos lleve a la sangre y la violencia de quienes los instigan y financian. Me dijo, era un good man, y que ojalá pudiéramos hablar después. Eso es, en resumen, lo que dice el presidente.
4: Claro que al final dice que le pareció extraño al presidente Petro que el presidente Trump no supiera que él no apoya a Abelardo de la Espriella. Y, ojo con la frase final, me sorprendió que no supiera que yo y mi familia aún estábamos incluidos en la lista OFAC. Me prometió actuar en el tema. Como si el presidente Trump pensara que después de la reunión en la Casa Blanca ya él había sido sacado de la lista OFAC. Eso último me parece tal vez lo más relevante de la conversación. Claro que es verdad, pues, que ya Julio había adelantado que hablaron de la lista Clinton, solo que el presidente Trump dice,
3: sí,
4: pues, que...
3: A ver, y el presidente Petro escribe God Man, o sea, G-O-D Man. Sí, no sé si usted hace referencia a
4: se tragó
3: buen
4: una
3: hombre o a hombre Dios.
4: A hombre de Dios, sí, pero yo creo que es Good Man, que es lo que decía en el comunicado, sí, pero también hay ahí como una... Lo pone entre comillas, pero sí.
3: Sí, pero ahí está.
2: Bueno, vamos con un comentario y un oyente, Juan Pablo. Muy pronto se confirmarán las exequias del líder espiritual de Irán.
5: Sí, señor, ya de hecho empiezan a llegar los invitados especiales, pero bueno, le leo rápidamente un comentario que llega sobre nuestro tema del día. Arroba Alberto Mor 6R dice: hoy no hay ni izquierda ni derecha, somos todos un solo corazón hinchado por nuestra selección. Colombia ganará 2 frente a Ghana, que tendrá 0.
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6: 11 de la mañana en punto. Aquí están las noticias. A comentarios quedó el proyecto de resolución con el que el Ministerio de Salud busca destinar hasta 300 mil millones de pesos para la transición de la salud indígena del CRIC. El documento establece que los recursos serán para el paso de la Asociación Indígena del Cauca al Sistema Indígena de Salud Propio e Intercultural. El grupo empresarial peruano Gloria admitió haber pagado 200 mil euros al expresidente del gobierno español José Luis Rodríguez Zapatero para intermediar con las autoridades de Bolivia sobre una indemnización pendiente de pago para una de sus empresas y defendió su contratación al rechazar que tuviese fines ilícitos. Más de 200 estudiantes con discapacidad cumplen un mes sin recibir clases en Cali. Los padres de familia denuncian que la Secretaría de Educación no ha suscrito los contratos con las instituciones especializadas y aseguran que la única alternativa planteada por la alcaldía es una contratación hasta septiembre porque faltan recursos públicos. La líder opositora exiliada María Corina Machado señaló que su regreso a Venezuela sería un factor estabilizador tras los terremotos del 24 de junio y aseveró que el país está ante un estado fallido. Investigan un doble homicidio en Aracataca, Magdalena. Un sicario disparó contra una pareja causándoles la muerte. Una tercera persona, hija de las víctimas, resultó herida y está bajo atención médica.
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6: 11 de la mañana, 2 minutos en Colombia. En la costa este de Estados Unidos, 12 del día, 2 minutos en Caracol América.
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15: Pues en Madrid estamos con Diego Madrazo, portavoz de la Asociación Unificada de Guardias Civiles, principal asociación que pide la dimisión de la directora de la Guardia Civil, Mercedes González.

0: ocurre después de que ayer el juez Pedraz imputara a la directora y a su número 2 por el caso Leire. Buenos días, Diego Madrazo, buenas tardes.
1: Hola, buenas tardes.
0: Yo quería preguntarle cuál es el ambiente que hay ahora mismo, que se respira entre los guardias civiles tras esta imputación.
1: Bueno, el ambiente es de tremendo enfado y de tremenda frustración, porque además no se está aplicando, entendemos, cómo debería aplicarse el régimen disciplinario y la ley de régimen de personal de la Guardia Civil. Tenemos que recordar que los dos máximos responsables de la institución, de la Guardia Civil, están investigados y que estas dos personas, respetando la presunción de inocencia, pero tienen plena capacidad para condicionar o alterar una investigación judicial que está en curso. Entonces, esa es una razón más que suficiente para el cese de funciones de manera cautelar. No entendemos cómo el ministro del Interior, Fernando Grande Marlaska, no ha tomado ya esa determinación, si ellos no presentan su dimisión de manera voluntaria.
2: Ahora, para que nuestra audiencia en Colombia pueda comprender el alcance de este caso, que está vinculado con el escándalo que en España se conoce también como el de la Fontanera, la directora de la Guardia Civil, ¿quién la nombra y hasta dónde ella podía tener algún tipo de interés en favorecer al actual gobierno del Partido Socialista?
1: Sí, los directores de la Guardia Civil es un cargo político. No forma parte, por así decirlo, del personal de la Guardia Civil. Es un cargo que emerge, era diputada por la Asamblea de Madrid, creo recordar. Estuvo de directora general 3 meses, nombrada por el Partido Socialista, que era el que estaba en el gobierno. Luego regresó, se presentó para diputada en nuestro Congreso de los Diputados, que es nuestra Asamblea Nacional, y como no salió elegida, volvió al cargo, se la volvió a nombrar tras la salida de Leonardo Marcos, que fue el anterior director general, también salpicado por esta causa, pues se la nombró a ella como directora general. Es un cargo exclusivamente político. No así es el caso del director adjunto operativo, que es el guardia civil, por así decirlo, más antiguo. Es un teniente general, que es el que dirige el servicio operativo. De hecho, ese es su nombre, director adjunto operativo de la Guardia Civil.
3: Señor Madrazo, día a día vamos viendo y se van esclareciendo muchísimos casos de corrupción, muchos casos de corrupción que afectan al gobierno. Y mi pregunta es, ¿qué mensaje se le está enviando a la ciudadanía si la cúpula policial sigue en su cargo estando investigado por prevaricación y obstrucción?
1: Lógicamente, el ciudadano medio, pues lo que va a entender es que si los dos máximos responsables de la institución que se ha encargado de investigar los casos de corrupción están encausados como investigados por un juez, esta investigación además no es que la haya presentado una acusación popular, es que la solicitud de investigación viene de la propia Fiscalía Anticorrupción, que la Fiscalía es dependiente es nombrada, el Fiscal General del Estado es nombrado también por el Gobierno, por el Partido Socialista. Si esta Fiscalía la que pide la investigación, es que es razón de más, una razón de peso, para que estos dos responsables abandonaran sus cargos de manera inmediata o se produjera un cese fulminante de no hacerlo. Al final hay una sombra de... se puede llegar a ver una sombra de sospecha que va a perjudicar, lógicamente, a toda la institución, a la credibilidad de la Guardia Civil.
4: Para entender un poco más la gravedad de esta imputación, ¿de qué se le acusa puntualmente a la directora González? Y cuéntenos o denos un poco más de contexto sobre el caso Leire.
1: Bueno, el caso Leire es un caso de supuesta en lo que afecta a la Guardia Civil. Hay una unidad de investigación muy muy conocida con resultados que estuvo investigando la trama Gürtel, que es una trama de corrupción que afectó en su momento al Partido Popular. O sea, la UCO es una unidad que es la unidad central operativa de la Guardia Civil de inteligencia que trabaja en muchas áreas y una de ellas es la unidad de delitos económicos. Pues esta unidad, manifestada por los dos máximos responsables de aquella, de la unidad de delitos económicos y el jefe de la UCO, supuestamente lo que se investiga en la causa judicial es que recibieron presiones para que en las investigaciones que afectaran al entorno del gobierno se pusieran, no fueran proactivos y se pusieran de perfil. Esto, según se desprende de de las propias fuentes del sumario y de lo que ha trascendido en la prensa española en estos últimos meses, esto lo dijo, parece ser que lo dijo el director adjunto operativo. Y la directora general tuvo 3 reuniones con esta persona que se encargaba de desacreditar a esta persona, que es Ley de Diez, que presuntamente se dedicaba a desacreditar la labor de estos agentes. Y de hecho se pidió un organigrama de quiénes eran los agentes que investigaban estos casos. Y según parece, según se ha tenido conocimiento estos días, fue la propia directora la que encargó que es lo que resulta sospechoso, un organigrama de todos los mandos que estaban investigando al entorno del gobierno, los casos que afectaban al entorno del gobierno. El caso de la mujer del presidente del gobierno, Begoña Gómez, el caso de David Sánchez, el hermano del presidente del gobierno, y bueno, esta persona, Ley de Diez, eso es lo que está por demostrar, actuó, no se sabe si por libre o por encargo del propio Partido Socialista, para desacreditar esa labor investigadora y lavar la imagen del gobierno.
3: Pues escuchamos a Diego Madrazo, el ex portavoz de la Asociación Unificada de Guardias Civiles, la principal asociación de guardias civiles, que pide la dimisión de la directora Mercedes González, recién imputada por el caso de Leire Díaz. Muchísimas gracias, Diego Madrazo, por su tiempo en 6AMW.
1: Pues muchas gracias a todos ustedes y enhorabuena a la selección colombiana por su clasificación.
3: Muchísimas gracias.
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8: Nos atiende el doctor Luis Báez, cirujano general, trabajó 27 años para el equipo de Naciones Unidas de evaluación de desastres.
9: El de ayer aquí es el de mayor intensidad que yo he presenciado. Ha habido otros terremotos como el de Cariaco aquí en Venezuela, han sido de muchísimo menos intensidad.
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10: La bellísima y talentosa Karol G.
11: Muy buenos días, Julio, ¿cómo estás?
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6: Nos vamos a esta hora con los oyentes en Caracol. Antes, Juan Pablo, le recuerdo los teléfonos, 601-326-2350, 601-326-2350. Y en Estados Unidos, 1-877-W-RADIO-1. Estamos hablando del partido definitivo de hoy. También pueden marcar en cualquier celular, numeral 529. Estamos en la red X, @ Caracol Radio. ¿Qué dice la gente?
2: Escribe @ CBM o gana Colombia. El orden de los factores no va a alterar el producto. 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
12: No alcanzó a frenar.
6: No alcanzó a frenar. Sí, no, ya. Él iba a frenar, pero sí, no pudo. Sí. Se le fue.
2: Es que por qué. La idea es que no hablemos de política, que no manchemos lo uno con lo otro.
6: Sí. Tengo buena noticia de Venezuela. Pero antes los oyentes. Eladio, ¿dónde está usted?
13: En Santa Marta, Julio, buenos días.
6: Su opinión.
13: Hay buen ambiente y eso ayuda. Sí va a ganar Colombia. Ante todo, por el buen comentario que hiciera alguna vez de Nilson, mundialista brasileño, cuando dijo, para ganar un mundial se necesita tener responsabilidad de mundial. Y yo espero que la final sea Colombia-Francia o Colombia-España.
6: Muchísimas gracias. ¿Puede ser por la vuelta?
14: Sí, creo que podría haber reviso, pero creo que sí.
15: Sí, porque Francia y España se encontrarían están en el camino, yo creo, eventualmente
14: están por el otro
15: en semifinales.
14: Sí. Y están por el otro lado, ¿no?
15: Sí.
6: Ah, es que Francia y España se eliminan, ¿no?
15: Y si pasan ahora, porque todavía primero hay que pasar. Si Francia avanza, que es el que tiene el cuadro más tranquilo, en principio le toca Paraguay, después eventualmente, después le toca Marruecos, sería Marruecos posiblemente, es más o menos como está el cuadro. Seguro Paraguay y después ese cruce y España va por el lado de Portugal.
14: Sí, tiene que ir con Portugal. Sí, la final puede ser Francia-Argentina también, por ejemplo.
15: Francia, no. Argentina, puede ser Francia, Brasil.
14: Sí, también.
15: Porque Francia, curiosamente Brasil, claro. Brasil y Argentina van por el otro lado del cuadro. Eventualmente, si nosotros, como queremos, no nos atravesamos en el camino, que es nuestra ilusión, por ese lado del cuadro, nosotros nos encontraríamos, si ganamos los dos hoy, muy posiblemente después viene Suiza para Colombia, sí. Y después, eventualmente, Argentina.
14: Sí. ¿Qué tal es Suiza anoche, Félix? No lo pude ver un poco
15: tarde. Vi un rato, realmente lo vi hasta el primer gol. Es un equipo de estos, mejor dicho, si a mí me dicen, lo que pasa es que a mí me da miedo de hablar del siguiente partido sin ganar este. Entonces, sí lo tengo visto, pero prefiero superar primero lo que veamos ahora.
6: Félix, sobre la anulada del gol de Croacia, vi mucho debate de algo que yo no entiendo. Y Juan Pablo no me lo pudo explicar, no por culpa de él, sino mía. Hay quienes dicen que sí estaba habilitado y que no estaba habilitado. Y
15: eso... Yo estoy metido en esa pelea desde ayer, ajá, obviamente. Y esa, la discusión es que según el... O sea, la respuesta oficial de la FIFA es que el sensor que tiene el balón, que tiene un sensor que marca los impactos que se dan, habría determinado que hay un cabezazo previo al fuera del lugar, que donde se configura el fuera de lugar. Pero es imperceptible, realmente. Y la imagen que se ve desde atrás, que es la cámara, no muestra que haya una desviación en la trayectoria ni rotación del balón. Pero dicen que es el sensor. Y entonces, que como es un acto de fe, auto de fe, entonces nos tenemos que convencer de que el sensor marcó que había de pronto un roce con el pelo del jugador. Pero me encontré una cosa que me llamó la atención. Es que la FIFA dice... que el pelo, y lo leo textual, lo voy a leer textual, el pelo de los jugadores influye a la hora de terminar un fuera de lugar. Dice, el pelo únicamente se considera parte del cuerpo si afecta al desplazamiento o la trayectoria del balón, algo que solo es probable en caso de que se produzca un contacto apreciable, como con una masa tupida, como un moño alto. Y eso no se ve en la jugada, desde mi humilde opinión. Yo veo que la trayectoria del balón sigue.
14: Es igual.
15: Exacto, claro. No cambia, ni siquiera la rotación del balón. La rotación, porque este con el diseño que tiene, muestra claramente que la rotación del balón es la misma.
14: Sirve por tener pelo, Félix, eso les pasa por no ser
15: No, calvo. Pero es que teniendo incluso pelo, la FIFA dice que no es problema. Es que ahí es donde viene la discusión, que me parece importante. Porque estamos entrando en una discusión entre la tecnología y la regla. Pero no una regla que me estoy inventando yo, sino que es una regla escrita por la FIFA. Y obviamente acá vienen todas las interpretaciones, algunos dirán, hay algo inmodificable, por más que pelee uno, el que va a jugar el siguiente partido es Portugal y Croacia ya se fue para la casa. Pero sí nos mete en esta discusión de hasta dónde puede llegar realmente la tecnología.
6: Hay otro oyente a esta hora antes, Juan Carlos tiene en Medellín noticia de última hora, ¿qué pasó?
16: Julio, a esta hora están haciendo la verificación, nos confirma la Policía Metropolitana de un maletín que tendría posiblemente, y es la verificación que están haciendo, explosivos. Están en el procedimiento antiexplosivos, se está verificando y revisando algunos elementos que se encontraron dentro de una maleta para establecer qué contiene. Información previa que se había tenido indica que allí habría algunos explosivos, incluso un extintor adaptado. Se tiene allí también la captura de una persona que será trasladada a la SIJÍN y una vez verificado se analizará si procede su captura. Precisamente se está conduciendo en ese momento hacia la SIJÍN para saber si, dependiendo de lo que se encuentre allí, tiene que ser capturado por las autoridades.
6: Nos vamos inmediatamente a las 11:17 con noticia en Cali, Erika.
17: Julio, pues la noticia está con la policía del Valle del Cauca que confirmó el asesinato de Gildardo Peña, un caballista y un reconocido comerciante del municipio de Sevilla. De acuerdo con información oficial, la víctima fue atacada con arma de fuego cuando se movilizaba en un vehículo por la vereda Alto de San Marcos en zona rural. Tras el crimen, los responsables incineraron el vehículo. Frente a las versiones que han circulado sobre un posible caso de extorsión, la policía precisó que Peña no había presentado denuncias relacionadas con este delito.
6: Ahora son las 11:18. Erics en Cartagena.
18: Julio, la alcaldía de Cartagena, a través de toda su articulación distrital, desplegó las acciones administrativas necesarias frente al desplome del balcón de un inmueble ubicado en la calle Larga de Getsemaní, en el centro de la ciudad. La Oficina de Gestión de Riesgos explicó que se dispondrá de un informe técnico articulado con control urbano para entregar al propietario las recomendaciones y las acciones que se deban adoptar para evitar nuevas emergencias debido al estado actual del inmueble y las medidas correctivas que deberá tomar el privado. El propietario deberá tomar las correcciones pertinentes. El último diagnóstico de los inmuebles en el centro histórico histórico de Cartagena que se encuentran en mal estado y que requieren atención especial de sus propietarios asciende a 51.
6: Estoy viendo un cuadrito, Félix, en el diario La República, que dice lo siguiente. Goleador más probable, 36%, Luis Díaz. James, 32%, y John Arias, 30%. ¿Esto es inteligencia artificial o qué será?
15: Debe ser. Sí, es lo que dicen, que quién eventualmente puede marcar goles. Me imagino que no sé si...
6: Ah, no, Polymarket, dicen aquí.
15: Ah, es Polymarket. Pues, sí, es una apuesta.
6: Los apostadores.
15: Es apuesta. Es una
6: los apostadores.
15: ¿Quién puede marcar gol?
14: Uy, claro, aquí hay otro titular en La República. Se apuesta 1 millón a que Muñoz anota, le retornarían 5,50 millones. Ya, no está mal esa apuesta.
6: El 58 piensan que Colombia gana y el 17 que gana. Tiempo añadido, le apuestan a eso. El 63% dicen eso que va a haber más de 7 minutos.
12: No.
6: Pero es que
12: no,
6: en todos los partidos hay más de 6, ¿no?
14: El de ayer de Portugal-Croacia, me corrige Félix, pero creo que fueron 18 minutos.
15: Sí, como sí.
14: Como 15 o algo por el
15: sí,
14: estilo.
15: Sí, fue impresionante.
12: Uy, no, pero si nos llevan a penales, eso sí es sufrir demasiado. No,
6: y esta sí es una apuesta muy brava. Primer gol, minuto estimado.
14: No, eso sí es muy bueno. Muy duro.
6: ¿Apostadores?
14: Muy duro, bueno, pero... Para
6: en el minuto 24 va
14: mil
6: ganando.
14: Pesos, sí.
6: En el 24.
14: Y péguele también al jugador. Minuto 24, tal jugador.
12: Muy pero bien. Eso es lo Espinosa.
6: Hay noticia a esta hora. Martín, en Barranquilla.
19: Julio, una situación preocupante la que han planteado comerciantes de Barranquilla y Soledad con nuevos panfletos extorsivos y que estarían obligando a cierre de negocios en las próximas horas. Hemos consultado a la Policía Metropolitana, dicen que no han podido verificar el origen de estos panfletos y en medio de todo lo que sí se ha designado es patrullajes de la Policía, el Ejército y el Gaula, esto en Barranquilla y Soledad, donde hay temor por estas nuevas amenazas de un posible paro que están convocando para el día de mañana. Los comerciantes que hemos consultado nos dicen que no, que ellos no quieren participar en este tipo de convocatorias. Y esto se da, Julio, en medio de toda esta situación tan compleja de los costeños, de los pepes y de las disidencias que están afectando aquí área metropolitana.
6: Claudia, ahí en Pasto.
20: Julio, la noticia a esta hora tiene que ver con un importante golpe de la Fuerza Aeroespacial Colombiana y la Dirección Antinarcóticos de la Policía en zona rural de Tumaco. Se logró inhabilitar 7 infraestructuras ilegales destinadas al procesamiento de coca. De acuerdo con la información de inteligencia, estas al parecer pertenecerían al bloque occidental Alfonso Cano de las disidencias de las FARC.
6: Narda en Tunja.
21: Hola Julio, buenos días. Una investigación liderada por el Gaula de la Policía Nacional en coordinación con la Fiscalía permitió desarticular el grupo delincuencial organizado Los Fantasmas, una estructura dedicada a extorsionar que operaba desde varios centros penitenciarios del país y cuyo principal centro de operaciones, como cosa rara, es la cárcel de alta seguridad de Cómbita. Fueron capturadas 16 personas con orden judicial, 4 de ellas funcionarios del Instituto Nacional Penitenciario y Carcelario.
6: Julio, en Ibagué.
22: Julio, mire, trabajadores del Hospital Federico Lleras a costa de la capital del Tolima se han declarado en asamblea permanente y denuncian acoso laboral y una sobrecarga de trabajo. Ellos desde ayer vienen generando este tipo de protestas y esta mañana se han reunido con funcionarios del gobierno departamental, entre ellos la secretaria de salud de la región, y se han hecho unos compromisos, entre ellos también reforzar la seguridad. Recordemos que el pasado fin de semana fueron víctimas de agresiones por parte de familiares de un paciente. De esta manera van a avanzar en las mesas de trabajo, pero se mantiene lo que es la asamblea permanente de los trabajadores de la salud en la región.
6: Bueno, después de superar todos los líos, ya voy con Valentina que está en Neiva, después de superar todos los líos que es mover los camiones, los aviones y las ayudas a Venezuela, una muy grande ha quedado perfeccionada. Caracol puede confirmar que gracias a DHL, mañana a las 10 de la mañana, se carga un contenedor con 25 toneladas de ayuda. DHL, una de las empresas de mayor profesionalismo en el mundo, llevará el contenedor hasta la frontera. Allí se transborda a un camión de DHL, pero venezolano. De esta manera se surten los trámites y la ayuda llegará así a su destino. ¿Quién la va a manejar? La comunidad Misioneros de San Carlos, que es de toda la confianza del Banco de Alimentos. Para doña Diana Serpa, para el padre para tanta gente que se mueve con esto. Muchísimas gracias. Venezuela, mucha atención, 25 toneladas. Valentina, en Neiva.
0: Julio, Pitalito se consolida como el segundo municipio del Huila con más personas dadas por desaparecidas a causa del conflicto armado, con 171 casos registrados. Allí, la unidad de búsquedas ha recuperado cerca de 41 cuerpos en el cementerio San Antonio de Padua.
6: Giancarlo, noticia en Santa Marta.
1: Julio, la policía departamental acaba de presentar el cartel de los más buscados en el Magdalena. En total son 14 hombres y una mujer que hacen parte de este listado en el que se anuncia una recompensa de hasta 20 millones de pesos para quienes suministren información que conduzca a la ubicación y la captura de cada una de estas personas.
6: Y nos vamos para Bucaramanga. Nos atiende el doctor Jorge León Franco, director de la clínica Foscal. Esta es una de las dos clínicas más grandes del nororiente del país. Pues Foscal le ha informado al interventor de la nueva EPS que es inminente una parálisis en la atención a muchos afiliados. La realidad financiera que enfrentamos actualmente ha alcanzado un punto crítico. Doctor Franco, buenos días.
4: Buenos días, Julio, a toda la audiencia. Alegra saludarlos.
6: ¿De cuántos afiliados en problema estaríamos hablando?
4: Julio, nosotros atendemos cerca de 5 millones de usuarios que son Cesar, Norte de Santander, Arauca, Casanare, parte de Boyacá, Santander y Norte, en todo lo que es alto costo, cáncer, enfermedades de alto costo, le atendemos y referenciamos eso a la nueva EPS.
23: Director, así pues que entonces es un cúmulo importante de personas procedentes de diversas regiones que llegan aquí al área metropolitana para atención. Hay un flujo irregular, lo han llamado así ustedes, de recursos. ¿Cuánta plata está girando Nueva EPS y cuál debería ser el monto de esos dineros para que ustedes logren por lo menos estar ahí pendientes de la atención de tanta gente?
4: Sí, nosotros estamos facturándoles mensualmente más de 70 mil millones de pesos con una deuda de 440 mil pesos. Mientras nosotros no tengamos un flujo de unos 70, 80 mil millones mensuales, no somos viables, porque realmente con otras deudas que nos tienen FOMAD, COSALUP, no somos inviables. Hemos sostenido eso, pero ha sido ya muy difícil. Llega un momento en que no tenemos esa sostenibilidad para cumplirle a los proveedores, cumplirle a los médicos, cumplirle a la nómina, cumplirle, en fin. Realmente el flujo de caja no es capaz de sostener esta organización de 5.000 empleados que genera toda la medicina del centro oriente colombiano.
23: Director, no es la primera vez que una clínica de este calado pues tiene que suspender actividades para los servicios de los afiliados de Nueva EPS. Es una situación que se ha reiterado en varias zonas del país, pero es que aquí también lo nuevo y lo trascendental es que usted dice que los efectos de ese no pago irían a impactar el funcionamiento de la clínica al punto de que hablan ustedes de quiebra, de cierre.
4: Sí, claro, sí, obvio, una empresa que factura 100 mil millones y recoge 30 mil en cartera, pues lógico, no somos capaces de abastecer y de sostener la organización. Entonces es el llamado que queremos hacerle al doctor Jorge Iván Ospina, muy respetuosamente, que nos ayude, que nos ordene giros de régimen subsidiado y contributivo, porque además somos el centro de operación de la nueva EPS en 10 departamentos.
23: ¿Hay alguna respuesta? Porque ustedes advierten también que ha sido nula la respuesta que esperarían diesen sobre un tema tan álgido, tan neurálgico, los agentes interventores, en este caso el doctor Ospina de Nueva EPS.
4: Sí, no ha habido respuesta. Hemos solicitado citas con ellos y no la gerente regional y los gerentes de estos departamentos han solicitado, pero no ha sido viable.
23: 440 mil millones que debe Nueva EPS, pero hay otros deudores también. ¿Quién sigue en ese top 3 de malas pagas dentro de la Nueva EPS?
4: El FOMAD cerca de 100 mil millones y COSALUD 18 mil.
23: Eso suma un millón. ¿Hasta cuándo aguanta la gasolina, señor director?
4: Realmente, si eso no se resuelve, hasta este mes, porque no tenemos ya para el mes entrante con qué pagar nada.
6: Pues doctor, impresionante lo que nos está diciendo, toda nuestra solidaridad y ojalá que esto se arregle pronto.
4: Julio.
6: Muy amable.
4: Muchas gracias, un abrazo.
6: Muy gentil. Juan Carlos, ¿dónde queda la clínica exactamente?
23: La clínica está ubicada en predios del municipio de Florida Blanca, pero eso es aquí. No hay límites, digo, barreras en el área metropolitana de Florida, pero eso es Bucaramanga, ¿no? Área metropolitana de Bucaramanga, Julio. Y es que la importancia es que se trata de una de las dos clínicas más grandes e importantes de todo el nororiente del país, a donde a diario llega gente de norte de Santander, de Arauca, del sur de Bolívar, del sur del Cesar, del nordeste antioqueño. Viene gente de todas las regiones y sobre todo gente humilde a tratarse de asuntos tan graves como cáncer, bueno, tantas enfermedades. Es una clínica que tiene un movimiento impresionante.
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8: Hola, ¿qué tal? Muy buenos días, bienvenidos al noticiero del mediodía aquí en Caracol Radio. Hoy juega nuestra selección Colombia contra Ghana en la Copa del Mundo. Transmisión del fenómeno del fútbol de Caracol. Los saluda John Montoya en el máster, quien les habla, a Andrés Felipe Posada. Los saludamos con las noticias más importantes de Manizales y Caldas. Espero que ganemos el día de hoy, todos pendientes entonces de este compromiso deportivo. Tenemos una temperatura de 20 grados centígrados, el precio interno de referencia de la carga de café Pergamino Seco de 125 kilogramos está a 2.301.000 pesos. El precio del café cotizado en la bolsa de Nueva York está a 3 dólares con un centavo. La tasa de cambio del dólar está a 3.361 pesos. Usted nos puede escribir al 317-641-2246. En Instagram estamos como arroba caracol-manizales y caracolcaldasnx. Comenzamos, aquí están los titulares.
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8: 4 incendios se registraron en las últimas horas en el departamento de Caldas. También activan acciones de mitigación para enfrentar el fenómeno del Niño. Dentro de las medidas se destaca el trabajo articulado con las alcaldías para contrarrestar incendios forestales, desabastecimiento de agua, entre otros temas. En Manizales se han registrado temperaturas de 28 a 30 grados en los últimos días. Sin embargo, un experto en el tema explica a qué obedece este cambio en la temperatura. Líderes en salud de Manizales denuncian que en uno de los dispensarios de la EPS Sura no estarían entregando medicamentos a los usuarios. Un ajuste de cuentas sería la posible causa de una muerte de un joven de 27 años en Supía, Caldas. Se presenta un accidente minero a esta hora en el departamento de Caldas, en Marmato. En las instalaciones del batallón de artillería de campaña número 8 de San Mateo, en la ciudad de Pereira, se presentó una conflagración producto de un cortocircuito que dejó afectado a un soldado profesional oriundo de Río Sucio, Caldas. Estaremos hablando de la rendición de cuentas de Aerocafé y también Fenalco se renueva en la construcción de nueva sede con la que se ubican junto al desarrollo de la ciudad, del turismo y la dinamización económica que atraviesa la capital caldense. Usuarios de Rappi, Turbo y Manizales podrán ayudar a los damnificados de los terremotos en Venezuela a través de un botón de donación de la aplicación. Adicionalmente estaremos hablando con organismos de socorro de Manizales que están en Venezuela, que están atendiendo estas emergencias que se están presentando allí en nuestro vecino país. ¡Aleluya! Bienvenidos al desarrollo de las noticias.
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5: El desarrollo de las noticias aquí en Caracol. 4 incendios se registraron en Caldas el fin de semana por las altas temperaturas. El primer caso ocurrió en el corregimiento de Bolivia, donde el cuerpo de bomberos atendió la emergencia rompiendo una tubería del acueducto, ya que el fuego amenazaba la vegetación. Harvey Giovanni González, comandante del cuerpo bomberil.
9: El cual se atendió con 5 unidades del cuerpo de bomberos voluntarios de Bolivia. Encontramos un cañaveral pues que se había prendido a raíz de una brasa que había salido de la producción de panela de una enramada que tenían allá. La afectación fue de aproximadamente una hectárea de cultivo. Hubo necesidad de romper la red del acueducto que pasa, que va desde Bolivia para la zona. Se utilizó el agua debido a que pues no había otra fuente de agua para poder apagar. Contamos con el apoyo de los bomberos de Pensilvania, que llegaron aproximadamente una hora después. Con ayuda de todo este personal pudimos hacer la liquidación. No tuvimos la afectación de una persona por inhalación de humo. Se trajo al centro de salud y se pudo hacer la liquidación del incendio. Bueno, pues estamos muy pendientes porque, como todos sabemos, estamos bajo una alerta de un fuerte fenómeno del Niño que se puede acercar prontamente. Durante estos últimos días hemos tenido unas fuertes temperaturas. Por supuesto, recomendarle a toda la población ser muy cuidadosos con las quemas abiertas, pero hasta el momento pues las situaciones no se han salido de control.
5: El siguiente suceso fue en la vereda Brisas de La Dorada, donde se han presentado 5 incendios en los últimos meses provocados por quemas agrícolas. Mateo Valencia, comandante de bomberos del Puerto Caldense.
10: En esta vereda, por el fenómeno del Niño, ya se han presentado alrededor de unos 4 incendios forestales. Con 3 máquinas y 10 unidades atendió esta emergencia, viéndose afectado alrededor de 2 hectáreas. Por fortuna, pues la comunidad del sector también nos ayudó en la atención de la emergencia. Hay que decirle a la comunidad que estas mal llamadas quemas controladas están totalmente prohibidas. Uno, por ese lado. 2, estamos en temporada de fenómeno del Niño. Esto hace que se complique, por supuesto, la emergencia, ya que las temperaturas pueden subir hasta los 40 grados y sumado a los fuertes vientos que se han presentado, hace que el trabajo sea más complejo para nosotros. Es un llamado para la comunidad que tenga, por supuesto, los números de emergencia de bomberos. Y por fortuna, siendo hasta ahora, ya fue controlada la emergencia en la vereda Brisas del incendio forestal.
5: Entre tanto, en Salamina y Manzanares también se registraron conflagraciones en esta última población. Una casa quedó totalmente destruida y adicionalmente 10 hectáreas también quedaron quemadas allí en el municipio de Anserma. En Caldas también están activando acciones de mitigación para enfrentar el fenómeno del Niño. Dentro de las medidas se destaca el trabajo articulado con las alcaldías para contrarrestar incendios forestales, desabastecimiento de agua, al igual que con entidades de salud para evitar contagios como el dengue, el chikungunya, entre otros. Desde la gobernación de Caldas afirman que será un doloroso fenómeno del Niño, especialmente en noviembre y diciembre de 2026, también inicios del 2027. Frente a esto, aseguran que deben prepararse con todo para que inicie entonces esta temporada de sequía. Así lo dijo Paula Andrea Loaiza, ella es la secretaria de Medio Ambiente de Caldas.
11: Nosotros, desde la Secretaría de Medio Ambiente, vamos a hacer actividades de mantenimiento de plantaciones ya, digamos, establecidas en años inmediatamente anteriores, pero no vamos a hacer actividades de siembra, más enfocarnos en un proceso de monitoreo o de guardabosques, que sean las personas que nos hagan ese proceso de alertas tempranas ante disminuciones de caudales, ante posibles afectaciones, cortes o afectaciones de esas fajas protectoras, porque acá lo más importante es evitar la pérdida de la humedad del suelo, y aquí es muy importante enfocarnos en que necesitamos que este fenómeno del Niño no nos cambie tan drásticamente el tema del abastecimiento o el nivel hídrico de las fuentes que abastecen nuestras comunidades. Entonces, nuestra acciones y enfocamos también, hacemos el llamado a los municipios, paremos actividades de siembra más enfocados en el tema de mantenimiento para evitar también no solamente la pérdida de las especies como la pérdida de los recursos. Bueno, nosotros hemos trabajado de la mano de los municipios, se le han remitido todas las circulares y las informaciones correspondientes. Trabajamos de la mano con ellos en el tema de los monitoreos. Lo más importante es hacerle monitoreos a las fuentes abastecedoras. Temas como la extracción de madera, la extracción de leña, el tema de las quemas controladas. Instamos a los municipios, por favor, también saquen circulares internas o saquen circulares de evitar al máximo o prohibir el tema de las quemas. Aquí estamos en altas temperaturas, apenas esto está empezando, no hemos llegado a los picos más fuertes y necesitamos prepararnos. Y este es un tema, en esa preparación también va todo el componente de salud, no solamente por vectores, sino también cómo nos preparamos a atender las comunidades ante temas de golpes de calor o otras enfermedades asociadas al tema de altas temperaturas y exposiciones al calor. Entonces, acá trabajamos de la mano de los municipios, pero también el llamado es que necesitamos la concurrencia y el apoyo de los gremios, de las comunidades, porque aquí todos somos más resilientes, pero sí trabajamos juntos.
5: De acuerdo a la evaluación regional del agua, estudio efectuado por Corpo Caldas, que se realiza cada 10 años, indica que habrá entonces posible escasez en varias subregiones, entre ellas el sur y también el Magdalena Caldense. Germán Páez, director de esta corporación.
2: A ver, el fenómeno del Niño ya fue decretado por el Instituto Jolilidea, el cual es la máxima autoridad en esto en Colombia. Él lo planteó que a partir del 1 de junio de este año ya inició el fenómeno del Niño. Ustedes ya están sintiendo que comenzó a aumentar las temperaturas. Eso va a traer en nuestro departamento una disminución de los caudales y es lo que tenemos que prepararnos, ¿cierto? Decirle a nuestros sistemas de producción que se preparen. En decirle a nuestros ciudadanos y ciudadanas que nos preparemos en torno a esas disminuciones. Claro, como hemos visto, el ERA está planteando que hay dos subregiones muy importantes en nuestro departamento, que es Centro-Sur, en la cuenca del río Chinchiná. Hay algunas microcuencas que van a estar posiblemente afectadas por esta disminución y también nuestro occidente, nuestro departamento.
5: Y continuamos a esta hora hablando de todo lo que tiene que ver con las temperaturas, porque en Manizales se han registrado temperaturas de 28 a 30 grados en los últimos días. Sin embargo, un experto en el tema explica que obedece al tiempo seco que ha predominado en la ciudad. No obstante, esta semana habrá nubosidad nuevamente. La presión atmosférica es alta y por ese motivo no se forman nubes. Aumenta la radiación solar, en especial en la ciudad de Manizales. Así lo dijo Luis Felipe Molina, periodista especializado en todos estos temas del clima.
13: Hay varias cosas que hay que tomar. Lo primero es que las temperaturas altas que hemos tenido en Manizales obedecen naturalmente a este tiempo que es seco. Hay que recordar que junio, finales de junio, julio e inicios de agosto suelen ser una temporada seca en Colombia porque hay una franja de humedad que se llama la zona de confluencia intertropical que no está sobre nosotros. Ella es la responsable de las lluvias. Y al no estar sobre nosotros, tenemos otro entorno meteorológico. Entonces, cuando ella no está, la presión atmosférica, que es la que regula la fuerza del aire, y a más fuerza menos nubes, pues en realidad está muy alta, y que fue lo que tuvimos el fin de semana anterior. Entonces, cuando la presión atmosférica está alta, no se forman nubes, entra más aire cálido, entra más radiación solar. Y la radiación solar, cuando pega tan directamente sobre una ciudad, está más alta que el nivel del mar como Manizales, hace que se sienta calor. Entonces, en algunos puntos más bajos de la capital de Caldas se alcanzaron hasta 30 grados Celsius el pasado sábado, que pues en teoría es algo extraordinario. Sin embargo, debemos decir que este comportamiento no debería sorprendernos frente a lo que es la tipicidad del comportamiento meteorológico en Manizales para julio, prácticamente, porque pues el tiempo no va a seguir el calendario gregoriano, pero sí hace que no me sorprenda lo que hayamos visto.
5: El experto argumenta que el calor obedece al calentamiento de las calles, tejados, árboles, pero también el aire no cambia. Precisamente se refirió a los vientos presentados en la ciudad en las últimas horas.
13: El fenómeno del Niño todavía no ha comenzado en tierra, o sea, ya comenzó en el Océano Pacífico Oriental, pero se demora meses para que sus consecuencias se puedan ver. Algo que se llama el rezago, porque sus cambios son macrometeorológicos, son macroclimáticos, tienen que mover todo el planeta y eso se tarda su tiempo. Así que primero no tiene nada que ver. Lo segundo es que con las condiciones extraordinarias que tuvimos el fin de semana, que prácticamente fueron cielos despejados, hay que decir que gran parte del calor que nosotros sentimos obedece principalmente al calentamiento de la calle, de los tejados, de los árboles, porque el aire es diatérmico, el aire no cambia en esencia su temperatura. Lo que cambia es todo el calor que absorben las ciudades y nosotros tenemos esa tendencia a absorberlo. Y además, pues el aire que estaba llegando a Manizales era un aire muy cálido. Ustedes recordarán que tuvimos una noche de mucho viento. Esos vientos que llegaron eran vientos que tenían una temperatura un poco más alta de lo que es regular. Entonces hubo como una gran confluencia, una gran mezcla de situaciones que llevó a que se presentara este calor. Ahora, yo no anticiparía que tuviéramos más días de 30 grados, pero sí anticiparía que podemos tener más días de 26, 27 grados Celsius en las zonas más bajas, que son las más cálidas, como por ejemplo la terminal de transportes. Todo lo que es la vía panamericana, desde la terminal de transportes hasta la estación Uribe, suele ser una zona muy cálida, además porque es vecina de un río. Pero hay otras partes que son extraordinariamente más cálidas, como el barrio Milán, que es de los más fríos, pero que reciben también calor. Entonces no me sorprendería, pero eso sí, vamos a empezar a ver esta semana un poco más de interacción nubosa, no cielos tan despejados como lo vimos.
15: De todas maneras, habrá entonces nubosidad y precipitaciones en varios sectores en la capital del departamento de Caldas. 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
5: Continuamos en el noticiero del mediodía. Líderes en salud de Manizales denuncian que en uno de los dispensarios de la EPS Sura no estarían entregando los medicamentos a los usuarios, teniendo en cuenta que estos fármacos están en la farmacia. Señalan que les dan los pendientes respectivos en una clara restricción a los derechos de los ciudadanos. Recientemente los afiliados de Sura en el municipio experimentaron una transición, recordemos, en sus puntos de atención hacia diferentes operadores con sedes en sectores como el Cable y la avenida Alberto Mendoza. Las autoridades locales de salud han incrementado estos operativos, pero se han presentado también lo que tiene que ver con estos retrasos. Olga Piedad Cárdenas, líder de salud en la ciudad.
0: En mis visitas constantes que hago a las farmacias, el día de hoy me encontré con una queja de un acudiente de un paciente que necesita un medicamento y desde mayo se le estaba negando este por parte de Disuifarma. Es así como inmediatamente le tomé foto a estos pendientes y se los envié a la coordinación de esta farmacia, donde me informaron que ya se comunicaban con la usuaria y sí, así fue, se comunicaron con ella e inmediatamente el medicamento fue entregado. Después de que desde mayo le dieron un pendiente, este mes de junio volvieron y se lo dieron y adicional a ello también le entregaron una carta desabastecido. Entonces, tienen los usuarios que buscar de ayuda como la que nosotros prestamos desde este programa, nos ponemos la camiseta por los usuarios para poder que les sean entregados los medicamentos. Esto no puede seguir pasando, necesitamos que los usuarios denuncien, como lo hemos dicho en varias ocasiones, hagan llegar esas quejas al correo, a lustalma@gmail.com. Y desde ahí podemos darle trámite y que las instituciones conozcan las situaciones que están viviendo los usuarios, teniendo los medicamentos y siendo negados en los dispensarios de estas sedes. Es importante decir que muchas veces somos las personas quienes fallamos, pero que las instituciones están prestas a responder. Pero sí es necesario de que los usuarios denuncien, porque es la única forma de que ellos se den cuenta realmente lo que está sucediendo, ya que estos funcionarios de alta administración no están dentro de nuestro municipio y somos nosotros los que les damos a conocer.
5: La Personería Municipal y la Defensoría del Pueblo mantienen también un seguimiento activo a estas denuncias. 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
5: Continúan las noticias en Caracol Radio. En las instalaciones del Batallón de Artillería de Campaña número 8 de San Mateo, en la ciudad de Pereira, se presentó una conflagración producto de un cortocircuito que dejó afectado al soldado profesional Juan Sebastián Bueno Bañol, oriundo de Río Sucio, Caldas. El afectado entonces es este profesional, Juan Sebastián Bueno, oriundo de este departamento. Indicaron además que el uniformado fue evacuado a un centro asistencial en donde recibió atención médica en una unidad de cuidados intensivos. Hablamos con el abogado experto en derecho administrativo, Rafael Uribe, que nos habla precisamente sobre este análisis.
8: Pues se trata de la muerte de un soldado que estaba vinculado al ejército como soldado profesional. Y esa distinción es importante porque en otras circunstancias, si él estuviera, por ejemplo, como soldado regular prestando el servicio militar obligatorio, la responsabilidad del ejército, al menos administrativamente en esos casos, se presume porque ellos asumen la custodia de esa persona. En este caso ya se tiene que iniciar una investigación por parte del mismo ejército, por parte del control interno disciplinario del ejército, por parte de la justicia penal militar, a efectos de determinar cuál fue la causa de ese fallecimiento y de cómo se llevaron a cabo esas circunstancias y cómo se llegó a ese lamentable hecho. Incluso desde la perspectiva contencioso administrativa habrá también que explorarse una responsabilidad administrativa, porque en ese caso se tiene que entrar a revisar si hay alguna circunstancia que se pueda atribuir a falla del servicio y que pueda llevar a que el ejército responda por la muerte de esta persona que estaba vinculada a esa entidad. Según cómo se hayan dado las cosas, la que primero asume, digamos, la investigación por haberse llevado, o haber ocurrido más bien una muerte dentro de una instalación militar, es la justicia penal militar. ¿A qué se puede, eso debido al fuero que tienen los miembros de la fuerza pública y más, como le digo, por el fallecimiento que se dio? Si ya se logra determinar que esa muerte es por circunstancias ajenas del servicio, ellos inmediatamente tienen que declarar una pérdida de competencia y remitir esas actuaciones a la fiscalía. Pero ahí es de vital importancia conocer cómo se llevó a cabo o cómo se produjo ese incendio, más bien, si hubo de pronto alguna circunstancia que pueda llevar a inferir que es responsabilidad de un miembro del ejército en esa muerte, y ya entran a valorar si sería la justicia penal militar o la justicia ordinaria la que entraría a investigar esos hechos. Y ahí también, como les mencionaba, la justicia contencioso administrativa tiene que entrar a determinar si hubo una falla del servicio o no. ¿Una falla del servicio en qué? Por ejemplo, que el incendio se produjo por un cortocircuito porque las instalaciones eran defectuosas, había un problema de calidad o de seguridad en unas instalaciones eléctricas y se produjo un cortocircuito y se produjo el incendio y por eso falleció.
5: El uniformado terminó con quemaduras de segundo y tercer grado en el 50% de su cuerpo. Hay que decir que en las últimas horas también se presentó entonces un accidente minero en el municipio de Marmato. En este momento las autoridades están enviando personal en este accidente y por supuesto les estaremos contando en diferentes boletines a través de Caracol y en nuestra página aquí en Manizales lo que está pasando en ese sentido. Hay que decir también que estaremos atentos a todo el desarrollo de las noticias aquí en Manizales y Caldas, pendientes de lo que ha sido la rendición de cuentas del patrimonio autónomo de Orocafé y los proyectos que allí se han invertido. Continúen con el noticiero del mediodía con Vanessa de la Torre y Juan Diego Alvira.
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7: Amigos, ¿qué tal? Saludo cordial, bienvenidos al Pulso del Fútbol, hoy viernes 3 de julio del año 2026. Estamos en Kansas, listos para el partido de Colombia frente a Ghana, que podría darle a la selección nacional el paso a los octavos de final del Campeonato del Mundo. Hay un gran ambiente, ayer un banderazo espectacular, vamos a tener a Liche Durán un poquitico más adelante, hablando de la selección Colombia, y hablaremos con don Steven Arce de este partido que es clave para el futuro del equipo colombiano. La frase del día: mi optimismo lleva botas puestas, mucho trabajo y es fuerte. Henry Rollins. Don Steven Arce, ¿cómo le ha ido?
8: ¿Cómo le va, don César Augusto Londoño? Un abrazo. Uy, y un saludo para usted. Lento ahí. Para todos, no diga eso. Más lento que la defensa de Argelia. Más lento que la defensa de Argelia, señor Londoño. No. Aquí estamos firmes, señor, por un día donde hay que pensar que nos van a pasar cosas buenas. Un día donde creo en Luis Díaz. Un día en donde creo en Luis Javier Suárez o John Córdoba, el que sea el designado. Un día en que creo mucho en Camilo Vargas, que la única que tenga, si es que la llega a tener, la saque. En fin, estoy muy optimista hoy, espero que usted también.
7: Sí, totalmente optimista. Por eso le mencionaba la frase del día del señor Rollins, que me parece muy puesta, porque es que cuando uno no estudia para el examen, cuando uno ha vagado y se va de rumba la noche anterior y llega a presentar la prueba y dice estoy optimista, pues ¿qué va a estar optimista? Es un optimismo falso. Pero cuando uno habla de un optimismo racional, con base en el trabajo, en el fútbol colectivo, en la capacidad individual de los jugadores, en lo que ha hecho el equipo colombiano en el Mundial, pues perfectamente puede soñar, se puede ilusionar y puede entender que Colombia tiene todas las posibilidades de avanzar a los octavos de final. Yo tengo una teoría que planteaba ayer en 6 AM, no sé si usted la comparta. Para mí, en este campeonato del mundo, hoy era más duro Congo que Ghana.
8: Congo que Ghana. Lo que pasa es que la tradición, ya en estas instancias definitivas, César, de pronto juega un poquito también la tradición, la presión.
7: ¿Usted cree? ¿Usted cree que la historia juega en estas instancias?
8: Un poquito, tiene un poquito. Mire la historia, okay. Jugó en el partido, puede que en el partido contra Alemania y Paraguay no, pero se mostró la contundencia de Inglaterra en el partido que iba de Inglaterra, que fue muy duro, y en el partido de Bélgica, que iba perdiendo 2-0 y que luego remontó. Entonces, yo sí creo que la tradición futbolística mundialista tiene un grado de influencia en el resultado y en el juego. No sé qué tanto, pero lo tiene.
7: Sí, claro, la historia puede contar un poco en un determinado momento. Pero mire unos números de Ghana para que no nos asustemos. Yo la verdad es que estoy muy tranquilo y creo que este puede ser uno de los partidos más solventes de la selección Colombia en el Campeonato del Mundo. No estoy pecando de optimista, ni me estoy sobrelimitando, ni nada de eso. Simplemente me apoyo en la métrica, en la data de los partidos anteriores

0: jugados por Ghana. Ghana tiene 15 remates en los tres partidos. Eso es muy poquito, Steven. 7 remates contra Panamá, le ganó 1-0. 2 remates a puerta. 2 remates ante Inglaterra en los 90, en los casi 100 minutos que se pitaron. 1 rematico a puerta. Y 6 remates en el partido contra Croacia, que perdieron 1-2. Un solo remate a puerta. Es decir, Ghana, en 3 partidos del Mundial, ha hecho 4 remates a puerta. Ante equipos que no han tenido la continuidad en juego progresivo, en ataque, en intención ofensiva, en proponer, como lo ha tenido Colombia en los 3 partidos. Es que si miramos los 3 partidos
1: si
0: de Colombia, Steven...
1: Te veo agrandado, César. Cuidado, cuidado.
0: No, estoy agrandado. Estoy tratando de ser lo más racional posible con base en la data, en la métrica, que es muy importante.
1: No,
0: entonces,
1: pero...
0: yo la verdad es que no estoy ni nervioso, no estoy preocupado, creo en Colombia... Y me parece que después de todo lo que ha pasado con esta selección nuestra en el Mundial, es para pensar en grande.
1: Pero César, mire, los ingleses también tenían la misma data que usted está sacando hoy. La misma data la tenían los ingleses. Y los ingleses se encontraron con una defensa tan sólida que no pudieron penetrar nunca, que terminaron empatando el partido. Entonces, yo la verdad es que creo, tengo un pálpito, tengo dos caminos. Colombia hace un gol y se acaba el partido. Se acaba el partido.
0: No,
1: yo no veo a Ghana,
0: sí
1: yo no veo a Ghana respondiendo
0: muy fácil,
1: con contundencia.
0: Pero es que así la está poniendo muy fácil.
1: No,
0: yo digo que Colombia
1: que
0: va a ser superior a Ghana
1: y no
0: vamos a ganar sin afugias.
1: Ahora,
0: pues sí,
1: pero ¿cuándo va a llegar el gol? La clave está en que llegue temprano, porque el minuto 70 no llega
0: Steven.
1: El gol y le digo el parto de partido que vamos a tener.
0: Pero este es un partido donde hay que tener paciencia, donde hay que tener seguridad, orden. Ayer habló en la conferencia de prensa Ancelotti del orden, ya me voy a referir a él, porque dijo una frase que fue exactamente igual la frase de Francisco Maturana hace 40 años cuando hablaba del comienzo de un proceso evolutivo que fue muy importante para las selecciones Colombia. Pero quiero invitar a doña Liche Durán, que ha estado cubriendo la selección Colombia aquí en Kansas. Siéntese aquí, doña Liche, por favor. Aquí me corre en la cámara un poquitico. Y cuénteme, primero estuvo en el banderazo ayer.
2: Primero estuve en el banderazo, César, en donde cerca de 2,000 y pico de hinchas pues fueron a acompañar y a darle ese aliento, esos cánticos a la Selección Colombia. Hubo pólvora, había baile, porras, en fin, de todo, camisetas amarillas. Tocó cerrar las calles como es habitual ya en estos banderazos en cada una de las ciudades. Muy lindo, eso que siente uno, que el corazón...
0: Emoción.
2: Sí, muchísima emoción. Pero mire, sabe que pocas veces estoy tan de acuerdo con usted. Estoy muy de acuerdo cuando habla de lo que puede ser este partido y de la confianza que hay en la selección.
0: No, pues es la primera vez en la vida que está de acuerdo conmigo.
2: Sí, y eso es raro. Ni tanto que queme al santo, ni tampoco que no lo alumbre. Yo tampoco creo que vaya a ser un paseo y que Ghana no va a hacer nada y que va a ser facilísimo ganarle. Pero yo sí estoy absolutamente segura que este no es un partido. Yo tenía muchísima más... mucho más escepticismo del resultado que podríamos sacar frente a República Democrática del Congo. Para mí este es un partido no fácil, pero sí ganable con suficiencia de la Selección Colombia por lo que nos ha mostrado desde lo futbolístico la selección.
0: Esa es la palabra, no fácil, porque en el fútbol no hay nada fácil, pero creo que es un partido que se puede manejar a favor de Colombia con suficiencia y eso es muy importante.
2: ¿Nómina?
0: No se me vaya, doña Liche, ya vamos con la nómina. Hacemos una pausa aquí desde Kansas. Ustedes saben que Kansas es la tierra del Mago de Oz. Esta es la ciudad de la ilusión, la ciudad de la esperanza, pero también una ciudad donde a uno lo dejan cargar una AK-47, una pistola o un revólver. Por si se le ofrece algo, don Steven, ya seguimos.
2: Uy, ¿cómo así?
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1: Ahora son las 12:09.
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0: Pues un calidoso son todos los calidosos que acompañan la Selección Colombia. Aquí estamos con amigos que han llegado a Kansas. ¿El nombre suyo es cuál?
18: Daniel Zambrano.
0: Daniel Zambrano. ¿El suyo?
19: Jaime Zambrano.
0: Los Zambranos son de Pasto. ¿El tuyo? Venga para acá.
20: Daniel Ceballos.
0: ¿El tuyo?
20: Eduardo Ceballos.
0: Los Ceballos vienen de Medellín. Zambrano de Pasto, Ceballos de Medellín. Y doña Liche Durán viene de Bucaramanga y nos va a contar cuál va a ser la formación de Colombia ante la selección de Ghana.
2: Una santanderiana en Kansas, eso de la AK-47 me dejó como asustada. Pero miren, se habla agresivo de lo que podría plantear Néstor Lorenzo esta noche desde el 11 titular. Camilo Vargas, por supuesto, en el arco. Regresarían a la titular Daniel Muñoz y Johan Mojica, acompañado por la pareja de centrales Davinson y Lucumí. Por delante de ellos estaría Jefferson Lerma junto a Gustavo Puerta y en la parte de adelante, James Rodríguez, Luis Díaz, John Arias y en punta Córdoba. Creo que ese sería el 11 y lo que se habla es el regreso de los dos laterales titulares.
0: Muy bien, ¿usted va para Inglaterra ya, doña Liche?
2: Sí, me voy a ir a ver a Harry Kane, que tengo una cita con él a la 1:00 p.m.
0: Cuidado con el brujo que está por ahí atravesado, el brujo parándole los goles a Harry Kane.
2: No, eso no hay brujo que valga. Yo me muero de la pena, pero esto aquí es talento. Sí, en el fútbol se necesita un toque de suerte, pero creo que más allá de eso, lo que hoy hace la Selección Colombia y lo que nos ha mostrado desde la evolución futbolística, creo que me da la confianza para pensar que hoy es una victoria. Me voy a ir a ver a Harry Kane a la 1:00 p.m. y cualquier cosa lo llamo.
0: Ese es el mejor jugador del mundo hoy, don Harry Kane. Gracias, doña Liche, y gracias a ustedes por acompañarnos aquí en el Pulso del Fútbol y que viva Colombia. Por supuesto, yo me acomodo otra vez aquí. Muchísimas gracias. Bueno, don Steven, ¿esa es la nómina? ¿Le gusta o tiene algún reparo?
1: No, es una buena nómina. Ahora se molestó Lorenzo cuando le preguntaron nuevamente por la nómina. Dijo, ustedes siempre preguntan lo mismo, siempre les voy a decir que no les la voy a dar.
0: Es que pero la verdad tiene es razón. ¿Para qué pregunta uno por la nómina si no la da, Steven?
1: Eso en un campeonato del mundo sobra. Es muy difícil que tengan una nómina, muy complicado. No lo he visto, salvo excepciones, contadas excepciones, que un técnico adelante su nómina. Está revelando un poco sus estrategias. Ahora, el que está muy molesto es el técnico Tomás Tuchel, porque dice que en México lo están espiando y que le han mandado drones y de todo a espiarle sus estrategias para el juego ante México. Y se quejó por eso. En eso sí tiene razón, porque en un torneo corto que te espíen, sí me parece que puede ser bien complicado.
0: Sí, pero entiendo que los drones que aparecieron en el entrenamiento no tienen nada que ver con la federación ni con la selección de México. Lo que pasa es que hay gente que pone a volar los aparaticos indiscriminadamente y el asunto se complica. Mire, lo que está claro es que las autoridades confirmaron amenazas de algunos grupos insurgentes de carteles en Ecuador a la selección ecuatoriana tras la actuación en el campeonato del mundo. Hubo amenazas también al entorno de Alemania. En Alemania, Nagelsmann se convirtió en el octavo técnico que sale víctima del campeonato del mundo y toda la gente en Alemania habla de Jürgen Klopp, pero me parece que va a ser muy difícil que Klopp sea el entrenador de Alemania, porque como usted dice, Steven, ese hombre la está pasando muy bueno.
1: Sí, pero él quiere porque él lo que no quiere, César Augusto, es el ritmo del día a día de un club, ese desgaste tan grande. Usted lo ve físicamente, le dio duro, ¿no? Haber estado los últimos años en Liverpool, que es un equipo muy exigente. Entonces la selección se le presta para trabajar, sí, él trabaja todos los días, pero pues para trabajar con esa intensidad cada 3 meses, más o menos. Entonces parece que todo indica, lo dice Fabrizio Romano también, que puede ser el periodista que más acierta en fichajes, que todo está dado para que llegue a la selección de Alemania. Sería una buena combinación, una buena generación. A mí me parece que Alemania no tiene los cracks de la vida, pero tiene muy buenos jugadores, con un entrenador que potencia esa clase de jugadores como Jürgen Klopp.
0: Sí, a ver, ya vamos a volver a hablar del partido frente a la selección de Ghana por parte de Colombia. Así rápidamente, Steven. España le ganó muy bien a la selección de Austria. Coinciden los españoles en que fue el mejor partido de España hasta ahora en el Mundial, con 2 goles de Oyarzabal, que ya lleva 12 goles en 10 partidos con la selección de España. Y lo querían matar después del partido frente a Cabo Verde, porque pasaron 30 minutos donde no tocó la pelota. Esa es la vida de los goleadores. Le gustó el equipo español, que además, con Unai Simón, también resistido por la afición y por la prensa, completó 519 minutos y superó el récord de Walter Senga en los 90 con Italia de imbatibilidad en las Copas del Mundo.
1: Hablar de Oyarzabal es hablar del goleador de España, y más que resistido, César Augusto, es que no es un delantero de cartel, o sea, no es un delantero tipo Harry Kane, ¿no? No es Mbappé, pero en España rinde,
0: es muy bueno,
1: y rinde bien.
0: Es muy bueno.
1: Exacto. Es como Baena. Yo incluso lo critiqué en el primer partido, a mí me gustó Baena en el primer partido, me pareció que estuvo muy por debajo de las expectativas, sin embargo ha venido mejorando. Ayer creo que fue la gran figura del partido junto con Oyarzabal, y por ese costado izquierdo le hicieron muchísimo daño a Austria, por ahí se jugó prácticamente todo, y también hizo un gran partido Rodri. A diferencia de Pedri, que todavía no aparece con contundencia, Rodri sí lo está haciendo. Y Cucurella, que es el nuevo fichaje estelar del Real Madrid. España no tuvo rival, sin embargo, pues eso no le puede quitar el brillo. Fue una selección que creo tuvo su mejor partido ayer contra una débil, muy débil selección de Austria, que nunca pasó de la mitad de la cancha, nunca.
0: Sí, no, muy flojito Austria, la verdad. Muy distinto a la Austria que vimos en otros momentos dentro del campeonato del mundo. Suiza le ganó con mucha comodidad a Argelia, goles de Mbolo y de Doye. Muy fácil, y podría ser rival de Colombia si ganamos a Congo en octavos de final. Y el partido que me pareció que fue extraordinario en el segundo tiempo fue el de Portugal ante Croacia. Ayer discutíamos usted y yo un poco, pero en el primer tiempo para mí Portugal fue absoluto dominador, Croacia no llegó nunca, pero Steven, en el segundo tiempo Croacia reaccionó, le generó oportunidades, llegó, enredó a Portugal, Portugal se quedó sin marca ni con João Mendes ni con Vitinha en la mitad, el técnico tuvo que hacer 4 cambios en el minuto 60 porque el tema no le estaba funcionando, y el partido se le complicó a Portugal porque empezó perdiendo 1-0, empataron con un golazo de el jugador, no, un golazo no, gol de Cristiano Ronaldo de penalti. ¿Para usted fue penalti o no fue penalti?
1: No, yo tengo muchas dudas de ese penal. Tengo muchas dudas, para mí el defensa siente el contacto que es mínimo y se deja caer, para mí.
0: No, para mí el agarrón es total, no es contacto, para mí el agarrón es total y no lo deja levantar.
1: Ah, qué agarrón, es como si usted
0: para mí el agarrón
1: diciendo,
0: pues, es
1: que hizo
0: total.
1: Una acción de lucha libre, no, para nada,
0: es total.
1: Para nada.
0: Y sobre el gol del empate de Croacia, que hay discusión, que la gente dice que la FIFA, que robaron, la FIFA emitió el siguiente comunicado: gol de Croacia a los 90 minutos más 13, yo cometí un error, en mi trino. Fueron 90 minutos más 13. Según los datos de la tecnología Connected Ball, se demostró que hubo un contacto de Igor Matanovic, lo que permitió al árbitro sancionar correctamente el fuera de juego y anular el gol. Si no hubiera habido contacto y el balón pasa directo, hubiera sido fuera de lugar. No hay duda. El remate fue de Guardiol y Pasalic es el que envía la pelota. Si va directo, se anula porque estaba adelantado. Estaba adelantado, pero la gente dice que como venía de un contrario, la pelota en el pelo del jugador Matanovic, entonces ahí se anula la posición de fuera de lugar. Si la acción es deliberada, se anula. Si no es deliberada, si es accidental, no se anula y el fuera de lugar
1: se concibe. Pero están furiosos los croatas, muy molestos los croatas, dicen que
0: no puede ser.
1: A ver, ¿qué dijo Zlato Dalic al final del partido? Que me pareció un comentario desde el dolor, por supuesto, aunque es muy decente, no fue tipo Bielsa el comentario, fue un comentario muy decente. Dice, el fútbol se ha convertido en un negocio donde los equipos pequeños tienen cada vez menos oportunidades. Ahora, no puedo decir que por el arbitraje perdimos, pero si ustedes revisan el arbitraje, todas fueron para Portugal a su favor y ninguna fue para nosotros. Un poco sí es cierto que el árbitro estuvo un poquito cargado, que las faltas fueron muy a favor de Portugal y que a Croacia le tocó remar contra eso. Sin embargo, a mí me queda la sensación que Croacia, futbolísticamente hablando, fue más que Portugal. ¿Y qué pasó? El que menos hizo por el partido.
0: No, yo no estoy en nada de acuerdo con Steven. Primero, para mí el arbitraje fue correctísimo y no estuvo recargado en favor de Portugal. Segundo, Portugal fue absoluto dominador del primer tiempo. En el segundo fue más Croacia. En eso estoy con usted, pero Portugal también tuvo oportunidades. Y eso que se pitaron en favor de uno y en contra de otro, pues ¿qué hacemos? Lamentablemente la situación fue así. Ahora, la tecnología aquí no falla. En mi cuenta de X, en @cesaralo, he puesto la sensibilidad del balón, de la pelota, que es absolutamente increíble para que ustedes vean cómo se mide y cómo actúa el chip y cómo le informa al árbitro si tocó o no tocó, y qué es lo que pasa en los fuera de lugar para que no haya más discusión. Ni con el tema de Croacia, que están muy bravos, pero creo que sin razón. Además, como va a decir Dalic, que el fútbol es un negocio que cada vez perjudica más a los chicos. Todo lo contrario, con el VAR el tema arbitral se equilibró, porque el árbitro siempre favorecía antes a los grandes, favorecía a los locales, a los poderosos. Con el VAR el tema se equilibró, y el fútbol toda la vida ha sido un negocio, y no es
1: todavía favorecen más a los grandes, eso está claro.
0: Pero muchísimo menos que antes, muchísimo menos que antes. Antes era descarado el favorecimiento a los equipos grandes y a los locales. Una pausa, y seguimos desde Kansas. Usted está en Nueva York, ¿no?
1: Filadelfia, señor Londoño, Filadelfia, donde van a jugar mañana la selección de Paraguay y la selección de Francia. David contra Goliath,
0: el
1: matagigantes, el matagigantes Paraguay. De pronto va y le hace el daño a Francia.
0: Vamos a ver, esta mañana hablé con los paraguayos, con Arturo Rubín, y están totalmente ilusionados. Ya seguimos.

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1: 12 del mediodía, 24 minutos.
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4: Con Domino's Pizza vamos a poder hacer varios corrientazos del Pulso del Fútbol, pero voy a hacer la polla con usted. Claro, voy a hacer la polla con usted de los octavos de final. Y vamos a suponer que gana Argentina y que gana Colombia para que lo tengamos totalmente construidos. Entonces, los partidos definidos de octavos de final. En Boston, Paraguay, Francia, ¿con quién se va?
5: Con... No, pues es que es muy difícil irme con Paraguay, con Francia.
4: No, Francia, sí. No hay nada que hacer. Bueno, en Houston, Canadá, Marruecos.
5: Voy con Marruecos.
4: Yo también, vamos en los 90 minutos, es decir que se puede dar empate. En Los Ángeles, Portugal, España.
5: España.
4: Empate. En Seattle, Estados Unidos, Bélgica.
5: Me voy con Estados Unidos.
4: Estados Unidos, yo también. En Dallas, Brasil, Noruega. Lo veo remando a usted. Lo veo remando. Yo voy con Brasil. En México, México, Inglaterra.
5: Inglaterra.
4: Yo voy con empate en 90 minutos. En Atlanta, Argentina, si gana. Ante
5: Argentina...
4: Australia. Si gana.
5: Argentina.
4: Argentina. Y en Vancouver, Suiza, ante Colombia, si gana. Suiza,
5: Colombia.
4: ¿Cómo la ve?
5: Colombia.
4: Yo a Colombia lo veo adelante, ¿sabe? Lo veo bien adelante.
5: Sí.
4: Por si me
5: Ahora,
4: pregunta,
5: Suiza es
4: veo...
5: una selección bien respetable, ¿no? Suiza ayer hizo un partido muy interesante contra Jordania, dominó, le pudo hacer el tercero, no sufrió un solo segundo. Buena selección, buen equipo.
4: Sí, hoy tendremos Australia-Egipto a la 1:00 p.m, terminado el Pulso del Fútbol, acabamos... 12:45, Argentina, Cabo Verde a las 5:00 p.m. y Colombia gana a las 8:30. Le pregunto, Australia-Egipto, por el corrientazo del Pulso.
5: Voy por Egipto.
4: Yo voy por Australia. Argentina, Cabo Verde, la pregunta no es quién gana, sino pues, cuántos le hace.
5: Dos.
4: Yo creo que le hace 5. ¿Y Messi cuántos hace?
5: Uy, César Augusto, deja el folclorismo. ¿5?
4: Estoy botado. Pero 5 a Cabo Verde, ¿usted le parece extraño?
5: No, ¿le va pero a tiene una buena defensa, el arquero es bueno.
4: Ah, el arquero Vicinha es una locura.
5: Sí, Vicinha.
4: No, pero le hace... Vicinha, pero entre otras cosas, no sé si siguió la mamá aquí, la mamá lo estaba estimulando mucho. ¿Cuántos hace Messi?
5: Hace mínimo 1.
4: Yo creo que hace 2, mínimo 2. Y Colombia gana. Los dos
5: Colombia
4: pensamos que
5: gana.
4: Colombia. Por un 2-1 gol,
5: uno
4: por
5: ganamos.
4: Dos. Usted dice que 2-1. Por un gol. Yo digo
5: y
4: que
5: la
4: por
5: IA
4: más de
5: dice,
4: un gol.
5: La IA dice 2-1. La IA dice 2-1 también.
4: Pues la IA no tiene ni idea de esas cosas.
5: Oiga, no. Espérate un momentico. La IA le ha pegado en 16 avos a 3 resultados. A 3 resultados. Ojo.
4: No, pues yo le he pegado a 4 y no tengo inteligencia artificial. La mía es inteligencia bruta.
5: Humana, que es mejor, señor Londoño.
4: Bueno, Steven, entonces, ese es el panorama. Lorenzo, en la conferencia de ayer, destacó lo que viene mostrando Colombia, respetó profundamente a la selección de Ghana y le preguntaron sobre el favoritismo, se lo preguntó Liche Durán, que le había dado el técnico de La Fuente. Él agradeció al técnico de España de La Fuente por la generosidad con Colombia y dice que es una carga y que es una presión. ¿Sabe una cosa? Yo creo que no es una carga. Y yo hoy estoy más tranquilo que nunca con el favoritismo que le están dando a Colombia. Porque los jugadores ellos mismos, dentro de su responsabilidad y su sentir, hablaron de que querían jugar 8 partidos en el campeonato mundial. Entonces no creo que los asuste que un entrenador o un exfutbolista o alguien importante en el mundo del fútbol los elogie y los destaque como candidatos.
5: Pero yo entiendo a Lorenzo, es una manera de decir, venga, no hable de nosotros. Primero, no lo dice así directamente, pero entiendo que la respuesta que se da es con esa intención, como de... Se lo agradezco, pero ustedes allá con su favoritismo, nosotros acá con nuestro paso a paso y nuestro día a día. Y es mejor César Augusto.
4: Eso asusta, Steven. Eso
5: claro,
4: asusta.
5: Y que nosotros lo asumamos de una manera que no estamos allá en la interna, que los hinchas lo asuman de una manera que tampoco están en la interna, está bien. Pero que jugadores y cuerpo técnico estén aislados de esos comentarios me parece lo mejor. Y creo que fue una buena respuesta de Lorenzo a los halagos de la Fuente.
4: Muy bien, vamos a hacer una pausa y vamos a hablar, y piénselo bien, don Steven, si James Rodríguez va a saludar a Queiroz o no lo va a saludar. Tengo una opinión sobre el tema, en un momento.
5: Y tengo estadísticas de Junior Arias también.
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8: 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En Caracol Radio son las
9: 12 del mediodía, 32 minutos.
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5: Me encanta.
4: No baja los brazos el equipo de Colombia. A mí también me encanta. Yo soy Colsanitas y estamos permanentemente atentos porque nos cuidan, nos protegen y nos atienden, don Steven, y eso es muy importante.
5: Sí. Bueno, sí, la gente es súper amable, la tecnología, todo. Soy muy feliz. 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
4: Yo también llevo mucho tiempo, toda la vida en Colsanitas. Bueno, sí. Mire, don Steven, don Víctor Monroy, lo saludamos desde Houston. Está aquí en Kansas acompañando la Selección Nacional de Colombia. Un abrazo para él. Escribe Fernando Antonio Forero Fonseca. Hoy veremos el saludo efusivo y afectuoso entre James y su corte con el señor Carlos Queiroz. ¿Será que ellos recibirán el karma que se merecen? Pues don Fernando, como diría Queiroz, si usted tiene más información que nosotros, bien buena, suminístrela, y si es información de fiscalía, pues pásela ya, porque la verdad es que yo no creo que haya un karma.
5: Pero estamos tan trascendentales en esa relación de Queiroz con Colombia, ¿no? Pero, simplemente no, fue un técnico que le fue muy mal con Colombia, lo echaron porque no rindió y ya está. ¿Cuál es el drama de la gente con Queiroz?
4: Yo creo lo mismo, Steven, entiendo, pero...
5: Entiendo si hubiera sido, pues, no sé, si
4: lo que pasa es que el morbo, Steven, de que los jugadores se echan para atrás en un determinado momento para sacar un técnico, siempre existe y existirá.
5: Pero como si hubiéramos perdido, pues, al mayor técnico de la historia, calmado.
4: Pero ¿no? yo no creo que se echaron para atrás. Mire, vamos a ver, van a ver ustedes el tema de la sensibilidad del balón Trionda de Adidas en un video de Jesús Elizondo. Ahí se ve el nivel de sensibilidad. Cualquier menor roce, inmediatamente el espectro de la sensibilidad se puede ver en la pantalla. Y por eso lo pudieron establecer correctamente en el gol anulado a Croacia.
5: Sí, porque Luka Modric también habló después del partido, César Augusto, en la zona mixta, y dijo que el jugador... rival nunca había tocado el balón y que para ellos eso significaba una jugada absolutamente legal que inhabilitó el árbitro, que la eliminó.
4: Pero entonces se equivocan porque si no toca el balón el jugador de Portugal, pues entonces no hay discusión, porque el hombre que recibe la pelota
5: Exacto.
4: antes de que la meta
5: todavía
4: está fuera de lugar.
5: Más fuera de lugar todavía.
4: Es peor.
5: Claro, más fuera de lugar
4: es que la
5: todavía.
4: Ignorancia futbolística tiene que ver incluso con los jugadores de fútbol. Increíble.
5: Es que los jugadores de fútbol no ven fútbol, uno. Increíble. Porque no ven partidos de fútbol, les parece aburrido.
4: Y no saben el reglamento.
5: Y no conocen de reglamento, entonces así es muy complicado. Mire que el técnico de Croacia criticó el arbitraje, pero no dijo jamás que el gol o el gol anulado había estado mal anulado. Jamás dijo que eso había pasado.
4: No,
5: porque
4: él
5: es un tipo que sí sabe de reglamento. Él sabe de reglamento.
4: Leo Romero escribe lo siguiente, a ver si usted lo comparte. Si
5: a propósito, ahí está el video que usted estaba hablando de la tecnología del balón.
4: Ahí lo estamos viendo. Es que la sensibilidad Exacto. es increíble. Y cuando uno invierte un montón de plata en tecnología es para hacer justicia, para que no haya discusiones bizantinas como la que estamos planteando en el tema del fuera de lugar de Croacia o del gol de Davinson Sánchez. Leo Romero, que creo que nos escribe siempre desde Suecia, dice, si el vigente subcampeón de América detrás del vigente campeón del mundo, con un proceso de 3 años y 28 partidos consecutivos invicto, y su presente en el Mundial, no merecen el rótulo de candidato a finalista del Mundial, entonces no merecemos a esta selección Colombia. ¿Usted está de acuerdo o no?
5: Pero, ¿cómo así que no merecemos a esta selección Colombia?
4: Pues dice él que todo lo que ha hecho Colombia es para merecer, que sí tenemos por qué llevar el rótulo de candidatos.
5: Sí, yo estoy de acuerdo. Ahora, si hoy... A ver, Campo Elías decía una cosa en la polémica hace 2 noches, cuando usted estaba viajando a Kansas, que hasta aquí Colombia había hecho un gran mundial. Sin importar lo que pasara contra Ghana, iba a ser ya un gran mundial. Yo no estoy tan de acuerdo. Yo creo que hemos hecho un muy buen mundial hasta aquí. Pero que si hoy se pierde, por ejemplo, que espero y no, que eso no ocurra, no está en mi cabeza, pero entonces ya dejaría de ser un gran mundial. Porque Colombia es más que Ghana. En nómina es más que Ghana. En fútbol es más que Ghana. En proceso es más que Ghana. O sea, hoy debería imponerse, todo eso debería imponerse. Pero el fútbol, pues ya sabemos que 1+1 no es 2, que Ghana podría ganar el partido, pero sería terrible para Colombia que eso llegara a ocurrir.
4: Sí, yo estoy de acuerdo con usted. Si se pierde hoy no sería un gran campeonato del mundo, estamos de acuerdo. Y Giovanni Hernández habla sobre eso, dice, si Colombia no llega por lo menos a cuartos de final es fracaso. Ganarles aquí por limitados y sin fútbol no tiene gracia. Don Giovanni.
5: Bueno, pero
4: no
5: Suiza, pero Suiza ya es una selección más competitiva.
4: Sí, claro, pero según eso, para don Giovanni Hernández, Portugal no es nada, ¿no? Es un pintado en la pared que no es nada cuando llegó a este mundial candidato del mundo. Mire, un solo detalle. Antoine Semenyo, el jugador del Manchester City, vale más que Lucho Díaz. Solo como dato de referencia. Tiene una cotización en Transfer Market de 80 millones de euros. Lucho Díaz de 75 millones de euros. Una pausa.
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20: 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En Caracol Radio son las
9: 12 del mediodía, 40 minutos.
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4: Bueno,
5: se lo tengo, mire que hay un...
4: A ver, ¿quién es?
5: Se lo tengo, John Arias, César, porque mire,
4: sí, señor.
5: El CIES, que usted es uno de los fans de todos estos estudios que hace el CIES, con apoyo de una plataforma que se llama Impet, ha diseñado un ranking de rendimiento para todos los jugadores del Mundial que hayan disputado por lo menos 120 minutos en cancha. Y según este observatorio, esta es una metodología que mide objetivamente el rendimiento de los jugadores de campo, compara su actividad y los clasifica por posición y categorías basado en habilidades para determinar perfiles técnicos. ¿En qué posición está John Arias de los mejores jugadores del Mundial? Esto es todo, César. Esto es todo.
4: Sí.
5: El primero es Michael Olise. Dicen que el rendimiento de Olise está en el 94.9. Estoy de acuerdo, lo de Olise es extraordinario del mundo.
4: En los tres partidos, Steven.
5: El mejor jugador del campeonato del mundo. El segundo se llama Kylian Mbappé, 92.8. El tercero, Leo Messi. Diomandé de Costa de Marfil. Erling Haaland de Noruega. Mikel Oyarzabal es el sexto. El séptimo de Turquía. Bueno, un turco. ¿Ah? Uno. Kadioglu, 87.5. Luego sigue Rodri Hernández.
4: Muy bueno, pero muy malo Turquía.
5: No, el equipo malísimo. Este tipo debe ser un supercrack, porque para destacar en Turquía. Y el noveno se llama John Arias, superando a Florian Wirtz con 86.9. Es decir, dentro de los 10 mejores jugadores del campeonato del mundo, John Arias ocupa el noveno lugar.
4: Qué bueno. Y Florian Wirtz va a ver por televisión los partidos de hoy. Un abrazo a Alexander Acosta. Muchísimas gracias por acompañarnos. Eutimio Palencia, John Rodríguez, Mario César Santa Cruz, muchísimas gracias. Nos escriben también. Dice que nos pide un saludo para su padre, Pedro Antonio Santa Cruz, con muchísimo gusto. Y dos cosas. Quinton Lucas, el alcalde de Kansas, feliz con la Selección Colombia. Bailó con los hinchas, se puso la camiseta, extraordinario. Y criticaron, Steven, a Javier Aguirre, el técnico de México, por haber puesto a Quiñones como extremo izquierdo. Hoy ya no lo critica nadie, porque así es la vida. como extremo izquierdo, es el mejor jugador de México, que no ha recibido gol, que le ha ido muy bien y que tiene 12 puntos de 12. Vamos a ver cómo le va a México en el próximo partido, que no es nada, nada fácil, frente a Inglaterra. Don Steven, nos vemos esta tarde. Sigue el VAR. Tendremos fenómeno del fútbol
5: y toda la información
4: de Colombia ante Ghana y a ganar, que es la consigna. Gracias a todos. Chao.
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1: Hola, hola, hola Colombia, hola mundo, ¿qué tal? Señoras y señores oyentes de Caracol, ¿qué tal? Muy buenas tardes, muy buenos días, muy buenas noches. Donde estén ustedes captando esta señal, le corresponde su horario, por eso nuestro saludo. Estamos en la ruta mundial en Caracol Radio con el fenómeno del fútbol. Hoy una jornada más que nos ocupa con 4 juegos. Australia-Egipto ahora a la 1 de la tarde, 5 de la tarde Argentina-Cabo Verde. Colombia frente a Ghana a las 8:30 de la noche. Son 3 partidos realmente para cerrar ya esta fase de los 16avos de final. Y naturalmente conoceremos los equipos clasificados a los octavos. Y como diría alguien, esto se pone bueno. Hoy, con un grupo humano que nos apoya, tanto artístico como en la parte digital, como en la parte técnica. A ustedes muchísimas gracias, compañeros y muchachos. Permiten que esta señal llegue a cualquier parte del mundo. La de el fenómeno del fútbol con la ruta al mundial. Y de una vez les contamos que hoy Australia es el local.
2: Bueno, ya sabes, oye, cómo nos sentimos.
1: A esta instancia, como segunda del grupo D, luego de la selección de los Estados Unidos, derrotó a Australia 2-0 a Turquía en el debut, perdieron con Estados Unidos y finalmente empataron ante Paraguay 0-0 y por gol diferencia llegó a 16avos de final. Australia hoy tiene novedades, no cuenta por lesión con Matthews Lecchia ni Jacobs Italiano. Bueno, ya tendremos entonces más de Australia porque el rival, y en calidad, comillas, de visitante, llega Egipto.

0: fue segundo del grupo G, invicto tras empatar 1-1 ante Bélgica en una remontada para vencer 3-1 a Nueva Zelanda y luego empató 1-1 ante Irán. No tiene para hoy a Mohamed Abdelmonem y tampoco tendrá a Ahmed Fatour por problemas físicos. Y también estará ausente Monatan Lachin por acumulación de tarjetas amarillas. Australia frente a Egipto, aquí en Caracol.
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0: Nuestra voz comercial, por supuesto, don Álvaro Gómez Zafra, como siempre, y hoy al lado de Australia, con todas sus novedades, ya adelantamos algo, pero seguramente tendrá los reemplazantes de los ausentes. Don Carlos Alemán, ¿qué tal? Bienvenido.
1: ¿Qué tal, José? ¿Cómo le va? Un saludo muy especial para usted, para todos los oyentes de Caracol. Sí, señor, estamos atentos a lo que pueda traer el equipo de Tony Popovich, este entrenador australiano, después de su empate 0-0 ante el conjunto de Paraguay. Jacob Italiano, lesión muscular, podría estar de regreso a mediados de este mes de julio. Imaginamos que le va a costar mucho poder seguir en la Copa del Mundo, es una lesión muscular. Y Matthew Lackey, este jugador que también estaría por fuera hasta mediados de julio, se perderían los dos en la Copa del Mundo. Hoy, defensa impar para el conjunto de Australia. Harrington aparece como una de las novedades, además del mismo O'Neill en la zona medular, y tendrá hoy un blindaje de 5-4-1 el conjunto de Tim Popovich, dejando a Irracunda, su gran figura, Néstor Irracunda, jugador de la Premier, como única punta.
0: ¿Y qué novedades hay por el equipo de Egipto? Le decimos bienvenido a Giovanni Cárdenas.
2: Un abrazo, José. El técnico Hossam Hassan tiene 5 novedades en la formación titular. Mostafa Sico entra en el medio campo ofensivo. Karim Hafez ocupará el lateral izquierdo. Yasser Ibrahim entra como defensor central, perfil derecho. Moragua Atia vuelve al medio campo. Y la ratificación, evidentemente, del regreso de Mohamed Salah. Estaba en duda, Mohamed superó una lesión muscular en el tendón de la corva en sus isquiotibiales. 5 son las novedades de Egipto para el juego de hoy.
0: Aquí no hay novedades con Álvaro Gómez Zafra.
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0: De esta llave de Australia, Egipto saldrá el rival del partido de las 5 de la tarde, Argentina frente a Cabo Verde. Las voces de los técnicos. Aquí está Tony Popovich, técnico de Australia, hablando previo a este partido.
8: Bueno, ya sabes, hoy como nos sentimos ahora mismo, nos sentimos bien, ciertamente, respetamos a nuestro rival. Son como nosotros, con ganas de ganar su primer partido de eliminación directa. Así que será un partido especial y estamos encantados de estar en esta fase y queremos mostrar una vez más el fútbol australiano en su escenario mundial.
0: ¿Y qué dice Hossam Hassan, que es el técnico del equipo de Egipto?
9: Tenemos un carácter especial y una personalidad determinada, tanto a nivel ofensivo como defensivo. Hay algo importante y es que en 3 partidos hemos marcado 5 goles y solo recibimos 2. Y seremos capaces de continuar con ese mismo equilibrio, con respeto y aprecio al rival que es Australia.
0: Estamos a solo 6 minutos de que se inicie el partido aquí en Ruta Mundial de Caracol Radio.
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0: mucho la tranquilidad, la concentración, la serenidad. El primero, Sauter, un hombre que estuvo como figura en el partido porque defendió por arriba, por abajo, todos los intentos de Egipto. El zaguero central y capitán estuvo ahí. Pero en el momento de iniciar la tanda, lo envió por arriba, lo desvió, lo desperdició. Y eso llenó de inseguridad al equipo de Australia, que después con Yerington también falló en el cuarto lanzamiento. Mientras que fueron efectivos Sauber, Rabiot, Sala y Abel Magid para el equipo de Egipto. Ganó el que tuvo más tranquilidad, don Carlos Alemán, para el cobro, más cabeza y más sangre fría.
1: Sí, señor, la verdad, mucha más tranquilidad, mucha más experiencia, lo venimos hablando. Egipto, si bien no tiene una gran faceta futbolística, porque no lo tiene, es un equipo que puede pelear, que a lo mejor puede complicar un partido, pero no es un equipo que esté llamado para estar ni siquiera en los favoritos. Hace historia, eso sí, pasando su primera fase de eliminación directa en una Copa del Mundo, pero la jerarquía individual, la tranquilidad, el estar acostumbrados a este tipo de escenarios, termina pesando mucho, y al final un partido parejo lo desequilibraron en los penales.
0: Bueno, mi estimado Giovanni Cárdenas, al final, por lo que hizo Egipto al final del partido, por lo que había hecho en el primer tiempo, pues uno dice, bueno, pasó el que hizo un poquito más, el que mostró un poquito más de fútbol en un partido de nivel más bien parejo hacia abajo.
2: Totalmente, José Alberto, porque además el técnico Josán fue más atrevido, movió mejor las fichas, desestructuró la zona defensiva, de 4 pasó a 3, terminó jugando con carrileros, Trezeguet, Hassan, y hasta cambió su 9 al final, que fue Abdelkarim, lo metió por Masmur. Pero entiendo que en la cuarta Copa del Mundo de Egipto, en el año 34 en Italia, fue eliminada en octavos de final. En el 90, eliminada en fase de grupos. En el 2018 en Rusia, eliminada en fase de grupos. Y en este año, en el 2026, pasa evidentemente algo histórico para ese país. Me imagino cómo debe estar la gente en el Cairo, su capital, muy feliz. Pasa una ronda y que no imaginaban ellos. Impensable hasta el momento.
0: Muy bien. Pues a don Álvaro Gómez Zafra también, y a todos los talentos que están allí precisamente y que no están al aire, pero que están con sus producciones, muchísimas gracias. Australia-Egipto 1-1 en los 90 minutos, y desde el punto penal ha ganado el equipo de Egipto 4-2, más efectivo, no tuvo necesidad de llegar al quinto cobro. De modo que ya tenemos clasificado a Egipto con este 4-2, y esperamos esta tarde Argentina frente a Cabo Verde a las 5 de la tarde para saber el rival de Egipto. A ustedes muchas gracias, y nos despedimos con el gol que le da precisamente la clasificación a los octavos de final al equipo de Egipto. Lo cobró ahí desde los 11 pasos Abel Magid, y así lo relató don Ramón Alberto Maldonado para decirles a ustedes muchas gracias. Ya viene la luciérnaga.

0: se queda atrás de la pelota, se acomoda, Ryan en el arco, va Abdel Magüid, pasito a pasito, va a rematar abajo, Alberto, gol, gol, gol, gol, gol, gol, gol, gol, gol. Mete a Egipto en los octavos de final de la Copa del Mundo. Se queda Australia. Egipto sigue en el camino de la Copa del Mundo en la tanda de los tiros desde el punto penal. Y en el fenómeno del fútbol de Caracol analizan José Alberto Ortiz, Carlos Alemán y Giovanni Cárdenas.
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2: Bienvenidos a Última Hora Caracol, aquí están las noticias. Continúa el choque entre los equipos de Empalme, de Abelardo de la Espriella y Gustavo Petro. En esta oportunidad, el ministro de Hacienda, coordinador de ese Empalme, Germán Ávila, aseguró que la información que tiene el equipo de la Espriella es bastante deficiente. Laura Daniela Duarte.
3: María Fernanda, así es. Pues mire, recuerde usted que después de la reunión, la primera reunión de la Comisión Nacional del Empalme, aseguró el ministro de Hacienda Germán Ávila, quien es el coordinador por parte del Gobierno Nacional, que estaría haciendo el equipo de Abelardo de la Espriella de este Empalme un show mediático. Además dijo que pues estaba rompiendo ese criterio del que él mismo habló, de que esto fuera transmitido por redes sociales, pero que por supuesto entonces no se tratara de un show. Al respecto, se refirió ya entonces el ministro de Hacienda Germán Ávila en una rueda de prensa que dio posteriormente a este encuentro aquí desde la Casa de Nariño, en la que aseguró, como usted lo decía, que esta información que tiene entonces el gobierno entrante de José Manuel Restrepo y Abelardo de la Espriella sería deficiente. Escuchemos.
4: El nivel de información que ha acumulado su equipo de trabajo es bastante deficiente, es altamente parcial por un lado, y por otro lado que no cuenta con la actualización de la información institucional que tiene el gobierno.
3: Pero por su parte, José Manuel Restrepo también en esta misma rueda de prensa le respondió entonces y aseguró que prefiere llamar este evento no como un choque, sino como preocupaciones legítimas que tiene el gobierno entrante y que por supuesto esperan manifestar en estos espacios de cordialidad.
5: Lo primero es que yo no lo calificaría como un choque, por el contrario, yo he sido profundamente respetuoso. Mi manera de ser es la manera de ser de un hombre que respeta aún a los que piensan distinto, a los que proponen cosas distintas.
3: María Fernanda, pues esto tiene que ver con la transmisión precisamente de estas reuniones del Empalme. Es que recordemos que ya quedó definido el cronograma y entonces cada semana habrá dos reuniones, una el martes, otra el viernes, ambas serán transmitidas. Estamos a la espera a ver si también se transmitirán por RTVC. Por ahora se transmite a través de los canales oficiales de Abelardo de la Espriella, de las redes sociales de José Manuel Restrepo, y el martes 7 de julio se van a instalar las comisiones de Empalme por cada uno de los sectores para que se dé por terminado entonces el 31 de julio, es decir, 7 días antes de la posesión de Abelardo de la Espriella como el próximo presidente de los colombianos.
2: Laura, gracias. En otras noticias, el ministro de Defensa, Pedro Sánchez, defendió el proceso de compra de los escudos antidrones y calificó como irresponsable cualquier llamado a suspender esa compra. José David Rodríguez.
6: Y es que el ministro de Defensa, Pedro Sánchez, señaló que está en juego la vida de los militares y policías en diferentes zonas del país. Por eso calificó como irresponsable la petición de suspender la compra del sistema antidrones en las fuerzas militares y de policía.
7: Aquella persona que diga que se suspenda todo ese proceso es un irresponsable. ¿Quiere poner en riesgo la vida de nuestros militares y policías? Cada 13 horas tenemos un intento de ataques con drones. ¿Quieren que asesinen a colombianos? En este proceso llevamos más de 6...

0: actual llegada al cargo genera serias preocupaciones constitucionales relacionadas con la educación laica, la libertad de cultos y las garantías del magisterio. Además, señaló que el Ministerio de Educación debe mantener políticas públicas orientadas al pluralismo y la protección de los derechos fundamentales en el sector educativo.
1: En noticias internacionales les contamos que las autoridades mexicanas confirmaron el hallazgo del cuerpo de Roxana Guzmán, una periodista que grabó su secuestro en Veracruz a inicios del mes de julio. Yadira Paredes, de W Radio México.
2: Muy buen día. Para informarles que fueron identificados los restos de la comunicadora Roxana Berenice Guzmán Ramírez, localizados en un rancho ubicado en el municipio de Moloacán, quien fuera privada de su libertad el pasado 2 de junio por un grupo de hombres armados que irrumpieron de manera violenta en su domicilio. Fueron especialistas del Centro de Identificación Forense quienes concluyeron los dictámenes periciales y determinaron que los restos localizados en las diligencias ministeriales eran los de la directora de Pulso Informativo del Sureste. Asimismo, la Fiscalía General de Veracruz ejecutó 8 órdenes de aprehensión, 4 contra integrantes de una célula delincuencial y 4 más contra policías municipales por su participación en el secuestro y homicidio de la periodista.
1: También les contamos que casi un mes después de la segunda vuelta presidencial, la autoridad electoral peruana oficializó a Keiko Fujimori como presidenta electa. Ella entonces se convierte en la primera mujer en asumir el cargo e iniciará funciones el día 28 de julio. Y la producción de café aquí en Colombia subió 43% en el mes de junio, alcanza 1.30 millones de sacos, según la Federación Nacional de Cafeteros. Luis Enrique Hurtado.
3: De acuerdo con la información entregada por el gerente de la Federación Nacional de Cafeteros, Germán Bambón, en junio la cosecha fue de 1.3 millones de sacos, lo que representa este crecimiento del 43% si se le compara con igual periodo del año anterior. Entre tanto, para el cierre del primer semestre del año, 5.58 millones de sacos es la producción, lo que representa una caída aquí del 10%. En materia de exportaciones, durante los primeros 6 meses del año se llegó a 5,23 millones de sacos con una disminución del 18%. Preocupación de los cafeteros por la revaluación del peso frente al dólar.
1: Lucho, gracias. Condenaron a más de 30 años de prisión a un hombre que asesinó a su pareja sentimental en el departamento de Antioquia, Jenny Angarita.
4: María Fernanda, buenas tardes. Las pruebas presentadas por la Fiscalía General de la Nación permitieron que un hombre de 23 años aceptara mediante preacuerdo su responsabilidad en el crimen de su compañera sentimental ocurrido en una vivienda del barrio Villahermosa en Medellín, Antioquia, el pasado 13 de mayo. Un juez de conocimiento avaló la negociación judicial y lo sentenció a 32 años de prisión por el delito de feminicidio agravado. De acuerdo con la investigación, el hombre, luego de sostener una discusión con la víctima, la atacó a golpes hasta causarle la muerte.
1: Y en otras noticias de orden público en la capital, desde el aire la policía localizó un cambuche donde vendían estupefacientes. En el operativo también capturaron a un expendedor de drogas de 22 años. Juliana de los Ríos.
5: El sistema aéreo remotamente tripulado de la policía detectó un constante flujo de personas hacia un cambuche muy sospechoso e improvisado en el barrio El Tesoro, donde al parecer se comercializaban sustancias alucinógenas. El comandante de la estación de policía de Ciudad Bolívar dio más detalles de este operativo, que dio con la captura de un hombre de 22 años.
6: Le practican un registro y les es hallado bazuco suficiente para más de 70 dosis.
5: Resulta que el capturado es un presunto expendedor de drogas conocido en el sector y que hace ya varias semanas había sido capturado por la presunta comisión de este delito.
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8: 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En Caracol Radio son las
9: 4:06 p.m.
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0: 4 de la tarde, 11 minutos. Bienvenidos a Dos Puntos en Modo Mundialista. Hoy en un día donde todos somos la fiebre amarilla, donde tenemos, Fraile, la fe intacta, la camiseta puesta, la ilusión en los jugadores de nuestra selección que nos puedan dar una noche de viernes alegre, de felicidad y de muchos goles.
1: Y de muy buen comportamiento. Ojalá las ciudades en las diferentes capitales de Colombia, las alcaldías han dispuesto de escenarios para que la gente disfrute de los partidos. Va a haber, por supuesto, unos controles ahí, Carolina, porque además estamos con quincena, con prima, en fin de semana. Entonces, a disfrutar con moderación porque seguramente va a haber un buen resultado. Yo, la verdad, tengo mucha fe en la selección Colombia, lo que ha venido mostrando. Ahora, los equipos africanos son muy fuertes, pero lo que sí es cierto es que hoy Colombia está volcada a eso. Hoy estaba en la calle, yo hoy vi todo el mundo con la camiseta de Colombia, con la amarilla, con la azul, con la blanca, con la cremita, con la chiviada, con la original. De verdad que esto es lo que nos logra unir como país, y después de haber salido de una campaña tan difícil, de tanta polarización y donde en las redes uno ve que todo el mundo está agarrado a las mechas, yo siento que esto es de verdad de lo poquito que une al país.
0: Que une al país, que le da esperanza, Fraile, y en Bogotá dejó de llover y ese viento que nos tenía atormentados a todos porque hay pantalla gigante. Más adelante les vamos a contar en qué puntos. También hay un fanfest muy cerca al Estadio El Campín, eso es en el parqueadero, Fraile.
1: Parqueadero norte del Estadio El Campín, ahí se reunieron como todas las marcas patrocinadoras del Mundial. La gente de Esencia adecuó ahí ese parqueadero gigantesco y es una zona que la verdad está muy cool para celebrar. Está muy, muy, muy bien montado. Ahí va a haber un buen parche, ahí va a estar la gente de Caracol Estéreo también. Vamos a estar nosotros por ahí acompañando el partido de Argentina, el partido de Colombia. Pero además, mire, Carolina, cómo se movió la economía de todo el país volcado hacia el Mundial. Hay planes en los hoteles, hay planes en los bares, hay planes en las tiendas y hay gente que le gusta armar su parche en su casa, y como hoy es viernes por la noche, pues la gente sale a trabajar y se va para la casa del amigo que siempre pone la casa, asado nocturno, rumbita, mejor dicho.
0: Es que qué mejor horario, Fraile. Faltan 4 horas y 17 minutos para que ruede el balón en estos 16avos de final del Mundial Estados Unidos, Canadá y México. Don Camilo Pinto, bienvenido a este Dos Puntos Mundialista.
2: ¿Qué tal, Carolina? Fraile, a todos nuestros oyentes, a todos los seguidores, con la energía puesta, ya con un equipo más que logró meterse a los octavos de final por penales. Egipto lo acaba de hacer ante Australia, a segundos de empezar con el equipo de Argentina, que va a jugar ante Cabo Verde, y se termina ya la noche con Colombia ya terminando de confeccionar ese cuadro de clasificados a los octavos de final. Ojalá derrotando a la selección de Ghana. Me gusta que la gente está optimista, pero que no está con ese folclorismo de años anteriores, tampoco el pesimismo. Se respeta al rival y se tiene con qué.
0: Se tiene con qué. Yo creo que la selección Colombia lo demostró en ese partido y en ese primer tiempo, que yo creo que ha sido el mejor de la selección Colombia en este Mundial, en el partido de la semana pasada del sábado contra Portugal.
2: Es que Colombia hace algunos años era ese equipo como timorato que se metía bajo los tres palos desde los dos minutos, que reventaba la pelota. No, ahora Colombia es un equipo que pone condiciones. Lo hizo ante Portugal, obviamente también ante Uzbekistán y ante la República del Congo. Eran rivales diferentes, pero ante Portugal, que era la prueba de fuego, cogió la pelota, tuvo para haberlo ganado, y yo creo que eso entrega confianza, ¿no? Que esa mentalidad de los jugadores, el roce internacional que tienen todos y cada uno de ellos, que sea en este momento la subcampeona de América, pues le da esa confianza que tienen en este momento los hinchas de que hoy se puede volver a celebrar con una muy bonita victoria.
0: ¿Cómo va a plantear ese partido el profe Néstor Lorenzo? ¿Cómo vamos a ver a Colombia en la cancha?
2: Colombia va a tener prácticamente los mismos hombres. La única duda era el tema de John Córdoba de arranque y Luis Suárez. ¿Por qué? John Córdoba es un hombre, va a ser un partido muy, muy físico, pero Córdoba es un hombre de mucho más envergadura en la parte física, no tanto Suárez. Es lo único que nos comentaba hoy Liche Durán y Juan Sebastián Vargas, pero el resto serán los mismos hombres. Obviamente, la actitud del equipo va a ser diferente. A salir a atacar, ya Arias no va a estar tan pegado a esa primera línea de Lerma y Puerta, sino que se va a soltar un poquito más por el costado para tratar de ser una rueda de auxilio, en este caso, cuando James tenga la pelota, y darle salida también a Daniel Muñoz por el costado y libertad por izquierda a Luis Suárez. Pero que Colombia va a salir a atacar desde el primer minuto, a imponer condiciones como lo hizo Portugal, téngalo por seguro.
1: Oiga, es imposible no pensar en la posibilidad de que vamos a avanzar, ojalá así sea. ¿Cómo vio usted a Suiza? Suiza con pues con un rival, con una Argelia que pues un rival modesto de los, dentro de los africanos, pero ¿qué tal juega Suiza en caso de que nos toque contra ellos?
2: Es un equipo rápido en el frente de ataque, tiene hombres que salen por los costados, pero muy débil en defensa, de mitad de cancha hacia atrás. Es un equipo que le cuesta mucho pasar la línea de la pelota. Obviamente Argelia no era un equipo que lo iba a exigir bastante, pero en algunos momentos cuando perdió la pelota le costó armar la figura. Entonces yo me imaginaba a Díaz jugando por el costado, a James metiendo un pelotazo, pero es un rival que creo yo es asequible. Ya, si Colombia clasifica, jugaría ante Suiza el próximo martes a las 3 de la tarde para que usted se vaya programando, pero primero lo primero, hay que ganar en el día. Sí.

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1: 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En Caracol Radio son las
2: 4 de la tarde, 18 minutos.
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2: 4 de la tarde, 21 minutos.
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3: Cuatro de la tarde, 21 minutos, Minuto 60, Colsubsidio en Barranquilla, Jesús Uribe.
15: Minuto 60, Colsubsidio, nos encontramos en la casa de la Selección Colombia, en el FanFest de la Tricolor, ubicado en el Gran Malecón del Río de la ciudad de Barranquilla, que hoy está habilitado para recibir a cerca de 20.000 espectadores que van a vivir la fiesta del fútbol en esta Copa Mundial 2026 en el encuentro de 16avos de final entre la Tricolor y el conjunto de Ghana. Para aquellos que son amantes de los datos y las estadísticas, es el sexto partido en la historia donde Colombia se enfrenta a un rival africano en Mundial. Los cinco anteriores dejaron un saldo de 4 victorias y una sola derrota. Este sitio se va a abrir a partir de las 4 de la tarde, teniendo en cuenta que a las 5 jugará Argentina frente a Cabo Verde y muchos hinchas seguramente van a querer disfrutar de esa fiesta. Frente a nosotros se encuentra la Luna del Río, uno de los lugares emblemáticos de la ciudad de Barranquilla y que recibe centenares de visitantes cada mes. Es importante decir que la ciudad tendrá también 1,000 policías de distintas especialidades para garantizar la seguridad de los hinchas durante este encuentro deportivo. Hablamos con algunos de los hinchas de la Selección Colombia que se acercaron acá al Gran Malecón del Río y les preguntamos cómo va a quedar el partido. Y esto fue lo que nos dijeron.
16: Me parece que están jugando perfecto. Yo voy por un 2-0. Yo quiero que Puerta meta su gol y Luis Díaz que se redima, que ha faltado, pero ese man tiene mucho talento y la puede meter.
17: Y para mí el jugador más destacado ha sido Muñoz y Quintero. Queda 3-1. Los hace Muñoz y Córdoba.
15: Las autoridades del distrito han recomendado a los hinchas de la Selección Colombia madrugarle a la cita, llegar temprano, porque se espera una gran cantidad, una gran afluencia de espectadores y quizás no podrán ver el partido desde el mejor ángulo posible.
18: Minuto 60 con el subsidio desde la ciudad de Pereira. Un abrazo para todos. Qué felicidad acompañarlos con este ambiente mundialista. ¿Cómo vive la capital de Risaralda y el departamento de Risaralda estas horas previas al compromiso entre Colombia y Ghana? Estamos ubicados aquí. Este es el sector de la zona T, en la avenida Circunvalar, uno de los puntos donde habrá pantallas gigantes esta noche para ver el compromiso de la Selección Colombia. Serán 5 puntos en la ciudad de Pereira que contarán con estas pantallas gigantes. La principal pantalla en la Plaza de Bolívar, donde más o menos unas 5.000, 6.000 personas se van a dar cita desde esta tarde y en la noche para disfrutar del compromiso. La zona T, aquí en la Circunvalar, que es donde nos encontramos, donde hay bares, discotecas, restaurantes y muchos ciudadanos también aquí que se agolpan en esta zona para disfrutar del partido de la tricolor, y también lo harán en el sector de la calle del encuentro, en La Ferro, que es uno de los principales atractivos turísticos que tenemos aquí en la ciudad de Pereira, al igual que en la zona de la comuna del Café, como es el Parque Industrial. Un dispositivo bastante amplio de seguridad, 800 uniformados de la policía que van a estar distribuidos en todos los puntos de la ciudad de Pereira y el área metropolitana, garantizando esa seguridad para las personas que van a salir a disfrutar del partido esta noche y ojalá con una victoria de la Selección Colombia. ¿Y esto por qué se ha tomado este dispositivo de seguridad? Porque lastimosamente el último compromiso, que fue el de Colombia-Portugal, terminó con algunos problemas de orden público, unas riñas, personas lesionadas, y eso es lo que hoy las autoridades van a evitar. Ya están en la instalación de la pantalla gigante. Como ustedes pueden ver, toda esta zona va a quedar llena de hinchas en la tarde del día de hoy y en la noche, y a celebrar, por supuesto, desde la ciudad de Pereira, ojalá con una victoria de la Selección Colombia. Y nos tiramos el marcador de una vez. Hoy no le hacen gol a Colombia. Hoy gana Colombia 2-0 y vamos a los octavos de final de la Copa Mundial. Un abrazo, me encanta saludarlos, estar en compañía de ustedes, y que gane Colombia. Y aquí estamos desde la Querendona, Trasnochadora y Morena.
19: Minuto 60, porque esta vez la Alcaldía de Bogotá y la Federación Colombiana de Fútbol habilitaron únicamente el Parque El Tunal con una fan zone especial y también pantallas gigantes para que los hinchas disfruten del partido entre Colombia y Ghana esta noche. No habrá boletería, por lo que la entrada es libre, así que llegue temprano. Por su parte, los ánimos de los comerciantes están altos porque cada vez que juega la Selección Colombia, las ventas se disparan un 50% según Fenalco.
20: Es que la gente pueda salir y lo pueda disfrutar, porque el comercio está preparado, tenemos ampliación en los horarios de muchos centros comerciales, especialmente en las zonas de comidas, y pues la ciudad entera está esperando los buenos resultados de este próximo partido y cada vez avanzar más.
19: Esto significa que si la Selección Colombia continúa avanzando en el Mundial de 2026, el comercio continuará fortaleciéndose.
0: Minuto 60 con subsidio en Medellín, donde todo está listo para que se pueda ver el partido entre la Selección Colombia y Ghana por los 16avos de final de la Copa del Mundo, donde la Alcaldía de Medellín dispuso de pantallas gigantes. Estamos hablando de 20 pantallas gigantes en cada una de las comunas y corregimientos para que los ciudadanos se puedan acercar a parques principales, también zonas deportivas, para disfrutar del partido de Colombia y Ghana. Además, se tiene la fan zone ubicada en el Estadio Atanasio Girardot, donde específicamente en el Coliseo Iván de Bedut se tiene entrada sin boleta y gratuita para quienes quieran disfrutar de este encuentro en horas de la noche con toda la emoción y todo lo que entrega este espacio en la zona occidental de la capital de Antioquia.
21: Minuto 60 con subsidio desde Pasto. Les mostramos y les contamos el ambiente que se vive aquí en la ciudad sorpresa hoy con ocasión de este partido de nuestra Selección Colombia.
22: Jonathan Guerrero.
21: Bueno, Jonathan, ¿cómo queda el partido hoy?
22: 2-0, ganando Colombia.
21: ¿Quién hace los goles?
22: James y Luis Díaz.
21: Bueno, ¿su nombre?
23: Henry Segura.
21: Don Henry, ¿quién gana hoy?
23: Colombia.
21: ¿Cuántos goles?
23: 3-1, 3-1.
21: ¿Y quién hace los goles?
23: Está Luis Díaz, lógico. Luis Díaz, aspiramos que le meta unos dos siquiera hoy y que despertemos ese ambiente por ese tema.
21: Bueno, ¿qué les ha parecido la participación de Colombia en el Mundial?
23: Excelente, y vamos a jugar contra Suiza en la próxima.
21: Ya sé qué tal le ha parecido.
22: Muy bien, muy bien. Colombia ha demostrado que es una selección que tiene grandes proyectos en este Mundial y ojalá que ganemos este Mundial.
21: Así que amigos de Dos Puntos, es el ambiente que se vive aquí en la capital del departamento de Nariño, desde donde le enviamos toda la fuerza y la buena energía a nuestra Selección Colombia.
24: Minuto 60 con el subsidio en Bucaramanga. También se vive las emociones de la Selección Colombia, que después de esa fase de grupos, por supuesto, ha despertado toda clase de alegría y de emoción en el hincha colombiano, en este caso los santandereanos. Bienvenido a Caracol Radio. ¿Cuál es su expectativa, su marcador para hoy en este compromiso de Colombia ante Ghana para clasificar a los octavos de final?
25: Pues quisiéramos que ahorita con Ghana dieran todo, ganáramos para poder sentir más esa alegría. Entrar a octavos ya es algo mejor. Y la idea es llegar a finales, a cuarto y ganaron la Copa.
24: ¿Usted ve a Colombia en las finales?
25: Sí, obvio, toca ganar la final, llegar a todo. La idea es llevarnos la Copa y traernosla para acá.
24: Marcador para hoy, ¿cuánto cree que quedará este partido? No está fácil la llave, hay que decirlo, pero Colombia tiene con qué pelear esta clasificación.
25: Pues quisiéramos con que sea, se llevaran 3 goles para ir más asegurado y no ponernos a sufrir tanto. La idea es ganar bastantes, por ahí 3-0.
24: 3-0 el marcador de este hincha por acá, por supuesto, en el centro de Bucaramanga. La emoción está por todos lados, el comercio activo. Todos los centros comerciales también tendrán la oportunidad para que los bumangueses puedan vivir ese compromiso con pantallas gigantes y, por supuesto, acompañar a la Selección Colombia en esta jornada de 16avos, en esta llave con la que espera conseguir esa anhelada clasificación. El equipo de Néstor Lorenzo también despierta emociones en Santander.
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2: 4:30 p.m.
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3: Y a las 4:32, Carolina, una buenísima noticia. Del 6 al 10 de julio, la Universidad Externado de Colombia va a recibir a más de 2.000 referentes internacionales para discutir sobre constitucionalismo sostenible, democracia y derechos humanos. Es un tema que articula la edición 2026 del Congreso sobre constitucionalismo sostenible. Este es un concepto que tiene la universidad desde tres dimensiones: el buen gobierno, la preservación de la democracia frente a las tendencias de populismo y el totalitarismo, y además el desarrollo social con menor desigualdad, también el uso racional de los recursos naturales. Es la primera vez que Colombia va a ser anfitriona de este congreso, y la Universidad Externado de Colombia, que además este año celebra 140 años de existencia, se midió en un concurso internacional, compitió contra la Universidad de Bolonia para quedarse con la sede de este evento, que se reúne cada 4 años con magistrados, jueces constitucionales, profesores y dirigentes políticos de todo el mundo. Entonces, ojo a esto, el evento se va a realizar del 6 al 10 de julio en el campus de la universidad, en pleno centro de Bogotá, y va a contar con la presencia de entre 600 y 700 visitantes extranjeros, además de actividades culturales paralelas como el mercado campesino, una galería de arte y conciertos. Imperdible, del 6 al 10 de julio en la Universidad Externado de Colombia.
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2: 4:35, se acerca la hora para el partido de Colombia frente a Ghana, 8:30 de la noche, y en minutos ya en el fenómeno del fútbol de Caracol Radio, Argentina, Cabo Verde.
3: Que será a las 5, claro, de la tarde, Colombia a las 8:30, y para que se programe este fin de semana, ¿cómo están las llaves ya de octavos de final? Canadá, Marruecos, mañana a las 12 del mediodía, a las 4, Paraguay ante Francia, el domingo, y aquí hay noticia, el partido entre Brasil y Noruega estaba para las 3 de la tarde y México-Inglaterra estaba para las 7 de la noche. La FIFA en segundos va a anunciar que ese partido México-Inglaterra irá a la 1 de la tarde hora colombiana. El motivo, amenaza de tormentas eléctricas como pasó en el partido ante Ecuador, y también el tema de los desmanes en la celebración de los mexicanos. Por lo que Brasil-Noruega iría a las 4 de la tarde, lunes Portugal-España a las 2, a las 7 Estados Unidos-Bélgica, martes Argentina o Cabo Verde ante Egipto que acaba de clasificarse, y a las 3 de la tarde Suiza ante Colombia o Ghana. Eso pues el cuadro y los horarios de los octavos de final de la Copa del Mundo.
2: Nos escuchamos entonces, don Camilo Pinto, con todo el equipo del fenómeno del fútbol a las 5 de la tarde y a las 8:30. Feliz resto de viernes, todos conectados y muy buen comportamiento a todos los hinchas.
4: ¡Vamos, Colombia!
2: ¡Vamos, Colombia! 4:37.

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18: 4 de la tarde, 42 minutos, ya viene el fenómeno del fútbol Argentina Cabo Verde.
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0: Oyentes de Caracol Radio, quedan dos cupos para definir los últimos invitados a los octavos de final de la Copa del Mundo. Hoy Argentina, como siempre, candidata ante la sorpresiva Cabo Verde. Y a las 8:30 de la noche, el plato fuerte, lo que todos estamos esperando, Colombia ante Ghana. Hace pocos minutos, la selección de Egipto dio la sorpresa, eliminó por penales a Australia. Y hoy, con Lionel Messi, con un equipo renovado, con una selección que puso a descansar a sus hombres más importantes en la última fecha de la fase de grupos, aspira a llevarse en este caso la clasificación. Ya las llaves las vamos a confirmar porque prácticamente está todo listo. 7 novedades en el conjunto argentino, ya vamos a dar a conocer la nómina. Pero ¿qué pasa por los lados de Cabo Verde? Don Mauricio Gómez Buritica, bienvenido a la información del fenómeno del fútbol.
1: Abrazo, Camilo, a todos los oyentes. Cabo Verde, que es una de las sorpresas, si no la principal sorpresa de esta Copa del Mundo, que clasificó invicto a la siguiente fase. 3 empates, 0-0 ante España, 0-0 ante Arabia Saudita, 2-2 ante Uruguay, y con esos 3 puntos le dio para clasificarse a esta instancia, donde va a jugar su partido más importante de la historia ante la selección de Argentina. 5 novedades en la formación titular del equipo africano, que si gana hoy sería el gran batacazo de la Copa del Mundo.
0: Por ahora ya está confirmado el partido de los octavos de final de la siguiente manera. El tema arranca así: Canadá-Marruecos mañana, Paraguay-Francia, Canadá-Marruecos a las 12 del mediodía, Paraguay-Francia a las 4 de la tarde. El domingo, horario que se confirma, México-Inglaterra a la 1 de la tarde, se modifica el horario, hora colombiana, y Brasil ante Noruega a las 4. El lunes, Portugal a las 2 ante España, y Estados Unidos ante Bélgica a las 7 de la noche. El martes 7 de julio, Egipto espera el ganador de Argentina y Cabo Verde, y Suiza a las 3 de la tarde jugaría ante el ganador de Colombia y Ghana. Bienvenidos a la información del fenómeno del fútbol, y le damos la bienvenida también a esta hora a don Andrés Sánchez. Buenas tardes.
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0: Muy bien, vamos a hablar un poco de historia de este partido. En cuanto a lo que es el historial de los partidos disputados entre Argentina y Cabo Verde. Juegan al estadio de Miami. Recordemos que el vencedor de esta llave enfrentará a Australia o Egipto en los octavos de final el 7 de julio en Atlanta. Será el primer enfrentamiento oficial entre Argentina y Cabo Verde. Argentina ha ganado sus últimos 7 partidos mundialistas frente a selecciones africanas. Su única derrota fue en el primer duelo de este tipo, 1-0 ante Camerún en el Mundial de 1990. Cabo Verde es apenas la tercera selección debutante que enfrenta al vigente campeón del mundo en una fase eliminatoria después de Noruega en 1938, que perdió 2-1 con Italia, de Ghana en el 2006, que cayó 3-0 ante Brasil. Y Argentina, hay que decirlo, tiene aproximadamente 46.7 millones de habitantes, mientras que Cabo Verde cuenta únicamente con unos 530 mil, don Andrés.
1: Así hoy no juegue la Sele, pero hoy sí va a jugar, señores. 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
0: Muy bien.
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0: Muy bien, vamos a escuchar las voces de los protagonistas. Arrancamos con Lionel Scaloni, el técnico de la selección de Argentina.
7: Un equipo que no ha perdido, incluso en algunos partidos merecido contra Arabia, yo creo que mereció ganar. Contra España y Uruguay a lo mejor, bueno, sufrió un poco más, pero se defendió bien. Los pases interiores los tapa bien y después salen muy bien de contra. Y tienen jugadores de buen pie. Un buen equipo, ya lo habíamos visto. No porque nos toque ahora, sino que lo estábamos analizando, era un posible rival, y al final pasaron ellos y no nos sorprende, sinceramente. Un buen equipo y no están de casualidad, hay que respetarlos y eso haremos.
8: Muy bien, ahí estaba el técnico argentino y por supuesto estamos hablando a continuación de lo que dijo el técnico bubista, el entrenador de Cabo Verde. ¿Qué dijo el técnico caboverdiano? Por supuesto, con el respeto por la actual vigente campeona del mundo.
9: Como equipo tenemos nuestra estrategia, no es solo.
10: Como equipo tenemos nuestra estrategia. No se trata solo de Messi, sino de enfrentarnos a la selección argentina. Sabemos que son los vigentes campeones del mundo y uno de los mejores equipos de la competición. Por tanto, nuestro planteamiento se centra en toda la plantilla de Argentina. Obviamente sabemos que Messi es uno de los mejores jugadores del mundo, pero cualquier planteamiento táctico que adoptemos debemos aplicarlo al conjunto del equipo argentino.
9: Obviamente que sabemos que Messi es uno de los mejores jugadores del mundo.
0: Bonito el escenario, el Hard Rock de Miami, donde en este momento se despliegan las banderas, tanto de Argentina como de Cabo Verde. Van a saltar los equipos a la cancha. Lionel Messi, primer futbolista masculino en disputar 6 mundiales, luego igualado por Cristiano Ronaldo. Segundo jugador en marcar en 5 Copas del Mundo distintas. Con su gol ante Jordania llegó a 19 goles mundialistas, convirtiéndose en el máximo goleador histórico del torneo. Es el primer jugador que marca en 7 partidos consecutivos de un mundial y participó directamente 9 goles en sus últimos 5 partidos de eliminación directa, 5 goles y 4 asistencias. en este encuentro va como titular y disputará su partido número 13, partido de eliminación directa, solo superado en este caso por Miroslav Klose con 14. Vienen los equipos a la cancha, sale Argentina, sale Cabo Verde, equipos a la cancha hasta ahora. Y con la música de los equipos vamos a dar la formación inicialista de los dos oncenos que están en disputa. Argentina y Cabo Verde, arrancamos con la música de Argentina, el campeón del mundo.
2: Canto bajo el

formación de Argentina con Emiliano Martínez y el Divo en la puerta número 23. Cuatro hombres en el fondo. Nahuel Molina llevará la camiseta 26. Primer central, Cristian El Cuti Romero con el 13. Con el número 6, Lisandro Licha Martínez. Lateral por el costado izquierdo, Facundo Medina, camiseta 25. En recuperación con la 24, Enzo Fernández. Aparece al lado de él Alexis McAllister con el 20. Abiertos por los costados, Thiago Almada con la camiseta número 16 y Rodrigo De Paul con el 7. Adelante, Lionel Andrés Messi, Cuchitini con el número 10, el capitán y Lautaro Martínez, camiseta 22, el Toro con la 22 en Argentina.

0: Y con música del trópico, los 11 del equipo de Cabo Verde, Bocinha, número uno en la portería, el gran referente de este equipo en el Campeonato del Mundo. Cuatro defensores, Steven Moreira, 22, lateral derecho, lateral izquierdo, Sidney López, número 13. Los centrales, Diney Borges con el 3 y Pico López con el número 4. Un volante de tapón, el primer volante de marca, Kevin Lenini Pina, número 6. Por delante, cuatro jugadores, de derecha a izquierda, Ryan Méndez, 20. El 15, Laros Duarte, el 14, Deroy Duarte. Y con el número 7, Jovan Cabral, abierto por la banda izquierda. Y en el frente de ataque, una de las novedades, número 21, para el jugador Nuno da Costa.
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